0: como vocalización, como cantante de Los Pasteles Verdes. Bien, esta balada romántica de la agrupación peruana Los Pasteles Verdes, lanzada a mediados de la década de los 70 bajo el sello Infopesa, escrita por el compositor José Escajadillo, y convertida pues en un clásico de la música romántica latinoamericana, interpretada por la voz del famoso Aldo Guido Beach. 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

La pasión y vida que me dio tu amor, eso jamás se olvida, porque eso queda en el corazón de las personas, ¿no? Dos palabras bastante significativas, ¿no? La pasión viene del latín pasio, ¿no? Que significa sufrir o soportar en la vida diaria. Se relaciona con el amor intenso, la entrega total y el deseo de vivir con fuerza. También puede referirse a la música, como la famosa canción que hemos programado con los Iracundos, ¿no? Pasión y Vida, famosa balada romántica lanzada en el año 1978 por el grupo uruguayo Los Iracundos, compuesta por su emblemático vocalista Eduardo Franco, incluida en el álbum homónimo grabado bajo el sello RCA Víctor. Bueno, y volviendo a la palabra pasión y vida, pues también se le puede dar pues el sentido religioso, ¿no? Del sufrimiento por un propósito, mayor. Muy bien, 19 horas con 16 minutos, abrigarse, el clima ha variado, ha cambiado, está haciendo frío. Y bueno, para ello líquidos tibios, ¿no? Tu vitamina C, qué mejor vitamina C que una buena naranja, una buena limonada, ¿no? Tibia, de preferencia. Bien, 19 horas con 16 minutos, el corazón sigue latiendo con fuerza en las noches. De 19 a 20 horas por Radio Yaraví, con su programa emblemático de las noches, Yaraví en tu corazón. Y hablando de amores intensos, llega una canción precisamente intensa. La inspiración de el mollendino Antonio Laguna, cantan Los Golpes de Chile. Hoguera de amor.

0: 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Bueno, qué hermosa balada romántica que hemos disfrutado con esta canción de Antonio Laguna, ¿no? Hoguera de amor, balada romántica desgarradora compuesta por el cantautor peruano Antonio Laguna Navarro y popularizada en la década de los años 70 por el grupo chileno Los Golpes. El tema fue escrito por el compositor peruano Antonio Laguna Navarro, oriundo del Puerto Bravo de Mollendo. Bueno, una hoguera de amor, mis amigos, es una metáfora poética que compara una pasión intensa, el dolor emocional, un deseo profundo o un sufrimiento romántico con un fuego vivo que quema en el pecho. No es un término literal ni un objeto físico, sino una expresión muy usada en la música romántica latinoamericana. El fuego en el pecho, ¿qué significa eso? ¿Qué representa? Representa el impacto fuerte que deja una persona amada, un sentimiento que no se puede apagar fácilmente y que causa tanto ardor como dolor. Bien, y ahora, de Chile, ¿nos vamos a dónde? ¿Nos vamos a Italia?
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0: Con el trotamundo Nicola Di Bari.
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0: ¿Lo recordamos a él? Claro.
1: Es muy probable que conozca.
0: El gran Nicola Di Bari nos dice:
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0: Trotamundos.

0: Este Trotamundo lo que busca solamente es el amor y nada más. ¿Y usted lo busca o ya lo perdió? No lo pierda, recupérelo, porque el amor es un sentimiento muy bonito. Sí, demasiado hermoso cuando uno lo atesora desde el corazón. Esta canción, Trotamundos, originalmente titulada Giramundo, tema fundamental que lanzó a la fama internacional al cantautor italiano Nicola Di Bari, fue lanzada en 1967 y compuesta por Rosario Leva y Sergio Bardotti, la letra, ¿no? Junto con Gianfranco Riverberi y el propio Nicola en la música. Esta obra marcó un antes y un después en su carrera artística, al catapultarlo al éxito masivo fuera de Italia, especialmente en toda América Latina. ¿Y qué es un trotamundos? Es una persona a la que le gusta mucho viajar y recorrer diferentes países. Se trata de alguien aventurero, un viajero constante o un nómada que busca conocer nuevos lugares. Amor por los viajes, visita muchas partes del mundo por placer o curiosidad. Tiene esa curiosidad cultural que le gusta aprender de otras costumbres, idiomas y personas. Y un estilo de vida libre que prefiere el movimiento antes que quedarse en un solo lugar fijo. Bueno, un poco de la descripción de qué es un trotamundos. Vamos ahora a los mensajes de la radio. Regresamos.
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1: 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El doctor Edgar Muñoz Atahualpa, director médico de Laboratorios Muñoz, me entrega el primer clásico de la noche. Con el gran Gino Vanelli. Y su Hellfrog Big Love. Duele estar enamorado.

¿Realmente dolerá estar enamorado? Buena pregunta para la noche, ¿verdad? 19:39, primer clásico de la noche, entregado por Laboratorios Muñoz, bajo la atenta mirada de mi doctor Edgar Muñoz Atahualpa. 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Bueno, esta canción, Duele Estar Enamorado, cuyo título original en inglés es Heart Dove It Love, una balada pop rock, año 1985, interpretada y escrita por el cantautor canadiense Gino Vannelli, lanzada como el segundo sencillo de su éxito octavo álbum de estudio titulado Black Cards, año 1985, como sencillo oficial. En Canadá alcanzó el puesto número 19 en la lista de popularidad del país. En Estados Unidos llegó al puesto 57 en el Billboard Hot 100 y al respetado puesto número 6 de la lista adulto contemporáneo. La producción estuvo a cargo de los hermanos Gino, Joe y Ross Vannelli. Esta canción explora el dolor del amor no correspondido y la vulnerabilidad afectiva. Su letra refleja la angustia de amar a alguien que solo ofrece una reciprocidad a medias. Un amor a medias. Mostrando la tensión emocional entre el deseo profundo de intimidad y el sufrimiento de sentirse incompleto dentro de la relación. Bueno, y del segundo clásico, saltamos al segundo. Y aquí están

0: Segundo clásico de la noche con Juan y Susurro Indiscreto. ¿Qué es un susurro indiscreto? Es la traducción al español de la famosa canción de Careless Whisper del artista británico George Michael. Además de significar literalmente un comentario en voz baja que revela algo que no se debía decir. Una frase muy común, un susurro que se escapa sin control o que se dice de más, ¿no? En español es el título que recibió el clásico tema romántico de los años 80. En las adaptaciones también, a veces en las adaptaciones de salsa, de blues y otros géneros musicales en Latinoamérica por diversos artistas, ¿no? Ese es el susurro indiscreto de George Michael para el segundo clásico de la noche, presentado por Laboratorios Muñoz.
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8 minutos nos separan de las 20 horas. Los hijos queridos del Misti, el dúo de los hermanos Víctor y José. Este clásico vals peruano de Sting fue compuesto alrededor del año 1940 con la letra del poeta boliviano Walter Fernández Calvimontes y música del destacado músico peruano Miguel Paz Reaño, integrante del histórico trío Los Trovadores del Perú. Aunque el tema fue difundido en la década de los 40 por diversos exponentes internacionales como la argentina Mercedes Simone, la consagrada versión del dúo arequipeño Los Dávalos se convirtió en un pilar fundamental de su repertorio criollo y de la identidad musical del sur del Perú. Bueno, y ahora lo saludamos al majestuoso, al imponente Volcán Misti. Y lo saludamos desde Radio Yarabí y de tu programa Insignia, Yarabí en tu corazón. Y le decimos, en la voz de la cantora del viento, Nacia González,

0: poeta y mártir y prócer. Muy bien, amigos, estamos a 4 minutos para arribar a las 20 horas. Esta canción, Señor Misti, composición del arequipeño Juan Enrique Retamoso Laguna, popularizada e interpretada por la con gran sentimiento por la artista arequipeña characata Nacia González. El programa Yarabí en tu corazón llegó hasta sus hogares gracias a la gentil presentación de mi doctor de doctores.
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7: Ocho y uno.

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tiempo en toda la patria, exactamente las 8 de la noche, 9 minutos. Hola, buenas noches, soy Floro Olmedo Carreña, listos ya para compartir lo mejor del canto latinoamericano hasta las 10 en punto de la noche. Esperando que hayan tenido un bonito fin de semana, bonitas fiestas de nuestra querida Arequipa por los 486 aniversario. Los Chocas. Con el clima complicado iniciamos alma latinoamericana, bastante frío, hay que abrigarse. Las carreteras están cortadas por los huaicos en Atico, Coña, en La Planchada. Lo mismo ocurre al sur de la patria, en Moquegua, a Tacna. Si van a viajar, a tomar las precauciones debidas, las precauciones del caso. Hay cantidad de vuelos que para el sur de la patria han sido suspendidos. Aquí estamos listos para entregarte lo mejor del canto latinoamericano hasta las 10 en punto de esta noche. Recordándote que nuestro número telefónico para comunicarnos es el 942-218-615. Bienvenidos, bienvenidas.

tiempo en Alma Latinoamericana, exactamente las 8 de la noche, 18 horas exacta en todo el territorio nacional. A esta altura de la noche aprovechamos la ocasión para enviar un cordial saludo a Anita, que se encuentra muy bien y gratamente acompañado de nuestro colega Alec Santana, quien recordamos con bastante cariño por todo su paso que tuvo aquí en nuestra radio Yaraví con todas las voces. Él también es un Yaraví con todas las voces. ¿Qué estarán haciendo esta noche? No lo sabemos, solo sé que ronda mucho las noches de sentimiento, de cariño, de amor, de pasión, ¿no? Algo está pasando con estos muchachos. Así es que un cordial saludo desde Alma Latinoamericana para nuestro buen Alex y para Anita, que gustan mucho de las canciones latinoamericanas de Yaraví con todas las voces. 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

compartimos junto a Anita y al querido Alex Santana esta linda canción, este bonito tributo de despedida de Gonzalo Hermosa de los Carcas.

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Esta noche en Alma Latinoamericana, recordando a los grandes de Salde, como son los chalchaleros de la Argentina. Esta noche queremos poner en consideración una de las últimas y recientes composiciones de nuestro buen amigo Gonzalo Medina, uno de los destacados músicos concertistas nacidos en Chuquibamba, que siempre está pues apostando por las nuevas composiciones hacia nuestra querida Arequipa. Y lo que compartimos ya con ustedes lleva Floro de Sillar.

0: tiempo en alma latinoamericana, exactamente las 8 de la noche, 40 minutos, compartiendo este precioso vals que a propósito obtuviera pues el segundo puesto en el concurso de música arequipeña 2026 y que Gonzalo cuenta hoy presento con mucho orgullo y emoción como un homenaje a la Ciudad Blanca, su tradición y su gente. El reparto musical está pues como siempre en la dirección musical nuestro querido Gonzalo Medina Solano, la voz de Yusef Gutiérrez, guitarras Gonzalo Medina Solano, en el cajón Miguel Quiroz. Flor de Sillar, como cuenta Gonzalo, es una canción que expresa un profundo amor por Arequipa y por la mujer inspiradora de la historia. La obra convierte a la Ciudad Blanca en el escenario de un romance que florece entre sus calles, su campiña y la imponente presencia del volcán Misti. Cada elemento representativo de Arequipa se transforma en testigo de un amor sincero, haciendo que la ciudad...
1: Arequipa, te dedico este cantar.
0: Y el sentimiento romántico se funden en una sola expresión. La composición nace de la unión entre el amor romántico y el orgullo por Arequipa. Cada rincón de la Ciudad Blanca inspira un homenaje donde la mujer amada es representada como una flor de sillar, símbolo de belleza, fortaleza y pureza. A ver, algo más del trabajo musical que por estos últimos años nos entrega Gonzalo Medina. Lo tenemos a Gonzalo, a ver, este bonito vals también, que si no me equivoco está pues dedicado a la tierra que lo viene a hacer.

guitarra que llora, un bombo que late con la fuerza de la tierra y una voz que grita libertad. El canto latinoamericano nos escucha, se siente, es nuestra historia, nuestra raíz y nuestra identidad hecha poesía.

compartiendo como cada noche lo mejor del canto latinoamericano. Esta noche parte de la obra musical de nuestro querido Gonzalo Medina, gran concertista chuquibambino presente aquí en Alma Latinoamericana, este bonito yarabí, recordándonos estas fechas tan festivas, cargadas de cariño, de amor a nuestra patria, que nos vienen a hacer nuestra patria chica, nuestra querida Arequipa. Y la verdad de todo es que no es necesario estar fuera de la tierra para extrañar todo lo grande, la grandeza, el cariño infinito que nos tiene pues nuestra querida Arequipa, para todos los que, siendo o no siendo arequipeños, lo disfrutamos momento a momento. Algo más de Gonzalo Medina esta noche aquí en Alma Latinoamericana. A ver, alguien se nos ha metido por ahí, ¿no? Muy bien, a ver, tenemos ya esto que lleva por nombre Fusil de mi Alma.

Esta noche compartiendo aquí en Alma Latinoamericana parte de la obra musical del maestro Gonzalo Medina Solano. Este bonito yarabí, una composición de Gonzalo Medina, obtuvo el segundo puesto en el concurso de música arequipeña, en esta ocasión interpretada por la maravillosa y extraordinaria voz de Alejandra Estefanero. Obviamente los arreglos musicales, la guitarra y la dirección de nuestro buen amigo Gonzalo Medina. Él es muy poco de hablar, pero a la guitarra pues la hace hablar Gonzalo. Siempre que queremos entrevistarlo como que anda huyendo, ¿no? Pero bueno, como decía, pues la guitarra es la que habla por él, esas manos son maravillosas. Saludo para Gonzalo, que está en plena sintonía de Alma Latinoamericana con ambos cantantes que dan vida pues a esas dos composiciones que hemos compartido la noche de hoy aquí en Alma Latinoamericana de Yarabí con todas las voces.

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noche de hoy, dando frígida, calentándonos con la bonita música de William Luna, esta bonita interpretación, Amor me está matando. Y como no, cordiales saludos para todos los cusqueños y cusqueñas, hinchas del Cienciano. Se viene el partido más importante de la Sudamericana, creo yo, como es la revancha, ¿no?, del Cienciano y el Botafogo de Brasil. 6-1, qué tal humillación, ¿eh? Bueno, uno de los más grandes equipos de la patria, sin lugar a dudas, las estadísticas siempre lo han demostrado, el Cienciano del Cusco. Te guste o no te guste, el papá de América. William Luna, esta noche aquí en Alma Latinoamericana, dando la cordial bienvenida a quienes se van sumando a nuestra bonita audiencia de Alma Latinoamericana. Recuerda nuestro número para comunicarnos, el 942-218-615. Lo nuevo de Misty Marque esta noche aquí en Alma Latinoamericana.

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0: tiempo, las 9:21 chapazo tunantero. Gustavo Rato, me contaron. Nuestro abrazo radiofónico para todos los danzantes de la tudantada.
1: Cuando me
0: mis respetos, porque hay que prepararse convenientemente para poder participar de alguna bonita delegación o agrupamiento o agrupación que danza muy bien cada una de las distintas tunantadas.
2: Tu arriero, Gustavo Rato.
0: Con el arriero Gustavo Rato de nuestro querido Perú, sé que me recordarás algún día, ¿será? ¿Será cierto o no? O pasaremos desapercibidos. Vamos con una bonita canción que lleva por nombre Morir Esperanza, la canción y el álbum homónimo Morir Esperanza del grupo chileno Illapu, que saliera a la venta en el año de 1998. Para ser más concretos, un 11 de agosto, reitero, año 98, álbum Morir Esperanza, 14º disco del grupo, de la autoría de Roberto Márquez en la música y los versos de la poetisa Nelly Lemus. Morir Esperanza, esta noche aquí en Alma Latinoamericana.

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0: nuestra querida Bayón cantando esta noche este precioso tema que le pertenece a Pelo de Ambrosio, con el acompañamiento también de el viejo Rodríguez.
1: Gracias, Eva.
0: Bueno, que se encuentra un tanto delicado, postrado en una silla de ruedas, quien a través de las redes denuncia pues a uno ciudadano y lo tildaba de imbécil, ¿no? Porque justo se ha ponido en una zona pues que está predestinada, preparada para los amigos que hacen este tipo o que hacen uso de este tipo de silla de ruedas. 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Correles, saludo para Coquito, que se lució por la noche del 14 en la reunión de nuestra querida tía María, que estuvo pagando una velita más y una atención de lujo, de primera y sobre todo de calidad. 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Complacemos esta noche a nuestra amiga Carola Cuadros, que nos escucha en el cercado de nuestra bella Arequipa.

tiempo no se detiene exactamente en las 9:50 en toda la patria. Esta noche recordando el estilo inconfundible de nuestro buen amigo Porfirio Aybar, aguacerito cordillerano. Bajo la temperatura en nuestra Arequipa hoy llegamos a los 7 grados, lo habitual son 12, 13 grados. Se sintió el frío, de modo tal si sales temprano vuelves tarde a casa, sobre todo con los niños, ¿no?, que van al colegio temprano, y con los adultos mayores a abrigarse bastante y a tomar matecitos calientes para contrarrestar este frío. Recordándoles que los lugares que han sido afectados también por los huaicos están en el sur de la patria, también en Atico, La Planchada y todos estos lugarcitos. De modo tal que si vamos a viajar hay que tener en consideración, ¿no?, las últimas noticias. Nos tenemos que ir, gracias por su compañía. Mañana estamos volviendo luego de las 8 de la noche. Hasta aquí la compañía de tu buen amigo Floro Olmedo Carreña. Permiso.

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0: 10 y 3.
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0: 10 y 10.
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1: 10:16.
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0: y 23.
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0: 30.
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0: 10 y 37.
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2: 10:41

0: 10 y 44.
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0: 10 y 50.
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0: 11 y 3.
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1: 11:08.
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0: 12 y 10.
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0: 11 y 19.
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0: 11 y 34.
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0: vamos a cantar los dos, usted y yo, ya lo estoy viendo.
1: Trae un cohete de nevero, ¿verdad?

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2: 11:41.
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0: 11 y 47.
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0: 11 y 54.
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0: son las 12 y 21.
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0: Son las 12:34.
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0: Son las 12:46.
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0: Son las 12:49.
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0: 1 y 7.
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0: 1:12.
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0: 1:16.
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0: 1:41.
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0: 1:48.
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0: 2 y 14.
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0: 2 y 27.
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0: 2 y 30.
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0: 42 y 42.
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0: 52 y 51.
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0: 3 y 26.
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0: 3:52.
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0: 3:55.
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0: 4 y 11.
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0: 4 y 23.
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0: 4:33.
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0: 5 y 1.
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0: Oye, 5:08 a.m. Arequipa, ¿qué tal? ¿Cómo les va? Buenos días, estamos en vivo, estamos en directo aquí a través de toda la multiplataforma de Radio Yaraví con toda la voz. Y como siempre, un gusto, un placer estar aquí frente a los micrófonos. Mi nombre es Eric Malaver y junto a Stephanie Cotrina los vamos a acompañar el día de hoy en esta primera edición que corresponde a hoy, martes 18 de agosto. Sí, hoy estamos martes 18 de agosto y por supuesto mucha información para poder compartir con cada uno de ustedes, Vamos también a estar habilitando nuestros respectivos teléfonos. Ayer cayó lluvia. Señor Roncalla, ¿cómo está usted? ¿Todo bien? ¿Tranquilo? ¿Sí? ¿Se pasó ya? ¿Ya se pasó? ¿Ah? ¿Sí, no? Ya está, ya. Señor Roncallita. Oiga, ¿llovió por tu distrito ayer? ¿En la noche? ¿Toda la noche? ¿Hasta qué hora llovió en la noche? Tu distrito, eso es Cerro Colorado. Porque eso, Caballo estaba ahí por... ¿Ah? Tras 12. Sí, aprox, ¿no? Allí en Socaballe también, ¿ah? ¿Eh? Sí, estaba lloviendo ahí. Ah, subía, bajaba la lluvia. Perfecto. Señor Roncalla, suélteme, por favor, los titulares de la hora, aquí en Radio Yaraví, con todas las voces.
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0: Titulares para el día de hoy, martes 18 de agosto del 2026. Estamos en el año de la esperanza y el fortalecimiento de la democracia. El jefe zonal del Senami, Guillermo Gutiérrez, alertó que lluvias e intenso frío en la ciudad de Arequipa, tras ingreso de Dana y fenómeno del Niño en el sur del país, continuará hasta el miércoles 19 de agosto. El gobernador regional colocó la primera piedra en el inicio de las obras de construcción del nuevo Instituto Regional de Enfermedades Neoplásicas, IREN-SUR. El secretario del Sindicato de Obreros Municipales, Efraín Quispe, solicitarán a la alcaldesa local propio y la dotación de uniformes y EPPs. En el terminal terrestre se suspendió la venta de pasajes para Lima, Ica y el norte del país debido a derrumbe ocurrido en el sector de Atico y que tiene bloqueada la carretera Panamericana Sur en Arequipa. Información en el ámbito nacional. Keiko Fujimori anunció que el gobierno declarará en emergencia los distritos de Lima Sur y regiones del país afectadas por las intensas lluvias con el objetivo de agilizar las acciones de atención y recuperación en las zonas perjudicadas. El ministro de Economía, Elmer Cuba, restó gravedad a las inundaciones en Lima Sur que dejaron viviendas con aniegos y familias afectadas. No nos desesperemos, tampoco exageremos por un poco de agua en las rodillas. Así pasa, dijo Cuba. Información en el ámbito internacional, el ministro de Exteriores de Ghana, Samuel Okudzeko, solicitó a su homólogo ruso que Rusia cese el reclutamiento de ciudadanos ganeses para combatir en Ucrania. Hasta aquí con el resumen de las noticias en Radio Yaraví con todas las voces.

0: Continuamos, con la programación aquí en Radio Yaraví con toda la voz a 5:14 a.m. Avanzamos con más información, más noticias. Y bueno, vamos a estar detallando aquí toda la información en el ámbito local, en el ámbito nacional. Y por supuesto, atendiendo las comunicaciones telefónicas en el 21-3172 o el 28-9952, ¿correcto? Ahí está entonces la información que podemos compartir con ustedes aquí en Radio Yaraví con todas las voces. Antes le vamos a dar la bienvenida a nuestra compañera de trabajo, Stephanie Cotrina, que ya está con nosotros aquí en mesa de conducción. Hola, Stephanie, ¿cómo te va? Buenos días.
1: Hola, Eri, ¿qué tal? ¿Cómo estás? Buenos días y buenos días también con toda la población arequipeña que nos sintoniza a estas horas de la mañana por nuestra señal 106.3 FM y los 930 AM, nuestra multiplataforma como Radio Yaraví Arequipa en Facebook, transmitiendo en vivo desde muy temprano en esta primera edición informativa. Vamos a detallar algunas noticias en el ámbito local. Por supuesto, también vamos a tocar el tema de las fuertes lluvias que han conllevado a Huaycos y con esto bloqueos en la Panamericana Sur, sector Atico, Coña, que entendemos el día de ayer. Provías ya emitió un comunicado en el cual manifestaba de que estaba ya despejado y que solamente quedaría el sector de Quebrada Honda, que entiendo también pertenece a Ocoña. No sabemos cómo van estos trabajos de avance. Vamos a intentar más adelante, te comento, Eric, comunicarnos con el COER, el Centro de Emergencia Regional, que entendemos que tienen ellos la primera acción para este tipo de casos, ¿no? Claro que en coordinación de Provías. Entonces, el día de ayer, Provías, en horas de la noche, ya emitió un comunicado donde señalaba de que se ha liberado el tramo Atico-Ocoña en el sector La Planchada.
2: Ya la
1: vi. Ha permitido que los vehículos varados retomen su tránsito hacia el sur. Claro que esto es progresivo, estimado Eric, porque hay vehículos que se han quedado totalmente atrapados, incluso camiones de carga pesada se han quedado totalmente enterrados por estos deslizamientos de tierra y lodo, piedras también que ha provocado la perforación, por ejemplo, de un vehículo interprovincial de Cruz del Sur. Y así, hay muchos estragos que está dejando este derrumbe, estimado Eric Malaver, entre los kilómetros 742 y 731.
0: El día de ayer también hubo problemas en el aeropuerto, a tal punto que se tuvieron que suspender, ¿no?, distintos vuelos en distintos horarios, en distintas aerolíneas. Esta intensa neblina asociada a este fenómeno meteorológico Dana, Aníbal, ha generado, ha provocado, ha obligado, ¿no?, a la respectiva cancelación de diversos vuelos en el aeropuerto Alfredo Rodríguez Bayón. Este aeropuerto, recordemos que está ubicado en el distrito 17 de Cerro Colorado. Hubo una severa disminución de la visibilidad que impidió las operaciones aéreas de las empresas como LATAM, Sky y JetSmart, afectando a cientos de pasajeros que tenían previsto viajar entre Arequipa y Lima. Tan solo la aerolínea LATAM, el día de ayer, suspendió 9 salidas, 9 vuelos programados hacia la capital y 6 vuelos de llegada. A este panorama también se sumaron las interrupciones operativas de Sky y JetSmart, dejando a cientos de usuarios varados en el terminal aéreo tras la cancelación de sus viajes por motivos laborales, negocios o citas médicas urgentes, entre otros. Ante la emergencia climática, el personal del aeropuerto orientó a los pasajeros afectados para que coordinen directamente con las respectivas aerolíneas la reprogramación de sus pasajes o la aplicación de las alternativas correspondientes a la espera de que las condiciones atmosféricas permitan reanudar los respectivos vuelos.
2: Ya la vi.
0: Ahí está. Entonces, también lo que generó la densa neblina, la lluvia, y todo aquello que esté asociado a este fenómeno meteorológico Dana Aníbal, mis estimados amigos oyentes de Radio Yaraví con todas las voces. Vamos con más información, vamos con más noticias, seguimos informando, seguimos en vivo aquí a través de los 106.3 FM y 930 AM, mi estimada Stephanie Cotrina.
1: Y el día de ayer, Eric, se pronunció el gerente regional de educación, Marco Choque, porque estas intensas lluvias en Caramaná y Carabelí han afectado no solamente a los transportistas, sino también el dictado de clases. Más de 500 escolares se vieron afectados por el dictado de clases por las intensas lluvias en Arequipa, así lo informó el gerente regional de educación, Marco Choque. Los docentes, estudiantes, no pudieron trasladarse a sus instituciones educativas. Son cuatro instituciones educativas que se vieron afectados entre Camaná y Caraverí. Donde se han dado mayores perjuicios por lluvias fue Camaná y Caraverí, donde tenemos el reporte de cuatro colegios en sectores como Secocha, Pescadores, Candelaria y la institución educativa Sebastián Barranca, manifestó el gerente de educación. Incluso en uno de los reportes del sector Quebrada Honda se observó que hubo escolares que tuvieron que caminar por el lodo exponiéndose a los huaicos de la zona que han dejado varias unidades varadas. No obstante, el funcionario señaló que al momento no hay reporte de daños en infraestructuras a las instituciones educativas. Y respecto a la situación en Arequipa por el frío, señaló que se dependerá de cada director la tolerancia de horas de ingreso y también la vestimenta, ojo, y de ser el caso, la suspensión de labores. Es así que se ha dispuesto, una vez más, reiterar, claro está, porque esto ya había como disposición, recordemos, por los fuertes Yarabí. Vientos, las bajas temperaturas, y ya la Gerencia Regional de Educación ha dispuesto, y esto es para Arequipa, ojo, por este fenómeno Dana Aníbal, que es característico por estos estas fuertes lluvias, huaicos en provincias. Aquí en Arequipa estamos con intensa neblina, frío, el día de ayer también ligera lluvia en horas de la tarde. Entonces hay disposición por parte de la Gerencia Regional de Educación para con los estudiantes. Escuchen bien, se ha autorizado el uso de prendas abrigadoras, aun cuando no sean parte del uniforme. En el caso de las damas, buzo, pantalón u otra vestimenta de abrigo, es decir, no obligar, tal vez ir con la falda, que dicho sea de paso genera un frío inmenso si te pongas un pante adentro. Además, los colegios deberán otorgar una tolerancia razonable en los horarios de ingreso y salida según las condiciones de cada institución educativa. Así que tenemos que ser flexibles, estimados directores.
2: 5:21
0: Sin duda, esto es por el bienestar de los alumnos, de los peques, que día a día ya están, pues, ¿no?, ahí enrumbando a su respectiva institución educativa. Bueno, vamos a continuar con más noticias, vamos con más información que tenemos para cada uno de ustedes aquí a través de Radio Yarabí con todas las voces. Si quieres opinar o participar, puedes marcar nuestros teléfonos 21-3172 289952, ahí usted puede comunicarse con nosotros y por ende te vamos a escuchar atentamente de lo que puede estar ocurriendo también en tu respectivo distrito, ¿ya? Sí, hágalo. Yo sé que está haciendo mucho frío, sé que da flojera probablemente de salir de la cama, ¿ah? Porque uno ya está calentito ahí, ¿no? En la camita y dicen, uy, no, haga todo lo posible por comunicarse con nosotros o escríbanos también a través del WhatsApp, sí, o a través del Facebook. De seguro ya tenemos algunos comentarios que nos pueden estar dejando diversos seguidores a través de la plataforma de Facebook. A ver, ¿qué tenemos en el Facebook? A esta hora de la mañana, 5:22 A ver, Fiorella Álvarez dice, buenos días, ¿cómo está el transporte? Dice por aquí Fiorella. Está normal, mi estimada Fiorelita. Está normal, ¿ya? Andy Quispe dice, buen día, ¿habrá venta de pasajes hacia Lima? Todavía no se ha restablecido ello, hasta donde tengo por entendido, porque de una u otra manera van a tener que reaperturar toda la vía. Hay algunos tramos que ya se han solucionado en la Panamericana Sur, algunos tramos, pero hay otros que faltan. Ayer estábamos tratando de comunicarnos con el alcalde de la provincia de Carabelí y en un determinado momento nos respondió la llamada, pero de pronto ¡pum!, se cortó y luego ya estaba el celular apagado. Debo de entender de que ha estado monitoreando, ha estado en pleno movimiento y eso no ha permitido de que la señal sea la más óptima. Pero hoy día vamos a conocer algunos detalles, algunos pormenores de cómo están las cosas en lo que viene a ser la carretera Panamericana Sur, mis estimados amigos. Jesse dice, saludos a los excelentes periodistas de Radio Yarabí, gracias por la información y el esfuerzo que ponen en su arduo trabajo. Gracias, gracias Jesse, qué hermoso leer estas palabras que motivan a uno, ¿no?, a seguir adelante. A ver, ¿qué dicen por aquí? Nina, MCNGA, Nina dice, hoy habrá labores escolares, normal, no hay ningún problema. Alejita Gómez, ¿cómo está? Bonito día, dice por aquí Alejita. Gracias, Alejita. Vamos con la participación del público. Bernardo, estamos con el señor Bernardo desde Uchumayo. Mi estimado Bernardo, ¿cómo le va? Buenos días.
3: Muy buenos días, señor Eric. Buenos días, señorita Esteban. Muchas gracias.
1: ¿Qué tal, don Bernardo? Buen día.
3: Bueno, yo pregunto, ¿no? Yo veo así, como se llama, la televisión, pero de los ingenieros incas, los ingenieros romanos.
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3: Cómo hacían trabajos increíbles, ¿no? Y ayer estaba viendo el noticiero de Lima, en un bypass, se ha llenado de agua y había un bus que estaba como barco. Que los arquitectos no lo diseñan con desfogue. Ahora, ¿por qué cosas se tapan los desagües? Por ejemplo, la Unión Independencia. Se ha salido el agua el día de la fiesta. Y yo digo, ¿qué le estará pasando? Porque esos tubos deben ser más anchos y deben tener mucha caída para que no se detenga nada. O a lo mejor está a nivel, entonces el agua no corre. Tiene que reventar en cualquier parte, ¿no? Esa pregunta, ¿no? ¿Qué le estará pasando a nuestros ingenieros arequipeños, peruanos? No lo hacen bien el trabajo. Eso nomás, señor. Muchas gracias.
1: Perfecto, Bernardo, muchísimas gracias. Gracias por tu opinión a estas horas de la mañana. Vamos a seguir extendiendo más información.
2: Y 25.
1: Porque el día de hoy, estimado Erin Malaver, también es un día importante. Es un día clave. Hoy es martes 18. La fecha que habría coordinado Defensoría del Pueblo, la Municipalidad Provincial y, por supuesto, transportistas. La semana pasada, recuerden ustedes, ¿no? El día viernes. El día de hoy es la reunión. A las 10:30 de la mañana, en el hemiciclo provincial, donde se va a tocar el tema del pasaje. El día de hoy es el fin de la tregua, así que el día de hoy se debe definir en qué se va a quedar. Se les va a dar algún plazo más a los transportistas para que regularicen sus documentos, y con esto el pasaje va a continuar en un sol 30. Van a llegar a un acuerdo de subsidio. Rusio Osco estaba pidiendo a la presidenta de la República que se otorgue subsidio para Arequipa en cuanto al transporte, pero ¿qué se está haciendo al respecto? ¿No? ¿Documentos? ¿Quién se está moviendo? Entiendo que el gerente de transportes ha estado por Lima. Entonces, ¿a qué punto habrán llegado?
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1: El día de hoy se va a definir. O se acuerda algo, ¿no? O no se acuerda nada y nos vamos a un caos, que es lo muy probable, tal vez. Estamos en un 50-50. Así que vamos a estar a la expectativa y, por supuesto, usted va a estar al tanto con la información por Radio Yarabí. Nos vamos a una pausa y volvemos con más.
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0: Hoy es 5:31, 5:31. Seguimos informando, seguimos en vivo a través de los 106.3 FM y los 930 AM. Qué rico frío, mi estimada Stephanie Cotrina.
1: Rico.
0: Qué rico frío. Riquichichichi, como dice el señor Roncallita. Ah, ¿hay chocolatito, señor Roncallito, hoy día o se acabó? Uy, se acabó el lote.
1: Rayó,
0: ¿eh? Está bien.
1: Nuestro chocolatero mayor aquí ahí de Radio Yaraguito.
0: Está bien, está bien. Chocolatero.
1: Chocolates Majes.
0: Ah, Majes. Se ríe el majeño.
1: Chocolates, ¿ah? Gustadito el majeñito.
0: Ahí está.
1: Ya está. Bus. Marca propia.
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0: Ya. ¿Qué te iba a decir? Oye, ¿tu distrito llovió ayer? Sí. ¿Fuerte o a media caña nomás?
1: Una lluvia moderada.
0: Moderada nomás. Sí. No fuerte. Moderada.
1: Casi, yo dije que ahorita se raya y llueve fuerte, pero dije, no, no estamos en invierno. Es por el fenómeno Dana Aníbal. Ahí Dana me estaba mentalizando. Rezando que seque la ropa.
0: ¿Sí,
1: pero
0: no?
1: Sí, sí, llovió en horas de la tarde. Y la neblina, pero uy, no se veía nada, nada se veía. Terrible.
0: Sí,
1: terrible.
0: Chocabaya también, ¿eh? Chocabaya ahí en el distrito, que somos vecinos a propósito. También estaba lloviendo y bueno, sí, pues hasta las 12:30 más o menos habrá llovido ahí. ¿Ah? Ya se imaginarán las pistas todas mojadas, algunos aniegos, ¿no? Algunos baches o huecos que se han llenado. Con agua tengan mucho cuidado, por favor, los amigos conductores, ¿eh?
1: Sí, ya las pistas estaban haciendo de cauce, ¿no? Ha llovido relativamente fuerte.
3: Y 33.
1: Y más, por la fuerza, ha sido la continuidad. A las 3 de la tarde ya inició a llover en Paucarpata.
0: Sí, sí. Uh-huh. Ten cuidado ahí, ¿eh? Bien. Vamos con más aquí a través de Radio Yaraví con toda la voz. La Municipalidad Provincial de Arequipa negociará un nuevo trato directo con las 6 empresas concesionarias del Sistema Integrado de Transporte tras el fin de la tregua pactada. Los representantes de la empresa del CID exigen mantener el cobro en $1.30, mientras que la comuna dejó en claro que cualquier negociación directa sobre el nuevo precio partirá desde la base de $1. El gerente municipal Alejandro Maldonado señaló que si se llega a aprobar el pasaje de $1.30, se exigirá contraprestaciones tangibles, como el respeto estricto al aforo de las unidades, eliminación de los megáfonos, fin del cobro informal de $1.50 por yape y el retorno de los cobradores a las unidades. Además, Maldonado advirtió que el sistema de GPS debe operar en tiempo real, garantizando la frecuencia de rutas. El funcionario indicó que el trato directo podría extenderse hasta por 90 días. Se tendrá que evaluar los informes económicos prestados por las concesionarias para llegar a un acuerdo que evite nuevos paros. Mientras que, según los transportistas, el pasaje seguirá siendo $1.30 hasta que se tenga una medida establecida. Por su cuenta, Patricia Velázquez, presidenta de la Asociación de Transportistas Formales, denunció ser víctima de una campaña de acoso. La dirigente reveló que recibió llamadas y mensajes de personas no identificadas que demostraron tener acceso a datos sensibles sobre su familia y sus bienes. Velázquez cuestionó no haber sido invitada a la reunión junto a los gerentes de los consorcios y anunció que llevará estas pruebas a la fiscalía para identificar a los responsables. Bueno, sí, lamentable lo que ha ocurrido con la señora Velázquez, a llegar a estas bajezas, de estar amenazando, meterse con la familia, qué terrible, qué terrible. Bueno, ya entiendo que ahí tendrá que entrar a tallar el tema legal, ¿no? Para que de una u otra forma se hagan las investigaciones correspondientes. Pero, oiga, ¿qué le parece, mi estimada Stephanie Cotrina, la posición del municipio en que ya, te atraco $1.30, uh-huh, te acepto $1.30, pero momentáneamente, ¿eh? No de manera definitiva, ¿ya? Pero te acepto el $1.30 siempre y cuando cumplas con los siguientes requisitos. Respeto estricto al aforo.
1: Aforo.
0: ¿Ah?
1: No megáfonos.
0: Pero ahora, ¿qué significa el aforo?
1: La cantidad de pasajeros.
0: ¿Y eso dónde se
2: determina? 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
0: En, mira, en la tarjeta de propiedad.
1: En la tarjeta de propiedad, y de no sé si vehículos. Has percatado en los buses que ya viene escrito. Inscrito, hay una especie de documento, un afiche que viene pegado en algunos vehículos y dice cantidad de aforo. Ya viene, no sé si por fábrica.
0: Claro.
1: Ya viene pegado en realidad en cada vehículo, no en todos.
0: Por lo general lo pega, ¿no? Pero ese aforo como que casi nunca se cumple.
1: Entre porque 20 si, a 25 por ahí.
0: Claro, sentados.
1: Claro, sentados.
0: Porque otra cosa es que lleves sentados y parados y ya no estarías respetando un aforo, ¿no? Y metes hasta el último pasajero, lo taconeas. Y por lo general van colgados, ¿no? Algunos pasajeros en algunos casos, en algunas unidades.
1: Claro.
0: Entonces, ya, el municipio parece que, me parece que por ahí va a ir el tema hoy día, me parece, ya. Ya no creo que se compre pleitos ajenos, el municipio ya como que los paros, todos los reclamos, las quejas y denuncias que hemos tenido la semana pasada, como
1: cinco.
0: Que me parece... Que la municipalidad no va a ser intransigente y lo que va a hacer la municipalidad, como lo ha adelantado pues el gerente municipal, ¿no? El señor Maldonado, que ha manifestado. Ya vamos a, si es que llegamos a este escenario de aceptar el Sol 30, se exigirá, dice, contraprestaciones, como el respeto estricto al aforo de unidades, eliminación de megáfonos, fin del cobro informal de un sol 50 por yape y el retorno de cobradores a las unidades. Además, Maldonado advirtió sobre el sistema GPS que debe operar en tiempo real, ¿no? Garantizando la frecuencia de las rutas. Vaya, vaya. Mira,
1: de todo, estimado Eric, me parece que lo más complicado va a ser cumplir el tema del aforo. Eso me parece lo más complicado. Ahora, el tema de los megáfonos, el tema de no cobrar un sol 50 por yape, es algo manejable, y hasta el tema del GPS y el cobrador, ¿no? Porque vamos a decir que un 30% de carros cuentan con un cobrador, ¿no? Hay quienes se quieren aprovechar ya también de la
0: situación.
1: Un cobrador es indispensable en un vehículo de transporte público que para a la correteadera. Ahora, se me hace regresar al inicio. No sé por qué tengo esa sensación, porque se supone que la adenda contractual, que este contrato de trato directo que se firmó en marzo y que culminaría en septiembre, tenía justamente estos requisitos para con los transportistas, si bien no todos los que has mencionado, pero algo, al menos en el tema, por ejemplo, de los cobradores, sí va el tema de cumplir rutas, el tema de... reformular sus vehículos, ¿no? Tenerlos tal vez bien dispuestos con las autopartes para poder funcionar. Era algo, y más todavía, que les habían pedido a los transportistas que se cumpla hasta el mes de septiembre también, con la condición de que el pasaje iba a estar un sol 30, y que si no cumplían, pues iba
2: cinco
1: a regresar un sol. Y eso
2: 39.
1: Es lo que ha pasado. Entonces, nuevamente, van a intentar negociar y los transportistas van a cumplir. O sea, ¿cuánto plazo les van a dar para que regularicen? ¿Hasta cuándo? Hasta que se acabe la gestión de Osco, que ya no va a tener seguramente nada que ver. Y si no quieren regularizar, porque me parece que lo que estás diciendo, estimado Eric, lo que acabas de leer, es lo mínimo, tal vez, que debería reformular el transporte. No les está pidiendo, oye, reformúlame toda tu flota de vehículos, ¿no? O de los que estén malogrados. Creo que es lo mínimo que tal vez se debería respetar. ¿Y accederán? ¿Cumplirán con el tema del aforo? A mí me parece bien complicado el tema del aforo respecto a todos los aspectos que has mencionado.
0: Bueno, así es que, señora, ¿usted qué dice al respecto? ¿Qué opina al respecto? ¿Y aceptarán esto los señores de la municipalidad? Bueno, en este caso, sobre este planteamiento que va a hacer la municipalidad, ¿lo aceptarán los transportistas? Dirán, ya, no hay problema, yo sigo cobrando los 30 y ya voy a contratar un cobrador. Porque ya la mayoría de transportistas se han acostumbrado a no tener cobrador,
1: sí.
0: ¿Cierto?
1: Y este es riesgoso.
0: Porque consideran que es un ahorro, pues dicen, no, ya, ¿para qué cobrador? Yo nomás aquí, ¿no? Entonces, ahí pues el otro detalle. Ahí el otro detalle, ¿no? Bueno, lo empleamos de seguro más adelante aquí en Radio Yaraví con todas las voces. A ver, ¿qué dice por aquí un comentario? Ítalo dice, es importante el retorno de cobradores en las unidades, ya que las madres que hacen uso de las unidades con sus bolsas, no hay quien los ayude.
1: Y con sus hijos.
0: En algunos casos también, porque con pequeños, ¿no?
1: Sí, complicado. Y también cuando cobra el chofer, ahí también es complicado, ¿ah? he podido percatar que hay que estar con los cinco sentidos, y seis si tuviera.
0: Claro, claro.
1: Haciendo
0: claro.
1: maniobras, cuando cobra tiene que estirar la mano, mirar el vuelto, está mirando
2: cinco.
1: El vuelto, está mirando
2: y
1: el
2: 41.
1: Timón, está mirando allí la vía, y no sabe mucho cómo actuar. Uh-huh. Parece por instinto, pero por ahí que hemos visto ya accidentes, estimado Erin Malaver, sí, ¿no? Sí, en el sí. caso de este Marcistrán que se extendió por la Perú, llegando
0: también.
1: Al óvalo del Avelino, que dejó una persona fallecida
0: una
1: y
0: dama,
1: varios
0: ¿no?
1: heridos.
0: Una dama.
1: Ajá, la consecuencia, la causa fue justamente que el conductor estaba dando vuelto, ¿no? Y estaba yendo, pero a la carrera. Uh-huh. A la carrera y. Lamentablemente ocurrió el accidente.
0: Algunos comentarios más que nos están dejando a través de las redes sociales. Eliana dice lo siguiente: hay directores que ni criterio tienen, son duros con el uniforme, los riñen a pesar que hay medidas, aún así se resisten. ¿Ah? Se resisten, el horario es otro, exponen en situaciones de peligro, debe de haber sanciones para esos directores, dice, ¿ah? Para esos directores que no tienen el mínimo criterio, ¿no? Hacia los respectivos escolares.
3: Edu
0: dice, todo depende de hoy, porque también minutos atrás escribió Fiorella, ¿no? Preguntando, diciendo lo siguiente, ¿ah? Buenos días, dice por aquí el comentario de Fiorella. Buenos días, ¿cómo está el transporte? Bueno, hasta el momento todo está normal, mi estimada Fiorella, todo está normal, ¿ah? No, ningún problema a esta hora de la mañana. A ver, ¿qué dice por aquí Carlita? Juan, Carlita, ¿cómo están las calles? ¿Hay carros? Bueno, las calles están mojadas. En su mayoría, ¿no? Y si hay carros, mi estimada Carlita, si hay transporte, si es que por ahí también va tu pregunta. Vamos con otra comunicación telefónica. Somos Radio Yaraví con todas las voces. Vamos hasta Paucarpata. Mi estimado Gregorio, ¿cómo te va? Buenos días.
4: Sí, muy buenos días, señor Eric, y a los periodistas de Radio Yaraví. Bueno, al respecto del sistema de transportes del día de hoy, tienen reunión, pero ¿qué reunión harán? ¿A qué punto llegarán?
2: Cinco,
4: ¿no?
2: Y 44.
4: Yo creo que ya se debe no enterarse todo, y ustedes como periodistas también deberían no entrar a fondo cómo viene prácticamente trabajando hasta este momento el sistema de transportes, porque lamentablemente escuchando el día el día de ayer una entrevista a ex regidor de la Municipalidad Provincial de Arequipa, ¿no? O sea, prácticamente es un dolor de cabeza este sistema de transportes porque no funcionó 10 años, ¿no? Lamentablemente, gracias a quién, nada más y nada menos al señor Alfredo Segarra, que hoy por hoy quiere irse a gobierno regional. Y es más, 11 personas son prácticamente los gerentes de este sistema de transportes que hoy por hoy están beneficiándose, gracias a quién, a costa de los propietarios de las unidades, ¿no? Y a ellos prácticamente el tanto abuso y tanto informal para Arequipa. Yo creo que ya esta situación, como ya no funciona, eso es un engaño más para Arequipa ha habido, entonces lo cual la alcaldesa debería romper los contratos o prácticamente. ¿Por qué no funciona, Oreri? Entonces acá las cosas claras no cumplieron, y es más, yo creo que Arequipa debe decir hasta aquí nomás, ya nomás sistema de entrega de transportes. ¿Por qué? Porque lamentablemente no cumplieron, y es más, ahora quieren manejar esas 11 personas. Sería bueno, ustedes, digamos, es una tarea para ustedes, señores periodistas, de que tienen que saber quiénes son, ¿no? Realmente esto es decepcionante. Ahora, que el combustible, que el gobierno central está dando subsidios, tampoco prácticamente para ellos no habría, porque no son empresas formales, ¿no? Y ahí unos dirigentes, cuando termino, hay un dirigente de servicio de taxi, está
2: cinco,
4: pidiendo para Arequipa
2: 7.000.
4: En Arequipa, un momentito, los 7.000 taxistas formales, ya la mayor, casi el 90% son de GLP. Entonces, yo creo que ese subsidio tampoco no habrían, porque lamentablemente no somos, digamos, de lo que es de gasol y petróleo, del servicio de taxi. Uh-huh. Entonces, yo con esto termino realmente que espero que el actual alcaldesa, que el día de hoy simplemente que se quede hasta aquí nomás, digamos, esta mamadera que quieren utilizar del sistema de transporte, señor Eric. Muchas gracias, buen día.
0: Bien, Goyo, gracias.
1: Vamos con María, sí, seguimos comentando sobre la opinión que están dando los ciudadanos. ¿Cómo estás, María? Muy buenos días.
5: Días, muy agradable. Bien, esto que como es de pueda, pueda regresar nuevamente, ¿no? Las protecciones del transporte, ¿no? Pero la alcaldesa también fue acá, se viene con exigencias, ¿no? Supuestamente hay un, en otros radios se escucha también, ¿no? Que hay rumores de que van a tener hoy día reuniones, ¿no? En la cual exige el municipio, pero viendo la situación como está y la realidad. Yo antes era transportista, ¿no? Yo me deshací de ese negocio porque con el CIP no pasaba nada. Porque más te preocupabas en pagarle al CIP, seguro contra tercero, seguro contra accidente, su semana. ¿Acaso siquiera la empresa te decía, te consultaba a ti como propietario o como socio, no? Vamos a hacer esto para el otro año que viene. No, ellos se mandan. Ellos dicen, queremos tanto, para la semana se subió tanto para este año. Ni siquiera te pregunten, lo dicen porque ellos son accionistas, ¿no?
1: ¿Cuánto pagaba María?
5: Antes, yo cuando sube todavía, ¿no? Ahora no sé cómo está, pero ese tiempo estaba, por ejemplo, 60,
1: cinco,
5: ¿no? La semana.
1: Y 48.
5: Pero ellos deciden, no, queremos 80. Entonces, pero ¿a quién han preguntado? No, así ha decidido la mayoría de los accionistas. Entonces, ¿qué hacemos? Nos sometemos nomás por querer trabajar en ese negocio, ¿no? Pero viendo esto, no, por gusto más te enfocas en pagarles a ellos. Aparte, para ti mismo. Entonces, ¿en qué viene acá? No, no pasa nada, porque el CIT es de lo peor. Y aparte, ahora la alcaldesa, como ahorita los transportistas que están, ¿no? Solo les exigen nomás, pues, ¿no? Haz esto, pero por el momento nomás. Porque este señor... Otro señor también creo dirigente que habla también de transportista, no me acuerdo, no creo que es un Velázquez, no sé. Ella, ¿por qué no ella? Con ella van a hacer reunión, ¿por qué a la señora no lo deja de entrar? Porque ella piensa, porque es mujer, les maneja a los varones, ¿no? Les somete a su, porque es mujer. ¿Por qué no va la señora? A ver, parece la señora, le puede refutar, pues son mujeres, ¿no? Por eso les niega la entrar a la reunión. Y así no debe ser también, pues, señor. Por ejemplo, dice, hay otros, creo, transportistas, otros consorcios que no tienen cobrador. Hay otros que tienen. Entonces, si en otros, por ejemplo, ahorita en esta situación, tú vas a exigirle que le pague un sol, entonces, ¿cómo vas a pagar al CIR, pues, todo lo que te pide también, pues? Entonces, que sí también se someta a bajar también, pues, entonces, quizás con un sol también podían resistir, ¿no? Yo creo, ¿no? Pero si tienes que pagarles normal, como si estuvieras pagando todo normal, entonces también no ayuda, pues, ¿no?, a ellos.
1: ¿Y cuánto de aforo entra en un bus, estimada María? ¿Cuántos pasajeros pueden entrar sentados?
5: Sentados, de acuerdo a los asientos también que tienes, pues,
1: aproximadamente.
5: Sentados, ¿no? Pero a ver, hay buen tiempo, ya no estoy, ya, pues, como le digo, hace 2 años ya.
0: Claro.
5: Entonces no sé cómo será ya ahorita, ¿no? Pero yo conozco a algunos que ya han quedado todavía en transporte.
1: Y 50. Pregunto,
5: ¿no? Pero ahorita que le preguntes con esa subida de combustible, no están como agonizando ya ellos, ¿no? Uh-huh. Entonces, y eso no ve, pues, el municipio. Ahorita, pues, como le decía, hay sitios que tienen cobrador y hay sitios que no tienen cobrador. Y ese sitio que tiene cobrador, tienes que pagar cobrador, tienes que pagarle también a la empresa. Uh-huh. Y ahí sí, por eso podemos modernizarnos también con el tío. Claro, toda la vida vamos a... Toda la vida no puede ser, pues.
1: Sí, bueno. Listo, María.
0: Bienito, bien.
1: Gracias, María, por tu opinión y por contarnos tu experiencia. Vamos con Marco de Secaima. ¿Cómo estás, Marco? Buenos días.
6: Aló, buenos días. Aló, sí, ¿cómo estás? Buenos días, señorita Stephanie. Buenos días a Eric Malaver y a todos los oyentes de Radio La Villa. Creo que el tema, claro, no tiene cuándo acabar, ¿no? Pero también tenemos que recordar, justamente me ha hecho recordar cuando decía Eric, ¿no? Lo de la... O usted está diciendo lo del aforo, ¿no? Mire, cuántas cosas, cuántas violaciones a la norma, y lo pasamos nosotros como si fuera normal, ¿no? Por ejemplo, eso del aforo es importante. Tengo entendido, creo que el aforo es el doble de centavos. Por ejemplo, me parece que los Rosas, que son los buses más grandes que hay, que son de Mitsubishi Rosa, tienen 25 centavos. Y parados serían, en todo caso, 25 más. sería total 50 pasajeros que pueden llevar. Pero no llevan así, pues. Yo tengo un familiar que tiene su bus, ¿no? Entonces, me ha llegado a decir que incluso llegan a entrar casi 100 personas. Imagínense, 100 personas en un minibus. Le digo, claro, el más grande, ¿no? Que hay, es uno largo. Es el modelo más largo que hay de Custer. Entonces, miren, ¿cuántas cosas hacemos acá? Y el pasajero la tiene que pasar. Vamos como sardinas, apretados, y lo normalizamos. Vamos colgados también, lo normalizamos, no importa. No hay cobrador, igual, pero ¿qué hacemos, pues?
7: 5.
6: Recordemos
7: y
6: que
7: 52.
6: Hay un nombre bien completo, y lo voy a decir, que es el culpable. No, uno de los culpables, ¿no? Uno de los principales culpables, que la situación como estamos aquí. Su nombre es Alfredo Segarra Tejada. El señor que destruyó el CIT que dejó Simón Balbuena Marroquín. Incluso en redes sociales, Alfredo Segarra se atrevió a decir que el pasaje de estar 56, imagínate cómo se burla, ¿no? Y le respondió Simón Balbuena, le dijo a Balbuena, tú eres el responsable, tú has destruido el CIT, ¿con qué cara vas a decir que va a costar el pasaje de 50 céntimos? Le respondió eso en redes, en Facebook, Simón Balbuena. Entonces, recordemos todo lo que ha pasado y cómo estamos en la actualidad. Ahora, esperemos de que se cumpla al menos en cierta parte lo que exige humanamente, ni siquiera lo decís, no, por humanidad. ¿Cómo debe estar un poco? Si muy bueno recordar que incluso el bus debe tener asientos para discapacitados, para personas que están mal. Eso ni existe, pues, ni siquiera hay para mamás que están con sus hijitos o que están embarazadas, para los viejitos. Imagínense si va a haber para discapacitados.
1: Sí,
6: todo lo que le falta, así de su
3: madre.
1: Efectivamente, Marco, hay requisitos que creo que lo que ha leído Eric, el tema de los pasajeros, el tema del cobrador, el tema del cobro abusivo por yape, el tema del GPS, de restringir los megáfonos, creo que son los mínimos y los básicos que debería cumplir el CIT. Y si ya con esto no se llega a un acuerdo, entonces, ¿de qué estamos hablando? Porque, claro, la población tiene que entender al transportista, y hemos escuchado, como dijo la señora María, están agonizando con el negocio, ¿no? Y puede ser una palabra exagerada, pero tal vez describe la realidad, ¿no? Y como escuché alguna vez, la realidad ha sobrepasado la legalidad, pero tenemos que exigir, pero también tenemos que dar, ¿no? Tenemos que dar, y por parte de los transportistas tiene que haber ese compromiso. Tiene que haber un compromiso, no es que sola ha subido la gasolina,
7: un sol 30.
1: Y ojo que antes de que se dé el un sol 30, recordemos que han estado cobrando por yape un sol 50 y no creo que eso no les deje ganancias. Y ahora continúan cobrando un sol 50. Me atrevería a decir que el 40% de la población paga con yape. Y más que nada ahí están incluidos los jóvenes, adultos entre 30 a 35 años aproximadamente.
3: Sí,
1: entonces,
3: bueno,
1: allí es un tema de analizar y ya de conciencia. Y a mí lo que me preocupa es cuánto tiempo se les va a dar para que cumplan con esto, ¿no? Claro, si llegan
0: pues
1: a un acuerdo.
0: Dicen 90 días, dicen, ¿no? Aprox.
1: Es casi aprox. 3 meses, estimado.
0: Sí, lo más probable es que, como te decía, lo más probable es que esta gestión ahí como que cambie algunas cosas, ¿no? Dudo mucho que se cierre en un sol. Lo más probable es de que ocurra ello, pues, ¿no? Quería, ¿sabes qué? Ya, vamos a hacer las renegociaciones. ¿Quieres cobrar un sol 30? Perfecto, sigue cobrando un sol 30, pero por un determinado tiempo, ya sean 2 meses o 3 meses. Se especula que puedan ser 3, pero ¿sabes qué? Yo te voy a permitir que sigas cobrando un sol 30 siempre y cuando me cumplas con lo siguiente, que ya lo dije. Ahí pues el otro detalle, no sé si es que los transportistas aceptarán o no aceptarán. Bueno, respetar el aforo, respetar el trato hacia el usuario, de quitarle los megáfonos, porque casi la mayoría, por no decir casi todos los buses del CIT cuentan hoy por hoy con los respectivos megáfonos. ¿Por qué? Porque el chofer la hace
1: de cobrador,
0: la hace de chofer, de todo lo hace, hasta de controlador, de todo, ¿no? Un poco ahí.
1: Marca su tarjeta.
0: Probablemente también ocurran esas cosas, ¿no? Pero bueno, Ah, hay que estar atentos a ello. Vamos con más aquí a través de Radio Yerabí con toda la voz. Este tema lo ampliamos más adelante, no se preocupen. Y por supuesto con la opinión y participación de nuestros oyentes aquí a través de Radio Yerabí con toda la voz. Silvia, ¿qué pasa? Cinco. Silvia dice, buenos días, 56. Amigos de Radio Yerabí. Si es el CID lo peor para Arequipa, ni subsidio podemos recibir porque está privatizado, dice por aquí Silvia. Gracias por tu comentario, mi estimada Silvia. David Marcelo dice, hay pasada hacia Lima, todavía no lo hay. Se han restablecido algunos tramos, pero faltan algunos más, mi estimado David. Vamos con más participación aquí en Radio Yerabí con todas las voces, pero también en breve estaremos atentos, estaremos ahí al detalle, al pendiente de saber cómo van las cosas también en las diversas provincias de la región Arequipa, mi estimada Stephanie.
1: Correcto, es momento de pasar a nuestro bloque Yerabí Regional.
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0: trasladamos hasta Atico Carabelí, el sector más afectado por estas intensas lluvias, guaicos y derrumbes. Con la información está Edgar Santi, de Radio Estación de Atico Carabelí. ¿Cómo estás, Edgar? Muy buenos días.
1: Muy buenos días, amigos de Radio Yeraví. Aquí la noticia desde el puerto de la Florida, Atico. Hoy, martes, en 18 de agosto. Aquí la noticia desde la costa de la provincia de Carabelí, la Florida, Atico. El domingo, este domingo, prácticamente ha sido un domingo no tan bueno que digamos, ya que la lluvia, la naturaleza, ha jugado una mala pasada en toda la costa del sur del Perú. Con respecto aquí en la Florida, Atico, cientos de decenas de vehículos varados por el motivo de la lluvia permanente, en donde ha desatado ríos, ha desatado huaicos en el sector de Quebrada Honda, donde ha enterrado a tres trailers, pues, que iban con ruta hacia Arequipa, y ahí, pues, es donde se ha enterrado estos trailers, y la vía se ha habido afectado, ¿no? El sector del tramo de Oscuyo también igual, ha entrado el huaico también, donde ha traído bastante piedras, pues, en la misma Panamericana, y imposible de hacer el pase correspondiente. Es por eso, pues, amigos oyentes, esto se ha suscitado el día domingo, donde a promediar las 11 de la mañana se desató la lluvia, tremenda lluvia, que duró, pues, 11, 12, 1, 2, 3, 4, hasta las 5 de la tarde, y esto ha suscitado aquí toda esta jurisdicción de Atico. Como lo mencionábamos, cientos de vehículos varados, los vehículos Yaraví están prácticamente en una tremenda cola hasta el sector de la Punta Blanca, lado norte de Atico. Ahí están haciendo la respectiva cola. Ya la Municipalidad Distrital de Atico y el Ministerio de Salud también vienen haciendo de su parte para poder estar chequeando a los pasajeros, de alguna manera adulto mayor también, con respecto a la presión, algunas cositas que de repente necesitan, pues, de medicina los pasajeros. Ya la provincial Carabelí ha derivado, pues, maquinaria y también Provías también vienen realizando ya la limpieza de poco en poco en este sector de Oscuyo y Quebrada Honda. Y aquí en la Florida, Atico, prácticamente también huaico por el sector de Alto La Florida, donde también se ha visto interrumpido el pase vehicular por este sector de Alto La Florida.
0: 6:00 minutos. Sur.
1: Así es, amigos oyentes. Bastante agua ha ingresado en los hogares y prácticamente, pues, la gente, la población de ese lugar han tenido que sacar sus lambas para poder desviar este huaico. Por otro lado, también, amigos oyentes, comunicar con respecto a la Copa Perú 2026, etapa departamental. El Villargoca recibió a los amigos de la PNP, donde obtuvo la victoria por un gol, Villargoca 0 PNP. En este domingo que se jugó a las 3:00 p.m, así con una tremenda lluvia, donde los jugadores lo vieron prácticamente cuadra el terreno de juego. Esto es para informar para Radio Yaraví desde el distrito de la Florida.
0: Gracias, Edgar, por la información desde Atico Carabelí. Bloqueos, inundaciones, familias afectadas, vehículos varados, camiones, trailers. Vamos a tener, por supuesto, más información actualizada más adelante sobre las acciones que está realizando el Centro de Operaciones de Emergencia Regional. 6:00 a.m, con un minuto, vamos a dar paso a la lectura de nuestros principales titulares.
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0: Titulares para hoy martes 18 de agosto del 2026, año de la esperanza y el fortalecimiento de la democracia. El Hospital Honorio Delgado anunció un cambio en la entrega de citas para pacientes de medicina física y rehabilitación, psicología de rehabilitación y certificados de discapacidad e incapacidad. Transportistas denuncian amenazas por no querer bajar el pasaje a un sol. Patricia Velázquez, presidenta de la Asociación de Transportistas Formales, mencionó que estará entregando las pruebas al Ministerio Público. Daniel Aguirre es el varón fallecido producto de enfrentamientos en fiesta patronal en el sector de Villa Fontana, en Cerro Colorado. El gerente municipal Alejandro Maldonado certificó que continúa la tregua con los transportistas hasta el día de mañana. En el ámbito nacional, la Dana Aníbal viene generando lloviznas de extrema intensidad, principalmente en la costa sur, y se prevé que estas precipitaciones continúen hasta el 19 de agosto. José Castillo Terrones, hermano del expresidente Pedro Castillo y actual senador de Juntos por el Perú, lanzó duras críticas contra la presidenta Keiko Fujimori y consideró que debería dejar el cargo. En el ámbito internacional, 13.000 desplazados por el potente terremoto en el este de Indonesia guardan la llegada de ayuda, mientras siguen durmiendo en carpas frente a escuelas, estaciones policiales y oficinas del gobierno. Hasta aquí la relación de los principales titulares para hoy martes 18 de agosto del 2026 en Radio Yaraví con todas las voces.
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0: 6 de la mañana con 8 minutos. Continuamos con más información aquí en Radio Yaraví con todas las voces, primera edición informativa. Los acompaña Eric Malaver y Stephanie Cotrina. Muy buenos días para toda la población que recién se levanta. A estas horas vamos a seguir informando acerca de los trabajos que se han realizado en la vía en Carabelía Tico, en la carretera donde el día de ayer, gracias a estas fuertes lluvias, está Dana Aníbal. Lamentablemente muchas localidades se vieron perjudicadas y con esto quedaron varios vehículos varados, familias afectadas.
1: Más de
0: 3 vehículos de carga pesada, trailers, se quedaron varados

0: para la remoción de estos escombros que han bloqueado la vía. Ahí está, es parte de la prueba del trabajo, todavía falta. Esto no quiere decir que todos los vehículos varados, que entiendo yo que son cerca de 180 vehículos, a más todavía, más de 1,000 personas que se encuentran también afectadas, ya hayan sido retiradas o salvaguardadas, ¿no? Los vehículos tienen que salir, evidentemente, por tramos. Entiendo yo que es complicado. Y si hay vehículos que han sido afectados por el derrumbe de estas piedras, es decir, han sido perforados, otros enterrados, prácticamente también es un bloqueo, ¿no? Los mismos vehículos están bloqueando las vías. Entonces, seguramente van a tener que ser estos vehículos retirados, ¿no?, por una grúa o no sabemos con qué tipo de maquinaria, pero hasta que no sean retirados también representan un bloqueo. Entonces hay más vehículos varados, ¿no?, haciendo una lógica. Claro está que vamos a seguir con más información para saber en qué situación van los trabajos, porque recordemos que si bien la mano de obra, la mano humana, puede acelerar, las condiciones climáticas pueden afectar, porque imagínense que hoy vuelva a llover o en el transcurso de la madrugada haya llovido y vuelva a llover a estas horas de la mañana, va a provocar más desliz de piedra en este acantilado que mencionaba el día de ayer el alcalde Llerena de Ocoña, ¿no?, Waldor Llerena. Entonces tiene un alcantilado que lamentablemente todos los años hay bloqueo en esta zona. Y yo sí me pregunto, ¿qué es lo que se podría hacer por parte de las autoridades, ¿no? Algo se podría hacer en temas construcción civil, en temas de arquitectura, no lo sé, no soy ingeniera, pero se podría hacer algo tal vez para evitar este derrumbe constante de todos los años. Esto es de todos los años. El último que hemos tenido este bloqueo de vía justo en esta zona ha sido el año pasado, entre los meses de octubre a noviembre, así hace poco casi. Entonces, si es de todos los años, ¿hay alguna solución que se puede coordinar con el gobierno regional? Ahí se queda tal vez la pregunta, ¿no?, para evitar más situaciones como esta. A ver, atendemos llamadas telefónicas, escuchamos a Luis desde Alto Selva Alegre. Luis, ¿cómo estás? Muy buenos días.
1: Buenos días, señorita.
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1: Señor compañero, joven Malavero, caballero Malaver. Voy a opinar lo que siempre con respeto yo opino casi diario con ustedes, porque en la radio que pega a las personas de a pie que somos y opinamos la verdad nomás. Mire usted, tiene usted razón, todo lo que está pasando en Ocoña, mire usted, pero a nivel nacional voy a referirme. Mire usted, mientras que tenemos una presidenta que se preocupa en maquillarse, en ponerse sombreros, en ir en tractor emulando a su padre, en paz descanse, a su padre. Mire usted cómo están Ucayali, están encendiando, se matan entre ellos, y por el norte también. Y es más, mire usted, y la gente que votó por la señora que gobierna, dicen, acá en Arquipa también ha escuchado, pues, decirle que hay que darle oportunidad 15 días. No, mire usted, esta señora tiene todo el poder de las instituciones de que existe acá en el Perú, todo el poder están con él, con la prensa amarilla de Lima. Mire, pero ahora se están dando cuenta, nuestra prensa amarilla que está pagada de repente por él, ya se está dando cuenta, porque esta señora no tiene capacidad de solución, no está preparado para gobernar. No le interesa nada al Perú, mi estimada señorita Terrani, que se merece tanto respeto a usted como dama. No está preparada para gobernar. Mire usted, ha llevado a sus ministerios gente que estaba ahí decepcionada, que ha recogido, así como mire usted. Yo sé qué está haciendo con falta de salud, falta de educación. Mire usted, falta un líder. Pone una persona que no conoce nada de lo que es salud, totalmente es un desastre.
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1: Al menos la gente que votaron se está dando cuenta de esta señora que nos va a llevar a peor caos. Si viene el niño, está preocupado de su persona, eso amarga, eso no es ofenderlo. Yo lo digo con respeto, tienen también con grasita, yo lo digo con respeto, tiene un bulldog, le digo así, que se llama Borraspillose, por clima, ese señor matón amenazando a los jueces. ¿Cómo se puede decir?
0: Mira, perfecto, te, Luis. Una...

0: redes sociales también uno tiene el problema de verla, usted también nos consta, le dice bien la verdad a estos señores, todos los jugositos o humoristas. Entonces, mire usted, ojalá que no nos, que estemos para atacar los aripeños, porque al menos los aripeños sabemos defendernos, sabemos luchar, sabemos
1: decir
0: que hemos experimentado tantos gobiernos, mire usted. Entonces hay que elegir bien. No estoy contra una dama, jamás estaré.
2: Gracias, Luis. Gracias, Luis, por tu opinión. Entiendo la molestia. Pues el gobierno nacional no está acorde a la situación, ¿no? Recordemos que Elmer Cuba, ministro de Economía, también manifestó sus declaraciones y manifestó de que no se debe desesperar, ¿no? Respecto a estas inundaciones en Lima Sur, que también está afectado por el fenómeno Dan Aníbal, y tampoco exageremos por un poquito de agua en las rodillas, dice. A ver, tenemos actualización de portada informativa desde exteriores. Se encuentra Juan Cervantes en línea. Juan, ¿cómo estás? Muy buenos días. Ya le informa.
3: Siempre con la verdad. Para indicar que en estos instantes nos encontramos en la parte alta del distrito de Alto Selva Alegre, y aquí claramente podemos visualizar, bueno, varias cosas, ¿no? El transporte, por ejemplo, completamente normal, la circulación de vehículos particulares, por consiguiente, hay en lo que significa la naturaleza, tenemos un impresionante volcán místico, una nevada pues impresionante que nunca se ha visto, o por lo menos después de muchos años se le ve así, hasta casi las faldas de este macizo. Hoy tenemos cielo totalmente despejado, cielo azul y con un poco menos de frío, ¿eh? No hemos sentido como lo que ayer se dio. Definitivamente ayer calaba hasta los huesos, pero hoy con el cielo ya despejado, con el sol a punto ya de salir, la situación cambia enormemente, por lo menos para este día. Por lo menos lo que se avisora. No vemos ni una nube, a excepción que lo que hay en el Misti, ¿no? Unas cuantas nubes, pero por lo demás, todo tranquilo. Aquí, quizás con mucha expectativa de lo que va a ocurrir en este día, en donde el transporte también se va a tener de repente un rumbo distinto. Ese es el panorama que les damos a conocer, transporte normal, circulación de ciudadanos por consiguiente y un impecable cielo azul en la ciudad de Arequipa. En los tres macizos hay bastante nieve, es lo que nos podemos avisar. Juan Cervantes con toda la voz.
2: Perfecto, Juan, gracias por la información. Entonces, amanecemos con un cielo despejado, ahí estoy viendo el sol salir ahí un poquito por el horizonte, ¿ah? Nuestros tres volcanes están vestidos de blanco seguramente por estos intensos fríos. ¿Hay más participación?
4: Sí, hay una llamada telefónica de la población arequipeña aquí en Radio Yaraví, 6:17 a.m. Cirilo, ¿cómo está usted? Muy buenos días.
5: Buenos días, señores periodistas de Radio Yaraví, buenos días, hermanos de Arequipa. Bueno, señores periodistas, le felicito por estas informaciones que lo hace. Como dice la señorita, no es primera vez que lo que ha pasado desde Lomas nos pertenece a nuestra región de Arequipa, desde Lomas, pasando Chala. Yo conozco todo eso cuando era patrullado, cuando era soldado. No es primera vez como usted, señorita. ¿Quién es responsable en esto? Hay que ir, ¿no? Hay que agarrar todos por la asta. Provía, Covisor, Gobierno Regional. Entonces, acá felicitamos a todos los participantes, pero nunca lo hacen siquiera una.
6: Ya la vi.
5: Cuesta 5 soles, 10 soles Parque España y hacer seguimiento. Entonces, yo voy a consultar qué es Provías, Covisur o Gobierno Nacional. Si es así, que hagan, como dijo la presidenta Keiko, que de Lima hasta acá Arequipa ha prometido que va a ampliar 4 carriles, eso. Entonces, lo va a hacer eso, que lo haga, y los cerros que van, que imaginen, eso tiene que hacerlo, entonces toda la vida va a estar así, entonces tenemos que hacer documentalmente. Y así mismo hago de conocimiento que ayer se ha presentado una denuncia contra alcalde Vera a la contra Contraloría, por decir que Braga, ya sabes, para Tayura, todo es de Tayura, y él no tiene colindancia, no tiene limitaciones. Sin documento legal está haciendo obras en Cono Norte el señor Manuel Vera, y se le ha presentado su denuncia a la Contraloría de mi persona. Yo soy comprometido con un sumario y se ha presentado. Y así mismo también a la alcaldesa se ha presentado nueva línea que me aperture hasta que se llama Puente Virgen de Chapi.
2: 19.
5: Al lado derecho, yo voy a hacer mi terminal y nueva vía, que no, aparte de este contrato que van a anular, creo.
1: hoy día va a determinar. Entonces, nueva vía, y de todos los rincón a rincón debe haber otra nueva vía. Entonces, nueva empresa debe hacer la alcaldesa, y entonces nosotros vamos a aportar al municipio, no a los arques municipios, porque ahorita los contratistas de estos señores empresarios, 11 y 3 son, no dan ni un solo. Entonces, como activa, así vamos a volverlo. No puede ser este abuso que está haciendo la Patricia, esa gerenta de defensa, Patricia, ahora es aludida, ahora es ofendida. Tiene la culpa también, porque nos ha tratado mal en aniversario de esa de Arequipa, señorita.
4: Bien, bien, correcto. Muchas gracias, señor Cirilo, ¿no? Cirilo, por su participación aquí a través de Radio Yaraví. Hoy día inicia, considero, algo importante para la definición correspondiente de lo que va a ser el pasaje. Considero que hoy día no se determina tal cual y no va a ser hoy el primer ni último día ya de reunión entre concesionarios y miembros del CIN. Empieza, vamos a ver cuál va a ser la base, vamos a ver qué va a pasar hoy día, los planteamientos, las respectivas adendas o el trato directo que se va a tener que renegociar nuevamente entre los transportistas y los señores de la comuna provincial. Vamos con otra comunicación telefónica, pero antes vamos a actualizar la portada informativa desde exteriores. Estamos enlazados con nuestro compañero de trabajo, José Manuel Colque. ¿Qué está pasando? ¿Qué está ocurriendo, mi estimado José Manuel? Hay varios daños en distintas vías, producto de las lloviznas, producto de la lluvia, en todo caso, que se ha registrado en las últimas horas. ¿Dónde estás ubicado, mi estimado José Manuel? Buenos días, te escuchamos. Adelante, Yaraví informa.
6: Siempre con la verdad, gracias por el paso en estudios, compañeros. Estamos en el sector límite entre los distritos de Mollevalla y Socabaya. Compañeros, aquí, en primera instancia, el transporte público está con normalidad. Están pasando unidades de las empresas Characato y Marcistrán, que cubren normalmente estas rutas en esta zona de Cono Sur de Arequipa. Hemos observado también, recurrentemente el tema de las loncheritas que continúan cobrando 2 soles al menos hasta el Avelino, que es la ruta normal que suelen realizar desde este punto. Y también tras las lloviznas que se han registrado el día de ayer, nuevamente se registran daños en diferentes partes de estas vías que van, por ejemplo, hacia Quequeña, hacia Yarabamba. Se había colocado de alguna manera un poco de tierra en este sector cercano al cruce de Socabaya, del penal de Socabaya. Se había colocado un poco de tierra en unas partes donde habían bastantes baches considerables, con profundidad, pero tras la llovizna, justamente lo que ha recorrido también parte del agua, ha dejado mayores problemas en este punto, o repetimos, cerca al cruce del penal de Socabaya, tras estas lloviznas. Y bueno, las autoridades, en todo caso, un llamado para poder tomar las medidas necesarias, porque en estas vías se registran bastantes daños, y no solo es ese punto, sino son bastantes más rumbo hacia el sector de Quequeña, de Mollevalla, de otras zonas de la Mancomunidad Sur Oriental, en este punto cercano, compañeros, al cruce del penal de Socabaya. Esa es la información, compañeros, desde exteriores. Adelante en estudios. Informo José Colque con todas las voces.
4: Bien, correcto, José Manuel, qué terrible. Mira, sí, esas vías, ¿no?
2: Totalmente afectado por las lluvias, ¿no? Recordemos que las vías que son de tierra, cuando llueve, y si llueve fuerte o relativamente fuerte, la constancia también hace que las vías se carcoman, ¿no? Y los baches, imagínense, se hacen más huecos. Y luego salen empozados, los vehículos no miran, se quedan estancados. La misma situación también se repite en el sector de Pocarpata, en la parte alta.
4: Vamos con más llamadas del público. 6:23. Luis Alberto, buenos días.
7: ¿Qué tal? Muy buenos días, amigos de Radio Yaraví. La preocupación de la provincia de Carabelí, específicamente del tramo entre Ocoña y Atico, o Atico-Ocoña respectivamente, la zona más crítica prácticamente ya por su naturaleza es Quebrada Honda.
8: 6:23.
7: Prácticamente está, pues, es el punto crítico, y al mismo tiempo lo que se viene obstaculizando el paso de las unidades de transporte de buses o transporte interprovincial o carga pesada. Y desde ya esta circunstancia que se presenta en ese sitio prácticamente va a tener varios días de prolongación para no poder realizar una transitabilidad adecuada. Uno de los dificultades es, pues, prácticamente que las unidades o las maquinarias que pueda proveer tanto el gobierno regional o como el gobierno central va a ser, pues, también un poco difícil de acceder al lugar, en vista de que hay buses, camiones que han agarrado prácticamente una vía en doble sentido, o sea, prácticamente no va a dar paso a que se realicen, digamos, unidades, así como lo podemos apreciar en las redes sociales. Segundo punto, lo que se puede considerar que el gobierno regional pueda tomar acciones inmediatas para poder salvaguardar las vidas de todos los ciudadanos que están transitando, madres, gestantes, niños, un transporte aéreo, o sea, un puente aéreo que debe ser urgente para poder ayudar a todas las personas que están varadas tanto en Oconia como también en Atico respectivamente. Ese sería el punto que nosotros a través de Radio Yarabí se pueda impulsar y que el gobierno regional pueda tomar las acciones en forma inmediata. Esa sería la acción crítica que se vive en ese tramo Atico-Oconia. Muchas gracias, Luis Alberto Cuellar.
2: Correcto, correcto, señor Cuellar. Un puente en todo caso en este sector Atico-Oconia. Estar en proyecto.
4: Puente aéreo, un puente aéreo.
2: Un puente aéreo.
4: Bueno, en todo caso entendemos de que esto va en relación a solicitar el apoyo, por ejemplo, de la policía, un helicóptero, ya sea de la policía, no sé si el ejército tenga la disposición correspondiente y trasladar, ¿no? Trasladar a las personas vía aérea, porque que estén varadas, 15, 20 horas, 2 días, ya es obviamente 6, más que preocupante, ¿no?
9: 25.
4: Bueno, vamos a ampliarlo, no se preocupe, en unos instantes, porque construir un puente en la Panamericana sería un poco complicado y hasta cierto punto inviable, ¿no? Vamos a una breve pausa, dice por aquí el señor Roncalla, y volvemos con más aquí en Radio Yarabí con toda la voz. 6:25, volvemos.
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1: 6:30 de la mañana con 30 minutos, 6:30 de la mañana con 30 minutos, y vamos a continuar, Eric, con más información. La población quiere saber, por supuesto, cuál es la situación de las carreteras. Se ha restablecido el vuelo en el aeropuerto Rodríguez Bayón. Hasta el día de ayer se había suspendido, estimado Eric, por la situación de neblina en Arequipa y en general. Así que vamos a esperar la respuesta, por supuesto, de el aeropuerto Rodríguez Bayón. Mediante un comunicado ha estado monitoreando también esta situación climática por el fenómeno Dana Aníbal. Entre tanto, mientras tengamos la primera información, vamos a informarlo. El día de hoy el clima está más tranquilo en cuanto a neblina. Ojo, acaba de salir ahí el sol, ya nos informó nuestro colega de labores Juan Cervantes, pero el pronóstico de lluvias es hasta el día de mañana. Y ojo que en provincias también se esperan nieves, ¿no? De hasta 7 centímetros de espesor. Así que mucho cuidado también para viajar por carretera. Vamos a estar actualizando esta información. Entre tanto, el día de ayer, estimado Eric, entiendo que en horas de la noche también se ha suscitado un incendio, ¿no? Y esto en la zona de Pedro Díez Canseco, del distrito de José Luis Bustamante y Rivero. En una de estas viviendas, según la primera información, 4 compañías entre las 78, 140, 176 y 233 tuvieron que acudir al lugar y lograron controlar el incendio de aproximadamente 15 minutos. Informó que la causa del incendio, el brigadier José Granados, aún es materia de investigación, aunque se descarta una posible falla eléctrica. No se descarta una posible falla eléctrica. 4 personas fueron atendidas por asfixia.
0: Bien, bien. Vamos con más aquí a través de Radio Yaraví con todas las voces. Tenemos ya nuestra compañera de trabajo, Talía Castillo, para poder actualizar la información también desde exteriores. Talía, te escuchamos. Adelante, Yaraví informa.
2: 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Gracias, compañeros, por el pase desde estudio. Buenos días. Así es, para dar a conocer nuevamente los hechos de inseguridad, en este caso en el distrito de Caima, ¿no? En lo que sería el día de ayer un local clandestino, pues se intervino, ¿no? A 6 personas que resultaron heridas, ¿no? Detrás, presuntamente, una gresca donde resultaron, pues, heridas, reiteramos, 6 personas. 3 de ellas, jóvenes de entre 25, 30 y 31 años, fueron atendidas en la puerta de Francisco Bolognesi, ¿no? Por presentar algunas lesiones todavía leves, mientras que otras 3 también, ¿no? Jóvenes de entre 26, 30 y 36 años fueron trasladados al hospital Honorio Delgado por heridas punzocortantes, ¿no? En los brazos y también en las piernas, según la información que se nos ha brindado, ¿no?
3: 6.
2: Además de la detención también de personas que estaban involucradas en esta agresión, ¿no? Presuntamente por el delito contra la vida, el cuerpo y la salud en la modalidad de lesión. Según lo que han referido, ¿no? Al parecer estaban estas personas libando licor, ¿no? Al interior de este local, que al parecer no contaba con el permiso correspondiente por parte del municipio, ¿no? Mediante el cual, las personas bajo el efecto del alcohol, ¿no? Empiezan a discutir, ¿no? Se arma una gresca y es ahí cuando, pues, se realizan, ¿no? Estas agresiones, donde habría incluso, pues, también el uso presuntamente de armas blancas, ¿no? Propiamente de un cuchillo, que habría sido el, ¿no? El arma con el cual se habría atacado en estas 6 personas, ¿no? Al momento de que llaman a los efectivos de la policía, interviniendo de la comisaría de Acequia Alta y también efectivos de Serenazgo, ¿no? Se da cuenta, pues, de estas 6 personas que estaban sangrando, las trasladan las más graves hacia el hospital Honorio Delgado, mientras que otras 3 hacia la posta del sector, ¿no? Y se procede también a la detención, en este caso, de una señora de 40 años, ¿no? Quien presuntamente, pues, estaba encubriendo, ¿no? A las personas que habrían estado, que habían sido involucradas, ¿no? En cuanto a este agresión, ¿no? Es así que, bueno, el caso todavía sigue en investigación, ¿no? Para poder determinar directamente cuáles habrían sido las responsabilidades de estas personas, ¿no? Al momento de que ocurre esta agresión, que reiteramos ha terminado, pues, con 6 personas heridas por el ataque ¿no? Cortes que han recibido en los brazos, en las piernas, tras esta discusión que se ha presentado pues en un local, ¿no? Presuntamente, sin permiso, o podemos indicar un
4: parque al destino,
2: ¿no? Esto más arriba del cementerio de Francisco Polognesi. No sería la primera vez, de hecho ya anteriormente en otros distritos también se ha tenido una situación similar, ¿no? Que es lo que también no asegura la seguridad, ¿no? En estos bares que a veces funcionan a puertas cerradas, ¿no? Que podría ocurrir esta situación y pues en muchas ocasiones es porque no cuentan con el permiso correspondiente. Es importante también poder verificar ello por parte de los ciudadanos. Es la información que podemos compartirles a estas horas de la mañana, amigos, ¿no? Y seguidores de Radio Yaraví. Nosotros volvemos con más información. Adelante con ustedes en estudios. Informó Talía Castillo con todas las voces.
1: Gracias, Talía. Gracias por la información. 6 personas heridas tras esta intervención en local clandestino de Caima. ¿Hasta cuándo estos locales clandestinos? Quieren ser clandestinos, trabajar escondidas, pero provocan estos incidentes, grescas, peleas, gritos, pleitos, y no hay cómo, ¿no? No hay cómo. Luego dicen que, bueno, la culpa es de la policía, no culpa de ellos, ¿no? Porque si quieren ser clandestinos, mínimo, deben registrar los permisos necesarios vigentes o evitar, pues, estas grescas o conflictos. Perfecto. Nos avisa Gustavo si ya estamos en línea con la persona con la cual le tenemos entrevista, pero rápidamente les informo que desde el aeropuerto Rodríguez Bayón ya están informando acerca del estado de los vuelos para hoy 18 de agosto del 2026. El día de ayer hubo cancelación, ¿no? De vuelos del avión Sky, el vuelo 5103 tuvo que retornar a Lima. Lo mismo ocurrió con el vuelo de LATAM 2331, entre otros, ¿no? Y se quedaron pasajeros varados. A ver, la situación para hoy, para Lima, Cusco, es confirmada los vuelos, al menos
4: 6
1: desde
4: las
1: 6:50. Desde origen de Arequipa hacia Lima, el vuelo está confirmado, no aparece como cancelado. Esto de Sky. En cuanto a LATAM, sale a las 7:25 de Arequipa hacia Cusco. De Arequipa hacia Lima, de Arequipa hacia Cusco, confirmado para ambas empresas hasta las 8:40 de la noche. ¿No? Tienen todos estos vuelos confirmados hasta el momento. Evidentemente, si hay situación climática que empeora, seguramente se van a tener que postergar este Maderick.
0: Sí, sí, sin duda. Bueno, vamos a estar atentos a ello también, ¿eh? Muchas gracias por compartir esta información aquí a través de Radio Yaraví con todas las voces. Vamos a conversar con Melanie Sensi, ya que se va a llevar a cabo una campaña de salud muy importante aquí en Arequipa, y de seguro Melanie nos va a dar algunos detalles, algunos pormenores sobre esta campaña médica que a veces obviamente resulta muy importante porque tienes una inmediata atención y una inmediata respuesta, ¿cierto? Pues entonces ahí nos darán algunos detalles, algunos pormenores de cómo se va a llevar a cabo esta campaña médica aquí en nuestra ciudad blanca de Arequipa. Mi estimada Melanie Sensi, ¿cómo está usted? Muy buenos días.
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0: Ah, ok. Muy bien, correcto, Melanie. Gracias por la confianza que depositan en Radio Yarabí. Muy amable.
5: Muchas gracias. Nos
0: esperamos. Me pregunta por aquí, el amigo Ricardo me pregunta, una referencia, esto está en el cercado, dice, por el grifo El Pilar, esto está por el cercado de Arequipa, en distrito.
5: En el mismo Arequipa, sí, el mismo Arequipa.
0: Ya, aquí, en el cercado, entonces.
5: Sí, así es, así es.
0: Cercado de Arequipa, perfecto.
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0: Ya, perfecto, muy bien. 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Gracias, gracias, Melanie, por esta información que nos compartes aquí en Radio Yarabí. Muy amable, que tengas un buen día. Bueno, ahí está, hay una campaña de descarte, una campaña visual.
4: Y 46.
0: 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Bien, seguimos con más aquí en Radio Yarabí con todas las voces.
1: Así es, Eric, ya saben de esta campaña visual, pero tenemos que cambiar de información.
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1: Tenemos que ampliar la situación en Arequipa sobre estas fuertes lluvias, la emergencia que se ha suscitado en Antico Coña y ahora puntualmente en Quebrada Honda. Tenemos en línea al ingeniero José Antonio Carrera, gerente regional de gestión de riesgos y desastres, coordinador del Centro de Operaciones de Emergencia Regional del COER. Nos va a hablar acerca de las acciones que ya se han tomado y las acciones que se están tomando el día de hoy. Y se encuentra en carretera, así que le damos la bienvenida rápidamente. ¿Cómo está, ingeniero? Buenos días y bienvenido a Radio Yarabí.
7: Muy buenos días a todos los reescuchas. Entonces, estamos camino pues a la zona del incidente. Ya se ha acordado muy temprano, ¿no?, con Provías. Van a reiniciar el trabajo desde el kilómetro 725 al 731, que aproximadamente son 6 kilómetros los que están faltando. Por el lado norte van a iniciar el trabajo con un cargador frontal, una retroexcavadora y un voltete. Este es por el lado de Atico. Por el lado de Cerro de Arenas, que es el kilómetro 731, va a iniciar el trabajo con 3 cargadores frontales de Provías. El volquete, el cargador frontal y la retroexcavadora que está entrando por aquí son del gobierno regional, que fueron entregados pues las seis maquinarias que se han entregado a cada provincia. En este caso son las maquinarias de la provincia de Carabelí. Entonces esperemos avanzar y acabar el día de hoy pues y despejar toda la zona que se encuentre interrumpida.
1: Gerente, este sector es Quebrada Honda, netamente.
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1: Porque el sector de Atico Coña ya se encuentra liberado, como lo informó Provías el día de ayer en horas de la noche.
7: Es Quebrada Honda, claro.
1: Quebrada Honda es actualmente lo que falta liberar. ¿Y cuál es la situación de los vehículos, gerente? Hay camiones, trailers que se han quedado prácticamente enterrados. Estos camiones, ¿en cuánto tiempo van a poder ser retirados? Porque también representan obstrucción para los vehículos y las personas que también se encuentran varadas.
7: Sí, como tenemos que trabajar, tenemos que despejar tenemos que limpiar esa zona para que los camiones también puedan desplazar.
1: Y en cuanto a las personas que se encuentran varadas, ¿de qué manera se les está atendiendo en cuanto a alimentación? ¿Se está coordinando con el municipio? Nos decían que ellos son también la primera acción que tienen que tomar. Hay quejas que hemos recibido en el Facebook, nos hace falta alimentos, nos hace falta agua. ¿Qué acciones están tomando?
7: Bueno, el día de ayer hemos enviado pues un equipo de avanzada para que nos mantenga informados. Es verdad, las personas que han sido pues han tenido la dificultad de continuar su desplazamiento. Hay muchas personas que han comenzado a caminar y otras pues no están esperando que se despeje lo más pronto la zona. Por un lado, las municipalidades también están tomando acción al respecto. Yo por mi lado también estoy llevando pues agua, gaseosa, galletas, de tal manera en aliviar en algo las personas claro. puedan requerir.
0: Sí, señor Carrera, a ver, en todo caso, para ir un poco precisando mejor esta información o estos detalles o esta respuesta que usted nos está dando, ¿usted recomendaría o todavía no recomendaría que los buses partan de Arequipa hacia Lima? Porque no paran de escribirnos desde las 5 de la mañana, ya hay pasada por la Panamericana, ¿puedo viajar, no puedo viajar? ¿Pueden o no pueden salir? ¿Usted qué recomendaría?
7: No, todavía no.
0: ¿Todavía no?
7: Todavía no.
0: Ya. ¿A partir de qué hora podrían viajar? ¿A partir de qué hora?
7: Faltando poco, ya se les va a comunicar, ¿no? Porque todavía, imagínense, hay para el lado norte y para el lado sur, hay columnas de vehículos que tienen que esperar pues que se despeje la zona para que puedan transitar, y sería pues adelantar una información que todavía no la...
0: Pero más o menos se podría estimar que hoy día ya podrían salir de Arequipa los buses, o todavía usted considera que esto podría durar hasta el día de mañana.
7: Yo considero que a mediodía ya se puede dar una información
0: más precisa.
7: Más precisa, porque ahorita sería adelantar muy temprano hemos conversado con Provías para ver, pues, nos dice que nos falta 6 kilómetros para despejar esta zona, entonces vamos a avanzar lo que se puede.
0: El alcalde de Ocoña, el señor Waldor Llerena, me escribe y me dice que, por ejemplo, ya han logrado liberar cerca de 90 kilómetros en lo que respecta a su jurisdicción. Una que otra piedra por ahí, me escribe por las redes sociales, amigo Malaver. Entonces, en Ocoña, como que de una u otra forma ya también se va normalizando luego del trabajo que han estado realizando en las últimas horas. Pero, del total de la carretera o de la Panamericana Sur, ¿cuánto ya se ha recuperado y cuánto faltaría en todo caso, señor Carrera?
7: Ya. Está faltando del kilómetro 725 al kilómetro 731. Es la última información que he recibido aproximadamente a las 6 de la mañana.
0: ¿Este kilómetro?
7: 6 kilómetros.
0: ¿En qué jurisdicción está esto, dijo? El 725 al 731.
7: Es en el Cerro de Arenas.
0: Cerro de Arena, ya. Pero ya. ¿En qué distrito está esto? ¿Para qué sector está?
7: Es Camaná, Tico, pero Ocoña, Tico, ese sector, Quebrada Honda.
0: Quebrada Honda.
1: Ahora, gerente, hemos visto el día de ayer por fotografías que nos han enviado camiones que han sido averiados por este derrumbe, un bus interprovincial que ha sido perforado por estas piedras. ¿Se ha reportado pasajeros, ciudadanos heridos que han tenido que ser evacuados?
7: Ayer se ha reportado lo que han manifestado los distritos. Y los distritos, esta información que ayer se adelantó, es manejada a través de un sistema que se llama CIMPA. Eso está registrado.
1: ¿Cuántos entonces, afectados?
7: Yo ayer he leído o he expresado lo que los distritos a través de los jefes de oficina de gestión de riesgos de desastres, nos informan. Por ejemplo, tenemos tanto personas como viviendas afectadas. Vamos a manifestar lo que ellos han manifestado a través del CIMPA. Por ejemplo, en el distrito de Lomas tenemos 300 personas afectadas y 60 viviendas afectadas.
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7: El distrito de Acarí, 400 personas afectadas y 150 viviendas afectadas. En Atico, 80 personas afectadas, 25 viviendas afectadas. En aquí tenemos 250 personas afectadas, 50 viviendas afectadas. En Chala tenemos 300 personas afectadas y 100 viviendas afectadas. En el distrito de Bella Unión, 72 personas afectadas y 15 viviendas afectadas. Seguramente en el transcurso de hoy día van a modificar o van a cambiar estas informaciones, pero esto es hasta el momento lo que manejamos en el centro de operaciones de emergencia regional.
1: Fallecidos, tal vez, gerente, heridos.
7: No, hasta el momento no tenemos, no hay fallecidos.
0: No hay fallecidos, no hay heridos. Y si tendríamos que hablar en porcentajes de la recuperación de las vías, ¿en qué porcentaje estamos hasta esta hora de la mañana?
7: Yo considero, pues, que hemos avanzado, hemos despejado el sector de la planchada de Ocoña, como usted lo ha manifestado, lo ha manifestado el señor alcalde. Ayer hemos tenido comunicación con el alcalde de Carabelí.
0: Ya, pero porcentaje es un 80, 90% para más o menos.
7: Yo creo que hemos avanzado, pues, un 60 o 70%.
0: Entre 60 a 70%.
7: Sí, nos falta este sector nomás de 6 kilómetros, que es el más fuerte, y estamos tratando de limpiar por ambos frentes, ¿no? No se puede llegar más maquinarias porque en realidad no hay mucho espacio, entonces va a dificultar el trabajo, pues, de la maquinaria que estamos actualmente.
0: Entre buses, camiones, vehículos particulares, en los distintos tramos, ¿se tiene un cálculo de saber hasta el momento cuántos buses hay varados en la zona, en todos los tramos donde ha habido huaicos?
7: Bueno, ayer hemos conversado también incluso con la subprefecta de Carabelí, y bueno, pues hay una columna de vehículos aproximadamente para el lado sur, o sea, unos 3 o 4 kilómetros. Y para el lado del norte también algo parecido, o sea, son bastante los vehículos que están varados. Por eso, gerente, se tiene que poner, pues, más fuerza para poder acabar lo más pronto posible.
1: Entiendo, gerente. El día de ayer sí, efectivamente, se reportaba cerca de 180 vehículos a más que estaban varados, pero con la liberación de Atico Coña, ¿ya los vehículos han ido transitando, tal vez retornando? ¿Qué se sabe de ellos?
7: Miren, entre Atico y Ocoña está quebrada onda. No es que se haya liberado esta zona de Atico o Ocoña. Prácticamente por el centro de esta quebrada onda.
1: Claro.
7: Entonces, ahí es lo que tenemos que despejar, este sector.
1: Perfecto, gerente. En todo caso, ¿cuáles son las acciones que se va a tomar con las personas afectadas? Nos dice que hay una serie de personas afectadas y viviendas afectadas en los distritos dentro de Camaná y lo que es Carabelí.
7: Ya, con las personas que han sido afectadas, es diferente a los damnificados. Para ellos hay procedimientos, ¿no? Entonces, si, por ejemplo, producto de la lluvia, han sufrido algunas consecuencias, se les puede brindar bienes de ayuda humanitaria, ¿no? Entonces, como entregarles calaminas, plásticos, tacos terreros, etcétera.
1: ¿Esto sería para cuándo, gerente?
7: No, ese es que nosotros tenemos almacenes adelantados. Con los almacenes adelantados, que ahí lo pueden hacer los mismos alcaldes. Entonces, de acuerdo a lo que ellos han registrado, lo que he expresado en cuanto a afectados, personas afectadas o bienes afectadas, se les autoriza que saquen de los almacenes y entreguen directamente a la población. Eso es en coordinación directamente con los alcaldes, ¿no?
1: Correcto, correcto, gerente. Gracias, gracias por la información, por la comunicación con Radio Yaraví. Muchas gracias por su disponibilidad.
7: Muchas gracias. Chao.
1: Okay. Hasta luego. Muy amable. Bien, dejamos laboral al gerente José Carrera, gerente del Centro de Operaciones de Emergencia Regional de Gestión de Riesgos y Desastres del Gobierno Regional de Arequipa. En estos momentos se está dirigiendo a carretera a esta zona de Quebrada Honda, ahora el sector más afectado, para realizar las acciones pertinentes. Así que hay una serie de damnificados, yo calculo más de mil afectados en general por las lluvias, ¿no? Aparte de los damnificados, que son más de 1,000, todavía hay vehículos varados y todavía no se puede transitar, estimado Eric, para aquellos que nos preguntaban si ya hay pasada en esta zona para poder viajar a Lima o a Tacna, así que probablemente sigan suspendidos los pasajes y con esto la salida de vehículos. Vamos a dar paso a nuestro bloque Al Ras de Campo.
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0: Bien, 7 de la mañana con un minuto, estamos ya enlazados con el profesor Felipe Torres. ¿Qué tal, profe? ¿Cómo le va? Buenos días.
9: Hola, hola, Eric Malaver, ¿qué tal? Stephanie Cotrina. Escándalo en el deporte nacional. Acaban de elegir, el Poder Ejecutivo acaba de designar a Óscar Fausto Fernández Cáceres en el cargo de presidente del Instituto Peruano de Deporte, pero él ya fue presidente también del IPD en el 2016-2018. Y bueno, su salida estuvo envuelta de denuncias. Fernández tuvo pues que presentarle una renuncia irrevocable tras la revelación de un reportaje periodístico donde expuso las contradicciones irregulares y el presunto conflicto de intereses a favor de personas allegadas a su entorno dentro del IPD. Salió con escándalo. Y bueno, ahora ha sido nuevamente, diríamos, repuesto al cargo del presidente del IPD, y se viene lo que son los Juegos Panamericanos 2027. Bueno, él asume el timón en un momento crítico y decisivo para la preparación de la logística e infraestructura deportiva para estos juegos que se desarrollan el próximo año. ¿Habrá fuga de dinero? No sabemos, pero la verdad que sí es un escándalo en este gobierno de la presidenta Keiko Fujimori, un corrupto nuevamente repuesto en el cargo del deporte. Hay que indicar también que en la Videna se ha producido un remesón. Esto gracias a nuestro amigo Rómulo Landeras, que nos informa en torno a la fumigación que ha habido en instalaciones de la Videna. Han fumigado sobre todo el albergue donde están los yudokas, y eso ha generado pues una exposición al peligro, que han presentado una denuncia a la comisaría de San Luis, esto en la capital de la República. Muchos jugadores del cuadro de amigos de la PNP quedaron varados y siguen varados en este problema que ocurre en Ocoña, ¿no? Ellos fueron a jugar frente al cuadro de Atico, el Villarjoca, y bueno, han desnotado y siguen ahí, pero pues, se espera de que el día de hoy estén regresando, y lo que se están preocupando es su estado de salud. Muchos de ellos son también estudiantes, y eso ha generado también conmoción en lo que se refiere a la Copa Perú. Hay que recordar que este fin de semana el cuadro de amigos de la PNP va a enfrentar a la representación de Colón para poder, al equipo de amigos de Virgen de las Nieves para determinar su clasificación. Y finalmente, el FDC Melgar se viene preparando de cara para su próximo partido, que juega el próximo domingo frente Alianza Lima. Y Cinciano ya partió a Brasil para enfrentar este jueves al Botafogo. Así está la información deportiva, mi querido Eric Malaver y Stephanie Cotrina.
1: Gracias, profesor Felipe, por la información a estas horas de la mañana. Vamos a una pausa comercial, y volvemos con más información aquí en Radio Yaraví con todas las voces, que es en sintonía de Eric Malaver y María Luz Cruz.
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6: Hoy martes 18 de agosto del 2026, año de la esperanza y el fortalecimiento de la democracia. Información del ámbito local, José Carrera, gerente del COER, dijo que a mediodía se podría dar información más precisa sobre el paso vehicular en la

0: escolares. El gerente municipal Alejandro Maldonado señaló que hoy en reunión a partir de las 9:30 horas se determinaría la fecha del cierre de trato directo con los 6 gerentes de las concesionarias, el asesor legal y el gerente de transportes. Los actos vandálicos registrados tras el último paro de transportes del viernes 14 de agosto no es culpa de nosotros, se trataría de infiltrados, tiene que investigarse, lo afirmó la presidenta de la Asociación de Transportistas Formales, Patricia Velázquez. La vocera también sostuvo que los transportistas están cansados, hasta aburridos de ser maltratados, incluso tras diversas consultas, señaló a la prensa en ser los primeros que los maltratan. De 265 casos confirmados son de sarampión, más de 120 son casos de niños teniendo los padres en de familia que hacer vacunar a sus hijos. Así lo manifestó la coordinadora de inmunizaciones de la Gerencia Regional de Salud de Arequipa, Giovanna Valdivia. En el ámbito nacional, el presidente del Consejo de Ministros, Luis Galarreta, solicitó al titular de la mesa directiva de la Cámara de Diputados, Oscar Reto, convocar una sesión para el 20 de agosto en cumplimiento del artículo 130 de la Constitución Política del Perú. El ministro de Defensa, Rafael Belaúnde, se refirió a la moción de interpelación presentada en su contra por presuntos vínculos con la minera poderosa y respondió que es parte del control político. En el contexto internacional, el balance de fallecidos por el doble terremoto del pasado 24 de junio en Venezuela ascendió a más de 6.000 personas, según cifras publicadas por el presidente del Parlamento, Jorge Rodríguez. Hasta aquí los titulares en De la Hora en Radio Yaraví con todas las voces.
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0: Muy bien, muy bien. Seguimos con más aquí a través de la multiplataforma de Radio Yaraví con todas las voces en los 106.3 FM y 930 AM. Queremos compartir con ustedes una mención muy importante. 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Seguimos con más aquí en Radio Yaraví, 7:13. Continuamos con la programación y en breve también vamos a estar enlazándonos con nuestro compañero de trabajo, José Manuel Colque, que me parece que ya llegó al terminal terrestre. Antes vamos a darle la bienvenida a nuestra compañera de trabajo, María Luz Cruz, que ya está con nosotros en mesa de conducción. Buenos días, María Luz, ¿cómo le va?
1: Hola, Eric, ¿cómo estás? Buenos días a cada uno de ustedes. Gracias por acompañarnos una vez más en esta edición, la primera de Yaraví Informa, a través de los 106.3 FM y los 930 AM. 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
1: 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Un saludo para el señor Benito.
0: Perfecto, ¿eh? Usted es cliente de muchas empresas reconocidas aquí en Arequipa.
1: Por supuesto.
0: qué bueno, está bien eso, ¿eh? Vamos con José Manuel Colque.
1: Está listo.
0: Ajá. José. José Manuel Colque nos dará a conocer detalles pormenores, cómo va la venta de los pasajes hacia Lima. ¿Se restableció o todavía están suspendidos?
1: Y es que es una pregunta constante a través de la transmisión del Facebook de Radio Yaraví. Seguramente usted que nos está escuchando en casa y que durante estas próximas horas o estos días quiere viajar a Lima, están preguntando, ¿ya hay pase por la carretera? ¿Ya están vendiendo pasajes para Lima? José Manuel tiene la respuesta. Adelante, José. Yaraví informa.
2: Siempre con la verdad, gracias por el pase en estudios, compañeros, buenos días. Estamos ubicados en el terminal terrestre de Arequipa y también hemos pasado por el terrapuerto. Y bueno, la suspensión de la venta de pasajes continúa aquí hacia Lima, al menos. Han indicado las empresas, todas las empresas básicamente, que continúan.

0: El problema de la restricción del bloqueo, básicamente de esta vía, principalmente en el sector de Quebrada Honda, límite entre Carabelí y Camaná, persiste estos bloqueos y por ende la suspensión de la venta de pasajes se mantiene aquí en el terminal terrestre de Arequipa y en el transporte de algunas personas que han querido también comprar los pasajes, pero justamente cuando estábamos consultando les decían que no. Hemos consultado también el precio de los pasajes hacia Tacna y cómo están haciendo, y nos han indicado que también es la misma situación, al menos el día de hoy, pero al menos hacia Tacna se ha podido informar que en horas de la noche podría reactivarse nuevamente lo que es la salida hacia esa región del país, pero esto también a condición de lo que puede ocurrir el día de hoy en el sector de Quebrada Honda también, a propósito que continúa bloqueado, pero ya el sector de la planchada se ha liberado un poco, pero continúa ese problema en todo caso, compañeros, de la suspensión de la venta de pasajes. Cada vez llegan a algunos ciudadanos, principalmente del sur del país, que están comprando principalmente para Tacna, perdón, para Puno, para Juliaca, para Cusco, están comprando con normalidad, pero hay el problema en todo caso, sigue esta restricción, esta suspensión de la venta de pasajes hacia Lima y hacia Tacna, al menos hasta esta hora de la mañana, y solo Tacna hay una opción, al menos en la noche, 8:45, han indicado algunas empresas, desde 35 soles estarían vendiendo los pasajes, pero esto a condición, compañeros, de lo que puede ocurrir el día de hoy en la carretera, nuevamente, tema de posibles lloviznas, compañeros. La información desde exteriores, adelante en estudios.
1: Bien, bien, correcto, mi estimado José Manuel Colque. Bueno, pues entonces ya ahí se tiene la precisión correspondiente. Siguen suspendidas la venta de los pasajes, en lo que refiere al terminal terrestre de Arequipa.
2: Uh-huh. Para Lima no hay venta de pasajes y para Puno, para Cusco, lo que nos han detallado es de que también Tacna hay cierta restricción.
1: Sí,
2: en horas de la noche va a salir, me parece, un carro para Tacna.
1: Pero eso a condición, dice, ¿no? Estamos a condición, estamos ahí haciendo la venta respectiva a condición.
2: Por cierto, estuve viendo los videos de Tacna, en las últimas horas ha habido ventarrones. Fuertes ventarrones que incluso han desprendido los árboles desde la raíz.
1: En la carretera por la costanera, que conecta Tacna con Hilo, por la costanera hay un tramo en la carretera que se ha partido en dos, así como que, sí, está fuerte, está bien fuerte ahí la situación. Vamos con el señor Avelino, que está en Socabaya. ¿Cómo está, mi estimado Avelino? Buenos días.
3: Muy cordiales saludos a esta prestigiosa emisora. A ustedes les felicito que siempre se llegan buenas noticias. Quiero puntualizar a hoy día,
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3: autoridad municipal y transportistas, yo supongo también representando el pueblo, yo supongo que va a existir. Anteriormente la UPA participaba. Entonces ahora la UPA se ha alineado, ¿qué pasa? Que ese carro nos pase esa hueca, que haga de pronto un congreso para que salga. Listo, este caos ha hecho, ha nacido Pérez con el señor Segarra. Mal, un contra mal ha hecho las cosas, porque no es ser. Anteriormente pasajes había en mi ruta por unos cuatro clases de pasajes. Ahora dos cuadras te cobran igualito un sol 30. De esa parte hábilmente se han aprovechado pues transportistas, y tienen un gerente, pero gerente nomás, pero les coca ahí, les creo que de cada unidad tienen diferentes dueños y solamente se han pintado. Anteriormente en cada zona había tres
2: siete y 19,
3: había competencia. Ahora que se ponga en la mano el señor alcaldesa, representando un técnico sea viable, parte transportistas también, que no sean tercos, y el pueblo repartito, y entonces sale la conclusión ahí para no estar en este problema horrible. Ha pasado antes de fiestas patrias, transportistas se han portado muy mal, error grande, sufrayo este caballerito que agarra, ha hecho el daño mal, asesorado que se ha hecho, ahora quiere participar gobierno regional, no allá, no, pero la edad es médico, todos los médicos son correctos, estamos como estamos, salud, como está todo social, así es que ya no, este caballero un paso costado, que se vaya a descansarse a altas edad que tiene. Y entonces, señores, otra vez, señor municipal, señora alcaldesa, señores transportistas, el pueblo que va a representar, a arreglar bien con técnicos.
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3: Que se disuelva este contrato, existe. No, no más que y que se sientan otra vía legal que se puede conversar. Ellos bien. También son perjudicados. De cada busco cobran, creo, 80. Ese va, ¿a quién va? A las manos de un gerente que no hace nada. Las empresas también tienen que pensar, señores transportistas.
1: Muy bien, señor Avelino. Perfecto. Bien, no, a usted muchas gracias también por su comunicación, ¿eh? 7:20, 7:20. No se preocupen porque en unos minutitos más vamos a estar conversando con un funcionario de la comuna provincial de Arequipa. Esto a raíz de que el día de hoy, se van a una vez más ver las caras, tanto transportistas como funcionarios. Habría que preguntar si va a estar presente el día de hoy la alcaldesa Rusi Osco, o de lo contrario, solamente estarán ahí los funcionarios, ¿no? Uh-huh. Como que se va una vez más a hablar o a renegociar o a hablar sobre un trato directo, ¿no? Pero sí me llamó muchísimo la atención lo que dijera el día de ayer el señor Maldonado.
2: Y 21.
1: Por ejemplo, en líneas generales manifestó que si los transportistas insisten en que quieren cobrar el pasaje en un sol 30, pues entonces ya, momentáneamente te podemos dar esa facultad o esa posibilidad de que sigas cobrando un sol 30, pero ¿sabes qué? Me cumples con lo siguiente. Se respete el aforo de los vehículos. Dos, me quitas esos megáfonos. Ya nada que estás llamando ahí, ¿no? Independencia. No, nada.
2: Cobrador.
1: Nada. Y me contratas un cobrador. Y el GPS lo vamos a actualizar y vamos a monitorear tu recorrido. La cosa como que quiere cambiar ahí, ¿no? ¿Quieres cobrar un sol 30? Ya, cumples con eso.
2: ¿Y quién va?
1: ¿Cumples con eso?
2: ¿Quién va a controlar que se cumpla?
1: Ya, vamos a ver, si vamos a preguntar.
2: Solo tienen 10 inspectores.
1: Ya, pero vamos a preguntar eso. Vamos a preguntar eso, pues.
2: Tenemos comunicación, pero también nos está preguntando Dimas Cama a través del Facebook. Buen día, más información sobre el transporte público. ¿Es normal? Sí, es normal. Totalmente normal el transporte, Dimas. Incluso hay ya congestionamiento vehicular, apurarse, porque los chicos ya están ingresando en muchos casos al colegio y otros están saliendo de casa. Rose Chirinos, gente, sean más conscientes, dicen, no boten la basura a las torrenteras, ya viene la temporada de lluvias, después vamos a estar lamentándonos. Totalmente de acuerdo contigo, Rose. Vamos con la participación, llamada está en la línea telefónica el señor Sergio. Adelante, le escuchamos.
5: Señora Berreorín, muy buenos días. Bueno, para puntualizar dos situaciones muy importantes. La primera, el tráfico generado en Arequipa. Yo la verdad no entiendo y no me explico si no hay profesionales con criterio profesional como para invadir o ejecutar proyectos u obras de mejoramiento de vías, ¿no? Que yo digo, si voy a cerrar una troncal principal, no lo puedo hacer en su totalidad. Y si yo no veo que tengo vías alternas para poder descongestionar y que el tráfico sea literalmente viable, no lo ejecutan. Y se dan el lujo de paralizar, de trabajar como quieren, pausadamente. Ese es el detalle que se tiene, que no se pueden avanzar y terminar rápido sus trabajos cuando pueden ser puntualizados y optimizados y terminar en el tiempo establecido. Segundo, sobre el tema de los desastres que lamentablemente está pasando en la costa. Esto ya no es de primera vez, esto ya viene siendo ya consecuente, lamentablemente lo he escuchado al gerente hace un momento, pero con todo el respeto que se merece, pero no he escuchado una respuesta que diga, tenemos un plan de contingencia, un plan de emergencia que vamos a atacar por estas zonas, qué sé yo, o a prever, o sea, esperan que suceda el evento, el desastre, para recién poder tomar acción y decir, vamos a apoyar, vamos a atacar. No se ha escuchado, o no han presentado un plan de contingencia, un plan de emergencias. Por ejemplo, esa zona, por ser altamente propensa a huaicos, no veo que han hablado de la casa de coronación o un proyecto designado a crear un plan de emergencia para poder evitar ese tipo de situaciones. Ojalá que no haya pasado a mayores y que la gente salvaguarde su integridad y espere a que todo eso se libere en su totalidad para poder transitar. Muchas gracias.
1: Bien, correcto. Muchas gracias a usted también por su comunicación, mi estimado Sergio. Bueno, sí, lamentablemente las personas que están varadas, bueno, el gerente con el que conversamos dice que también de su parte le está llevando galletitas, ¿no? No sé si será eso parte de un plan de contingencia o simplemente quede en una voluntad propia. El detalle está en que todavía tenemos a un 60-70% de las vías recuperadas. Falta todavía trabajar, como lo dijo el propio gerente, y de seguro que nos estarán escuchando a través de las redes sociales en los distintos tramos de la Panamericana Sur, ¿no? Falta todavía trabajar entre el kilómetro 725 al kilómetro 731, que es el lugar más fregado, por así decirlo, que es el Cerro de Arena. ¿Ah? Ahí está. Son estos 6 kilómetros que nos falta recuperar, y ya al mediodía daremos a conocer en qué momento podrían ya circular con total normalidad los buses, porque hay varios buses varados, ¿ah? Muchísimos buses varados y carros interprovinciales también al respecto, mi estimada María Luz Cruz.
2: Estoy en la carretera debido al mal tiempo, a esta dana, ¿verdad? Uh-huh. Hay que esperar a que puedan hacer los trabajos de liberación, reparación de vías, y que esto sea rápido. Y por otro lado, en la ciudad de Arequipa, la pregunta frecuente es, ¿hay huelga? Nos dicen por aquí, no hay huelga. El día de hoy no hay huelga, los transportistas se van a reunir. Sí es un día interesante, importante, porque lo que queremos es que esta reunión con la Municipalidad Provincial de Arequipa pueda realizarse de manera adecuada, puedan llegar a un diálogo, a un consenso, y que no se afecte más el traslado de los pasajeros en la ciudad de Arequipa. No hay huelga, pero sí hay una reunión importante entre transportistas y la Municipalidad Provincial de Arequipa esta mañana. Tenemos que hacer la pausa, regresamos con más.
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1: Hoy a 7 de la mañana con 30 minutos, 7 de la mañana con 30 minutos, seguimos informando, seguimos en vivo aquí a través de los 106.3 FM y 930 AM. Vamos a continuar con la programación, vamos a continuar con más noticias. Y bueno, entre diversas situaciones que se están presentando en el ámbito local y en el ámbito nacional, una de las atenciones que va a captar muchísimo preguntas y respuestas, probablemente que se hagan diversos pobladores, ¿no? O aquellos que están ligados al tema transporte, va a ser esta reunión que van a sostener los concesionarios o representantes o gerentes de las distintas concesionarias con los señores funcionarios de la Comuna Provincial de Arequipa. Entendemos que dentro de esta reunión estará presente el gerente municipal con quien vamos a conversar en unos instantes y asimismo nos dará detalles, ¿no? Pormenores de lo que va a ocurrir el día de hoy.
2: Se va a
1: como especie de renegociar o hablar sobre un trato directo, ¿no? Hablar de fondo el tema del precio del pasaje. Los transportistas, algunos de ellos nos indicaban que ya la gente se había acostumbrado, ¿no? En pagar un sol 30 y que no era el momento y ya por gusto se estaba hablando o se anunció pues que esta iba a tener una reducción, ¿no? Más el problema que se ha suscitado. Sin embargo, por parte de la Comuna Provincial, a través de la alcaldesa Rusi Osco, en varias oportunidades dijo que este es un pedido que le ha hecho a la población, ¿no? Y que por ende está contemplando o está ejecutando lo que el pueblo le ha pedido, que baje, que reduzca el precio del pasaje de un sol 30 a un sol. Y que sin embargo no se iban a dejar doblegar y que por ende no iban a permitir de que se siga cobrando más de un sol. Cada quien tiene su posición y sin embargo vamos a ampliar esto en unos instantes. Vamos con Talía Castillo, breve por favor Talía, para ya entablar nuestra entrevista en unos instantes Yaraví. Aquí a través de Radio Yaraví con toda la voz. Talía, te escuchamos, adelante, Yaraví informa.
3: Siempre con la verdad, gracias compañeros por el pase desde estudio, buenos días. Aquí hemos estado recorriendo los diferentes paraderos del cono norte para visualizar el día de hoy cómo se encuentra la situación del transporte con normalidad. Están saliendo las unidades en su totalidad de las diferentes empresas que prestan el servicio de transporte en esta zona. Sin embargo, algo que han advertido es que también, ¿no?, para el día de mañana estaría sujeto a los acuerdos que se lleven el día de hoy en esta reunión que se tiene programada con funcionarios de la Municipalidad Provincial de Arequipa. Al momento, en todo caso, informamos que está con normalidad el transporte. Sin embargo, lo que sí hemos podido evidenciar es que los vehículos, ¿no?, de estas empresas, por ejemplo, en su mayoría del consorcio Cono Norte, sigue con sus letreros del Sol 30, ¿no? Y entendemos que los pasajes también se siguen cobrando a Sol 30. Algunos ciudadanos también optan pagar su Sol 30 para evitar, pues, discusiones, ¿no?, también algunos maltratos por parte de los conductores, como ya anteriormente se venía reportando. De todas maneras, estaremos atentos a cómo se vaya a seguir dando toda la situación del transporte en las próximas horas. Volvemos con más información. Adelante con ustedes en estudios, informó Talía Castillo con todas las voces.
1: Ajá, bien, correcto, Talía, muchas gracias por la información que nos brindas a esta hora de la mañana. Agradecemos la deferencia que tiene el gerente municipal Alejandro Maldonado, que ya está en la línea y de seguro nos va a dar algunos detalles, algunos pormenores. Un poco más temprano soltábamos esta información de la posible propuesta que puedan plantear también los señores de la Comuna Provincial de Arequipa acerca de este tema del precio del pasaje, ¿no? Si es que los transportistas mantiene su posición de seguir cobrando un sol 30, pues la municipalidad iba a poner condiciones dentro del ámbito que corresponda, obviamente, ¿no? Le damos el correo celular, la bienvenida al gerente municipal Alejandro Maldonado, aquí a través de Radio Yaraví. ¿Cómo está, señor Maldonado? Muy buenos días, lo saluda Eric Malaver.
4: Buenos días, señor Malaver. Bueno, gracias por la cobertura, justamente para dar algunos alcances respecto a la conversación que se va a tener el día de hoy con los representantes.
1: 10:30, ¿verdad?
4: Sí.
1: 10:30, en el hemiciclo de la Comuna Provincial, en el filtro.
4: No, va a ser una reunión necesariamente, no sé si el término es privada, pero va a ser una reunión en el despacho de gerencia municipal.
1: Ah, gerencia municipal.
4: Sí.
1: Yeah.
4: Sí. Con presencia del asesor legal y del gerente de transporte. Y los representantes de los concesionarios.
1: Asesor legal, el gerente de transportes, usted obviamente, ¿estará la alcaldesa Rusi Osco?
4: Bueno, ella nos ha, el tema técnico, ella nos ha encargado que lo podamos manejar, porque estamos ante un acto previo a lo que sería la negociación.
0: Y 35. ¿No?
4: Que es un procedimiento que sigue en base al contrato de concesión.
1: O sea, por tratarse.
4: Lo que
1: por,
4: los señores...
1: por tratarse de tema técnico, en todo caso, la alcaldesa no estará presente.
4: Bueno, eso no lo puedo afirmar por ahora, pero okay. Ella nos ha encargado a nosotros, pero es posible que por alguna razón de repente ella se apersona, ¿no? Pero por lo pronto la presencia confirmada son de los tres directivos que acabo de mencionar hace un
1: momento. Ok, 10:30 de la mañana. Entiendo que esto también va a ser a puerta cerrada, no va a haber acceso a la prensa.
4: Considero que por el tipo de conversación tendría que ser obviamente reservada, ¿no?
1: Claro. Ya, correcto. A ver, vamos entonces por partes. El día de hoy va a consistir esta reunión en una renegociación, ¿sí?, de lo que es el tarifario del pasaje. Cuéntenos, ¿cuál es el espíritu exacto de esta reunión?
4: Bueno, como lo había mencionado anteriormente a los medios de comunicación, el procedimiento para negociación de trato directo está preestablecido en el contrato de concesión. ¿En qué consiste? Primero es la presentación de la propuesta. Es lo que han hecho ya los representantes. El segundo paso es la respuesta que tenemos que efectuar, en este caso, el concedente, que es la Municipalidad Provincial de Arequipa. Posteriormente a esto, se hace la designación de quién va a hacerse cargo de la mesa de negociación, y finalmente se hace el cierre de trato directo, ¿no? Eso es más los pasos que se tienen que seguir. En el primer momento hubo una discrepancia en el sentido de que se pretendía de que todos los pasos que acaba de mencionar se hagan en un solo día y en cuestión de horas, lo cual era materialmente imposible. Entonces no se pudo llegar a un acuerdo por eso, y no era cierto de que esta primera mesa de diálogo había no había tenido los frutos esperados, porque la alcaldesa no había designado a nadie. Eso yo lo quiero nuevamente desmentir. Ha sido básicamente porque no había un procedimiento que se tenía que cumplir en el plazo que se tenía que cumplir, y eso es lo que generó la primera, no sé si llegó a ningún acuerdo, ¿no? La vez que se tuvo la primera mesa. La segunda vez que tuvimos la oportunidad de dialogar, ya se determinó que el día de hoy nos reuníamos básicamente para fijar una fecha de término de la negociación o la suscripción del acta de trato directo. Y eso es lo que el día de hoy vamos a hacer. El día de hoy vamos a, primero, indicar cuánto va a demorar aproximadamente la materialización de nuestra respuesta mediante un documento, que es lo que dice el contrato de concesión, y fijar una fecha aproximada de cierre de trato directo.
1: Claro, claro.
4: Es lo que se va a tratar el día de hoy.
1: Ya. Los funcionarios que van a representar a la comuna provincial de Arequipa tienen que estar como que acreditados, tienen que tener algún poder, algún documento firmado por la alcaldesa.
4: Como lo mencioné, existe un procedimiento. Lo primero es la presentación de la solicitud de trato directo, que es lo que los representantes ya hicieron.
1: Sí, me quedó claro eso. El caso 1, el 2, el 3 y el 4. Sí, me quedó claro eso. Pero claro, mi pregunta es, los funcionarios que van a estar sentados hoy día, ¿tendrían que ya tener en la mano, por ejemplo, su acreditación o su documentación que la titular del pliego, en este caso la alcaldesa, les tendría que dar a ustedes?
4: No, porque eso pasa en el tercer paso, digámoslo así, ¿no? El tercer paso es cuando, después de que se ha efectuado la respuesta formal, recién se acredita la persona que se va a hacer cargo de la mesa de negociación. En este caso, nosotros vamos a fijar el plazo aproximado de cuánto nos va a tomar una respuesta y una fecha límite también aproximada para lo que sería la firma del acta de trato directo, por la persona designada, obviamente. ¿Cuál va a ser, el tenor de nuestra intención? Justamente está enmarcada en lo que sería la mejora del servicio público. Como lo mencioné el día de ayer, nosotros tenemos que velar porque el servicio público de transporte, que ha sido concesionado, ¿no?, tenga las características y las condiciones adecuadas para la ciudadanía arequipeña. Entonces, nosotros definitivamente vamos a plantear dentro de nuestra respuesta lo que sería el tema del boletaje, por ejemplo, el tema de lo que es el aforo de las unidades, la periodicidad que tienen que tener las unidades al momento de llegar a los paraderos, para lo cual el GPS tiene que estar ajustado a tiempo real, porque sabemos y hemos tenido acceso a información de que los GPS que tienen las unidades no están a tiempo real, están con un minuto de, digamos, de emisión de la señal, y eso genera de que no, lamentablemente no haya la continuidad requerida y acordada en el contrato de concesión. También vamos a pedir el tema del cumplimiento de las de los horarios, de las rutas, el tema de la higiene de las unidades vehiculares, del mantenimiento adecuado, y un tema muy importante también, que es la no utilización de los megáfonos, porque eso genera contaminación visual y a veces es usado de mala manera por parte de los choferes que tienen el control de estos elementos, pues, ¿no?
1: Uh-huh. ¿Y el contrato de un cobrador? ¿Que tienen que contratar un cobrador?
4: Nosotros nos vamos a basar en lo que es el no uso del megáfono. Uh-huh. Y el no uso del megáfono va a generar circunstancias que los transportistas deberán cubrir para poder efectuar el cobro, ¿no? Y finalmente también para dar cuenta de las rutas que van a ¿cómo se llama?, cubrir, ¿no? Siempre los transportistas tienen que comunicar a los usuarios a dónde se dirigen y todo eso, ¿no? Se verá la forma de cómo tienen que cubrir esas necesidades, pero nosotros nos vamos a abocar netamente a evitar de que y prohibir básicamente que haya megáfonos.
0: Uh-huh. Ahora, ya los transportistas, los gerentes de las 6 concesionarias han presentado, como usted bien ha indicado, la solicitud, los documentos. ¿En estos documentos ellos piden que el pasaje se mantenga a un sol 30 o hay alguna otra modificación?
4: Bueno, yo no podría iniciar un trato directo para negociar un sol 30 si ya acepto de que estoy o acepto que se cobre un sol 30 como entidad pública o como municipalidad provincial de Arequipa. Si se está instalando y se va a generar una mesa para negociar un sol 30, tendría que ser por lógica en base a un sol, que es la disposición que se hizo y se notificó mediante carta a los concesionarios. Es un tema de lógica, ¿entiende? Yo no podría negociar un sol 30 si ya acepto que el pasaje está un sol 30. Entonces, con esa lógica nosotros vamos a...
0: Claro, ustedes van a negociar, la posición de la municipalidad, se entiende, es un sol, pero ¿cuál es la posición, en todo caso, le preciso ahí, cuál es la posición que tienen los transportistas, de cuánto ellos, con qué cifra ellos van a partir la negociación?
4: Es que mire, si los transportistas ya presentaron una solicitud de trato directo para negociar un sol 30, entiendo que ellos tienen perfectamente y lógicamente claro de que es sobre la base de un sol. No podrían ellos iniciar una negociación por un sol 30 si ellos están
0: ya
4: pensando
0: la base,
4: que la tarifa esté en un sol 30.
0: Ya, la base es un sol, pero ellos ¿hasta cuánto quieren cobrar?
4: Bueno, ellos finalmente nos han manifestado, no quisiera, interrumpir o... distorsionar esta mesa de diálogo dando una declaración tal vez un poco anticipada, ya, pero lo que sí sé es que los señores transportistas entre sus representantes pretenden formalizar de una manera adecuada, porque he notado que hubo un buen ánimo la última reunión que tuvimos, de cobrar un sol 30, porque ellos consideran que es lo justo en base a la suba de combustible. Pero un detalle acá importante es de que combustible como tal y la suba que ha existido nunca fue un elemento que generó un trato directo en anteriores ocasiones. Claro. Esta sería la primera solicitud en base a esta suba o incremento de combustible.
1: Ya, pero gerente, pero este escenario se podría dar posiblemente o probablemente que el municipio le diga a los concesionarios, a los transportistas, ya, vas a cobrar el sol 30, pero me cumples con todo esto que usted acaba de indicar.
0: Boletaje, aforo, frecuencia,
1: no megáfonos.
0: Cobrador.
1: Pero por un determinado tiempo. 1, 2, 3 meses. Ese escenario se puede dar, no digo que usted ya lo esté confirmando, sino que ese es un posible escenario que también se podría dar.
4: Definitivamente, la primera vez que hubo el incremento a un sol 30, todo el mundo, o sea, todos los usuarios, toda la ciudadanía percibió de que había un abuso y una serie de situaciones que no contemplaban además un beneficio para el usuario, o en este caso el ciudadano arequipeño. Nosotros en esta gestión y por encargo de la alcaldesa definitivamente vamos a velar porque el servicio mejore en todo su sentido, de manera sustancial. No podríamos de ninguna manera negociar sobre un interés unilateral. Nosotros estamos en la obligación de negociar sobre el interés de la ciudadanía arequipeña en cuanto al servicio de transporte público. Y vamos a buscar la totalidad de mejoras que nos han demandado, además, en reuniones que hemos tenido con la sociedad civil. Vamos a nosotros a estar del lado de la población para poder generar las mejoras sustanciales que tendrían que estar, en todo caso, si de ser el caso, consignadas en el acta de trato directo como un acuerdo y como una obligación de cumplimiento por parte de los transportistas.
0: ¿Y esta nueva acta de trato directo cuánto tiempo de vigencia va a tener, teniendo en cuenta que la que se firmó en marzo tiene 6 meses? ¿Esta nueva cuánto tiempo? ¿Eso se va a discutir recién o ya tienen, digamos, o también es en base de los 6 meses?
4: No, lo que sucedió la primera vez era de que los 6 meses era un régimen transitorio que iba a empalmar con una modificación contractual mediante adenda, donde el pasaje iba a ser en un sol 30 de manera permanente, ¿no? Pero en este caso, como lo mencionamos, nosotros vamos a primero a dar nuestra postura, ¿cierto?, en base a la presentación que ya hicieron, y como lo indiqué hace un momento, vamos a negociar la mejora de los del servicio público. Ahora, eso ameritará de repente una modificación contractual mediante una adenda que tendría que ya fijarse una tarifa de manera permanente, pero también serían permanentes las obligaciones que se generarían para mejorar el servicio.
1: Para que exista una mejora del servicio público, se supone que tendríamos que tener una importante cantidad de inspectores, ¿cierto?, que tienen que fiscalizar cómo es que están brindando el servicio los transportistas en Arequipa. Y lo que dijo la señora regidora Rocío Mango, ¿es cierto o es falso que solamente el área de transportes cuenta con tan solo 10 inspectores?
4: El dato exacto de los inspectores no lo tengo, pero sé que están obviamente en una cantidad que puede cubrir una demanda de, digamos, de las acciones de fiscalización.
0: Pero lo dijo una regidora, ¿no? Una regidora de la Comisión de Transportes dijo que solo hay 10 inspectores.
2: Ya la vi.
4: No tengo el dato exacto de la cantidad de inspectores. No me gustaría dar un dato inexacto, pero lo que sí me gustaría indicar es de que necesariamente se ha trabajado para la contratación de inspectores que sí van a cubrir una necesidad técnicamente demandada por el área de transporte. Ahora,
1: pero en todo caso desmiente usted que sean 10.
4: No tengo el dato exacto, no podría desmentir. Cuando uno desmiente es porque está completamente seguro, ¿no? Yo no tengo la certeza.
1: Pero está usted firmando más. Algo que tampoco lo tiene muy claro.
4: No, porque el tema de reunión el día de hoy era el tema del pasaje, no de los inspectores. Por eso, si hubieran invocado esa situación, yo hubiera tenido el dato exacto para manifestarlo, ¿no?
1: Bueno, sí. Sigamos.
0: En otra ocasión ya pero sobre el tema, ¿no? Sí. Igual está relacionado al tema.
4: Claro.
0: Usted habla de que se va a empezar una mesa de diálogo para hablar de un nuevo trato directo donde los transportistas tienen una posición de cobrar un sol 30 o formalizar el un sol 30 y la municipalidad tiene también allí los requisitos o el pedido de que se mejore el transporte con el boletaje. Por aquí nos preguntan, ¿a qué se refiere con el boletaje, señor Maldonado?
4: Lo que sucede es de que hemos recibido demandas, porque nosotros todos los jueves, mi persona y el gerente de transporte, nos reunimos con la sociedad civil para tratar el tema de transporte en la insatisfacción de la demanda. Hemos recibido muchas quejas en relación a la cobertura de rutas, el horario de rutas, y nosotros justamente con esa información es que queremos proponer esas mejoras del servicio, que las tenemos completamente identificadas, ¿no? Y no es necesario, y acá me gustaría aprovechar, no necesariamente necesitamos tener demasiados inspectores para poder hacer valer nuestro derecho del contrato de concesión. Nosotros tenemos muchas otras herramientas que nos pueden servir para poder hacer que los transportistas cumplan el compromiso contractual.
2: Yarabí.
4: Una de ellas, por ejemplo, sería el tema de la ejecución de las cartas fianza. Pero ¿qué tendríamos que hacer para eso? Tendríamos que determinar, ¿no?, de que una causal para ejecución de carta fianza sea la cobertura insatisfecha de rutas, que se podría generar incluso no solamente con una información de un inspector, puede ser con medios probatorios, porque tengamos en cuenta que nosotros como administración pública también nos regimos por el principio de verdad material. ¿Eso qué quiere decir? Que un ciudadano nos puede aportar medios probatorios para poder darnos cuenta de que efectivamente no se está cumpliendo los términos contractuales en las diferentes acciones que puedan hacer los transportistas, ¿no? No necesitamos necesariamente de una información que provenga de un inspector. Nosotros podemos valer otros medios de prueba y generar, pero eso definitivamente tendríamos que plasmarlo en un acuerdo o en una modificación del contrato. Eso lo vamos a averiguar justamente, por eso estamos pidiendo un tiempo prudencial y necesario para dar la respuesta técnica en base a la solicitud de negociación de trato directo.
0: Pero sobre el boletaje.
4: El boletaje es un elemento también que lo hemos considerado por la demanda que nos han hecho llegar.
0: Por eso, ¿en qué va a consistir? ¿Qué es lo que exactamente van a pedir respecto al boletaje?
4: Es que eso, como lo he mencionado, nosotros vamos a generar una respuesta técnica. Y la respuesta técnica va a contener demandas de parte de nosotros para los transportistas. Yo he mencionado el tema del boletaje, el tema del GPS, como una demanda que nos hicieron llegar, pero eso lo tenemos que analizar técnicamente para plasmarlo en el documento de respuesta, ¿no? Básicamente, ¿qué consistiría? En obviamente hacer de que todos los transportistas den un boleto al usuario para tener también un registro de cuánto están, cuántas personas han subido su unidad y cuánto han generado también de ganancia para poder nosotros tener ese manejo económico que sí nos permite el contrato de concesión para poder también tomar acciones pertinentes en lo que fuera correspondiente a ese punto.
0: Bueno, entonces ustedes hay la posibilidad, dejan abierta la posibilidad de que el transportista, no estoy diciendo que vaya a ser así, sino que van a escuchar esta propuesta del transportista que quiere un sol 30, van a de los transportistas es el pedido, pero ustedes a cambio van a pedir boletaje, es decir, que los transportistas entreguen boletos. ¿El aforo, de cuánto va a ser el aforo? ¿Cómo se mide el aforo? ¿Son solo pasajeros sentados? ¿También hay un porcentaje de pasajeros parados o no?
4: Claro, es que el aforo proviene de un tema técnico. El aforo se determina en base a lineamientos técnicos, que lo maneja obviamente las normas técnicas de parte de los técnicos que están en la gerencia de transporte. Eso también va a ser una propuesta que me parece importante, porque tengo entendido y sé además de que muchas unidades han modificado sus, al momento de haber pasado la primera inspección para tener la autorización o puedan operar, han pasado las inspecciones con determinados asientos y después han sido modificados para albergar mayor cantidad de personas, ¿no? Claro. Entonces, eso necesariamente también considero que es algo que tendríamos que verificar.
1: Hoy día, a ver, muchos usuarios están escuchando, evidentemente, la radio en estos momentos con la entrevista que estamos haciendo al gerente municipal Alejandro Maldonado. Y yo como pasajero me hago esta pregunta. Hoy día arranca la reunión 10:30 de la mañana, ¿cierto? Como que puede durar 2, 3
0: horas. En la gerencia municipal.
1: Exactamente. No sé cuánto tiempo dura esta reunión. Supongamos que acaba mediodía, gerente. Supongamos. A partir de las 12, yo como usuario ya voy a saber cuánto voy a pagar al momento de abordar un bus. Ya voy a saber cuánto voy a pagar, o un sol 10, un sol 20, un sol 30, no lo sé, el monto que se pueda quedar. Yo ya puedo saber el día de hoy, terminada la reunión, cuánto voy a pagar de pasaje.
4: Es que, mire, como lo mencioné hace un momento, el hecho de que los señores transportistas, mediante sus representantes, no tengan, digamos, la lógica en cuanto a lo que es la negociación de un sol 30 sobre la base de un sol, ha generado la primera vez que hubo el rompimiento, digamos, de la mesa de diálogo, fue porque los transportistas nos pedían que nosotros anunciemos de que el pasaje esté un sol mientras dure la negociación. Pero eso es algo que no podría adecuarse a una lógica. ¿Por qué? Porque estamos negociando un sol 30 sobre la base de un sol. No habría sentido negociar un sol 30 sobre la base de un sol 30.
2: Ya.
4: Entonces,
2: la vi.
4: Esta falta de comunicación, lamentablemente, que existe entre los representantes y sus agremiados, que son los transportistas, genera también, además, esta situación de no saber si se paga un sol o se paga un sol 30. Por lógica, sabemos que tendría que ser un sol. ¿Por qué? Porque no puedo, repito, negociar un sol 30 sobre la base de un sol 30. Tendría que ser sobre la base de un sol. Sin embargo, esto también lo vamos a conversar el día de hoy. Por eso es que la reunión tiene que determinar una fecha límite para poder generar un momento en el que vamos a hacer la firma del trato directo. No, esperamos la buena predisposición y voluntad que nos mostraron los representantes para poder llegar a este acuerdo, que se basa además en una lógica.
0: ¿Y cuál es la posición de la municipalidad? Entendemos que la base es un sol, pero ¿cuál es la posición de la municipalidad? ¿Se opone a que se cobre un sol 30?
4: Es que definitivamente si la municipalidad está aceptando una negociación de trato directo, no podría ser sobre la base de un sol 30. Sería ilógico.
0: Por eso, es sobre un sol.
4: Entendemos claramente
0: la posición de la municipalidad. ¿La posición de la municipalidad va a ser siempre que el pasaje sea de un sol?
4: Nosotros tenemos que generar mejores condiciones al servicio. Y también no podemos dejar de lado de que ha existido una suba en el combustible. Entonces, tenemos que generar una acción que tiene que mediar entre los intereses de la municipalidad y los intereses también de los representantes o de los transportistas, porque no podemos ser ciegos ante una evidente situación de suba de combustible. Pero tampoco podemos solamente negociar para que los transportistas
0: estén
4: satisfechos en su demanda.
0: O sea, eso significa, lo que usted me está diciendo, es que ustedes también están abiertos a que el pasaje no necesariamente se mantenga un sol.
4: Nosotros hemos determinado que el pasaje se mantiene en un sol porque producto de una negociación e incumplimiento del trato directo, teníamos que llegar a esa conclusión.
0: Ya.
4: Ahora, la situación del sube combustible ha generado que nosotros aceptemos poder negociar sobre la base de un sol para incrementar esto a un sol 30. Si no, simplemente nos cerrábamos y no aceptábamos ninguna controversia. ¿No? Entonces nosotros estamos con la predisposición definitivamente.
0: Por eso, o sea, ustedes
4: porque queremos tener también la opción de mejorar el servicio público.
0: Ah, ya. Entonces ahí es otra cosa. O sea, es cierto de que el pasaje, la posición actual de la municipalidad debido al incumplimiento de estas seis concesionarias, el pasaje, la base es un sol. Pero ustedes no se cierran debido al contexto que también hay de que el pasaje pueda subir algunos céntimos, no necesariamente un sol 30, pero sí subir algunos céntimos, dice la municipalidad, sí, podríamos dialogar que suba un poquito, pero que cumplan también con lo que usted ha señalado, ¿verdad? ¿Han averiguado ustedes desde la municipalidad si el subsidio que anunció Keiko Fujimori podría beneficiar a Arequipa? Porque yo estaba ayer viendo algunas redes sociales de otros medios de comunicación aquí a Arequipa y mencionaban, tomaban declaraciones, no sé en qué momento, si es que lo ha dicho la alcaldesa o no, decían que más de 200 o 2000 vehículos del CIT van a ser beneficiados con el subsidio. Y después yo en horas de la tarde recibía algunos comentarios de algunos abogados o especialistas en tema de transportes y me decían lo que están informando algunos medios es inexacto. Pero mejor usted, señor gerente, díganos, ¿el CIT puede ser subsidiado? ¿Ese subsidio que ha anunciado Keiko va a llegar para Arequipa? ¿Va a beneficiar al transporte público?
4: Bueno, definitivamente el día de ayer hemos tenido una reunión con el asesor legal para analizar los alcances de este decreto y lamentablemente no puede alcanzar este decreto a beneficiar a los transportistas que están dentro de un contrato de concesión. Solamente beneficiaría, o el subsidio está dado para los transportistas que son autorizados por la municipalidad en este caso, que no es el caso de la Municipalidad Provincial de Arequipa, pero para los transportistas que están autorizados por el gobierno local. Pero en este caso nosotros ya no autorizamos a los transportistas porque estamos dentro de un contrato de concesión y expresamente dentro de las disposiciones de este decreto establece que los alcances de esta normativa no alcanzan a los que están dentro de un contrato de concesión. En conclusión, lamentablemente este subsidio no alcanzaría a los que integran el sistema integrado de transportes.
0: No hay subsidio para Arequipa.
1: No lo hay.
0: Ya, eso queda claro, ¿ah? Y decía que ayer varios medios de comunicación, no sé de dónde han sacado, no sé en qué momento ha declarado la alcaldesa, pero la mencionaban de que iba a ser el subsidio para Arequipa, pero eso queda totalmente descartado. Y es por eso que se tiene que ver ahora nosotros, ¿no? Entre nosotros tenemos que solucionar este problema. Ahora, señor Maldonado, ¿la municipalidad ha iniciado alguna acción contra los informales? Porque está bien, hay que pedir que los formales cumplan con los documentos, si es que quieren seguir cobrando un sol 30, todo tiene que ser justificado legalmente. Pero, ¿y qué hay con los informales? Los informales han cobrado en estos últimos días hasta 5 soles. ¿Qué se está haciendo para combatir la informalidad? Porque también hay una especie de sensación de que la municipalidad quiere beneficiar a los ilegales.
4: Claro, definitivamente no hay esa intención, ¿no? Definitivamente no existe la posibilidad de que la municipalidad quiera beneficiar a los informales. Ha existido un contexto que ha sido la emisión de esta comunicación a los transportistas que desde nuestro punto de vista técnico han generado un incumplimiento y consecuentemente el retorno al pasaje un sol, y se ha devenido una serie de acciones o situaciones que han generado que los transportistas alternativos, informales, hagan la cobertura de las rutas que demandaba la población ante la paralización que hicieron los transportistas. Usted habrá visto que esa es una situación excepcional, de que no ha generado tal vez una reacción tan rápida de la municipalidad porque era un contexto muy extraordinario. Y lamentablemente se han dado situaciones donde los transportistas que no tienen o no pertenecen al CIP han hecho cobros que a veces han sido incluso abusivos, ¿no? Pero también sé que ha habido transporte que ha sostenido la movilización a los centros de trabajo, de estudios de los ciudadanos de Arequipa, que no han sido tampoco tan excesivos en su costo. Bueno, definitivamente la municipalidad no está a favor de favorecer, redundando, ¿no? Uh-huh. A ningún acto informal, pero definitivamente sí se tienen que generar canales para poder combatir y no interrumpir el tema de las uh-huh. rutas del sistema integrado de transportes. Claro, hay que tener claro también, y lamentablemente, que muchos transportistas del sistema integrado de transportes no cumplen sus rutas, y esto ha generado esta situación. No estamos de acuerdo con el transporte informal, pero esa es una consecuencia de la falta de cumplimiento contractual por parte de los concesionarios de sus rutas y de los horarios.
0: O sea que los mismos transportistas del CIT tienen la culpa porque existen los informales.
4: Es que es una consecuencia de la no cobertura y no cumplimiento contractual en algunas partes.
0: Eso, ellos son los responsables. Sí.
1: Como ¿ya? no brindan el servicio como debería de ser, por eso es de que hay
0: informales. Hay. ¿Ustedes se han reunido, disculpa Eric, solo esta, ustedes se han reunido con el señor Víctor Mendoza? Porque él también durante estos días de protesta salió a decir que ya cuentan con las unidades y que ellos normal pueden brindar el servicio. No, pero más allá hablaba de reuniones.
1: Más allá de eso, ellos dicen que Víctor Mendoza, y justo le iba a preguntar eso, dice que ya hace meses atrás ya han presentado documentación a la provincial para buscar su formalización o por lo menos un permiso temporal, ¿no? Y que ya no los estén interviniendo ni ahí llevando al depósito, ¿no? Pero hasta ahorita no nos da ningún tipo de respuesta. Claro que la pregunta sería esta de mi parte, ¿no? En la gestión que resta de Rusi Osco y sus respectivos funcionarios, ¿les van a entregar en algún momento algún permiso temporal o los van a formalizar a las loncheritas?
4: Definitivamente esto responde a muchos aspectos, a un tema técnico, porque las unidades tienen que tener temas técnicos para poder salvaguardar un transporte, tienen que cumplir formalidades, tienen que cumplir requisitos, y ese tema técnico de si darles o no darles una autorización, no me correspondería darlo a mí, porque en ese aspecto no he profundizado aún.
1: Claro, claro.
4: Lo que sí le puedo decir.
1: La mayoría de sus respuestas va acompañado, ¿no? De temas técnicos. ¿Quién es el técnico ahí en la provincial, el experto en transportes, el capo? Porque recuerdo que en la anterior gestión habían contratado inclusive, ¿no? A un ex periodista.
0: El señor Moscoso. Ajá. Víctor Hugo Rivera contrató a Moscoso.
1: Y en este caso, ¿quién es el técnico?
0: El asesor.
1: ¿A quién tienen que ir a consultar? ¿A qué técnico tienen que ir a consultarle para que haya una respuesta?
0: Me parece que estuvo sentado, ¿no? En la mesa cuando el gerente se fue a Lima.
4: Lo que sucede es de que cuando la gerencia de transporte cuenta con personal de diferentes profesiones, capacitaciones.
1: Pero ¿no? ¿quién es ellos el técnico?
4: Son un equipo técnico.
1: Algunos nombres que nos pueda brindar.
4: No tengo ahorita un nombre más que el del el licenciado Johnny Calle, que es el gerente.
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4: Claro, entonces ellos son los técnicos que en base a también a las opiniones, consultas, informes de las personas que trabajan y están capacitadas dentro de la gerencia para dar una opinión técnica que concluya y sistematiza toda la todo el bagaje de conocimientos que pueda tener finalmente su personal y dan una respuesta técnica, ¿no? El tema jurídico lo manejamos a nivel de gerencia de asesoría jurídica o la Oficina General de Asesoría Jurídica, y bueno, mi persona que también conoce el tema jurídico, ¿no?
1: Bien.
4: La mezcla de esas dos posiciones, técnica y jurídica, nos dan la facultad de poder hacer un planteamiento correctamente adecuado a la ley.
1: Una última y cortita nueva, porque ya nos ganó la pausa. Señor Maldonado, ¿por qué no permitieron que la señora Patricia Velázquez participe de esta última reunión y si es que podría participar el día de hoy?
0: Por cierto, dice que está recibiendo amenazas, ¿no?
1: A propósito.
4: No, la señora Patricia Velázquez, que es la que, bueno, yo he tenido oportunidad de ver en algunas reuniones que hemos tenido, pero no a nivel netamente formal, no pertenece a, no es, forma parte de los contratos de concesión. Nosotros no solamente vamos a tener la reunión con los representantes de las empresas concesionarias, donde la señora Patricia no tiene ningún cargo, no tiene ninguna representatividad, ¿no? Ella
0: tampoco van
4: a... que pertenece a una asociación, pero no tiene nada que ver con la interrelación directa que tengamos los concesionarios y los concedentes, que en este caso es la provincia de Arequipa.
0: Tampoco va a participar la sociedad civil, porque ayer nos llamaba el señor Eleazar Chino, ¿recuerdas? Del Cono Norte, y nos decía de que ellos van a asistir el día de hoy al filtro.
4: No, la reunión va a ser solamente entre los representantes de los concesionarios, los 6 concesionarios, y los directivos que mencioné hace un momento.
0: ¿Y qué va a pasar con las otras 4 cuatro concesionarios? ¿Ellos también se van a tener que someter a estas mejoras del transporte? Porque bueno, en el caso de las 6, ustedes los van a condicionar que si quieren aumentar a un sol 30, mejoren boletaje, aforo, todo eso, ¿verdad? ¿Y las otras 4?
4: Lo que sucede es que las 4 empresas ya tienen una tratativa diferente, porque ellos, de acuerdo al informe técnico, habrían cumplido con alcanzar la información requerida. Ellos tienen que someterse a un procedimiento de instalación de mesa de trabajo y cumplir unos requerimientos que también ya se les ha hecho llegar mediante carta, y que de no hacerlo, bueno, lamentablemente también tendrían que retornar el pasaje un sol, porque ya no habría forma de llegar a una modificación contractual mediante ADEN.
0: ¿Qué requerimientos? ¿No? Entonces, así básicamente, algunos requerimientos que les están pidiendo.
4: Técnicamente ahorita los anuncié en su momento, pero no tengo técnica hacia ahorita los 3 elementos que les faltaba cumplir. No los tengo a la mano, entonces no le podría decir con certitud, y usted sabe que si yo voy a manifestar algo, tendría que ser coherente mi precisión, ¿no?
1: Conversamos con algunos gerentes y nos dijeron en vivo a través de Radio Yaraví que ya la gente se había acostumbrado a pagar un sol 30. Claro que eso no está dentro de un aspecto técnico, de lo cual usted nos está mencionando durante esta entrevista, pero entiendo que esa es la respuesta que van a llevar el día de hoy probablemente también los funcionarios, o perdón, los gerentes, ¿no? Que la gente ya se había acostumbrado a pagar un sol 30. ¿Cómo toma esa respuesta, gerente?
4: Bueno, yo pienso que es un tema muy subjetivo, ¿no? O sea, definitivamente puede que algunas personas ya se hayan acostumbrado a pagar un sol 30, pero vemos también que la gran mayoría de usuarios no están conformes con el pago de un sol 30, porque el servicio no es bueno definitivamente. Hay muchas quejas, ¿no? Entonces, yo pienso que esa posición técnicamente no es adecuada como para ingresarle en una mesa de negociación.
0: Muy bien, gerente. Esperemos en los siguientes programas también tener el diálogo con usted para que nos pueda comentar desde la posición de la municipalidad cómo va esa mesa, ¿no? Técnica, esa mesa de conversación con los con las diferentes concesionarias. Igualmente también estaremos en contacto con los transportistas. Muchas gracias.
4: Muchas gracias. Gracias por la cobertura y un saludo a la ciudadanía equipeña, y decirles de que nosotros como gestión, liderados por la alcaldesa, estamos en pugna de que el servicio de transporte público sea el más adecuado, y tengan fe de que eso va a ser siempre nuestra prioridad.
0: Muchas gracias. Vamos a la pausa, regresamos.
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10: Titulares hoy, martes 18 de agosto del 2026, año de la esperanza y el fortalecimiento de la democracia. Información del ámbito local: desde el terminal terrestre de Arequipa se mantiene suspendida la venta de pasajes a la ciudad de Lima debido al bloqueo en Quebrada Honda. En el caso de Tacna, podría reactivarse en horas de la noche dependiendo de labores de habilitación de la vía. Dos varones resultaron heridos luego de protagonizar una gresca al interior de un local que funcionaría como licorería clandestina en la avenida Charcani del distrito de Caima. La policía llegó al lugar interviniendo a los dos sujetos. Desde el intenso frío, varias personas madrugan hasta la sede de RENIEC para realizar diversos trámites. Uno de los usuarios indicó que desde las 4 de la mañana llegó a la oficina de la institución para sacar un duplicado. Los conductores de la empresa Unión Acupé, que cumple su ruta a Miraflores y Altos Selva Alegre, esperan que en reunión de este martes se llegue a una solución. Todo depende del municipio, expresaron. El presidente municipal Alejandro Maldonado ratificó que la reunión de hoy con los 6 concesionarios, el asesor legal y el gerente de transporte será reservada para la negociación de la mesa de trato directo. El funcionario manifestó que la propuesta se trabaja en base a la tarifa de un sol, agregando que también se hablará de mejoras sustanciales como el retiro de megáfonos, entrega de boletos, la frecuencia, entre otros aspectos. Maldonado Gutiérrez, consultado sobre el subsidio que anunció la presidenta de la República, Keiko Fujimori, aclaró que no beneficiará a los transportistas de Arequipa por estar dentro de un contrato de concesión. En el ámbito nacional, Uniforme Periodístico precisó que el Congreso pagó más de 200.000 soles en compra de celulares para la virtualidad. El servicio incluye 190 líneas móviles para un periodo de 2 años. El gobierno aprobó un paquete de subsidios de hasta 105 millones de soles para reducir el impacto del precio de los combustibles. La medida tendrá una duración de 3 meses y a servicios que operan fuera de Lima y el Callao. En los deportes, el centrocampista Rodrigo Hernández y el lateral Joao Cancelo pasarán reconocimiento médico con el Barcelona de la Liga Sports, primera división de fútbol español, en la ciudad deportiva Joan Gamper. Este es el avance informativo de la hora en Radio Yarabí con todas las voces.
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1: En 8:15, la hora en Radio Yaraví con todas las voces. Vamos rápidamente a exteriores, nos indica que está nuestro compañero de trabajo, Juan Cervantes, tiene información para compartir. Te escuchamos, Juan, adelante, Yaraví informa. Adelante, Juan, te estamos escuchando, Yaraví informa.
2: Siempre con la verdad, para indicar que en estos instantes vamos a conversar en estos instantes con el regidor de la Municipalidad Distrital de Miraflores, Simón Laura Huaranca, de la Comisión de Desarrollo Urbano. Hay buenas noticias para los pueblos de Edificadores Misti, Porvenir Miraflores, Mateo Cumacagua, indicando de que va a haber cambio de las dos principales avenidas que hay en este distrito, como es la avenida Tarapacá y la avenida San Martín. Señor Simón, buenos días, bienvenido a Yaraví.
3: Buenos días a Radio Yaraví, buenos días, señor.
2: ¿Ratifica usted de que se va a reasfaltar las dos principales avenidas del distrito?
3: Es verdad, nuestro alcalde ya lo tiene el expediente hecho, ya aprobado.
4: 8:17.
3: Lo que falta es que lance de una vez el proceso o para hacer las, ¿cómo se llaman?, las convocatorias, quién puede hacerse, qué empresa puede hacerse cargo de lo que es la avenida Pro Hogar, Tarapacá y San Martín.
2: ¿Cuándo probablemente se estaría comenzando?
3: Este trabajo se va a realizar aproximadamente en mes de septiembre. No tengo los días exactos, pero sí se va a empezar el mes de septiembre.
2: Bueno, eso en lo que respecta a los pueblos de la parte media, digamos, del distrito. Para los pueblos de la zona alta, teniendo en cuenta de que ya Germán Torres, alcalde del distrito, se va, faltan 4 meses, ¿qué se va a hacer para esos pueblos?
3: Mira, empezando lo que es de Salvador. Salvador prácticamente ya tiene el expediente también hecho, que también el señor alcalde, don Germán Torres Chambi, también va a dejar ya prácticamente ya esa obra con inicios de hacer las realidades lo que es la obra en Salvador. Lo que es Los Milagros y Corazón de Jesús ya tiene el expediente hecho, inclusive ya tiene el presupuesto. Lo que está esperando es de la PDM, de la municipalidad, que den la resolución para que se pueda inmediatamente empezar lo que es el agua y desagüe, tanto Corazón de Jesús y Los Milagros.
2: ¿Y qué pasa con los otros pueblos, Juan 23, Las Galaxias, y los pueblos emergentes?
3: Juan 23, como usted está, ha visto usted, hace poquito ya hemos reasfaltado la parte que estaba a continuación de Galaxias para arriba, Alto Juan, la avenida principal que tanto se quejaba prácticamente los pobladores y también los transportistas, se ha resfaltado y ya está operativo. Ahora lo que es en Galaxias prácticamente todo el servicio básico tiene. Lo que faltaría simplemente es de repente poner las señalizaciones en dichas áreas principales.
2: Bien, y finalmente, faltan 4 meses para que acabe la gestión de Germán Torres. Como regidor de gestión de desarrollo urbano, ¿cómo califica usted la de Germán Torres?
4: Bueno, 8:19.
3: Realmente, nuestro alcalde Germán Torres Chambe, hoy más que nunca se ha preocupado hacer obras, no solamente en la parte media, cuánto quisiera hacer en la parte alta también, pero lamentablemente el tiempo ya es apremiado, ya no puede hacer más, pero sí va a dejar los expedientes hechos, todo lo que es de la parte alta también, lo que es de agua y desagüe.
2: Hemos conversado con el señor Simón Laura Huaranca, regidor de Desarrollo Urbano de la Municipalidad Distrital de Miraflores. Juan Cervantes, con todas las voces.
4: Gracias. Vamos ahora con José Manuel Colque. Hay información lamentable respecto de una persona fallecida, nos indica, producto de lo que está ocurriendo en Carabelí, en Camaná, por las fuertes lluvias. José Manuel, Yaraví informa.
5: Siempre con la verdad, gracias por el espacio en estudios, compañeros. Se ha confirmado esta mañana la muerte de una mujer de aproximadamente 65 años de edad en el sector de Quebrada Honda. En la zona, como se ha podido informar en las últimas horas, están caminando las personas debido a que está bloqueado por este tema de los huaicos. Y bueno, bastantes personas están caminando por la orilla del mar y también por lo que es el lodo. Según información preliminar, esta mujer de aproximadamente 65 años de edad se trasladaba hacia Atico y por el tema de que la zona está bloqueada decidió bajar del bus en el que se transportaba y junto con algunos familiares estaba cruzando cuando la información preliminar que nos indican es que se habría descompensado cayendo justamente en esta zona de lodo y lamentablemente hoy en la mañana se ha encontrado su cuerpo sin vida que estaba tapado con una manta y la comisaría de Atico está justamente investigando este caso y también las causas de esta muerte, pero se está también a la espera de la presencia del Ministerio Público para realizar el levantamiento del cadáver, pero la mujer de aproximadamente 65 años de edad ha perdido la vida en medio de este problema de los bloqueos cruzando esta zona hacia Atico. Lamentablemente, la información que se registra a esta hora de la mañana, compañeros, en el sector de Quebrada Honda. Adelante en estudios.
1: Bien.
4: Qué lamentable ya el fallecimiento de una persona, una mujer, que bajó de su unidad, estaba en un transporte interprovincial, bajó, quiso cruzar, pero por la zona no se puede básicamente transitar, ¿no? Todo está lodo, hay deslizamiento de piedras, rocas, y esto al parecer ha hecho que la señora se descompense y por allí ha habido problemas, ¿no? Lamentablemente perdió la vida. Saori Ramos, a través del Facebook de Radio Yaraví, nos indica que nos está escuchando y viendo desde Atico. Nos dice lo siguiente, Saori: está lloviendo fuerte en Atico de nuevo y está cayendo huaico hoy día martes. Soy de Atico. Con cuidado, está fuerte, nos advierte Saori a través de la plataforma Facebook.
1: Bueno, sí, hay que tener cuidado, hay que lamentable, ¿no? Hay que tener que estar reportando estos hechos lamentables, donde cobra la vida de una persona, de una pasajera, de una ciudadana, ¿no? Entiendo yo que hay mucha desesperación por parte de pobladores, pasajeros que quieren llegar a su respectivo destino, ¿no? Y no lo pueden hacer porque las vías están bloqueadas producto de estos huaicos, este desprendimiento de rocas, lodo, tierra que se ha suscitado en esta vía. Ojalá que el día de hoy ya puedan restablecer al 100%, porque hasta
4: parece
1: el día
4: que
1: de,
4: no.
1: Hasta la mañana dicen pues 60-70%, ¿no?
4: Es que también el clima no ayuda, ¿no? Saori nos está diciendo que está lloviendo fuerte. Y en medio de eso no se puede hacer, lamentablemente, trabajos de reparación de vía, ser así. 8:22, continuamos con más en Radio Yaraví con todas las voces. No se preocupen que más adelante también vamos a estar nuevamente habilitando los teléfonos para poderlos escuchar tras la entrevista que tuvimos algunos minutos atrás con el gerente municipal de la Municipalidad Provincial de Arequipa respecto a este tema de los pasajes, del problema con los transportistas. Más adelante estaremos con sus comunicaciones, porque ahora también tenemos que dar ya la bienvenida a nuestro invitado. Damos el pase al ahora ya candidato oficial, candidato ya en campaña, César Huamantuma, candidato al gobierno regional de Arequipa por el Movimiento Regional Arequipa Tradición y Futuro. ¿Cómo está? Muy buenos días, bienvenido a Radio Yaraví.
0: Muy buenos días, María Luz, muy buenos días, Eric. Saludar a todos los oyentes de esta prestigiosa emisora Radio Yaraví.
1: Bueno, ya arrancó, ya le metió un cambio más, César Huamantuma, la campaña política. ¿Cómo está avanzando la campaña de César Huamantuma?
0: Bueno, primero informar que finalmente quien les habla es fundador del Movimiento Arequipa Tradición y Futuro, uno de los fundadores del Movimiento Arequipa Tradición y Futuro, que tiene más de 25 años. Y nos hemos mantenido en el movimiento desde esa época, nunca lo hemos cambiado, y en esta oportunidad el movimiento me dio la oportunidad de poder presidir la lista regional.
4: Es decir, usted empezó con Juan Manuel Guillén.
0: Así es, nosotros empezamos, yo fui secretario de Juventudes en la época que el doctor Juan Manuel Guillén Benavides.
4: Usted es alumno de Juan Manuel Guillén Benavides, en esos términos políticos.
0: De alguna manera hemos iniciado, hemos fundado, yo he sido parte de lo que es Arequipa Tradición y Futuro y toda esa historia, y me he mantenido firme siempre en este movimiento a la actualidad que ocupo ahora el cargo de secretario general y he tenido la posibilidad de liderar la lista al gobierno regional que finalmente fue admitida por el Jurado Nacional de Elecciones.
1: Pero ¿es su sensei o no es su sensei, Juan Manuel?
0: No, definitivamente creo que todos los que conocemos y hemos trabajado en la administración pública reconocemos acciones, la labor que ha hecho el doctor Juan Manuel Guillén Benavides en las dos épocas que estuvo en el gobierno regional, también cuando estuvo como alcalde provincial, y de lo bueno siempre hay que aprenderlo, ¿no?
1: Claro. ¿Pero le pide consejos actualmente?
0: Miren, al doctor hay que dejarlo descansar en el lugar donde está. Yo creo que al doctor debemos no molestarlo con las actividades propias de la política. Él ya dio todo lo que tiene que dar. Yo creo que lo único que le queda y él está haciendo, está escribiendo y es dar algunas consejos, nada más. Pero de ahí a involucrarlo al doctor en una campaña, a poner su imagen como algunos han pretendido, yo creo que no debe darse. Nosotros definitivamente no lo vamos a hacer por todo el respeto que se le tiene a la imagen del doctor y a su trayectoria, y consideramos que Arequipa Tradición y Futuro es realmente la que porta todo esa experiencia que ha hecho en gestión pública y que nos permite ahora nosotros también tomar esa posta y poder continuar con la idea y la responsabilidad de liderar una región y sacarla del fango donde se encuentra ahora.
1: Bien.
4: ¿Y qué lo ha animado, no? Usted, siendo consejero regional, ha tenido una posición bastante crítica hacia el ejecutivo regional y ahora usted quiere llegar a ese ejecutivo regional.
6: Ya la vi.
0: No, a ver. Uno de los motivos por los cuales me he animado y en realidad es que tengo que tener voluntad de poder aceptar esta responsabilidad, es que no puede ser posible que un gobierno regional que en los últimos 4 años ha tenido una bonanza económica no haya podido destacar, no haya podido sobresalir, no haya podido liderar el desarrollo en el sur del país, con todo lo que teníamos. Esta gestión llegó con una valla bajísima, ¿no? Teníamos una gestión anterior donde estuvieron presos gobernadores, consejeros, una gobernadora que solo estuvo 1 año. Es decir, era una desgracia. Y lamentablemente lo que nos hemos encontrado es con una gestión casi en las mismas condiciones, ¿no? Un gobierno regional que no está dando los resultados que hubiésemos esperado con los recursos que tiene y que más bien se ha caracterizado y ha tenido como común denominador las denuncias por actos de corrupción, que desde los primeros meses se ha dado y se ha mantenido hasta la actualidad, y eso creo que es lo que debemos de cambiar. Yo estoy seguro que hay mil y un propuestas para el gobierno regional, pero algo que nosotros sí queremos presentar como una propuesta central en lo que va a ser el manejo del gobierno regional, es pues luchemos contra la corrupción, basta ya, ¿no? Las campañas millonarias, se gastan millones y millones, cuando muchos sabemos que los grandes financistas son los que después se cobran, ¿no es cierto?
1: Claro, pero ¿cómo se puede luchar contra la corrupción si es que lamentablemente hoy por hoy en el país hay un sistema plagado, ¿no? O sea, uno puede tener muy buenas intenciones, y eso me queda claro, y creo yo que si es que le preguntaríamos al poblador común y corriente, o al elector, o aquel que entrega poder, si es que está de acuerdo que se luche frontalmente contra la corrupción, evidentemente todos van a decir que sí. Pero una vez cuando uno ya está adentro, oiga, encuentra pues unas cúpulas, encuentra unas mafias, encuentra pues muchísimas cosas. ¿Cómo podría ser realmente César Huamantuma si es que se convierte en el próximo gobernador regional? ¿Cuál sería la fórmula, cuál sería la estrategia para poder derrotar la corrupción que existe hoy por hoy en esta institución? Me lo responde luego de esta brevísima pausa, por favor, candidato César Huamantuma. Estamos en vivo a través de Radio Yaraví con toda la voz. Pausa y volvemos.
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1: Ocho con treinta y uno, a la hora en Radio Yaraví con toda la voz. Estamos conversando con el candidato al gobierno regional de Arequipa, César Huamantuma, está aquí en los estudios principales, él está postulando con el movimiento político Arequipa Tradición y Futuro, que es el Portalito y el León, ¿cierto? Claro, claro. Bueno, quedó pendiente una respuesta, mi estimado candidato César Huamantuma. Nos han pasado por aquí un sinfín, ¿no?, de candidatos, diciéndonos que tienen pues la fórmula secreta de cómo acabar con la corrupción. No, yo sí lo voy a hacer. Ruelo dijo la cuando estaba acá María Luz Cruz delante tuyo, delante mío, yo voy a acabar con la
4: corrupción. Con su plan de gobierno.
1: Ese, el tomo, ¿eh? Sacó un plan, su plan de gobierno, un tomo sacó pues, una enciclopedia y no va, grueso, ahí cuántas páginas tendría, pues. Yo sé cómo acabar con la corrupción. Nosotros vamos a cerrar filas a la corrupción, ¿no? Mire, ¿qué ha pasado?
4: Alfredo Segarra dice que va a luchar contra la corrupción. Benigno Cornejo dice que va a luchar contra la corrupción.
1: Alfredo Segarra.
4: Cáceres Gica.
1: Alfredo Segarra
4: dice que va a luchar contra la corrupción.
1: Que solucione sus problemas legales.
4: José Luis Ancalle, el outsider, dice, ya. Va a luchar contra
1: la corrupción. Y le han dado luz verde hace poco, ¿no?
4: Sí, sí, sí.
1: Ya. A ver, pero César Huamantuma, a ver. ¿Qué nos dice? ¿Cómo se lucha contra la corrupción? ¿Cómo se puede acabar contra la corrupción, mi estimado César Huamantuma?
0: Yo coincido con ustedes, hay un discurso que es bastante manoseado, el tema de la lucha contra la corrupción, y que lo prometen todos los candidatos, definitivamente, eso es cierto. Pero hay que plantear medidas concretas y compromisos desde ahora, ¿no? Compromisos firmados, incluso, que no solo sea un discurso y que después permita, no solo a la ciudadanía, a la prensa también recordarlo. Usted firmó aquí un compromiso, un pacto, en el que se comprometió, por ejemplo, en algo que nosotros consideramos que es importante para empezar a combatir la corrupción, es involucrar a la sociedad civil, involucrar a las instituciones. Porque claro, cuando se gana el gobierno regional, uno automáticamente se siente un dictador suelo, ¿no? Que puede manejar lo que quiere, tiene todas las condiciones para hacer lo que se le da la gana y destinar los recursos como si fuesen su chacra. Y eso es lo que ha sucedido normalmente. Pero ¿qué pasa cuando tú ingresas a un gobierno regional de manera conjunta con con responsabilidades compartidas con las instituciones que tenemos en Arequipa, los colegios profesionales, el servir? Y ahí voy con la propuesta, ¿no? Y nosotros hemos firmado un pacto de integridad y la lucha contra la corrupción. Es que nosotros lo decimos aquí clarísimamente, y que lo graben bien, porque no solo lo van a grabar, lo hemos firmado y lo estamos publicando, lo que hemos firmado. Es que, señores, ya basta que cuando llegue el gobernador o es electo un candidato a gobernador, lo primero que hacen es elegir al jefe de logística. Yeah. ¿Y a quién eligen de jefe de logística? Al compadre, al aportante, al de mayor confianza. ¿A quién eligen? Al ingeniero de infraestructura. Eligen, pues, a las personas con las mismas características que he mencionado. ¿Por qué? Porque ahí es el círculo vicioso en la cual se dan los mayores actos de corrupción. Porque ahí se definen quiénes son los que van a ejecutar las obras, quiénes son los que van a dar los servicios, a quiénes se van a contratar. Uh-huh. Ahí es donde se van los 650 millones por año que se destina al gobierno regional.
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0: Y se distribuyen en todo el presupuesto, en todos los proyectos que se van a ejecutar. Nosotros nos comprometemos y lo hemos hecho por escrito, y estamos invitando a todos los candidatos a que suscriban un pacto. No solo lo digan, que suscriban un pacto.
4: ¿Usted cuándo ha suscrito ese pacto?
0: Nosotros lo hemos suscrito el día miércoles 23, que hemos presentado oficialmente nuestra candidatura.
4: ¿No tiene ahí su pacto?
0: Se lo vamos a enviar, lo tenemos firmado, lo hemos firmado con nuestros.
4: ¿Con quiénes? ¿Quiénes son los garantes? ¿O solo está usted que dice yo me comprometo y la firma de
0: César? Precisamente los garantes son una es la prensa independiente que cubre este tipo de hechos, y el compromiso que nosotros hemos firmado, y le vamos a entregar una copia y vamos a invitar, y estamos invitando a cada uno.
4: Trae la copia, queremos ver la copia, a ver si por digital nos puede pasar aquí para también transmitir.
0: Se lo vamos a remitir por digital.
4: La copia, quiero leer qué dice.
0: Leer y lo puedan transmitir.
4: César Guamantuma se diferencia del resto porque ha firmado este pacto, que no lo ha firmado los demás candidatos, ¿sí?
0: Así es.
4: ¿Algo más que los diferencia?
0: Primero eso, porque después, miren, el tema de obras, vamos a pasar seguro a enumerarlas por los distintos sectores que tenemos, salud, educación, agricultura, los podemos hacer. Mientras no tengamos como un primer principio para una gestión regional este compromiso con este pacto de integridad y lucha contra la corrupción, no, todo lo demás se vuelve simplemente mero populismo, mero enunciamiento de obras. Yo creo que eso es lo principal. Y después también, sí, se tiene conocimiento perfecto de cómo se maneja el gobierno regional, porque precisamente hemos estado en el Ejecutivo, hemos estado en el Legislativo, y sabemos la necesidad de obras de trascendencia y de impacto regional, y diferenciar entre un municipio provincial y un gobierno regional. Lo que se tiene que hacer, un gobierno regional no puede estar inaugurando pistitas y veredas, un gobierno regional no puede dejar de lado la cantidad de recursos que tiene teniendo tantas necesidades en los sectores de salud, de educación, las brechas son enormes.
4: Por ahí los detractores dirán, ¿qué tanto habla César Guamantuma de lucha contra la corrupción, de que es fiscalizador a Roel Sánchez y todo eso, cuando dentro de su partido, o en este caso Movimiento Regional, Arequipa Tradición y Futuro, se encuentra Yamila Osorio, quien fue gobernadora regional de Arequipa? ¿Y cuántas denuncias tiene Yamila Osorio?
0: Esa es la diferencia.
4: ¿Cuántas denuncias tiene Yamila Osorio de la variante Uchumayo, por ejemplo? ¿Ha estado también por allí involucrada o es parte de una investigación por estas constructoras corruptas que hubo en el país?
0: Esa es la diferencia.
4: Hablemos de casa,
0: y esa es una gran diferencia que tiene alguien que está en un movimiento político desde hace más de 25 años y nunca se ha cambiado de uno a otro, porque fácil me pude haber ido a un movimiento independiente y estaba limpio. Cargamos pasivos y cargamos también activos, y obviamente cada autoridad que ha sido electa y que ha salido, tanto de Arequipa Tradición y Futuro, dos veces el doctor Guillén, una vez la ex gobernadora Yamila, están asumiendo sus procesos dentro de las instituciones que corresponden. Ahí está el Ministerio Público, ahí está el Poder Judicial, quien finalmente son los que determinan las responsabilidades, son los que determinan las responsabilidades de los funcionarios, ¿verdad? Y quien le habla ha estado 3 años y medio, y esa es también una conducta que hemos demostrado, fácil ha sido irme al oficialismo. ¿Acaso la mayoría no se van al oficialismo para tener gollerías, favores y varias situaciones favorables?
4: ¿Lo han tentado?
0: Nosotros, desde el primer día, desde el mes de marzo del año 2023, o desde el que juramentamos, incluso, porque recordarán que yo voté en contra de la lista oficialista, porque siempre consideré desde un principio que el oficialismo no debería manejar el Consejo Regional.
4: No votó por Linares en ese momento.
0: No votó, fui el único. Y desde ese momento nosotros marcamos una línea de conducta que ha sido consecuente hasta el día de hoy.
4: ¿Pero no han querido a usted jalarlo al lado del oficialismo?
0: Puede haber habido algún, yo no podría afirmar si
4: hubo
0: han querido
4: algún
0: o no.
4: Acercamiento.
0: Pudo haber habido algunas intenciones, no lo sé, pero yo creo que con la conducta que he demostrado ni siquiera se han acercado a ofrecerme algo por el estilo, ¿no? No ha habido esas situaciones, claro. Porque definitivamente créeme que si lo hubiese hecho hubiese sido el primero en denunciarlo.
1: ¿Alguna vez lo han intentado sobornar?
0: En nuestro caso no. En nuestro caso no, les soy sincero, no, porque creo que tienen miedo, y está bien que hayamos generado eso, porque nosotros siempre hemos sido firmes en nuestras denuncias, y hemos dicho lo que pensamos sobre los temas, y hemos hecho investigaciones y las hemos hecho las denuncias donde correspondan. Cuando alguien consideramos que tiene elementos para ser investigados y denuncia, lo denunciamos. No nos interesa el nombre, no nos interesa incluso quién es, y ha habido algún conocido que tengo que lamentablemente he tenido que denunciarlo con mucho dolor, pero aquí no se trata de amistades, aquí se trata de hacer cumplir la norma, y si hemos encontrado hechos de ese tipo, lo hemos denunciado como corresponde. Entonces, nosotros sí hemos tenido una actitud a ese nivel. No ha habido alguien que yo pueda decir se me ha acercado y me ha querido corromper, porque creo que tiene mucho miedo. Y eso está bien. Y eso está bien porque saben la firmeza con la que hemos trabajado y la consecuencia en estos tres años y medio que hemos tenido, que ha tenido su costo. Insultos, demandas, denuncias del mismo gobernador, por cierto, no de otros, que nos ha amenazado con cartas notariales. Que
4: ¿cuántas
0: nos ha...
4: cartas notariales le han enviado?
0: Hemos tenido como 3-4 cartas notariales.
4: ¿Del mismo Rol
0: Sánchez? Sí, sí, sí, las tengo. Entonces, no ha sido fácil la labor que hemos desempeñado, pero creo que esa conducta también es una muestra de que quien les habla no solo es discurso, sino también es acción en lo que considero debe de ser la gestión pública, ¿no? Porque si no, yo estaría feliz de la vida, gozando de todas las joyerías que se tiene cuando uno es oficialista, y créanme que estaría aplaudiendo cualquier tontera que hacen, ¿no? Y definitivamente eso no lo hacemos, y hemos trabajado correctamente, y creo que pudimos haber hecho más. De hecho, que hemos podido hacer mucho más, pero hemos tenido también bastantes limitantes.
4: De todos los proyectos que actualmente tiene el gobierno regional y que no ha podido sacar o terminar Roel Sánchez, ¿qué sí hubiese podido hacer Huamantuma?
0: A ver, uno de los proyectos que sí se hubiese hecho y que estaba en ejecución y que era un proyecto esperado por años, se han hecho libros hace muy poco, es Majesiguas. Cuando llegamos en el 2023, ese proyecto estaba en ejecución, no estaba paralizado. Se paraliza con Roel Sánchez, y no solo se paraliza con Roel Sánchez, sino que se lo entrega a Lima, y nosotros hemos sido los que hemos liderado la lucha de que no se lleve a Lima. Nos dijeron nuestra cara, el ministro con Roel Sánchez.
4: Pero no iban a poder con la adenda, el dinero, para poder llevar adelante ese proceso.
0: Ha habido incapacidad. Yo he conversado incluso con gerentes anteriores que me decían, consejero, esta gestión, en vez de mantener este equipo que estaba manejando Majes, al menos para el tema de las negociaciones, hubiésemos sacado adelante el proyecto. Pero ni bien llegó, nos cambió y puso gente nueva, gente que no sabía nada. Y obviamente se perdieron meses valiosos y nos empapelaron, como decimos, la empresa, y nos llevó al arbitraje. Hubo y ha habido incapacidad en el nombramiento de funcionarios, porque claro, han nombrado lo que dijimos a un inicio, ¿no? Al de confianza,
4: al amigo,
0: ¿no es cierto? A él, al aportante. Y que dicho sea paso, eso no lo digo por decir, o sea, informes periodísticos hay que se han hecho sobre el tema. Entonces, ese proyecto pudo haberse caminado, pudo haberse estado desarrollándose, y lamentablemente no lo está haciendo. Esa situación, que una mejor gestión se hubiese sacado adelante. Ahora, ¿qué tenemos? Un proyecto paralizado, 2 años paralizado, y encima que está en Lima. Yo espero sinceramente que si la gente nos da la confianza, sacar adelante ese proyecto, que vuelva a Arequipa. Uh-huh. Aquí sí hay profesionales que pueden sacar un proyecto de ese nivel.
4: Va a traer Majesiguas 2 a Arequipa, va a regresar.
0: Nosotros lo hemos defendido para que no se vaya, o sea, y conocemos al revés y al derecho incluso todo lo que ha significado ello, y creemos que tenemos todo el sustento técnico legal para que regrese y para sacarlo adelante.
1: Una buena temperatura política que se va a poder, creo yo, aplicar para saber si es que realmente César Huamantuma podría ser el próximo gobernador regional de Arequipa. Entiendo yo que muchos electores, no todos probablemente, porque algunos, bueno, ya sabemos cómo votan, solamente toma una decisión, ¿no?, el día de las elecciones, pero hay otros ciudadanos que sí son responsables, ¿no?, y leen, verifican, chequean quién es el candidato en sí, ¿no?, y probablemente algunos electores vayan a verificar o a chequear la productividad de César Huamantuma como consejero regional. Y sabemos todos perfectamente, mi estimado candidato, que los consejeros tienen distintas funciones, ¿cierto? La de legislar, normal y representar. Sí, lo hemos escuchado, no podemos negarlo, ¿no? En reiteradas oportunidades hemos escuchado las denuncias que haya podido hacer César Huamantuma a esta gestión.
4: Crítico, sí, así.
1: Ajá,
4: observador,
1: claro, así. Claro, claro, ¿no? Que siempre ha salido a declarar.
4: Ese papel de fiscalizador, ajá, no se le quita a nadie.
1: Ajá, sí, ya. Cierto, sí.
4: Pero en producción de normas.
1: Exacto. ¿Cómo vamos?
0: A ver, nosotros hemos hecho primero en el lado fiscalizador más de 170 o 180 informes que han sido derivados al pleno y han sido aprobados en estos 3 años. Tenemos más de 7 u 8 ordenanzas que también las hemos propuesto, y algunas que nos ha observado el Ejecutivo que no ha querido firmarnos. Una, por ejemplo, la de IRDIS, una ordenanza para poder articular todos los espacios de desarrollo social, mesas de concertación y todo ello en un solo espacio, que lo dice la norma, y que se han demorado casi 1 año y medio en aprobar. Probarla por observación y observación. Esa, por ejemplo, es una ordenanza que ha sido aprobada y que finalmente, a presión y a raíz de un informe que hemos fiscalizado a un funcionario que no cumplió con entregar la información, está. Entonces, la parte normativa la hemos cumplido. Creemos que hubiese sido mucho más por cierto, pero tenemos las trabas en un ejecutivo que basta con un informe de un asesor legal que tienen, nos traba no solo a quien les habla, sino al mismo Consejo Regional.
1: Pero aprobadas, ¿cuántos proyectos tiene ahora?
0: Tendremos unas
4: de esas ocho
0: presentadas tenemos más de 15, pero aprobadas tendremos unas 6 a 7 ordenanzas. Hablo de ordenanzas. Aprobadas. Acuerdos, sí, acuerdos, tenemos una cantidad enorme de acuerdos.
1: O sea, César Guamantuma tiene 6 proyectos aprobados.
0: Así es.
1: 6 proyectos de ordenanza regional.
4: La más importante, o la que a usted le satisface más.
0: La que me satisface es la que acabo de mencionar, ¿no? Que era una ordenanza que fue producto de una visita que hicimos a un evento del Ministerio de Desarrollo e Inclusión Social y que tenía que darse. Y hicimos todo lo necesario para poder hacerla. Se juntamos a todos. Todo lo que propuso el Ejecutivo Regional lo pusimos. O sea, no se hizo ningún tipo de motivos para que no sea aprobada, pero la observaban constantemente.
4: Vamos con 2 llamadas, por favor, Gustavo, porque este espacio también es para que el público arequipeño directamente pueda consultar al candidato. En esta oportunidad, reiteramos, nos encontramos en los estudios principales de Radio Yaraví con el candidato al gobierno regional de Arequipa, César Guamantuma. Él es candidato de un movimiento regional, ya de los pocos que quedan aquí en Arequipa, Movimiento Arequipa Tradición y Futuro, más conocido como El León y El Portalito. ¿Tienen preguntas? Es momento de hacer, porque también aquí en las redes ya hay una pregunta de Nancy. En breve la voy a leer, pero si hay llamadas, priorizamos para que no gasten el saldo allí. Buenos días, le escuchamos. Adelante, le escucha, candidato.
1: Marco Antonio.
16: Aló, muy buenos días.
1: Adelante, Marco Antonio, buenos días.
16: Siempre le escucho, Radio Yaraví. Tan solo quiero hacer unas preguntas al señor que está postulando para la región. ¿Qué solución tiene para, digamos, hay tanta delincuencia en Arequipa? Porque yo he visto hoy en día que la alcaldía de Arequipa con la región están divididos, no trabajan juntos. Yo tan solo, ¿qué solución? Yo veo que ahí está
1: Yaraví.
16: Hasta ya están venidos los extorsionadores, tanto igual de Lima. Estamos casi igual de Lima. Ese es un peligro para la juventud, como para nosotros, y para la niñez, y para el adulto. ¿Qué soluciones? No solamente, de las regiones transporte, también de la seguridad ciudadana y la salud. Eso es lo más importante para la delincuencia, nada más. ¿Qué solución? Gracias.
4: Muchas gracias. Gracias a ti, Marco. Los teléfonos es el 2131-72 y el 2899-52. Son los 2 teléfonos, 2131-72 y el 2899-52. Y hay una pregunta sobre seguridad ciudadana. Y vamos con la siguiente de frente, por favor. Buenos días, adelante. Le escuchamos, Percy.
17: Buenos días, periodistas, y como no, a su invitado también, al señor César Guamantuma. Primeramente felicitar, ¿no?, por lo que se ha escuchado en 3 años, sus denuncias, las denuncias que ha hecho ante, ¿no?, entidades correspondientes, respecto del gobernador Rubén Sánchez, ¿no?, por las malas acciones, por la mala administración en Arequipa. Ahora, la pregunta es, el tema de educación, en el sector de educación, ¿de qué manera va a apoyar, por favor, y pueda... hay colegios que están totalmente abandonados, como por ejemplo aquí José Gal, ¿no?, que está paralizado, ¿no?, y otros muchos colegios más. Uno, dos, el tema del hospital Irene Sur. Por favor, si va a cumplir, en qué tiempo va a cumplir, en el tiempo ya indicado. Muchas gracias.
4: Gracias. Edgar, te escuchamos.
18: Buenos días, Radio Yaraví. Al señor candidato para el gobierno regional, le pregunto,
1: Yaraví,
18: si alguna vez ha visitado algún pueblo o comunidad que esté cerca a los 4.000 metros de altura. Y segunda pregunta, ¿qué va a hacer qué plan tiene por el deporte en la región de Arequipa? Nada más.
4: Muchas gracias. Son 3 preguntas que esta mañana han realizado. Le voy a hacer yo el resumen. Sobre inseguridad.
0: Bien, partió el ciudadano, a quien agradezco la pregunta, por algo que es una verdad que debemos de cambiarla inmediatamente, lleguemos al gobierno regional. No puede ser posible que el gobierno regional diga A y el municipio provincial diga B, que el gobierno regional viaje a Lima y el provincial se quede, o viceversa, que uno hable con el ministro del interior y el otro quiera hablar con el primer ministro.
4: Competencia.
0: Exacto, o sea, es increíble lo que hemos visto en nuestra ciudad, cómo las autoridades que deberían de trabajar de manera conjunta y liderar el tema de seguridad ciudad no lo han hecho. Eso tiene que cambiar, y lo primero que vamos a hacer es convocar a todas las autoridades, no solo de los gobiernos locales. Aquí tiene que ver la policía. Tenemos un lugar donde se está construyendo la nueva policía, que falta por culminar, falta agua, falta varios elementos que muy bien, de manera conjunta con el gobierno regional, podemos facilitar para que se termine la escuela de la policía. ¿Para qué? Para tener más policías, porque no tenemos policías que puedan atender el tema de seguridad en Arequipa. El gobierno regional acaba de comprar camionetas que hasta ahora, y que prometió que las iba a inaugurar, las iba a entregar para las fiestas de Arequipa, y todavía siguen esperando el sueño de los justos.
1: ¿Dónde están esas camionetas?
4: En Cerro Julio.
0: En el almacén, siguen en el almacén, una parte están ahí, están esperando a que se regularice el tema de las placas. Pero ojo, acuérdense cuando se compraron esas camionetas, se compraron en el 2023 y ya estaban ya con los logos de la policía y todo, cuando ni siquiera se había firmado el contrato, ¿no? Este tipo de hechos son los que precisamente nosotros denunciamos en su debido momento. ¿Y por qué menciono ello? Porque es el gobierno regional que tiene recursos para poder implementar y coadyuvar el tema de seguridad ciudadana, pero de manera conjunta, no de manera desarticulada. Tenemos que asignar recursos a ello.
4: Se ha malgastado dinero en tema de inseguridad, ¿no? Eso de comprar el sueño a los policías no ha funcionado.
0: Por ejemplo, hemos regalado recursos para comprar las horas de franco a la policía, que cuando nosotros les hemos pedido una rendición de cuentas, efectivamente no dio resultados, toda esa plata al agua. ¿Por qué? Porque hay un trabajo desarticulado. Yo creo que en el tema de seguridad debemos trabajar de manera conjunta, hacer un convenio entre la municipalidad provincial, el gobierno regional, y convocar al Ministerio Público, policía, y poder hacer un plan regional de seguridad ciudadana para poder evitar que, por ejemplo, los extorsionadores ingresen a nuestra ciudad. Y ahí va a pasar, por ejemplo, el convocar a gremios que hoy por hoy están siendo satanizados, tipo construcción civil, ¿no? Que se les ve más como un problema, cuando podrían ser más bien un aliado en la lucha contra la llegada de los extorsionadores del norte, de Lima, que estos vienen ahora sí con pistola en mano.
4: ¿Y cuál va a ser el trato de Huamantuma con construcción civil? Porque Roel Sánchez últimamente ha tenido una relación bastante distante, ¿no? De calificarlos incluso, de actitudes extorsivas y todo ello.
0: Mire, lo único que reclama construcción civil es que le pagan sus derechos laborales, y lo único que el gobierno regional debería exigirle a construcción civil es que cumplan con sus horas de trabajo y cumplan con los cronogramas en las obras. Y eso se hace sentados en una mesa, conversando, dialogando, poniéndonos de acuerdo en puntos en común para poder sacar adelante las obras. No peleándonos, no descalificándonos, no insultándolos, por Dios. O sea, miren, se han paralizado varios días, varias obras, la cantidad de plata que hemos perdido por irresponsabilidad en el liderazgo para poder tener una relación con un gremio tan importante.
1: Pero en ese tema de inseguridad que preguntaba el oyente, por ejemplo, si es que José Miguel Brenes Silva no llega a ser alcalde de Arequipa porque quiere ser alcalde, ¿usted se lo jalaría para que nuevamente asuma lo que es ahí esta jefatura de
4: Coresec?
0: Bueno, aquí a las personas se les va a convocar por sus capacidades, por su experiencia y conocimiento, ¿no? Claro. Y por los resultados que pueda mostrar. Yo no he visto grandes resultados en el gobierno regional en el tema de seguridad ciudadana.
1: Todo lo contrario,
0: para mí no ha habido resultados. No sé si se les debe achacar a este señor, o yo creo a la autoridad principal, que es la que ha liderado ello, cambiando y poniendo funcionarios constantemente. Entonces, yo sí convocaría a las personas que conocen del tema y trabajar un tema, pero de manera conjunta, el tema de seguridad ciudadana.
4: Ahora, también preguntaban acerca de la educación que tiene, que va a apoyar en el sector de educación. Dice que hay colegios paralizados o que las obras están demorando bastante.
0: Tenemos una brecha en infraestructura educativa de casi 4,000 millones. O sea, para poder reducir la brecha educativa en nuestra región necesitamos 4,000 millones. Obviamente no tenemos esos recursos. Tenemos más de 186 colegios que tienen que ser intervenidos y 43 colegios que tienen que intervenirse de manera inmediata y tienen que destruirse. Claro. O sea, lo primero que vamos a hacer es no permitir que esos 43 pues se destruyan y afecten o pongan en riesgo a nuestros estudiantes. Definitivamente tenemos que intervenir en la infraestructura de estos colegios que están sumamente están en una situación crítica y que tienen que tener que intervenirse de manera inmediata, y eso lo vamos a hacer, pero no solos, porque esto tenemos que hacerlo de manera conjunta con el PRONIED, con el Ministerio de Educación también, porque no solo es infraestructura, sino también la calidad educativa. Ahora, el Colegio José Gálvez, un colegio que nosotros impulsamos desde el Consejo Regional, y que lamentablemente se dio por una contrata y que ha hecho que se paralice. Tenemos que destrabar esos colegios y priorizar el destrabe, hacer el expediente de saldo de obra y que se continúe con la ejecución de todos los proyectos que están en construcción. A diferencia de otras gestiones, nosotros no vamos a paralizarlos y dejarlos. Todos los proyectos que están ejecutándose tienen que terminarse. Bien. Y eso significa también por evaluar si han cumplido o no con el desempeño que tenía que haber hecho, y si no, las personas responsables también asumirán las consecuencias.
1: Claro, ya se dio el inicio. Ayer estuvieron varias autoridades sobre el tema del IREN Sur. ¿Ah? ¿Qué les pareció?
0: Mire,
1: ¿va a continuar? ¿Qué va a pasar en la gestión
0: Hay que primero aclarar, porque desde la página web del gobierno regional ponen que el gobierno regional inicia el IREN Sur.
1: IREN Sur.
0: Ha puesto la primera piedra. Hay que informar bien a la población. El IREN Sur es
1: el que
0: está ejecutando la NIC, la Autoridad Nacional de Infraestructura, es decir, el Ejecutivo Nacional. El GRAN no ha movido una piedra, no está ejecutando la obra. Eso aclararle un poco, no sé, a los que están redactando esas notas desde el gobierno regional, que no es el gobierno regional quien está ejecutando la obra, es la NIC. Dos, si hubiese sido por el gobernador, créame que eso no hubiese sido ejecutado ni estaríamos en esta situación. Gracias a los familiares de los pacientes que padecen cáncer, que
4: salían
0: en sus marchas para que la gran idea del gobernador
4: quería mandarlos a Humapalca, autopista.
0: Exacto,
1: acordemos. O sea, el gran logro del gobierno regional, ¿cuál ha sido? Solamente decir dónde se va a hacer, nada más.
0: Y no solo decidirlo, sino por presión precisamente a quienes yo les rindo un agradecimiento a toda esa gente que salió a pelear porque se ve dónde está, porque si no lo hubiesen llevado a Humapalco o al Cono Norte, donde ni siquiera tienen agua y desagüe, y eso no se hubiese realizado. Entonces eso hay que recordarle un poco al gobernador, que ahora dice que lo va a hacer, eso lo está haciendo la NIM, y tiene que concluirse. Pero también hay que fiscalizar.
1: Claro.
0: Ojo, no puede ser posible,
1: o sea, se están colgando medallas
0: ajenas, que el plan de contingencia esté costando 66 millones. Con eso hubiésemos podido hacer dos centros de salud. Pero así está costando y hay más de 1,000 millones que van a ser. Perfecto, eso tiene que continuarlo y tendrá que hacerlo este nuevo gobierno que lo está ejerciendo la actual presidenta, ¿no? Tiene que culminarse con el INSOR, que es una demanda de muchos años y que desde el gobierno regional vamos a impulsar que se culmine. Pero impulsar a la institución, no decir que lo hemos hecho nosotros, solo impulsar seguimiento y ver que las cosas marchen y que nos terminen entregando el hospital en el tiempo que se ha programado.
1: Bien.
4: Ahora, también han preguntado, César Guamantuma, como que mucho se ha quedado aquí en la ciudad, ¿no? No hemos visto de labores de fiscalización en provincias. Decía Edgar, César Guamantuma en estos años, ¿habrá ido a un pueblito de Arequipa que sobrepase los 4,000 metros sobre el nivel del mar? ¿Habrá visitado así los caseríos, anexos alejados que pertenecen a la región?
0: Hay algo que yo no he hecho de consejero regional, y tal vez algunos me lo reclaman, ¿no? ¿Por qué no llevaste tus videos o TikTok y mostrabas dónde has ido? Nosotros no hemos hecho eso y nos hemos recorrido hasta el último rincón de Arequipa. Las zonas más altas hemos llegado.
4: ¿Algún pueblito que recuerde y alguna necesidad?
0: Hemos ido a las zonas altas de la provincia de Castilla, el distrito de Castilla, hemos estado ahí. Hemos estado en la vía Jachaña Callarán, y que precisamente es una de las zonas más altas. Hemos estado en Chachas, donde hay un proyecto donde la gente se ha sido engañada con un proyecto de 45 millones de agua y de río que está paralizada, y que fueron con bombos y platillos a poner la primera piedra, y que ahora la gente está furiosa, enojada, triste y casi llorando porque no le han cumplido con el proyecto. Hemos estado ahí, hemos estado en zonas alejadas, hemos estado en Puica, en Cotahuasi, nos hemos recorrido hasta la zona de Puica para ver su situación, incluso las zonas donde están sus albergues abandonados. Claro que hemos recorrido. Otra cosa es que no hemos querido hacer propaganda de ello, y nunca lo he querido hacer. Hemos hecho muchas cosas que no queremos difundirlas porque las hacemos, porque consideramos que es una obligación nuestra, y no estar difundiendo porque no teníamos esa intención de querer
1: no mucho aspaviento.
0: Exacto.
19: o sea, no, no.
4: Pero sí tiene que visibilizar por los problemas, ¿no? Los problemas justamente.
1: No es Figuretti, en todo caso, me estoy entendiéndole eso.
19: Sí, es que y hay que decir la verdad, ustedes van a ver mi Facebook, no tengo mucho, porque nunca he querido mostrar algo que se hace con cariño, nunca he querido difundir apoyos que hemos hecho.
4: Pero tenía que mostrarlos, pero tiene que mostrar, pues cuando va a las zonas alejadas, tiene que mostrar lo que usted está encontrando, justamente las necesidades, las carreteras en mal estado, por ejemplo, cuando se va a Cotahuasi, los centros de salud que están cerrados, tiene que mostrar los colegios que se caen a pedazos, todo eso tiene que mostrarlo.
19: En los más de 100 informes que tengo ahí está documentado con fotos todo lo que hay, y que yo agradezco más bien que me digan eso, porque vamos a empezar a publicar esas fotos a los lugares que hemos ido alejados, que los hicimos con un fin de hacer visibilizar lugares que han sido totalmente olvidados. Por eso es que nuestro plan de trabajo, por ejemplo, está definitivamente tomar la vía, la R-105, la vía Chuquibamba-Cotahuasi. Esa vía tiene que ser priorizada y tiene que ejecutarse por etapas y no entregársela al nacional como lo que han pretendido hacer. La vía, la R-106, de las zonas altas de Castilla también llena de huecos, que tiene que hacerse. O sea, es decir, conocemos la realidad de todas las provincias, porque la hemos ido a verla, la conocemos de cerca, y por eso también tenemos propuesta para las provincias, porque desde el gobierno regional es el único que tiene los recursos para poder hacer obras que realmente resuelvan las brechas de educación, de salud, de transportes que tienen esos lugares.
4: En el Facebook, Nancy dice, Yamil Osorio dio cabida a la adenda 13 al contrato Majes Iguas 12, firmó y hoy hay un arbitraje internacional, gracias a...
19: Ya, hay que recordarle y un poquito también de refrescar la memoria, la adenda 13 no se firmó en la época de Yamil Osorio. Es más, cuando ella estuvo saliendo, la promesa de los candidatos en esa época, javierismo, de Cáceres Chica, ¿qué decían? ¿No? La firma de la 13, ¿recuerdan?
4: Pero dicen, se firmó. Dio pie, dice.
19: Pero
4: dio
19: no
4: pie.
19: Se firmó. O sea, en la época de la exgobernadora no se firmó la adenda 13. La adenda 13 se firmó en la gestión anterior. Claro.
1: Con Kimberly.
19: Claro, con Kimberly. ¿No se acuerdan de lo que fue el presidente del consejo y el voto que decidió? Ahí se firmó.
1: Y en Lima.
19: Exacto, entonces.
20: Ya la vi.
19: Por eso hay un poco que recordar ello. No, no, la Adenda 13 se firmó en otra gestión y ellos tendrán que responder por qué se firmó la Adenda 3, pero finalmente dejaron el proyecto avanzando. Lo que más me preocupa es cómo hicimos que de nuevo se vuelva para el CIA y nos lleven al arbitraje y siga abandonado un proyecto tan importante.
4: Finalmente, ¿qué va a hacer con Maritza Campos? Dice José.
19: A ver, tenemos cuatro hospitales, Maritza Campos y el hospital de Camaná, que están en plena ejecución, y que de antemano tenemos más de 200 millones endeudados ahí, que creo yo, lo primero que vamos a hacer es que ese presupuesto lo asuma el Ejecutivo Nacional, lo asuma el actual gobierno. ¿Para qué? Para que con esos recursos podamos hacer más obras. Estamos endeudados por casi 20 años. Tenemos a los otros dos hospitales, Chala y Cotahuasi, que ni siquiera se han iniciado, recién están o quieren dar una licitación, ya faltando pocos meses para irse. Pero esos hospitales también tienen que terminarse, el Cotahuasi y el hospital de Chala. Aquí en Arequipa, el Goyoneche, que hasta ahora, que es de gobierno a gobierno, no se inicia. Tenemos que equipar el hospital Honorio Delgado, que es un crimen que como gobierno regional no se haya priorizado la compra de equipos para el Honorio Delgado. Es decir, en temas de atención de salud hay mucho por hacer.
4: Bastante. Por aquí la última pregunta. ¿Qué opinas de sus rivales? Que para bien o para mal son los más mencionados. Cáceres Yica y Alfredo Segarra.
19: Bueno, miren, aquí más, uno de los motivos que me ha animado a postular, precisamente porque yo creo que Arequipa tiene que tener opciones diferentes, opciones de gente que no tenga los antecedentes que se tienen, porque por los antecedentes se consumen las personas. O sea, es increíble la cantidad de denuncias, juicios que han tenido, no solo ellos, sino varios, y sumamos la cantidad de denuncias que tienen varios de los candidatos que están postulando al gobierno regional, pues rompemos un récord, ¿no? Y creo que Arequipa no merece eso. Arequipa merece alternativas diferentes, de gente que sí quiera trabajar para no servirse del gobierno regional. Mucha gente y muchos de los candidatos miran al gobierno regional como un botín, para el cual llegar y después servirse de él. Y esa, sinceramente, podrán decir, es un discurso, no lo siento, de corazón yo no siento eso. Yo sí siento que hay que trabajar de manera diferente, y tenemos la experiencia, tenemos nuestra actitud, nuestra conducta, que le hemos demostrado durante todos estos años, para poder decir que Arequipa merece un mejor gobierno, un gobierno limpio, un gobierno que saque adelante a nuestra ciudad, y no un gobierno corrupto, alguien que lo único que se caracteriza sean los escándalos.
1: Bien,
19: por corrupción.
1: Bien, candidato, muchas gracias por estar con nosotros. Hasta una próxima oportunidad.
19: No, gracias a ustedes. Un saludo a todos los amigos de Radio Yarabí.
4: Ya lo estaremos invitando a un debate.
1: Sin duda.
4: Ojalá se vienen acepte. Los debates de Radio Yaraví y muchas más novedades. Nos tenemos que despedir. Muchas gracias por escucharnos. Tras la pausa viene el poder de elegir y también tras la pausa en el poder de elegir vamos a escuchar el comentario del día que en esta oportunidad está a cargo del doctor en educación Gabriel Vela Quico. Así que estén atentos que venimos con más programación.
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5: Titulares hoy martes 18 de agosto del 2026, año de la esperanza y el fortalecimiento de la democracia. En el ámbito local, una mujer de 65 años de edad falleció tras intentar cruzar la vía Ticocoña, afectada por los derrumbes con piedras y lodo. Se indica que resbaló y cayó tras haberse descompensado. La policía del sector de Tico investiga dicho caso. De acuerdo a reportes del Senami en Arequipa, hasta el miércoles 19 se van a registrar lloviznas de moderada a fuerte intensidad, sosteniendo que las autoridades deben tomar en cuenta los datos para las intervenciones en las zonas de derrumbe. Mañana se reanudó el flujo de vuelos desde el aeropuerto Alfredo Rodríguez Bayón de Arequipa. Ayer las operaciones fueron canceladas debido al cielo nublado que afectó las condiciones para el despegue de los aviones. Un camión que transportaba carga terminó cayendo a un barranco en el sector de Quebrada Honda debido a las condiciones generadas por los huaicos registrados en dicha zona. Se indica que el vehículo permaneció sin ser ubicado durante varias horas y recién pudo ser encontrado tras el cambio de las condiciones climáticas, mientras las autoridades determinan las circunstancias exactas del accidente. El ministro del Ambiente entregará un nuevo lote de compactadoras de basura para Arequipa, además de contenedores. Así lo anunció Milward Carnero, subgerente de Saneamiento, Salud y Salubridad de la Municipalidad Provincial de Arequipa. La entrega se va a concretar este viernes. Algunos usuarios indican que en grifos por el bloqueo de vías se estaría incrementando ligeramente el costo de los combustibles. En el caso del grifo de Las Torres en Alto Selva Alegre, la gasolina regular está en 18 soles con 96 céntimos, el diésel en 23 soles con 85 céntimos y el GLP en 7 soles con 15 céntimos. En el ámbito nacional, el Servicio Nacional de Meteorología e Hidrología, SENAMI, reportó que la costa peruana, incluida Lima, ha soportado lloviznas sin precedentes en la costa, alcanzando récords históricos. El diputado Daniel Varas, de Juntos por el Perú, fue elegido hoy por unanimidad como presidente de la Comisión de Acusaciones Constitucionales de la Cámara de Diputados para el periodo anual de sesiones 2026-2027.

0: Muy buenos días, señoras y señores. ¿Cómo están todos ustedes? Bienvenidos, bienvenidas a esta emisión de El Poder de Elegir. María Luz Cruz y quien les habla, Hugo Ramírez, estamos listos ya para ofrecerles este segmento político electoral. Nuestros saludos a todos nuestros amigos que nos escuchan en los diferentes distritos de nuestra ciudad de Arequipa, en la región, también a quienes nos escuchan fuera de las fronteras arequipeñas en el Perú y el mundo. Saludos a nuestros compatriotas en Seúl, en Corea. Anoche nos escribieron para decirnos que siempre están al tanto de la programación de Radio Yarabí. Buenos días, María Luz.
1: Reiterados saludos, Hugo Ramírez. Reiterados saludos también a nuestros oyentes de Radio Yarabí. Ahora estamos en El Poder de Elegir para seguir comentando información respecto al contexto, a esta coyuntura de las elecciones regionales y municipales 2026, además de lo que últimamente está ocurriendo en el ámbito nacional. Pero antes de comentar, de ir con el piqueo de las notas y también más adelante con una entrevista, vamos a presentar el comentario de actualidad. Estamos con el doctor en educación, Gabriel Velaquico. Vamos entonces con este análisis.
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3: Buenos días. ¿Hasta qué punto la designación de funcionarios en el gobierno peruano con antecedentes profesionales o empresariales vinculados a sectores que serán regulados desde el propio Estado, puede garantizar una gestión verdaderamente imparcial? ¿Qué mecanismos de transparencia, de prevención de conflictos de intereses deberían activarse antes y después de un nombramiento ministerial? Porque más que asumir automáticamente que todo vínculo empresarial constituye una infracción, corresponde preguntarse en los últimos días en Perú si existen intereses concurrentes, relaciones económicas vigentes o situaciones que puedan comprometer o incluso generar la percepción de que se compromete la independencia de las decisiones públicas. En una democracia constitucional, la confianza ciudadana no depende únicamente de que sea una designación formal, sino también de que pueda superar estándares exigentes de integridad, transparencia y sobre todo rendición de cuentas. Por ello, no sería razonable que los organismos competentes que ocupan cargos

0: que toman decisiones examinen públicamente estos casos y determinen, con evidencia por supuesto, si existe un conflicto de intereses real o potencial, o en todo caso aparente. También resulta pertinente preguntarse qué criterios deberían orientar la política pública peruana respecto, por ejemplo, a los recursos naturales estratégicos y también de empresas estatales como Petroperú. En todo caso, frente a cualquier denuncia de corrupción, de incapacidad moral o de conflicto de intereses, nos corresponde que las instituciones competentes investiguen, contrasten evidencias y determinen responsabilidades antes de emitir conclusiones definitivas. La exigencia, en todo caso, es que los funcionarios que se designen en el actual gobierno tengan integridad pública, es decir, que garanticen que van a trabajar en favor del país y no en favor de intereses preconcebidos. Esperemos que esto cambie. Muchas gracias, amigos. Hasta la próxima semana.
1: Bien, muchísimas gracias a Gabriel Velaquico, educador muy reconocido a nivel de Arequipa y que hoy nos ha contribuido con el comentario del día. Estamos a las 9:17, esta es la hora aquí en Radio Yaraví con todas las voces. Hoy tenemos invitado, ¿no, María Luz?
2: Sí, en breve vamos a estar ya con nuestro invitado para que también ustedes puedan hacer las preguntas que consideren necesarios. A los teléfonos, por favor, apunten bien, el 21-31-72 y el 28-99-52. 21-31-72 y el 28-99-52. Y también estamos transmitiendo a través del Facebook, ahí pueden dejarnos sus comentarios, sus opiniones. 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
1: Y hay situaciones en la vida, María Luz, en que el arte, la cultura, la poesía es asesinado por la política. ¿Y por qué digo esto? Porque un día como hoy, uno de los grandes poetas españoles, Federico García Lorca, fue asesinado. ¿Te acuerdas de aquellos versos que nos enseñaba en la escuela y en el colegio? La casada infiel, por ejemplo. ¿Te acuerdas de aquella frase, no? Yo que me la llevé al río creyendo que era mozuela, pero tenía marido. Uno de los poemas muy, muy, muy conocidos y que de muchacho lo entonábamos y cuyos versos lo aprendíamos casi de memoria. O poemas como el romance sonámbulo, ¿verdad? Verde que te quiero verde, viento verde, verdes ramas, el barco sobre el mar y el caballo en la montaña con la sombra en la cintura. Ella sueña en la baranda, verde carne, pelo verde, con ojos de fría plata. Y este hombre, como hemos dicho, el arte, la poesía, a veces es asesinado por la política, porque fueron los falangistas, este movimiento político fascista español, fue el que finalmente, ¿no?, contribuyó mucho en el fusilamiento al inicio de la guerra española, que contra el general Franco, ¿verdad? Este funesto personaje también de la historia española. Junto con Miguel Hernández, Federico García Lorca, diría, es una de las grandes, representantes de la poesía española. Y hoy rendimos homenaje a este poeta que fue asesinado por sus ideas fascistas, porque él era un hombre progresista, y por ser progresista lo asesinaron. Pero no solo por ser progresista, lo asesinaron porque abiertamente él también se declaró, en aquellos tiempos, estamos hablando de 1936, cuando era complicadísimo, pero él se
3: el poder de elegir.
1: Se declaró homosexual, ¿no? Y por ser homosexual y por tener ideas progresistas, el fascismo y la derecha y ultraderecha lo asesinaron. Por eso digo, la poesía, el arte, la cultura, muchas veces es asesinada por la mala política. Muy bien, 9:21, señoras y señores, esta es la hora en Yaraví con todas las voces. María Luz, ya estamos con nuestro invitado.
2: Ya estamos con nuestro invitado, le damos los buenos días a José Luis Narro, él es candidato a la Municipalidad Distrital de Alto Selva Alegre por el partido político Ahora Nación. ¿Cómo está, José Luis? Bienvenido.
4: Muy buenos días, muchísimas gracias por el espacio que nos dan para poder conversar y poder exponer las ideas, y quedo atento a ustedes. Muy buenos días a los vecinos de Alto Selva Alegre.
1: Un gusto tenerlo aquí en la radio.
2: Son 12 expedientes que se han presentado, es decir, 12 candidatos a la Municipalidad de Alto Selva Alegre, y que, bueno, quieren llegar a la alcaldía entre muchos nuevos, otros también ya con mucha experiencia. En tu caso, como lo habíamos comentado en una anterior oportunidad, fuiste regidor. Has ocupado cargos públicos en municipios distritales, provincial también.
4: Y región.
2: Y en la región.
5: Nueve y 22.
2: Pasado ya un tiempo de esta campaña, y faltando, ¿cuánto? Un mes y medio aproximadamente. ¿Qué has podido tú ver en campo, y crees que en algo ha cambiado tu plan de gobierno? ¿Hay alguna propuesta, hay algún pedido en especial que te están haciendo los vecinos de Alto Selva Alegre?
4: Sí, nosotros habíamos planteado un plan de gobierno basado en la experiencia, basado en los expedientes que hemos encontrado en el banco de proyectos, y también está en el día a día. Pero les comento algo, ahora que hemos estado nosotros caminando esta última etapa, sobre todo, si bien la seguridad es un pedido general de todos los vecinos, hay un clamor que estábamos dejando pasar por alto. La parte baja de mi distrito, gracias al puente Chilina, ha cambiado por completo la vida de este sector, pero también el desarrollo trajo un gran inconveniente, de que todas las pistas alternas al Rocoto se habían visto perjudicadas por la gran afluencia vehicular. No tenemos buena señalización, hay pistas muy antiguas, no hay veredas, y esa parte mayormente está habitada por personas de la tercera edad, personas adultos mayores y niños que salen al colegio. ¿Y por qué comento de ello en cuanto a infraestructura y los puentes? Porque de hacerse realidad el puente del Lonco, que va a unir Caima con Selva Alegre, vamos a tener ese mismo inconveniente, no solamente en Villa Ecológica, en Independencia, en Selva Alegre, y hasta que se conecte con Miraflores. Por ello es de que nosotros estamos planteando dentro del plan de gobierno la necesidad de ejecutar el puente Canteras, de ejecutar el puente que une 7A con 7B, llamado el puente Buen Pastor, y el puente del Ejército, para que vaya hasta el puente de los Andes.
1: ¿Y el puente del Lonco, está usted de acuerdo en que esto se concretice, además de lo que usted ha señalado?
4: En realidad sí. En realidad sí, por Alto Selva Alegre, porque nosotros necesitamos...
1: ¿Cómo combinar eso para no dañar también el tema, digamos, del patrimonio ambiental?
4: A ver...
1: Porque hay que tener muchísimo cuidado en ese tema.
4: Sí. Te comento, yo fui supervisor de campo en HC y Asociados cuando hacíamos la planta de la Tomilla 2. Entonces, en ese momento nosotros vimos
3: cómo se estaba
4: llevando a cabo estos estudios y en qué parte del distrito estaba enfocado. Y hoy en día te puedo decir de que no va a haber un daño mayor al medio ambiente. Lo que sí nos va a permitir es tener una interconexión real que nos permita estar con Caima y, si nosotros proyectamos, hasta Miraflores.
1: Ahora, eso formaría parte como de una vía de circunvalación y va a ser necesaria, porque si ahora el gobierno regional está haciendo la ruta por Cabrerías hacia ¿cómo se llama? Hacia Puno, ¿verdad? Que era la antigua ruta que se tenía en Arequipa, de la entrada de Puno, de Cusco, ¿verdad? Antes que vayamos por Cemento Yura, ¿verdad? Esa va a ser una vía de importancia, porque va a desbogar, porque si no, todo se va a concentrar en el puente Chilina, Puente Grau, y va a ser enorme. O sea, vamos a tener el mismo problema que hoy tenemos a la entrada para el Cono Norte.
4: Si hoy en día el puente Chilina, a la altura del Colegio San Francisco, es un gran cuello de botella.
1: Totalmente.
4: Carmen Alto, ya
1: totalmente,
4: se hace impasable.
1: Totalmente.
4: Imagínate la congestión que vamos a tener. Y la carretera que estamos viendo aquí en Cabrerías es una carretera de 4 vías. O sea, va a ser un tráfico muy, muy fluido el que vamos a tener. Y todo ello va a desembocar por Selva Alegre. Y si la autoridad del distrito no está enfocada en estas obras que son grandes para Arequipa, imagínate el problema que se va a suscitar para nosotros.
2: Tenemos que ir a la pausa, por favor, José Luis, y regresamos con más. Alicen sus preguntas, déjenos también sus inquietudes en las redes sociales. Regresamos.

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0: Continuamos en Radio Yaraví con todas las voces. Esta mañana estamos conversando con el candidato a la Municipalidad Distrital de Alto Selva Alegre, José Luis Narro. Continuamos y tenemos también algo importante para ustedes. 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
1: Muy bien, son las 9:29 a.m. Señor Narro, veníamos hablando sobre algunas obras que ciertamente, digamos, no solamente van a ser trascendentes en el distrito, sino para la región en su conjunto, ¿no? Y eso es interesante, digamos. Nada más ver cómo se conserva el patrimonio, porque hoy el tema ecológico es fundamental. Mire usted lo que estamos viviendo, el Dana Aníbal y lo que nos está generando, y que ni siquiera es, digamos, lo más complicado que va a ser el fenómeno del Niño global y todo aquello, ¿no? Si esto es lo que nos está complicando, imagínese. Por eso la importancia y el enfoque que tienen que tener las nuevas autoridades es no solamente prometer obras, sino a ver las consecuencias que estas van a tener, los efectos que estas van a tener. Y eso realmente, no sé si va a ser, en su caso, un elemento diferenciador respecto de las otras propuestas.
2: Nosotros confiamos mucho y creemos mucho en la prevención. Mi esposa es enfermera y ella habla mucho en el tema de salud de lo que es prevenir. Y como ingeniero geofísico, yo sé cuáles son las consecuencias que nos pueden traer los fenómenos naturales. Al final, el agua lo único que va a hacer es buscar su cauce. El agua no va a ir por otro lugar. Y Selva Alegre tiene una geografía muy variada, donde las quebradas son los delimitantes naturales entre sectores. No te hablo de los sectores conocidos 1, 2, 3, 4, 5, no, sino de los sectores geográficos. Selva Alegre, tenemos una quebrada que nos separa con Independencia. 7A de 7B, tenemos una quebrada que nos separa. Y hacia las villas, de igual manera, bastantes quebradas que cuando llueve, lo único que hacen es que el agua discurra. Entonces, si ya hay gente que está viviendo en estos lugares, que está asentada, tenemos que ver el tema de la prevención. Hay plantas nativas que se utilizan para darle estabilidad a los taludes. Y eso es algo de prevención, hacer enrocados, que es sumamente sencillo.
1: ¿Con qué plantas nativas, por ejemplo?
2: Mira, nosotros acá en Arequipa tenemos que utilizar, por ejemplo, vamos a irnos a lo que es algo sencillo, como las herbáceas, nada más, que tienen que ser las camineras que se van a poner en la quebrada, que nos permitan darle el...
3: Es como el un pasto,
2: las herbáceas que se van a estirar en esta malla.
1: No se necesita descubrir la pólvora para que podamos también, tomar ejemplo de algunas experiencias interesantes. Yura, por ejemplo, está en Pampa de Arrieros haciendo todo un proyecto de queñuales, de plantado de queñuales, que además son plantas que absorben agua y en época de sequía las liberan.
2: École, y justamente a ello voy, de que José Luis Narro, como lo dicen, no es cusqueño, no tengo raíces cusqueñas, mi madre es de Pampa de Arrieros, del pueblo Pampa de Arrieros, y ese proyecto de queñuales es un proyecto
1: ¿Qué tiene que ver Cusco?
2: Pues que ahora todos dicen que soy huayqui.
1: Ya, pero ¿y cuál es el problema que sea usted huayqui?
2: Hay un candidato que se dedica a atacarme por ello. Simplemente hacer la aclaración, ya que mencionaste pero, a Pampa de Arrieros, hermoso pueblo.
1: Discriminar, porque si usted de Cusco, de Puno, de Arequipa,
2: yo
1: eso...
2: Yo nunca discrimino, eso, por el contrario.
1: Estamos es solamente... Es tener una mente retrógrada, o sea...
2: Así es.
0: Bueno, es que creo que a veces tenemos candidatos golondrinos, ¿no? Candidatos que no sienten como suyo finalmente el pueblo, la tierra donde están haciendo su vida. Y creo que ahí hay una crítica en especial con el caso de Roel Sánchez. Roel Sánchez es de Cajamarca y se le ha criticado porque pareciera que él no siente como suyo Arequipa. Cuando tú no quieres, no amas la tierra donde estás.
2: No, yo lo decía, perdón, yo lo decía, porque hay un candidato.
1: Hay un candidato.
0: Que hay muchas
1: personas. El nacionalismo exacerbado lo asesinó. ¿A eso queremos llegar? ¡No! Bueno, pero más allá de eso, yo creo que hay que avanzar.
2: También yo quisiera aclarar aquí el porqué. Porque hay un candidato que dice, adiós a la mafia huayqui, acabemos con la mafia huayqui. Porque los anteriores alcaldes han sido precisamente cusqueños. Y ahora me está relacionado
3: el poder
2: yo no
3: de
2: tengo
3: elegir
2: nada contra las culturas. Lo que es más, yo soy un cultor, a mí me gusta muchísimo la danza, he representado a nuestra tierra Arequipa bailando por casi todo Sudamérica y todo nuestro país.
1: Así que
2: entonces
1: su madre
2: es de Pampa de Arrieros.
1: Ajá.
2: Ahí
1: se está
2: y justamente haciendo, el proyecto de Queñoles
1: y el están proyecto, haciendo otro
2: y el proyecto de la energía solar.
1: Okay.
2: Que es un,
1: esas son las energías
2: energías renovables que pueden ser muy bien utilizadas. Arequipa tiene 12 horas de energía solar a más. Lima, con solamente 6 o 7 horas, tiene plantas de energía solar inmensas. Uh-huh. Y aquí tenemos la joya,
1: pero no vendamos humo, seamos realistas, señor Narro. Entonces, por ejemplo, usted ha hablado de energías renovables, ¿no? ¿Considera usted un proyecto, ¿no?, que podría favorecer al distrito en ese sentido?
2: Definitivamente que sí. ¿Y cómo lo estamos trabajando? A través de nuestros parques. Yo no estoy prometiendo iluminación solar en las calles, no. Solamente a través de nuestros parques. ¿Cómo? Teniendo nuestras pequeñas plantas, ¿cómo se trabaja? Mediante la acumulación en baterías. Y este proyecto sí lo he podido ver en la ciudad de Lima, cómo recepcionan la energía solar almacenándolas en baterías y con ello hacen funcionar un camal que está beneficiando 7.000 kilos diario. Además de ello, les queda energía para regar cerca de una hectárea de cultivo solamente con energía solar. ¿Y por qué no se hace esa réplica aquí en Arequipa, en Alto Selva Alegre? Sí se puede trabajar con energía solar para el tema de la iluminación.
1: Usted ha dicho que es ingeniero geofísico, ¿verdad? Selva Alegre tiene y conozco de amigos que han estado también promoviendo todo esto, el Parque de las Rocas, ¿no? Hoy abandonado aparentemente, sí. ¿No es cierto? ¿Cómo revitalizar eso? ¿Cómo hacerlo conversar con proyectos como los que usted está señalando, ¿no?
2: El Parque de las Rocas es un parque que mantiene viva todavía mucha de la fauna de Arequipa, de esa fauna que ya no existe, que se está extinguiendo. Tenemos también rutas muy, muy, muy elegantes como para poder hacer un turismo vivencial, pero controlado, donde la mano del hombre no venga a interferir o dañar. Dejemos el cemento en este parque por un momento. Pero sí podemos hacer una ruta vial que nos conecte por todo lo que es Villa Ecológica y poder hacer una caminera por este parque ecológico.
1: Hace unas semanas estuve por Independencia y ¿se acuerda que el puente que hizo Omar Candia?
2: Guarangal, o el Beethoven.
1: Por el Colegio Beethoven,
2: ya,
1: ¿no?
2: Puente Beethoven.
1: Un puente,
2: claro que sí.
1: Digamos, más pequeño en proporción al Chilina,
2: sí.
1: ¿Verdad?
2: Pero no más sé, alto.
1: Pero más alto, ¿verdad?
2: Gracias.
1: Pero entonces, dije, oh, qué interesante, pasé y la pista llega culminado el puente unos metros más y se acabó la pista.
2: Hasta
1: y todo
2: la
1: lo demás
2: principal.
1: Y todo lo demás es lo abandono.
0: Es lo que señalaba con el puente Chilina, ¿no? Ocurre lo mismo, o sea, el puente ya práctico todo eso, pero sales del puente, ya sea para Alto Selva Alegre o para Caima, ¿qué encuentras? Vías en mal estado, vías angostas, por ejemplo, en el lado de Caima.
1: Ese porque mismo puente también
0: por
1: es angosto,
0: ¿ah? Pero por eso, o sea, el sentido está de que hacen puentes y no piensan en lo
2: la sostenibilidad del
0: exacto.
2: transporte.
0: Cambia.
1: Por ejemplo, esa sería, si se construiría una ruta, un puente, ¿cómo se llama el puente que hemos estado conversando? El que uniría con estamos proponiendo que se una.
2: El puente de Lonco.
1: El puente de Lonco. ¿Uniría ese?
2: Definitivamente. Esa es la propuesta vial que estamos haciendo, okay. Que tiene que ser. Si se hace ese puente vial, no vamos a perjudicar a Villa Ecológica. Tenemos una sola vía de acceso a la principal y las demás vías, como bien lo ha señalado, no están asfaltadas. Hay una geografía que es ahí perjudicial. Tenemos que ver primero el tema de drenaje para poder hacer las pistas, porque de nada va a servir hacer una pista que viene la lluvia y se la lleva. Queremos hacer algo bien hecho. Por ello es que el puente Canteras, para hacerle un dren natural, el puente que va a ser el puente Buen Pastor, que va a unir 7A con 7B, de igual manera, el puente del Ejército, de igual manera, para esa manera darle mayor transitabilidad a esta zona. Y si nosotros tenemos el expediente para hacer el mini hospital en Independencia 7A, también le va a dar mayor afluencia vehicular a este sector y vamos a recargarlo todo sobre un puente del Ejército.
0: Uh-huh. Estaba revisando también su plan de gobierno, la verdad te decía por eso al inicio de que esto ha tenido que cambiar, ¿no? Porque el plan de gobierno creo que por mero trámite se presenta algo muy general.
2: Así es, lo piden muy genérico.
0: 11 hojas tiene su plan de gobierno, pero igual sigue siendo, si uno revisa, un ciudadano común y corriente revisa, no va a entender nada, la verdad, del plan de gobierno. Por eso es mejor que usted pueda explicar
1: O que los ciudadanos pregunten también.
0: Mejor que pregunten, están sonando los teléfonos, vamos a ver, con los teléfonos.
1: El 21-31-72.
0: Aquí está el candidato
1: 28-9-9-5-2.
0: Y tiene que exponer cuál va a ser su plan de gobierno y cómo todo lo que usted señala de las promesas, eso de arreglar las vías, de la arborización y todo eso, si no está exactamente en su plan de gobierno, ¿cómo le creemos de que sí se va a hacer realidad?
2: Ok. Nosotros en el plan de gobierno que se presenta, y todos los candidatos, no solamente José Luis Narro, nos tenemos que basar en parámetros. Te piden estadística, te piden porcentajes,
0: claro, okay,
2: y te piden cosas genéricas.
0: Ya.
2: Nosotros tenemos en nuestros impresos, en nuestras redes, ya un detalle mayor. Exacto. Y eso es lo que estamos exponiendo día a día con los vecinos. Nosotros caminamos con nuestro plan de gobierno, uh-huh, entregándoles a los vecinos, indicándole qué y cómo. No te estoy prometiendo falsedades, nada de falacias, sino cosas concretas en base a expedientes.
0: ¿Y cómo controlamos eso a futuro, no? Porque si tu plan de gobierno en el jurado nacional no dice lo que tú estás prometiendo...
1: Sí.
0: ¿Cómo hacemos?
1: Creemos
0: en la palabra. Vamos.
1: Vamos con esta primera comunicación. Nada más que les pediríamos, como nos queda pocos minutos, que sean bien concretos con su comentario
3: el
1: o su
3: poder
1: pregunta.
3: De elegir.
1: Buenos días a la persona que está al teléfono.
4: Buenos días.
1: Buenos días.
4: Buenos días, amigo José Luis Narro. Mire, yo soy vecino de Selva Alegre, bueno, por parte de mi familia. Lo que te quiero preguntar, hermano, muy respetuosamente, es que generalmente los alcaldes de Selva Alegre no le han dado mucha importancia a lo que es el turismo, ni tampoco a la cultura. ¿Será porque en la cultura, en la difusión de la cultura, no pueden de pronto comisionar a veces, ¿no? ¿O por qué será que no le dan mucha importancia a la cultura? Esa es la pregunta que hago.
1: No da muchos votos, pues.
4: Pero por otro lado, mira, yo hace años, más de 12 años, tengo una propuesta para Selva Alegre que es muy concreta. Un teleférico que vaya desde abajo, desde el inicio de las faldas del Misti ahí en Alto Selva Alegre, hasta más o menos un poco más arriba de los tres arbolitos. Lo que te estoy diciendo es totalmente real. Si revisas Salta Argentina, que es una ciudad promedio, con un solo teleférico que va a un cerrito, genera un montón de dinero. La gente es feliz y atrae muchos gringos, muchos turistas nacionales e internacionales. Simplemente el chiste es subirse en el carrito, ir arriba del cerro y tomarse una gaseosa, una soda o lo que sea, y regresar.
1: Bien.
4: Eso le está generando un canon a la ciudad. Pero cuando yo les planteo esto a los alcaldes de Selva Alegre o a los potenciales alcaldes, para ellos es como viajar de acá, no sé, al planeta Saturno. Les parece imposible. Y ahí está el reflejo de la mediocridad intelectual y la falta de capacidad.
1: Bien,
4: de los
1: bien, señor Romero, le agradezco mucho, muy amable señor. Necesitamos también dar paso al señor Carlos de Alto Selva Alegre, ha tomado nota el señor Narro su inquietud, señor Romero. Adelante, señor Carlos de Alto Selva Alegre.
5: Buenos días, amigo de Radio Draví.
1: Buenos días.
5: Vecino Narro. Señor Narro, como usted conoce bien claro la situación de las canchas deportivas de Alto Selva Alegre.
3: El poder
5: la cancha de
3: Apurima,
5: la cancha de Leones y la cancha de San Luis que está al frente de su casa, ¿no? Esos dos complejos que están completamente abandonados y la tripartita, ¿no? Usted sabe que nos cobran alquiler a nosotros las canchas. Pagamos mensualmente a la municipalidad y ellos no hacen nada. ¿Usted qué va a hacer con las canchas? Otro, acerca de las pistas que están destrozadas por la urbanización San Luis. ¿Usted va a hacer lo que está haciendo Benavente, solamente de parcharlas, hacer o va usted a hacer nuevos expedientes? Otro, usted lo va a investigar al señor Benavente por todas las cosas que tiene, todos los actos de corrupción que supuestamente están apareciendo. Y, señor Narro, esperamos que usted nos dé respuestas claras y concretas. Y en el caso de seguridad, las cámaras de seguridad, ¿van a estar intercomunicadas a la comisaría o simplemente van a ser cámaras de juguete como en la actualidad?
1: Bien.
5: Muchas gracias, señor Narro. Espero sus respuestas. Gracias.
1: Muy bien, vamos con este.
2: Sí, amigo Rommel, acerca del teleférico, sí hemos conversado de ello y espero que tú hayas escuchado también la propuesta que hice, porque así como tú dices, en Salta, en Argentina, de igual manera en Monserrate, en Colombia, solamente la presencia de un unipolar...
1: Cochabamba.
2: Cochabamba.
1: Para el Cristo.
2: Pero, école. Y justo ella es la propuesta que tiene José Luis Narro para hacer en Alto Selva Alegre, que es el Cristo Blanco, para unirlo con lo que es el Taitamaki que tenemos en Nueva Villa Ecológica y hacer la ruta hasta los Tres Arbolitos, porque es la zona, la vez anterior que conversamos les comenté de ello.
1: Eso no
2: es la zona más concurrida de Alto Selva Alegre. Mejorar el turismo, sí, más no individual. Sí está todo ello.
0: Es que es términos generales, claro, porcentajes.
2: Genérico y porcentaje es lo que te pide. Es lo que te pide.
0: La verdad. ¿No? Pero el teleférico, ¿cuál va a ser la ruta?
2: Todavía, como te digo, lo del teleférico sí lo hemos considerado, pero no está planteado. Lo que está planteado es el Cristo Blanco, que es algo mucho más práctico, y la ruta caminera que va hasta los Tres Arbolitos.
0: Yo pensé que iba a mencionar el teleférico
2: qué?
0: Como tarque.
2: No,
0: esa fue una...
2: Con ello me ganó con su teleférico.
0: Teleférico, prometió Tarqui, los valegrinos creyeron, ¿y dónde está? Nunca se
2: No, lo que nosotros sí proponemos y vamos a ejecutar es el Cristo Blanco y de allí la caminera hasta lo que es los Tres Arbolitos. Porque recuerden que en Semana Santa es bastante concurrido por todos los fieles hasta esta zona.
1: Campos deportivos ya ahí para terminar.
2: Acerca de lo que nos habla el vecino, de las canchas, de las pistas y de la auditoría hacia Benavente. Definitivamente, soy un convencido de que la pelota es muy importante. En la cancha de Leones del Místico es un potrero, es donde me torcí los tobillos y hasta el día de hoy nunca más pude volver a un campo deportivo. Y por ello es el compromiso de tecnificar el riego de las áreas verdes para que nuestras canchas puedan ser verdaderamente campos donde nuestros niños puedan jugar. Yo confío mucho en el deporte, creo mucho en el deporte, en la disciplina que se dé a través del entrenamiento físico. Benavente, definitivamente, estamos en el mismo partido, pero yo no voy a, como les dije la vez anterior, no voy a cargar muertos ajenos, vamos a hacer el seguimiento de todos los proyectos que se están ejecutando y vamos a tener que hacer una supervisión del mismo. Y en cuanto a las cámaras de seguridad vecino, hay algo que les voy a comentar. Se está terminando de ejecutar el cuartel de Serenazgo e Independencia, justamente en la 7, donde está el... donde planteo que esté el hospital de el mini hospital al frente, en la 7A, en 7B, perdón. Y allí es donde vamos a tener todas las cámaras para lo que es Independencia. Selva Alegre quedaría como única central de cámara para todo Selva Alegre, cada uno de ellos equipados. Y como les dije, ya he conversado con los comisarios para trabajar de manera conjunta, volver a hacer lo que es el patrullaje integrado, ayudarnos logísticamente y tener con ello un soporte en el tema de seguridad.
1: No nos da el tiempo para seguir ahondando en muchos otros detalles. No sé si hay alguna otra consideración en redes, pero ya el tiempo nos ganó, María Luz.
0: Sí, vamos por aquí a ver... Sí, es que hay varias personas que están apoyando. Por aquí, a ver, una pregunta. Dice, pregunten, ¿cuatro veces está postulando el señor Narro?
2: No, esta es la tercera vez.
0: La tercera vez. Ah, ya, entonces aclaramos.
1: O sea, tercera va la vencida.
2: Ahora sí.
1: ¿Usted cree?
2: Definitivamente. Creo confianza. Que vengo maduro, vengo cuajado con la experiencia, no solamente
1: no de prometa ser lo que no va a cumplir.
2: Gracias. No ser solamente político, sino también ser técnico.
1: Si quiere trascender, no prometa lo que no va a cumplir. Mejor sea le franco a la población.
2: Así es.
1: Y la población sabe reconocer.
0: John Joaquira dice, parece que hay mucho temor que Narro sea alcalde. ¿Por qué será? ¿Le tienen miedo a usted?
2: José Luis Narro viene con la experiencia de querer plasmarla en Alto Selva Alegre, demostrarles de que se pueden hacer grandes cosas, de que, como lo ha dicho muy bien, solamente es cuestión de agarrar los expedientes, actualizarlos, hacer un buen proyecto con visión y misión. No va a ser por hacer o prometer, porque uno puede prometer muchas cosas. ¿Cómo lo vas a ejecutar? Eso es importante. ¿Qué tanto puedes hacer por los vecinos? No prometerles a todos por quedar bien. Sí. No, hay que hacer las cosas concretas.
0: Este mes y medio que queda, ¿cómo piensa, cuál va a ser la estrategia de Narro? ¿Cómo estás haciendo campaña? ¿Estás saliendo?
2: José Luis Narro no hace una campaña millonaria.
0: Mercados, no sé cuántos banners habrá colocado, cuánto ya habrá gastado José Luis Narro, ¿no se está entregando por allí algunos souvenirs, regalos?
2: Sí, claro. Claro que sí. José Luis Narro no está haciendo una campaña millonaria como otros dos candidatos.
0: No se va a traer más cantantes, artistas, va a cerrar calles.
2: Yo soy el candidato que trae los de Yo Soy. Yo soy el que trae los de Yo Soy. No tengo dinero para estar en grupos grandazos como otros candidatos, sino que nosotros estamos haciendo el puerta a puerta, conversando con el vecino. Yo les entrego tres filtrantes y un fosforito en su bolsita y voy conversando con ellos. Para mí es más importante que el vecino me escuche.
6: El poder de elegir.
2: ¿Cuáles son sus necesidades? ¿Qué es lo que él siente? ¿Cuál es la percepción del vecino? Eso es más importante que estar figureteando en otros lugares.
1: Bien, muchas gracias, señor Narro, por haber estado aquí en el programa, y seguramente que le invitaremos también para los debates.
0: Sí. A partir de la próxima semana ya van a empezar los debates, ya estoy anunciando. Ya la próxima semana.
1: Así es que tendrá que alistarse, señor Narro, ¿eh?
0: Ya les diremos con qué distrito, porque ya estamos a un mes y menos de un mes y medio, entonces ya vamos a empezar con los debates y también vamos a medir la temperatura en calle. Ya saben de qué estoy hablando.
1: Las se encuestas.
0: Vienen sondeos.
1: Los sondeos, más que encuestas.
0: Y más, así que estén preparados los vecinos de todos los distritos de Arequipa, porque tenemos un trabajo arduo que vamos a realizar desde el equipo de prensa, desde Radio y Era Bien en su conjunto.
1: Bien, muchas gracias, señor, que le vaya muy bien.
2: Muchísimas gracias a ustedes por el tiempo, gracias a los vecinos de Alto Selva Alegre que día a día nos vienen respaldando, y voy a seguir caminando, escuchándolos, y que ustedes también escuchen cuáles son nuestras propuestas reales, concretas, cosas que sí se pueden hacer. Nada de mentiras, basta de engaños.
1: Bien. Muy amable. Estuvimos aquí con el señor José Luis Narro, candidato al distrito de Alto Selva Alegre por Ahora Nación, ¿verdad? Ahora Nación, del casquito. Seguimos, María Luz Cruz.
0: Continuamos con más, y vamos a habilitar también los teléfonos para que ustedes también puedan opinar sobre lo que últimamente está ocurriendo aquí en Arequipa, ¿no? Por ejemplo, ayer no hemos podido comentarlo también por la agenda recargada, pero en el curso de la amistad se dijo en algún momento, hubo incluso un comunicado de por medio, de que no iban a participar los candidatos, pero igual se filtraron en agrupaciones o simplemente caminaron allí con sus banderas, con sus logos, pero igual fue un escenario donde participaron los diversos candidatos, principalmente he visto candidatos al gobierno regional y a la municipalidad provincial, que no han hecho caso al final al comunicado de la municipalidad provincial de Arequipa. Y así, faltando un mes y medio aproximadamente, tal vez algunos días menos, ya el ambiente creo que se está calentando más y los candidatos están aprovechando cada escenario, cada evento, cada actividad para poder dar a conocer sus propuestas, ganarse por ahí a la gente. Tenemos participación de Alto Selva Alegre, vamos.
1: Sí.
0: ¿Cómo está el ambiente? Que nos comente. A ver, Elizabeth, ¿qué sientes? ¿Qué ves tú en las calles, Elizabeth, en Alto Selva Alegre? Buenos días.
7: Aló, muy buenos días, señores periodistas de Radio Arabí, con todas las voces. Muy buenos días a toda la maloya de audiencia, en especial a nuestros vecinos de Alto de Selva Alegre. Soy una vecina nacida en el distrito, porque aquellos años, bueno,
6: el poder de elegir.
7: No todos nacían en los hospitales. Sin embargo, a Dios gracias, mi mamita me alumbró aquí en el mismo distrito. Por eso me siento nacida y muy querendona de nuestro distrito.
1: Selva Alegrina de pura cepa.
7: Así es, señor periodista. Bueno, y con la preocupación de que ya estamos a poco tiempo de elegir a una nueva autoridad, que esperemos esté a las instancias y que haya un desarrollo serio de si es que han planificado, hay un plan estratégico de desarrollo a corto, mediano y largo plazo. Eso es lo que se quiere con la seriedad del caso. De pronto campañas, como lo decía el candidato Narro, millonarias, eso ya no vende, porque sabemos cómo es que es el resultado de esas campañas, banner, pintas. De repente, sí, la seriedad que pueda entregarse un volante donde haya resumidamente las propuestas, pero con propuestas coherentes, concretas.
0: Y mi estimada Elizabeth, sin que nos digas el nombre, tú ya tienes elegido por quién vas a votar, faltando un mes y algo más, ¿sabes?
7: No,
0: o ya tienes por
7: no,
0: ahí tal
7: todavía.
0: Vez, o tienes descartados ya definitivamente, porque decía en Alto Selva Alegre, según lo que estuve viendo, son 12 expedientes que hay, es decir, 12 candidatos. En ese sentido, de los 12, tú por lo menos ya has hecho un primer filtro.
7: Hay 11, sabía que habían 11 candidatos.
0: Es que últimamente han dado visto bueno también a los candidatos del buen gobierno. No, eso lo voy a actualizar, pero en muchos distritos han aumentado los candidatos porque han dado visto bueno al partido del buen gobierno. Pero dime, tú por lo menos ya has tachado o todavía sigues analizando a todos.
7: Mire usted, yo recién tengo la oportunidad a través de vuestra radioemisora, una radioemisora seria, de escuchar las propuestas del candidato Narro. De ningún otro candidato, aunque usted diga que es, pues sí, es así. No conocemos propuestas de los demás candidatos. Uy, ¿dónde aunque es? Parezca inverosímil.
0: ¿Dónde es están los candidatos? Entonces de Alto Selva Alegre.
7: Están haciendo, colocando banners, haciendo pintas.
0: Pero eso no es suficiente,
7: llegando regalitos,
0: ¿no? Elizabeth, o sea, quiere escuchar propuestas.
7: Por supuesto. Y yo, muy insistentemente, a otros candidatos, decía, tienen propuestas, ya van a salir. Pero están a corto tiempo, ya hay poco plazo, si se puede decir, para poder escuchar, ver, revisar propuestas, hacer un cuadro comparativo, cuál de los candidatos es. Por eso le decía y repetía, no es colocar banner tras banner, propaganda tras propaganda, si es que no tenemos un candidato que, pues, por lo menos se permita darnos en un de papel, como les digo yo, así tan simple, qué propuestas serias hay para educación,
6: el poder de
7: para
6: elegir,
7: salud, para la seguridad, transporte, que ahora lo tenemos tan un problema muy muy muy sensible en este momento, y sobre todo lo que es recreación, arte, cultura, ¿no? Y de que son temas importantes que no se pueden. Si esos ejes los están desarrollando y tratando en situ, porque el distrito de Alto Selva Alegre tiene 4 sectores importantes, parte baja, gráficos y sus 3 sectores, parte alta, estamos hablando desde, ¿qué les digo? Uh-huh. Apurímac, San Luis, Leones, lo sabe bien, todos los candidatos deben manejar sus datos.
0: Muy bien.
7: Asentamiento.
0: Muy bien, Elizabeth. Muchas gracias. Gracias por tu participación. Me parece muy importante el hecho de que digas de que a mí no me van a convencer con sus banners, con sus pintas. Yo quiero escuchar propuestas.
1: El marketing político piensa que solo mostrando la foto y a mayor cantidad de banner.
0: Muy bien.
7: Asentamiento.
0: Muy bien, Elizabeth. Muchas gracias. Me parece muy importante el hecho de que digas, a mí no me van a convencer con sus banners, con pintas. Yo quiero escuchar propuestas.
1: El marketing político piensa que solo mostrando la foto y a mayor cantidad de banner, eso va a ser suficiente.
0: No lo es. Tengo aquí ya, mi estimada Elizabeth, se ha sumado un candidato más en Alegre, antes 11, ahora 12. Sí. Se trata justamente del buen gobierno.

0: Y a mayor cantidad de banner, eso va a ser suficiente.
1: No lo es. Tengo aquí ya el dato, mi estimada Elizabeth. Se ha sumado un candidato más en Alto Selva Alegre. Antes 11, ahora 12. Sí. Se trata justamente del Partido del Buen Gobierno. Okay. Se trata de Kelvin Samir Pacheco Jiménez. ¿Lo conocen particularmente? No. Es joven, por lo que estoy viendo es joven. Tiene 36 años. 36. Kelvin Samir Pacheco Jiménez.
0: Si escuchamos a nuestro siguiente...
1: ¿Ya tenemos en la línea?
0: Sí, tenemos en la línea. Buenos días.
2: Buenos días.
0: En
2: concreto nomás, miren, yo por ejemplo de lo que he escuchado de Narro, en realidad una crítica constructiva, no veo liderazgo por ningún lado. O sea, no hay capacidad creativa más allá de decir lo mismo de lo mismo, absolutamente. No hay ningún candidato que se visualice así en el panorama que tenga la altura intelectual demostrativa de poder generar proyectos de interés sustentables que puedan impulsar el turismo, que puedan impulsar el desarrollo del distrito. El distrito de Selva Alegre, sí es cierto que por lo menos han hecho ahí un bulevar, ¿no?, a la altura de la comisaría, que está bonito, eso sí hay que rescatarlo, pero más allá de eso, no ha habido, digamos, obras de envergadura para nada en muchos años. O sea, no se desarrolla el distrito como debería ser. Y el candidato Narro, bueno, yo sí, si me está escuchando Narro, te lo digo así muy respetuosamente, don Narro, no muestra usted liderazgo con sus propuestas, y peor aún los otros, o sea, ni siquiera muestran las propuestas para empezar, solo se dedican a pintar, o de repente se disfrazan de pollos ahí, o se disfrazan de cualquier payasada, pero no hay, ¿qué está pasando con los partidos políticos? Con esto cierro mi comentario, ¿por qué no convocan a los mejores? Hay gente que tiene capacidad, hay gente que tiene creatividad, pero discúlpenme lo que les voy a decir.
3: El poder de elegir.
2: Normalmente siempre convocan a las personas más deficientes en cuanto a técnica, intelectualmente y en todo sentido de la palabra. Inclusive cuestionado moralmente, cuestionado judicialmente. Creo que los partidos políticos aquí son los responsables de esto. Su selección es terriblemente pésima, pésima. Todavía deberían reformar eso, porque hay gente que tiene capacidad, búsquenla. Si hay gente que tiene capacidad. Y, don Narro, hacer un teleférico no es cosa del otro mundo. Ese verbo de que hagamos pues algo más realista, aunque sea una escalerita, aunque sea... Dejémonos de mediocridades, don Narro, por favor. Hagamos... Usted desafíe su propio intelecto, su propia capacidad y su capacidad espiritual, y verá que Dios mediante se pueden hacer grandes cosas con pocos recursos si es que no somos choros. Muchas gracias.
0: Bien, señor Alberto, que también está en la línea telefónica. Señor Alberto, buenos días.
4: Buenos días, Radio Arabí. Sí, escuchando, días. Bueno, el tema de ahorita que también se viene, ¿no? Queda un poco, mes y medio ya de... para ir a votar y elegir, ¿no?, nuevo alcalde que se haga cargo del distrito. Yo, como usted lo dijo hace un momento, no vendamos humo, o sea, que no nos vendan a los vecinos de Selva Alegre, más que todo humo. No estoy de acuerdo con... otro señor, porque ya había un candidato, el señor Samuel Tarqui, que dijo teleférico. Entonces, hasta yo voté por el señor porque dijo teleférico. ¿Y dónde está el teleférico? Entonces, yo creo que hay otros candidatos que hagan las propuestas reales que se puede hacer, ¿no? El ingeniero Donaro creo que indicó que de repente se puede hacer, pero porque si él diría que sí, nos estaría vendiendo humo, yo pienso, ¿no? Nos estaría mintiendo que va a ser un teleférico. Entonces, cosa que no va a haber. Ahora, lo segundo, yo pienso que también la campaña es ahorita, necesitamos nosotros propuestas. No necesitamos que traigan al mejor cantante, que tomen, que estén pintando campañas millonarias, regalando por acá, regalando por allá. No es así, necesitamos ya propuestas reales. Y hay un candidato acá en Selva Alegre que he tenido la experiencia, me ha mostrado, porque yo soy acá de Apurímac, me ha mostrado en una tablet, me ha mostrado en 3D cómo lo va a hacer el proyecto. Y eso me ha gustado bastante, porque es una innovación que de repente en 3D me está mostrando cómo ya lo está preparando para presentarlo en la municipalidad. Yo que tengo entendido, hay que hacer una ficha técnica para realizar un proyecto. No solamente decirlo por así, ¿no?
1: Entonces, señor,
4: yo pienso que los vecinos debemos ya votar por una persona que esté haciendo su campaña limpia y que no esté atacando a otros candidatos y que no sea millonaria la campaña. Eso es más que todo.
1: Sí, pero le preguntaba, señor, ¿quién le ha mostrado ese 3D? ¿Quién es ese candidato?
4: Mire, yo particularmente yo lo conocí al ingeniero José Luis Narro. Ya, entonces el señor, yo soy Apurímac, de la calle 22 de febrero, el señor se ha acercado hace 3 días a tocar mi puerta y el señor me ha enseñado en

0: celular, una pequeña tablet, el proyecto 3D, ¿cómo se va a realizar?
1: El poder de elegir.
0: Así es. Entonces, yo también me he convencido de repente darle mi voto al señor, la confianza, porque no me está vendiendo humo. No me está diciendo, ¿sabes qué? Te voy a hacer teleférico, te voy a hacer la piscina de agua, te voy a hacer tal, tal. No, o sea, estamos viendo con propuestas reales. Y yo particularmente he visto eso y me ha gustado.
2: Muy bien.
0: Pero hay otros candidatos, como les digo, campañas millonarias que pintan bandas, porque han venido a mi casa.
2: Sí.
0: Un candidato a darme dinero para que pongan bandas. Y no le permitió. Eso es todo.
3: Bien, muchas gracias por su participación. Finalmente es la ciudadanía selvalegrina quien va a decidir, y como decía la señora Elizabeth, ¿no? La anterior nos decía que está todavía conociendo y señaló de que, bueno, se había enterado con más detalle la propuesta que ha hecho aquí el señor Narro, pero que no conocía a las demás. Es importante que se conozca a todos los demás para hacer una especie de comparación, a ver quién está proponiendo tal
4: pero
3: cosa,
4: también
3: tal.
4: Para eso van a estar los debates, ¿no? No se preocupen.
3: Los debates que vamos a hacer aquí
4: en Radio Yeravide desde la próxima semana.
3: Eso será un momento importantísimo. Uh-huh. Bueno, vamos cerrando el programa.
4: Sí, nos vamos despidiendo. Gracias por escucharnos, gracias por sintonizar. Quienes están por la radio, los 106.3 FM, 930M. Y gracias a quienes nos han acompañado a través de las redes sociales. Igual esta mañana ha estado bastante movida. Las redes sociales, aquí en el programa El Poder de Elegir, hay todo un debate en torno a José Luis Narro, ahí en los comentarios.
3: Lo que desata la comunicación. Bueno, dialoguemos alturadamente, enhorabuena y bienvenido sea. Muy bien, 10:1, muchas gracias doña María Luz Cruz por su compañía. Gracias también a ustedes, amigos y amigas que nos escuchan día a día a través del 106.3 frecuencia modulada y 930 amplitud modulada. María Luz Cruz y Hugo Ramírez se despiden hasta mañana.
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0: titulares. Hoy martes 18 de agosto del 2026, año de la esperanza y el fortalecimiento de la democracia. En el ámbito local, las labores escolares en las instituciones educativas de la provincia de Carabelí y Camaná por el momento quedaron suspendidas debido al bloqueo de vías. Se espera reportes constantes para la evaluación y toma de decisiones. Así lo informó el gerente regional de educación de Arequipa, Marco Choque. La Municipalidad Distrital de Ocoña comunicó que continúa bloqueada la vía entre los kilómetros 728 al 733 de la carretera Panamericana Sur. Se precisa que continúan las labores de intervención en la zona. Ante la emergencia generada por la caída de rocas y derrumbes en la zona de Ocoña, que mantiene varadas a miles de personas, la comisaría de Ocoña brindó un desayuno preparado en olla común a las personas que permanecen en el lugar. Se recuerda que la emergencia ha dejado a más de 4.000 personas varadas y alrededor de 700 buses en la zona, generando una situación que requiere el esfuerzo y la solidaridad de todos. Un plantón en los exteriores de la UGL Sur realizan padres de familia del Colegio José María Arguedas del distrito de Paucarpata, demandando la designación de un docente para la materia de educación para el trabajo. Señalaron que desde el mes de mayo se perjudica a unos 130 estudiantes de tres secciones. Algunos profesores de otras áreas tratan de cubrir las horas, sin embargo, se requiere del profesional y esperan una respuesta inmediata. El décimo despacho de la tercera Fiscalía Provincial Penal Corporativa de Arequipa consiguió que tres investigados por el delito contra el patrimonio en la modalidad de robo agravado sean sentenciados. Desde el Ministerio Público indicaron que el 11 de enero del 2025, dos trabajadores de una empresa distribuidora de mercadería fueron asaltados por tres desconocidos que se movilizaban a bordo de un auto blanco y portaban armas de fuego. Tras llamado de los vecinos a serenazgo del municipio de Caima, se intervino a siete personas, dos de ellas con cortes transgrescas, luego de salir de un local ubicado en la urbanización Rafael Belaunde, en la parte alta de Caima. De Seguridad Ciudadana del municipio caimeño, Manuel Zúñiga, mencionó que el establecimiento fue abierto como bodega, pero al no contar con certificado de defensa civil fue cerrado, pero funcionaba de manera ilegal y ahora va a ser clausurado. En el ámbito nacional, el ministro de Trabajo, Juan Sheput, llegó a Villa El Salvador, una zona golpeada por las intensas lluvias. Anunció que se empadronará a los damnificados para brindarles un empleo provisional y pagarles 50 soles al día. El canciller Carlos Spa afirmó que la alianza entre Perú y Estados Unidos debe transformarse en resultados tangibles para proteger a las poblaciones más vulnerables ante los posibles efectos del fenómeno El Niño. Y en los deportes, Cristian Narváez, deportista arequipeño de la selección peruana de máster, busca apoyo económico y lograr su participación en la Maratón de Berlín en Alemania, programada para el 27 de septiembre. Pueden comunicarse al celular 987-455-596. La noticia que sí importa y las voces que te acompañan están aquí en Radio Yarabí en los 106.3 FM y 930 de la amplitud modulada. Este fue el avance informativo de la hora en Radio Yarabí con todas las voces.
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0: ¿cómo están? Muy buenos días y bienvenidos al Día con Yaraví a través de Radio Yaraví con todas las voces. Son las 10 de la mañana con 12 minutos. Mi nombre es Noelia Celada y voy a estar acompañándoles hasta el mediodía. Y al iniciar esta jornada aquí en este medio de comunicación, hemos tenido también la grata visita de quien nos va a acompañar aquí en esta mañana. Tenemos a la señora Juana Justo Rojas, de 61 años. La dama ha venido también nos la han traído en todo caso desde lo que corresponde a la parroquia San Antonio esta mañana. Y ella tiene que contarnos una historia por el motivo y el hecho de que pues está pidiendo apoyo, en todo caso apoyo a la comunidad, para que ella pueda viajar hacia Hilo, pero también nos va a contar en qué circunstancias ha venido el día de hoy, ha llegado en todo caso aquí a la ciudad de Arequipa, y también lo que está necesitando, pues son sus pasajes para poder retornar a Hilo. Señora Juana, ¿cómo está? Muy buenos días, bienvenida a Radio Yaraví.
1: Buenos días a toda la audiencia de acá, de la ciudad bonita arequipeña. Esta ciudad es muy acogedora, mucho ambiente bueno y sano, y una gente muy cariñosa. Mi razón de estar en esta ciudad es porque he recibido una sentencia del proceso que sigo de mi terreno en contra de las ventas que estos señores han hecho de mi propiedad. Y el juez Richard Polanco Cornejo dio sentencia favorable para el comprador. Entonces nos ha pedido que desalojemos la propiedad para entregárselo. Pero antes nada, quiero contarles un poquito, resumen de mi historia. Quisiera ponerles a toda la audiencia arequipeña que a veces no debemos confiar, muchas veces ni en nosotros mismos. Fallamos muchas veces. Verán, yo soy una persona, desde el 2009 terminé con una negligencia médica. En ese tiempo quedé cuadripléjica y prácticamente estuve 7 años hospitalizada en distintos hospitales de acá, de Arequipa, y también en Lima bastante tiempo. Ese lapso de tiempo el padre de mis hijos, Víctor Andía Gutiérrez, se hizo el título de propiedad a nombre del solo. Prácticamente me excluyó del título, y como mi salud era bastante deprimente, este señor, padre de mis hijos, era el único titular de la propiedad. Ha transcurrido los años, prácticamente este hombre vivía de nosotros por las discapacidades que yo tenía. Le daban trabajo y para que yo siga recibiendo atención médica acá en el Seguín Escobedo y pueda ser transferida a asistencia médica en resonancia nuclear, para poder saber cuál era el estado en que yo me encontraba y por qué, si no había solución para mí. He llorado durante 16 largos años, he vivido en una silla de ruedas. He andado en las calles de mi ciudad. Cuando ya me daban de alta, andaba en las calles de mi ciudad para poder comer, para poder vivir. Trabajaba vendiendo mis golosinas en mis sillas de ruedas. Aquí también posiblemente me hayan visto en algunos cursos que me venía a poder vender. Cuando trataría mi estado de salud acá para poder hacer terapias especializadas. Eso fue un parte de mi historia. Pero lo más duro que resultó fue cuando a mi hijo se accidentó a los 16 años y sufrió una displasia de ambas caderas y quedó postrado en cama. Desde ahí mi vida como persona discapacitada, legítimamente reconocida por el CONADIS, yo me derrumbé. Yo pensé que era la única que podía aceptar la vida en que yo llevaba, pero no mi hijo. Luché, enfrenté, lloré mucho, y su padre nunca.

0: nunca estuvo para nosotros. Prácticamente cuando yo estaba hospitalizada, les ha abandonado y los ha dejado sin estudios, sin alimentos, y ellos han tenido que salir a trabajar para comer, mientras yo no estaba y podía darles. Al transcurrir el tiempo, salí a la pantalla grande ya en Lima. Cuando me llevaron al Almenar, estuve hospitalizada, salí de alta de allí y salí con esa fe que Dios me puso en el corazón durante tantos años, clamar a Él para poder tener una ayuda para operar a mi hijo. Yo quería que él se recuperara, que él tuviera una oportunidad más como cualquier joven de hacer realizar sus sueños. Y la voz de eso llegó porque la Organización Mundial de la Salud, al salir la pantalla gigante allá en Lima, me llamó después de casi un año para poder salir al extranjero y puso muchas trabas para poder salir, y yo terminé saliendo con esa ayuda internacional, y a la que me operaron fue a mí, y Dios me ha dado esta única oportunidad que quizá muchos quisieran tener, pero salí de esa discapacidad y mi hijo no pudo salir porque la lesión que él tenía era tan marcada que ni los médicos del extranjero podían hacer casi nada, solo le operaron una parte y le pusieron un pinzamiento asemotabular que en una de las caderas para poder por lo menos él no cruja de dolor como lloraba todos los días. Y yo la entendía porque yo viví ese dolor, yo vivía esa angustia de ser enfermo, de no poder saber cómo vivir ese momento de discapacidad, de dolor. Entonces, en ese trayecto de vida, el padre de mis hijos ya estaba viviendo con otra persona en el lote donde yo vivía. Mientras yo estaba hospitalizada, él vivía y era una vecina pegada a mi terreno. Nada más por eso que los vecinos nunca se habían percatado de eso. Y lo total, el raíz que yo le encontré ya cuando regresamos del extranjero, le encontremos en la casa viviendo, y mi como madre, como esposa, pareja, que viví 35 años con ese hombre, creí que, como cualquiera mujer, hace un poco de cólera encontrar en tu propio hogar, en tu propia cama, a una persona en la cual has convivido tantos años, más mal que bien, tu hogar, tu casa donde tú vives, has crecido. Entonces, a raíz de esa violencia familiar, le hago una demanda y el juez ordena que las medidas de protección, que no venda la casa, que no hipoteque, no haga nada, que no transfiera mientras los procesos judiciales sigan su curso de violencia familiar contra la mujer y contra mi hijo, que era discapacitado. Después de ello, claro, este señor hizo desobediencia y resistencia a la autoridad y lo vendió la casa y me dejó en la calle. Así como estuve, tuve que empezar con todo mi dolencia, digamos mi impotencia de mujer, de poder empezar con esa felicidad que tenía marcada de volver a caminar, pero con dolores horribles de por vida. Ya quedé discapacitada, ya no podía, ¿cómo se puede decir? No podía valerme ya físicamente conmigo mismo, pero sí intentaba. Entonces, no tenía dinero, no tenía nada, busqué ayuda a mis autoridades, busqué trabajo, trabajé en lo que pude, no sé qué hice para poder atender las demandas judiciales de dos nulidades contra este comprador, que era su propio abogado. David Camarizaca era su propio abogado de él, entre las violencias familiares que teníamos con él. A él le vendió ¿a cómo? A 20,000 soles un terreno de 660 metros cuadrados.
1: Sí, una consulta, señora Juana, a ver, en todo caso, usted vive en Hilo. Usted vive en Hilo. En Hilo. En Hilo, usted tiene una vivienda. ¿Cuántos hijos tiene usted?
0: Tenemos tres hijos.
1: Tiene tres hijos en todo caso. Usted ya vive en Hilo. ¿Sus tres hijos viven con usted allá en Nilo?
0: No, a uno de ellos por la violencia que esa fecha le encontramos, a él, lo botó de la casa y mi hijo se retiró, se fue a Lima a buscar trabajo.
1: Entonces, solamente ahí.
0: Tengo con dos, con el mi hijo que está con discapacidad y el otro su hermano.
1: Claro, que lo cuida.
0: Que lo cuida, o nos cuida ambos.
1: Realmente. Claro, en todo caso, usted y su hijo están con discapacidad y aparte hay otro hijo que les ayuda en los cuidados del hogar.
0: Sí, hace lo posible porque él solamente tiene segundo de secundaria, nada más.
1: Claro, ¿es un adolescente en todo caso?
0: Sí, tiene ya mayor de 18 años.
1: Mayor de 18 años. Ahora, usted ha llegado la semana pasada aquí a la ciudad de Arequipa. Ha llegado la semana pasada en una situación en la que estaba crítica, a punto de tener derrame cerebral.
0: Justamente debido a que la sentencia, acá le traigo el documento, donde dice el fallo que declara fundada la demanda de desalojo.
1: Claro, entonces por eso en la preocupación.
0: La impresión, la situación.
1: Ha sido trasladada de emergencia acá a Arequipa.
0: Me han trasladado del hospital de Minsa acá a Arequipa, al Goyeneche, acá. De ahí de aquí, y me han dado de alta porque, bueno, pedí a Dios mucho para que lo deje, así como estoy, con la ropa que tengo, así me vine. Y gracias a Dios, el padre de la parroquia San Antonio, cuando estuve en el hospital, estaba orando por una almita también, me vio que estaba tan
1: angustiada. ¿Cuándo le dieron de alta, señora Juana?
0: El viernes.
1: El viernes de la semana pasada, y desde aquella fecha hasta el momento le ha estado ayudando en todo caso con sus cuidados y recuperación en la parroquia San Antonio.
0: Me he dado unas golosinas para poder ganarme el fiestas.
1: Claro,
0: de
1: porque que no sabía lo yo. Que usted está buscando es retornar en todo caso a Hilo.
0: Sí, justamente quiero retornar para, bueno, apelar esta sentencia. Que no sé, creo cuánto tiempo dan de fechas, no sé. Tengo un abogado muy. Tenía abogados que me cobraban muchísimo dinero, pero tengo ahora un abogado a raíz que también llora mucho buscando un abogado de ayuda. Gracias a Dios se presentó un abogado muy buena persona que me ha ayudado en todo, me ha dado fuerzas, me ha dado motivación para poder seguir. Me dijo: tú vas a. Tienes las de luchar y tienes ya estás en más de la mitad del camino y tienes que seguir. No dejes la propiedad mientras todavía no haya una, o sea, no intervenga en el desalojo.
1: Claro.
0: Porque si van a intervenir, hay.
1: Entonces, a raíz de toda esta situación, este proceso judicial, en todo caso, que prácticamente ya le ha dejado sin vivienda allá en Hilo, usted se ha puesto mal, delicada de salud, y la han trasladado aquí a Arequipa. Pero ahora usted quiere retornar a Hilo para poder continuar con su vida, entendemos, pero no tiene los pasajes para poder regresar.
0: Los recursos, tanto económicos.
1: Entonces, hace usted el pedido a la población, haga usted el llamado a la
0: ciudadanía. Antes nada, gracias por escuchar mi historia. Creo que cada uno de ustedes, de acá de la ciudad de Arequipa y todo el mundo, tenemos un libro abierto y una historia que contar. Todos pasamos por tantas vicisitudes, tantos problemas, y a veces agarramos fuerza de donde no hay, que Jesús nos da para seguir adelante. Yo pido de corazón a todos y cada uno de las personas que radican en esta linda ciudad arequipeña, me han abrigado con sus palabras. He conocido historias también bonitas y tristes, en las cuales quisiera pedir a cada uno su corazón, abran para poder darme un poquito, una granita de arena de su mesa, para poder yo también regresar a mi tierra. ¿Por qué? Porque acá no tengo dónde quedarme y les pido su ayuda para retornar. Y si pudieran yapearme a mi número, que estaba en la calle andando con mi carrito, que el padre me ha dado para poder ganarme. Y a veces la gente mira y entiendo por qué, porque hay mucha gente que miente y dice falsedades en la calle, y yo lamentablemente soy un grano entre tanta
1: paja.
0: Pero
1: usted es una buena ciudadana, y como buena ciudadana también, en todo caso, hacerle el llamado a la población para que pueda apoyar a esta madre de familia que tiene discapacidad en sus extremidades inferiores y que está pidiendo apoyo para poder comprar sus pasajes y regresar a Hilo. Y allá en Hilo tampoco es como que la vida vaya a ser tranquila, porque tiene un tema judicial que también prácticamente la va a dejar sin vivienda. Señora Juana, díganos su número de yape en todo caso, para que la ciudadanía de buen corazón o los que quieran apoyarla puedan hacerlo también.
0: Es el 930-200 930-280. Ay, disculpe, Mejor me lo voy a...
1: A ver, mientras en todo caso, a ver, reiteramos, 930.
0: 264-486.
1: Bien, 930-264-486. Muchísimas gracias a la señora Juana, quien ha estado acompañándonos el día de hoy. Si es que quieren brindarle apoyo, entonces también pueden hacerlo a través de ese número de YAPE. Yo también comunicarse en todo caso por ese número con usted.
0: 930-264-486. Perfecto. 930-264-486. Ahí me pueden llamar. Yo voy a estar
1: listo.
0: Yendo por la ciudad también.
1: Perfecto.
0: Buscándome la vida y sobre todo pedir sus oraciones.
1: Oraciones, oremos, oremos por favor por la señora personas. Juana. Juana, de 61 años, que necesita en estos momentos este clamor a la ciudadanía. Muchísimas gracias, señora Juana. Brevísima pausa, retornamos.
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0: Continuamos con el programa aquí en Al Día con Yaraví. Y solo para cerrar el tema, en todo caso, respecto a la entrevista anterior que tuvimos, aquellos ciudadanos que quieran apoyar a la señora María Juana Justo Rojas, de 61 años, pueden hacerlo a su yape que está a su nombre, María Juana Justo Rojas, al 9, nos ha indicado allí también el número, en todo caso, la dama. Así que muy bien, continuamos y tenemos una mención muy importante. En el marco de su 486 aniversario, la Ciudad Blanca celebra su rica historia, sus tradiciones y la cultura que nos llena de orgullo. Caja Arequipa se une a esta celebración reafirmando el orgullo de ser parte de esta tierra y de sus raíces. Feliz 486 aniversario, Arequipa. Tenemos una entrevista en estos momentos, mi estimado Gustavo, te voy a pasar en todo caso el número de contacto debido al ajetreo que hemos tenido también esta mañana. Hemos tenido en todo caso las complicaciones respectivas. Te estoy enviando en estos momentos, ahí pendiente por favor, porque vamos a conversar en los próximos minutos con un chef, exactamente un chef, y que el día de hoy, en el marco del aniversario de Arequipa, también hemos estado realizando, celebrando no solamente nuestras fiestas, sino parte de esto también incluye las costumbres y tradiciones. Y por ese motivo, es muy importante también conocer acerca de las diferentes costumbres que tenemos, pero también acerca de los potajes, la tradición culinaria y gastronómica que tiene la ciudad de Arequipa. Vamos a conversar en los próximos minutos con el señor Rosendo. Él es chef de Caima, exactamente. Allí tiene en todo caso una muy importante también picantería, una picantería bastante conocida, con quien vamos a conversar acerca de dos platos que son muy importantes para la identidad arequipeña, pero también para aquellas mamitas que quieren saber cuál es la receta de estos potajes arequipeños. Usted lo va a descubrir hoy día aquí en Al Día con Yaraví. Me confirma si ya está en la línea. Insistir de todas formas, por favor, con el señor Rosendo de La Sazón del Chef, restaurante y picantería, con quien vamos a dialogar en todo caso esta mañana. Esta mañana vamos a conversar acerca de dos potajes, lo reiteramos, con esta picantería ubicada en el distrito de Caima. A ver, ya lo tenemos en la línea, lo enlazamos y le damos la bienvenida al señor Rosendo. Señor Rosendo, ¿cómo está? Muy buenos días. Bienvenido a Radio Yaraví.
1: Muy buenos días.
0: A ver, si podemos mejorar la comunicación, Gustavo, ya igual avisarle, señor Rosendo, por favor, que coloque su celular, no lo coloque en altavoz, mejor dicho, no en altavoz, para evitar de repente allí algunas interferencias y de todas formas, pues, escuchar su voz, escuchar también aquello que nos va a indicar el día de hoy. A ver, ya lo tenemos, son las 10 de la mañana con 35 minutos. 10 de la mañana con 35 minutos. A ver, buenos días, señor Rosendo.
1: Muy buenos días a toda la comunidad arequipeña, a todos los vecinos de Caima.
0: Señor Rosendo, buenos días. Queremos preguntarle a usted acerca de estos dos potajes. Usted es dueño y también de esta picantería, que es La Sazón del Chef, que está ubicado en Caima, y queremos saber, pues, las mamitas, las recetas para una buena preparación de un cuichartado, de una copa arequipeña, de estos platos que, pues, tienen ahí a muchos embelesados.
1: Muchas gracias. Permíteme aprovechar estos momentos. La picantería arequipeña, en especial la caimeña, está de luto. Se nos acaba de ir una gran patriarca de la picantera, una picantera grande como es María Mesa Cárdenas, de sabor caimeño. Nos deja y deja un gran legado en la historia gastronómica en el distrito de Caima, como también en el distrito de, perdón, en la provincia de Arequipa. Entonces, la más sentida condolencia a la familia, a los amigos y a todos los vecinos que han tenido a bien apersonarse a la picantería y degustar de sus manos esos exquisitos potajes como es en especial este cuichastado que vamos a hablar en este momento.
0: Claro, y como usted muy bien lo ha detallado, señor Rosendo, en efecto, la señora María Mesa Cárdenas lamentablemente ha dejado este mundo hace 2 días atrás, esto también ya lo han confirmado, pero sin embargo ha dejado también un legado por parte también de quienes ahora asumen esta posta de continuar con la tradición gastronómica de Arequipa para las próximas generaciones, también una ardua labor que han realizado desde hace bastantes años en este sector, en este rubro.
1: Sí, yo sé, el Caima aporta a Arequipa con una historia gastronómica como también cultural, y los platos que identifican Arequipa. Y en estas fiestas se ha consumido bastante, le digo así con honor a la verdad, es el cuchastao, el chicharrón de chancho, el rocoto con su pastel de papa, porque antiguamente el rocoto era un pastel, el rocoto se hacía con una papa y un queso bañado liga, o sea, todo eso horneado, era el rocoto relleno tradicional, pero hoy en día ya lo comemos o se come ya rocoto relleno con su pastel de papa. Y acompañado ya hacemos el triple, que es su chicharrón de chancho, su salsa bien venta y paques con o de senca o de salsa de patas, con su canchita, su bastante rocoto, ¿no?
0: Claro que sí. Y respecto también a este potaje, por ejemplo, de lo que me refiero es al cuy chactado, ¿no? Una de los platos que, si bien es cierto, se suelen preparar en las picanterías, hay muchas familias que lo han estado realizando ahora en estas fiestas, y en ese marco también consultarle cuál es el procedimiento en todo caso para realizar un buen cuy chactado.
1: Bueno, mira, los cuyes hoy ya tenemos los cuyes ya peladitos, pero nosotros ya aún tenemos nuestras cuyerías en las casas. De ahí, ellos están alimentados con las hierbas de las casas, las mismas verduras que nosotros preparamos día a día, bueno, y con alfalfa, ¿no? La alfalfita. Bueno, tiene que ser un cuy maltoncito entre 3 a 4 meses, un promedio de 800 gramos, 700, 800 gramos para la que es sartén.
0: Claro, un cuy.
1: Y de ahí, la preparación es simple, sencillo. Tenemos lo que es el ajo arequipeño, el comino, la sal, y todo eso lo hacemos solear. O sea, imagínate ese proceso que tiene el cuy soleado hasta que ya tenga una consistencia seca, y eso lo llevamos a la sartén en bastante aceite caliente.
0: Claro, y una consulta, señor Rosendo.
1: Tiene de chastar, y le ponemos una piedra, una base de peso, para que el cuy esté listo, plano, y tenga esa consistencia de crocante con la calor y del fuego y lo que es el tiempo de cocción.
0: Claro.
1: Entonces ese es el cuy chactado, y eso lo vamos acompañando, depende también de las regiones que tienen la costumbre de poner el choclo, habas, su papa dorada y una ocopa especial de con rocoto y guacatay y cebolla salteada con ajos, y licuado todo eso acompañado para que la degustación del cuy sea exquisito. O sea, no tiene que ser picante, pero tienes tú un picante que lo puedes tú al comer, al paladar, al gusto con su cuy.
0: Claro que sí, señor Rosendo. Vamos a ir una brevísima pausa, no se vaya ahí, brevísima, por favor, espérenos allí unos segunditos. Retornamos aquí en Al Día con Yarabi, estamos con el señor Rosendo de la picantería La Sazón del Chef.
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2: Tornamos aquí en Al Día con Yarabí, estamos conversando con el señor Rosendo. Señor Rosendo, acerca de la preparación del cuy, nos ha estado indicando allí, en todo caso, el procedimiento, pero hay una duda inquietante, y es acerca de la carne de cuy al momento de realizarle, en todo caso, el marinado, o en fin, antes de llevarlo a la sartén, hay que dejarlo, usted ha indicado, hay que solearlo, ¿no? Colgarlo, en todo caso, ahí en lo que es el cordel, pero ¿cuánto tiempo, señor Rosendo?
3: Tiene que estar colgado, siquiera mínimo unas 2 horas hasta que termine lo que es el secado del cuy. El cuy tiene que estar seco, su piel tiene que estar ya con cuero, o sea, no tan seco, pero así para que el agua se escurra, y eso llevarlo pues a la sartén. Como vamos a meterle un aceite caliente, entonces la reacción que toma eso, toma que el cuy sea crocante. Ese es el parte de, no del secreto, sino de la técnica para que el cuy sea crocante, y tenemos que solearlo, colgarlo en los cordeles y bueno, darle su vueltita, ¿no? Y cuidarlo que los moscos pues también vayan avanzando en comer su cuy.
2: Claro, y muy importante lo que usted nos señala acerca de seguir una técnica correcta también. Ahora, acerca de la fritura, al momento de freír, ¿hay que echarle bastante aceite o hay que tener mucho cuidado también con la cantidad?
3: No, sí, esa fritura en aceite profundo, o sea, harto aceite para que el cuy esté prácticamente bailando en el aceite, pero un aceite caliente, y con una piedra o algo que tenga peso para que el cuy se haga plano y tenga también ese crocante al servirlo. Entonces, el cuy es muy importante, se recomienda mucho el cuy en comerlo, y casi constantemente, porque es muy nutritivo. O sea, es más, tanto se llevó el cuy tanta importancia en la gastronomía, que tiene su día el cuy. El cuy ya tiene su día, que es el segundo viernes de octubre de todos los años, se celebra pues en Chihuahua, Polo Valla, acá en el mismo distrito de Caima, los festivales de cuy. Que es un día del cuy, así como el festival del adobo que ya hemos tenido también en Caima, cada primer domingo de agosto se celebra el festival del adobo. Igual es el cuy, es muy nutritivo, previene lo que es muy recomendado después de la pandemia que hemos pasado, el comer el cuy.
2: Claro. Muy,
3: como le digo, fortalece el sistema inmunológico, ese anticancerígeno, bajo en grasa, o sea, imagínate, para la artrosis, para la artritis, por su colágeno, es digestivo porque tiene bastantes proteínas, y bueno, bajo en colesterol, importante, ¿no? Eso es el cuy, ese animalito que es el que antiguamente teníamos en las cocinas y se agarraba y lo matábamos, es muy nutritivo el cuy. Entonces es muy recomendable comer hoy en día el cuy. Tenemos pues grandes cuyerías en Arequipa donde tú puedes acercarte a las picanterías y pedir tu cuy chascado. Y ahora tienen variedad de formas de preparar el cuy también. Tenemos el cuy broster, el estofado de cuy, un caldito de cuy. O sea, variedad, es muy versátil el cuy en este momento, ya por la cocina moderna.
2: Claro que sí, y bueno, evidentemente allí también es muy importante visitar en todo caso nuestras picanterías y evidentemente la sazón del chef que está en Caima para consumir ahí un rico cuy. Ahora, señor Rosendo, dejando de lado al cuy arequipeño, también hay otro potaje que es muy utilizado. Y a veces inclusive se suele hacer algunas variaciones, y es la ocopa arequipeña. ¿Cómo es una tradicional ocopa arequipeña, señor Rosendo, usted que es de la vieja escuela?
3: En Arequipa comemos la ocopa arequipeña. Ahí también es que dicen la papa la huancaína, ¿no? Pero no, Arequipa tiene una peculiaridad de preparar su ocopa arequipeña, que es pues ajo salteado, ají mirasol, ese ají mirasol, es el ají amarillo seco, sobasado al fuego directo, y eso llevamos a la sartén con cebolla, salteamos todo eso, y tú sabes que no falta siempre el rico guatacay o guacatay, según lo llame, ¿no? Tiene que estar bien crecidita para que tenga el sabor y el aroma y el color, que le dé ese color específico a nuestra copa arequipeña, que es, bueno, eso lo servimos pues con papas ancochadas, una hoja de lechuga. Antes había la lechuga, pues, lechuga corriente, que ya, hoy ya no vemos lechuga corriente, ya tenemos la carola, la hidrofónica, o la zambita, ¿no?, como la conocemos. Entonces, toda esa lechuga, una base de lechuga, papas ancochadas, nuestra copa bien licuadita, no bien licuada, casi, antiguamente la hacíamos con batán, hoy ya tenemos el facilismo de la licuadora, en eso trabajamos, y ya, a un molido especial, ¿para qué?, para que sea cremoso, y lo seguimos con su, bueno, depende de la costumbre, depende del productor, ponemos con un queso, una raja de queso, aceituna, y una decoración de tomate, y su huevo sancochado. Entonces, es la copa arequipeña.
2: Claro.
3: Esta tradicional o copita arequipeña.
2: Ahora, señor Rosendo, a la huancaína, la salsa de huancaína, me pregunta acá Gustavo si se le puede echar galleta o tostado también, ¿no?, para que espese, o eso es error.
3: No, nosotros tenemos las galletas animalitos para darle, vender la cremosidad o el espeso que necesita para que nuestra copa no sea muy, muy aguachenta, como le llamamos, y tenga esa cremosidad para envuelva la papa sancochada. Sí, es necesario para echarle, para darle su espesor a la copa.
2: Claro, entonces galleta en vez de el maíz.
3: Sí, no, galletas animalitos.
2: Galletas animalitos, ahí, para que sí, tenga también.
3: Yo más bien lo pone ya maíz, con macanchita le pone, ¿no?, ya para el espesor, ya le da otra consistencia, le da también otro sabor.
2: Claro, pero la tradicional, en todo caso, ¿cuál tendría?
3: Tendría lo que es, como le digo, el ajo salteado, el ají mirasol, la cebolla salteada, el ají mirasol, su asado al fuego directo, y bueno, para ya en el licuado, un buen guatacaycito, y en el licuado para espesar y darle un toque de sabor azul, de dulce y salado, que es las galletitas de animalitos.
2: Claro que sí. Y ahora, respecto, por ejemplo, al momento de servir, ¿no? Y le suelen agregar también, usted lo indicaba, aceituna sí, para acompañar.
3: Aceituna, el huevo sancochado, una tira de queso, para darle como un toque ya al final, ¿no? Ya en la presentación del plato.
2: Perfecto. Bien, le agradecemos al señor Rosendo. Señor Rosendo, reitérenos, por favor, allí donde pueden buscarlo las personas para poder degustar, en todo caso, de un rico cuy, una copa arequipeña, entre otros platos también representativos de la identidad arequipeña.
3: Muchas gracias por la invitación al Día con Yaraví. Muchas gracias y felicitarlo por esos programas que son muy interesantes y que llaman no solamente cultura, también conocimiento, para poder partir. Usted bien lo dijo hace un momento, ese legado que nuestras picanteras de antaño, las picanteras entre comillas viejas, nos dejan ese conocimiento de poder, como dicen, la gran responsabilidad nosotros de poder preservar a las futuras generaciones los platos que se comían, que se comen. Y hay platos que se van quedando en el camino, no en el olvido, sino por falta de práctica y también la falta de producción, que ya no hay, por ejemplo, los famosos loritos, ¿no?, que bastante antiguamente existían en los sembríos y se cosechaba pues justo para las temporadas de Navidad. Y Arequipa ha sido pues el arequipeño come pues consistente, bastante, una comida más bien cargada, bien agresiva, si cabe el término. Entonces, y bastante color, y bastante picante. Y como dice el Bessel Misty, sí se come el arequipeño, sí, pinta y paz, unos platos. Y aún hay, en Arequipa tenemos picanterías que sirven así, sirven, ¿no?, de ser bien servido con su buen trozo de carne. Entonces, todo eso. Agradecer y primero felicitar también a las picanteras de Caima, de Arequipa, la Sociedad Picantera, el Comité Gastronómico de Caima, a todos los hombres y mujeres que practican día a día este plato, los platos arequipeños y los platos también hacen platos criollos que son a nivel nacional, ¿no?
2: Claro. Arequipa,
3: hay algo que Arequipa identifica, que es podemos comerlo cada día, los 365 días, platos diferentes, sin repetir. Mira, imagínate cuánta variedad y calidad de los platos que tenemos en Arequipa. En Arequipa hacemos chupes, no hacemos sopas, hacemos nosotros los picantes, los americanos bien, bien cargados. Un abrazo y felicitar por su programa a todos mis vecinos de Caima, a la comunidad de arequipeña. Muchas gracias, están los invitados. Los esperamos por la plaza de Caima, una cuadra arriba, a visitar lo que es la picatería Sazón de Chef. Muchas gracias por la invitación también al señor alcalde Juan Carlos Linares de poder participar en Entrada de Campo. Nos honra estar ahí siempre muy presentes en las fiestas costumbristas, tradicionales, que vienen a Caima, nos identifican y nos hace diferente de todos los distritos. Un abrazo enorme. Muchas gracias, saludos. Listo. También a mi esposa, mis hijos, mi hija que ha cumplido años el 15 de agosto, imagínate toda la festejación.
2: Entonces,
3: un abrazo a ustedes, muchas gracias y que sigan los éxitos.
2: Listo, muchísimas gracias, señor Rosendo, quien nos ha estado en todo caso detallando acerca de estos dos platos tradicionales de Arequipa. El cuy chactado, recuerden el tip, Gustavo, el cuy tiene que bailar, así ha dicho, en el aceite. No se comarás para que el cuy baile. Muy bien, y bueno, también sobre la copa arequipeña. Vamos a ir una brevísima pausa musical, pero antes también tenemos un aviso muy importante. Y es un comunicado, una asamblea de 3 días que destaca la riqueza lingüística del Perú. Una organización mundial conocida por sus asambleas accesibles a todo el público volverá a Arequipa para dar esperanza a la comunidad y contribuir a la economía local. Arequipa, en un momento en que la felicidad se escapa a muchos, los testigos de Jehová invitan al público a asistir a su serie anual de asambleas a nivel mundial con el tema Felices para Siempre. Una característica resaltante de este evento es que se llevará a cabo en quechua cusqueño, quechua ayacuchano, quechua ancashino, lengua de señas peruana, aymara, y en quechua de huánuco, guayaga. Cada año los testigos de Jehová presentan un programa gratuito de 3 días abierto a la comunidad local. Este año, la Asamblea Regional Felices para Siempre tendrá lugar en el Palacio del Deporte, el Olimpito, en la ciudad de Arequipa, y explorará cómo alcanzar la felicidad eterna mediante una espiritualidad basada en principios bíblicos. El Perú cuenta con una gran diversidad cultural y lingüística, y muchas personas podrán acercarse a Dios en el idioma que habla su corazón. Nuestra próxima asamblea será un hermoso reflejo de esa diversidad que nos une, dijo Guido Cuba, portavoz de los testigos de Jehová. La familia Gutiérrez menciona que las asambleas regionales en quechua han beneficiado mucho a su hijo. Se siente muy contentos al ver cómo él disfruta de los videos que se presentan durante las asambleas y espera con mucha ilusión los nuevos episodios de la vida de Jesús. También notaron que gracias a lo que aprende, su hijo comenzó a llevarse mejor con los demás, a evitar peleas y a compartir con otros niños. La Asamblea Regional Felices para Siempre presentará videos basados en conferencias y entrevistas sobre felicidad abundante para siempre, por qué te sientes ansioso, has encontrado el tesoro, entre otros más. Visite asambleas anuales para obtener más información sobre eventos gratuitos y encontrar una ubicación cercana. Esta actividad, en todo caso, ya se acerca y ahí se realiza la invitación a la ciudadanía. Brevísima pausa, regresamos.

nosotros continuamos y vamos a ir a exteriores, pero antes también hacerles hincapié sobre el mensaje dado anterior, que esta actividad, esta serie de convenciones Felices para Siempre 2026, presentada por los Testigos de Jehová, va a ser el viernes 21 al domingo 23 de agosto. Viernes 21 al domingo 23 de agosto en Palacio del Deporte, El Olimpito, calle Honduras 506, José Luis Bustamante y Rivero. ¿Quiénes pueden asistir a esta actividad? Todos los miembros de la comunidad están invitados a asistir, absolutamente todos. La asistencia a este evento va a ser gratuita y las sesiones van a comenzar a las 9:20 de la mañana. Cada día se van a presentar discursos, entrevistas y videos basados en la Biblia. El lugar se encuentra a 5 cuadras del Cementerio General de la Apacheta. ¿Cuándo? Del viernes 21 al domingo 23 de agosto. Ahora sí, vamos a una brevísima pausa. Retornamos.

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2: Titulares hoy, martes 18 de agosto del 2026, año de la esperanza y el fortalecimiento de la democracia. Local, maquinaria pesada viene desarrollando labores de habilitación de vías a fin de mitigar los daños causados por el fenómeno Dan Aníbal en el sector de Atico. La población espera la pronta culminación de los trabajos. El Poder Judicial de Arequipa archivó denuncia por tocamientos indebidos contra una menor de 8 años de edad. La vocera de la Asociación Humanos, Fiorella Matos, espera que el hecho no quede impune. Alejandro Maldonado, tras ser consultado sobre el transporte informal, señaló que el municipio no respalda al sector y brindaron el servicio en el paro de los transportistas como consecuencia de la no cobertura del servicio. En cuanto a los inspectores que deben monitorear el respeto de la tarifa del pasaje, respondió que van a contratar personal para cubrir la demanda, no requiriéndose de un número considerable para las funciones designadas. Yazar Chino, dirigente de la margen derecha del distrito de Cerro Colorado, pide a la alcaldesa de Arequipa hacer prevalecer el principio de autoridad, sosteniendo que la alcaldesa tendrá que recurrir al arbitraje ante la actual problemática de transporte. Antes de la reunión con los 6 consorcios del transporte pactado para el día de hoy, la alcaldesa de Arequipa, Ruxy Osco, afirmó que no se va a doblegar, más aún tras la protesta que empañó las celebraciones por el aniversario de la Ciudad Blanca. Sobre el subsidio que no alcanzará al transporte en Arequipa, dijo que insistirá ante la presidencia de la República, rechazando que algunos dirigentes incentiven actos de enfrentamiento cuando deberían ser agradecidos con la ciudadanía arequipeña. En el ámbito nacional, el ministro de Economía, Elmer Cuba, pidió disculpas por las declaraciones que realizó sobre las inundaciones y aniegos registrados en Lima, luego de señalar que no se debía exagerar por un poco de agua en las rodillas. El abogado Raúl Noblesilla difundió postales de turismo en México junto a su patrocinada Betsy Chávez, ex primera ministra del Perú. En la toma fotográfica también aparece el ex ministro del Interior, Luis Barranzuela. En el contexto internacional, un fuerte sismo de magnitud 5.8 remeció la frontera de México y Guatemala, reportaron las autoridades de ambas naciones. El epicentro del sismo se ubicó en el mar y se informa que no se registraron daños personales ni materiales. 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
10: Bien, muy bien, continuamos aquí en Al Día con Yaraví, estamos aperturando el consultorio contable, le vamos a dar la bienvenida al contador Manuel Soto Helguera, quien nos acompaña como cada martes a esta hora del día. Contador, ¿cómo está? Muy buenos días, bienvenido a Radio Yaraví.
11: Buenos días, señorita, un saludo a su persona y a todos sus oyentes.
10: Contador, el día de hoy tenemos un tema muy importante también, que siempre usted hace bastante incidencia en todo caso, porque es va a tener un efecto en todo caso sobre la ciudadanía, y es acerca del Sistema Nacional de Pensiones y también el Sistema Privado de Pensiones. Hoy vamos a conocer en todo caso la diferencia entre ambos para tenerlo en claro y o tomar también decisiones.
11: Sí, ¿por qué muchas veces tengo que tomar este tema? Porque estamos a unos 20 o 25 días que va a salir el reglamento, que va a reglamentar, no valga la redundancia, va a reglamentar el sistema pensionario en el Perú. Entonces, muchas personas, desde el año 1992, está una AFP, obligatoriamente muchas veces, porque estas personas trabajaron en una empresa, y otras normalmente en un 20% se quedaron en el Sistema Nacional de Pensiones. Entonces, al hablar de una comparación o diferencias favorables, hay muchas, pero hay que decir que, ejemplo, en el Sistema Nacional de Pensiones es un fondo común, no de reparto, y es una caja única, a lo que en la AFP cuenta individual de capitalización. Entonces es suyo, tienes una cuenta de ahorros. Pero vayamos a las personas, ¿no?, que tengan un promedio hoy de 55 años, 56, que trabajaron en el año 92 para adelante, y hemos tenido, ¿no?, las enfermedades correspondientes, hemos estado en emergencia, y a veces ha habido esos famosos retiros que muchas personas lo han hecho por la necesidad, porque no se trabajaba como se trabaja o se está trabajando en este momento, señorita. Entonces, estas personas están en la AFP. Tenían un monto, ejemplo, no voy a ver, de 50 mil soles, y ahora han sacado y tienen 20 mil o tienen 10 mil soles en su cuenta individual. ¿Ya? Entonces, hay personas que están pasando de 55, 56 a 60. Y también hay personas que están en el Sistema Nacional de Pensiones. Entonces, es recomendable que hay que ver, fuera de las diferencias, ¿qué voy a hacer con ese dinero que está en la AFP? ¿O qué yo voy a hacer si ya tengo condiciones como para pedir una pensión en la ONP, en el sistema, por el Sistema Nacional de Pensiones? Porque si usted tiene 65 años y solamente ha aportado 8 años,

0: cuando usted tenga mayor a 20 años. Pero oiga, señor, yo tengo solamente 9 años. Ah, sí te puedes jubilar teniendo 65 años y estás en el Sistema Nacional de Pensiones. Entonces, ¿por qué? Porque le puedes pedir prestado al Estado un año y ese año llega a los 9 años, a los 10 años y vas a tener una pensión de proporcional, lógicamente, de 300 soles vas a tener seguro social, atención al seguro social, ¿ya? De por vida, y si tu esposo no trabaja, tú le puedes dar seguro social, tienen que estar casados, y puede tener seguro social tus hijos menores de 18 años. Entonces, esa es una ventaja. Y como le dije, a los de 15, quieres llegar a 15 años, si me falta dos, el Estado te puede prestar 2 años y vas a tener una pensión de 350 soles. Y si tienes 17 años y te falta, tienes 65 años y tienes 17 años de aportación, el Estado te puede prestar 3 años más para llegar a 20 años y puedas tener una pensión de 600 soles. Ahora, como bien usted bien sabe, de que, ¿no?, las promesas de que ojalá se llegue, pues, que a una pensión mínima de 1,000 soles en el Sistema Nacional de Pensiones, porque en este reglamento que va a operar a partir de septiembre, ellos nos quieren decir que la pensión mínima en las dos o en los dos sistemas sea 600 soles. Pero dígame usted, una persona que tenga 2,000 o 3,000 soles en la AFP, ¿usted cree que va a tener una pensión de 600 soles? No. Entonces, a veces se opta por otro método, pero todavía no quiero hablar de ese método, que sí se puede. Entonces, solamente quiero explicar, como usted está viendo, estas diferencias, señorita.
1: Personas que también quieran participar pueden realizarlo a través de nuestros teléfonos fijos, el 21-31-72 o el 28-99-52, o también llamarnos a nuestro celular WhatsApp, el 9793-44291. Ahora, contador, vamos a escuchar la participación de un ciudadano. Muy buenos días, la escucha aquí el contador Manuel Soto Elguera.
2: Buenos días, señorita. Con el contador también muy buenos días. Mi consulta es, yo estaba trabajando para diferentes empresitas, ya prestaba mi servicio para atención a los clientes. Estaba en planilla 8 horas y ahora ya cumplí mi tiempo de aportación y quise ir a jubilarme. Entonces, cuando he ido a pedir a la ONP la información de todas las aportaciones, me indican que a las empresas a las que he prestado mi servicio como trabajadora, me indican de que solamente habían aportado lo que es salud, más no NP. Pero yo he trabajado y a mí me hacían los descuentos. ¿Cómo podía proceder?
0: A ver, señorita, en primer lugar, usted está en el Sistema Nacional de Pensiones. Usted ha ido y ha pedido un extracto o un reporte de sus aportaciones al Sistema Nacional de Pensiones. Y ahí ha identificado, hay empresas donde usted ha trabajado y esas empresas no han aportado. ¿Usted las tiene identificado, por favor?
2: Sí, justamente brindé los datos de las empresas esas a las que había, en las que había trabajado. Pero ahora dice que ya no existe.
0: No, una sola pregunta. ¿Usted tiene boletas de esas empresas?
2: Sí, tengo las boletas.
0: Si tiene
2: pero
0: la...
2: ya no.
0: Bueno, si tiene las boletas, ya. ¿Alguna vez usted se ha hecho atender en Esalud estando en esas empresas?
2: Sí.
0: Entonces.
2: Yo tengo ya 65 años.
0: Por eso le digo, pues. Es que, mire, usted se ha hecho atender en Esalud, entonces, ¿cómo va usted a tener atención?

0: de salud si esa persona no aportaba, ¿correcto? No creo que aportaría solamente salud y no aportaba el Sistema Nacional de Pensiones. Esa es una forma de sustentar que usted ha trabajado en esa empresa. No se trata de que no exista, existe. Usted tiene un carnet, siempre nos han dado un carnet del IPS. ¿Tiene usted un carnet del IPS? ¿De qué año me habla?
1: Mire, yo en planilla habré entrado 13 años.
0: ¿En planilla a los 13 años?
1: No, o sea, aportando anterior 13 años.
0: ¿Usted cuántos años le han reconocido así a usted cuando ha ido a la ONP?
1: Ya, mire, yo empecé a trabajar jovencita. El detalle es de que no entraba en planilla. A mí me pagaban así nomás. Después ya me presenté, me aconsejaron, me indicaron y entré a una ferretería. Y ahí el señor me tuvo como personal de atención, pues, ¿no? Para atender en su ferretería. Y el señor me hizo entrar en planilla, tenía contador para su ferretería. Entonces, el señor me hacía un pago de 800 soles, pero me descontaba lo que era ONP y seguro. No me enfermaba mucho, no asistía mucho a hacerme la atención en el salón. Ahora sí, pero él me hacía los descuentos.
0: Ya, una sola pregunta. Cuando ha ido a la ONP, ¿le han tenido que dar un número de años de aportación? Porque no creo que todas las empresas no hayan aportado. Más o menos, ¿cuántos años?
1: Como le digo, 13 años.
0: ¿Tres?
1: 13 años. Entonces yo he ido aquí, ya, porque correcto. Ya me indicaron que con 10 años, cumpliendo los 65 años, yo me podía hacerme jubilar.
0: ¿Cuántos años tiene usted ahora?
1: 65 cumplidos el 29 de diciembre.
0: Muy bien, entonces yo le aconsejo, porque para que usted tenga una, puede usted hacer el trámite, si tiene 13 años, se va a prestar 2 del Estado y puede tener una pensión proporcional de 400 o 350 soles y va a tener seguro social.
1: ¿Sabe cuál es el problema, contador? Mire, he ido a pedir el informe a la ONP de mis aportaciones y ahora resulta de que solo tengo una aportación de 4 años. O sea, en el informe sale un descuento en salud y 00 soles lo que es ONP. Y eso no cuenta.
0: Claro, no cuentan cuando es salud. Mire, tendríamos que ver, ingresar, o si no, vaya a pedir una cuenta individual de aportes, así haga el trámite, se llama cuenta individual de aportes al Sistema Nacional de Pensiones. Entonces, con los documentos que usted tenga, ¿no? Pida usted ese, yo quiero la cuenta individual, ¿no? De aportes al Sistema Nacional de Pensiones, para que ellos en un documento por año le van a dar cuántos años. Y los años que no le acreditan, usted tiene que acreditar. Ahora, si usted no tiene ningún documento, puede usted hacer una declaración jurada. Porque no creo que aporten solamente salud y dejaron de aportar al Sistema Nacional de Pensiones. No creo, pero hágalo de esa manera, señora. Porque en realidad su caso es tener, o sea, sustentar que usted ha trabajado. ¿Cómo podemos sustentar? Tenemos que ver el RUC de la empresa, porque las empresas no desaparecen, sino las empresas hay que buscar ejemplo en la SUNAT, hay que buscarlo con RUC de 8 dígitos, según el año, hasta como usted nunca se ha hecho atender, eso es lo malo, ¿no? Por eso aconsejo, señorita, que siempre haga, cuando usted está trabajando, hágase atender, que le abra un expediente. ¿Para qué? Porque al abrir el expediente quiere decir que el empleador está pagando de salud, ¿no es cierto? Entonces está usted probando que está trabajado en esa empresa. ¿Se da cuenta? Y eso es, ¿no? Ok, eso le daría yo a el consejo a la señorita.
2: Claro, muy bien, le agradecemos en todo caso a Paulina, quien nos ha hecho esa consulta, contador, y ahí, contador, en este caso, por ejemplo, el que nos acaba de llegar o de llamar a este consultorio contable, la dama ha indicado que estas empresas que en las que ella ha estado trabajando desde hace 13 años, o bueno, que han estado aportando o le hacían los descuentos, pero al final nunca llegó a registrarse esto. Ella, si es casos como este, se suscitan.
0: Sí, por eso la recomendación, señorita, usted todos los meses pida su boleta. O si no, ahora, no, yo estoy 4 o 5 años, corre a la ONP y pide tu reporte. No, estoy en la AFP. Usted puede ingresar a la AFP y pedir también
2: para verificar que se están haciendo los aportes correspondientes.
0: Claro, señorita. Porque...
2: Y doctor, si es que yo, por ejemplo, paso alguna situación similar y si es que al final no encuentro lo que yo he estado aportando durante años, yo me puedo sentir estafada.
0: Correcto. Pero usted puede hacer una declaración que ha trabajado en esa empresa A o en la empresa B o en la empresa C.
2: Muy bien, vamos a escuchar esta llamada más. Edith, buenos días.
3: Buenos días, señorita. Quisiera consultar con el señor. Yo he trabajado un año en la municipalidad. ¿Y algo me corresponde o no? Porque aporté a la ONP.
0: Una sola pregunta, por favor. Por primera vez, ¿cuándo ingresó a planillas? ¿En qué año?
3: No me equivoco, era el 2014. Porque ingresé el 2013 de octubre. Y trabajé hasta el 2015.
0: Eso es.
3: Todo el 14. Sí. Todo he trabajado, todo el 14 nada más.
0: Por eso le digo yo. Era, ¿está usted en la AFP?
3: ONP.
0: Pero ahora está usted en la AFP.
3: No, en la ONP. En ese tiempo trabajé, solamente un año me hicieron aportar. Trabajé en la municipalidad.
0: ¿Cuántos años tiene usted?
3: Ahorita yo tengo 64 años.
0: Yo le sugiero, por favor, que siga usted aportando individualmente, independiente, hágalo. Hágalo.
3: Eso ya pasó, pues, ya hace 13 años, 12 años, creo, que he dejado de trabajar y aportar, porque yo soy ya una minusvalidad que tengo mi carnet y ya no puedo trabajar.
0: No, entonces, mire usted, que ayer me estaba hablando minusvalible. Los minusvalidos pueden, cuando ellos no pueden, usted puede sustentar que no trabaja. Y con 3 o 4 años, usted puede tener una pensión. Estamos hablando una pensión de invalidez, no una pensión normal. ¿Se da cuenta?
3: Claro, entonces, o sea, como yo le digo, solamente aporté un año.
0: Pero si pudiera usted aportar independientemente, sería loable para que usted tenga una pensión.
2: Claro.
3: Ay, así haya dejado de aportar.
0: No, no hay problema. Usted puede aportar a partir por el mes de agosto. Usted va y va al Banco de la Nación y dice quiero aportar y de ahí le dan. La mejor manera es que yo le recomiendo de que vaya usted a la ONP, deme usted el documento para que yo pague y quiero aportar a partir del mes de agosto del año 2026. Por la edad que tiene, puede usted tener 4 o 5 años. Y después, usted con esos 4 o 5 años puede sustentar, como usted tiene por una pensión por invalidez, ¿se da cuenta? Entonces, eso podría ser, alguien me va a decir, ese señor está mal. No, no es que está mal, porque usted, hay veces, independientemente, está pagando porque no está trabajando en una empresa por su estado. Entonces, puede usted pedir una... en validez, y si tiene de Conadis mucho mejor, y se hace y se puede hacer, pero debe haber aporte, porque si un año no le va salvo que usted siga trabajando.
3: No estoy trabajando.
2: Perfecto.
3: Ya dejé como 12 años de trabajar.
2: Claro. Muy bien, Edith, muchísimas gracias por tu llamada. Vamos a una brevísima pausa, doctor, regresamos.

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9: Bien, estamos en los últimos minutos y bueno, aquí el contador ha detallado algunas de las consultas para ustedes, en nuestros estimados oyentes. Ahora, hemos hablado acerca de la ONP, contador, ¿cómo va el panorama en la AFP?
10: El panorama en la AFP realmente quiere rescatar a aquellas personas que en realidad a la vista y el aporte y el monto acumulado no llegan a tener una pensión, ¿no? Entonces eso conlleva a que muchas personas se pueden unir. O sea, si mi esposo, soy una sociedad conyugal, si mi esposo tiene 5 años y mi esposa tiene 4, juntamos los dos, tenemos 9, pero los dos tenemos que tener 65 años para tener siquiera una pensión proporcional. Se da cuenta. Entonces, esto es bueno. Muchas veces individualmente no lo podemos hacer, pero si nos juntamos, porque la sociedad conyugal es una sola nomás, señorita.
9: Contador, vamos a escuchar una llamada. Oscar, te escuchamos.
11: Muy buenos días, doctor. Le voy a hacer una pregunta. Por cierto, mi padre es asegurado.
9: Oscar, bájale el volumen a tu radio, por favor. Claro, o de repente claro. Está cerca de algún artefacto que está causando interferencia.
11: Del equipo.
9: Ya. Entonces, no en altavoz, Oscar. Ajá. Ya. No en altavoz. Gracias. Continúa.
11: Ya. Entonces, mi madre ha muerto. Que pase el caso, querida madre. Ha muerto en el hospital general. Entonces, si él estaba asegurado, ¿por qué no lo llevó al seguro? Eso no entiendo yo. Y ahora, si ellos son casados católico y civil, y el seguro también es tanto como, no sé si eso es así, tanto como para varón, o digamos, yo soy asegurado el varón. ¿Es para mujer o el esposo dice nomás? Para mí nomás es seguro.
10: No es así, señor. Cuando las dos personas se unen y se casan, Claro. Nace la sociedad conyugal, que es una sola persona compuesta por el esposo y esposa. Si el esposo tenía atención en el seguro social, ella también tenía derecho a tener a una, ¿cómo se llama?, una atención en el seguro social. Entonces, pero su papito y su mamita han fallecido, ¿o su papito es el que vive todavía?
11: No. Mi madre ha fallecido en el hospital Odo Delgado.
10: No, por eso pues, es que lamentablemente no ha utilizado a ese derecho que tenía ella de atenderse en el salud. ¿Se da cuenta? Entonces, porque ella siendo esposa del esposo que tiene derecho a tener una cobertura de salud, normalmente, y eso siempre yo recomiendo que a los esposos tienen que siempre llevarle la mano y decir, yo también tengo mi esposa y mi esposo también tiene derecho a tener atención en salud, y los hijos menores de 18 años y los hijos por invalidez hasta los 25. Entonces sería loable de que no, de que todos los unos pequeños gastos que tú has hecho para el entierro de su mamá, tendría que hacer el trámite a su papá, si vive, porque le han tenido que pagar una por el entierro, por el sepelio, eso paga el seguro social.
11: Sí, ¿no? Mire, doctor, eso no viene al caso, pero sinceramente, doctor, a veces las familias son tan malos. Mi madre se ha muerto en Odo Delgado con su CIS. Ahora tengo una hermana que es una persona muy mala, y la toda su CIS, y aparte se ha entregado al seguro, en vez de mi madre, ella se entregó al seguro y es muy malo. A veces esa ¿cómo puedo hacer esas cosas?
10: No, ella no puede tener seguro social por su mamá, porque ella es mayor de 18 años.
11: No, ella ha entrado en vez de, o sea, dice que en el seguro, ¿quién entra, no?
10: No, es así, señor. Solamente ingresan si se muere el papá, si se muere la mamá y queda un hijo menor de 18 años, ese hijo reclama una pensión de, ¿no?, no de viudez, sino de ascendencia. Ya, y ese niño, ese joven 18 sí tiene, pero una persona mayor de 18 no puede, siendo hijo todo, es como decir usted, ¿por qué no tendría derecho a tener atención en el salud si usted es hermana de su beto?
9: Muy bien, gracias Oscar por tu consulta aquí al contador Manuel Soto Elguera. Muy bien, contador, para cerrar en todo caso esta idea y ya también ir despidiéndonos, nos estaba detallando acerca del sistema privado de pensiones.
10: Sí, estamos esperando, vamos a tocar este tema, señorita, porque en realidad, si usted se está dando usted cuenta que solamente estamos hablando Sistema Nacional de Pensiones. Hay otros 1000 problemas de que tienen los de la AFP, por eso es bueno de que ustedes ya no retiren dinero, así haya otro, no retiran dinero porque están estos señoritas, porque cuando uno llega a los 65, teniendo aunque sea con 1000 soles, usted sí puede tener seguro social de por vida, ¿no? Así teniendo 1000 soles, porque sacamos retiramos el 95.5% y el 4.5% va a los fondos de salud. Y eso, señorita, es bueno, y hay personas que no lo conocen. Y eso, ese acto de retirar el 95%, hay algunos, yo los llamo los genios, a los señores diputados,
9: claro,
10: que quieren derogar. No puede ser, porque con la pandemia, señorita, todo el mundo hemos tenido que retirar por la necesidad obligatoria.
9: Claro. Contador, para finalizar, aquellos ciudadanos que se quieran comunicar con usted, ¿a través de qué número lo pueden hacer?
10: Me pueden llamar al teléfono del señor Manuel Soto, o al teléfono de celulares 959-965-967. Repito, el celular del señor Manuel Soto es 959-965-967. estoy para servirlo.
9: Muchas gracias, contador. Vamos a ir con José Manuel Col, quien está en exteriores y nos va a brindar también detalles sobre lo que está ocurriendo. Tiene ahí un informe preparado para ustedes. Así que lo escuchamos. Adelante, José Manuel Col, que Yarabí informa.
12: Siempre con la verdad, gracias por el pase, nuestros compañeros. Estamos ubicados en la UGEL Sur y es que un grupo de padres de familia del colegio de Paucarpata, José María Arguedas, están exigiendo más docentes en este centro de estudios. Vamos a conversar con el señor Calizaya, que es de APAFA, porque este pedido lo están haciendo antes la UGEL Sur. Señor Calizaya, ¿qué tal? Bienvenido a Radio Yarabí. Coméntenos un poco más, ¿cuál es la situación de este colegio? ¿Qué están exigiendo el día de hoy?
13: Sí, buenos días, con Radio Yarabí, agradecemos también por la cobertura que nos están dando. Hoy estamos en un plantón de protesta frente a la UGEL Sur por el pedido que nos tienen meciendo por varios meses. Exactamente 2 meses o 3 meses que estamos en este plan y necesitamos que se nos solucione el contrato de profesores que actualmente no están laborando en la institución educativa.
12: ¿Cuántos son aproximadamente?
13: Un profesor es lo que falta contratar, no se ha hecho todavía. Ha sido contratado un profesor anteriormente, lo cual presentó su renuncia el profesor, y desde ese momento hasta hoy la UGEL no logra contratar otro profesor para que ocupe esa plaza.
12: ¿De qué curso es este profesor?
13: Es del curso de EPT.
12: ¿Y a cuántos estudiantes más o menos se está dictando este curso? ¿Cómo afecta esto?
13: Más o menos son un promedio de 120 a 130 estudiantes de 3 secciones en exclusivo.
12: ¿Están afectados por las clases o no están recibiendo estas clases de EPT?
13: Están recibiendo clases por profesores que no son de la materia, que están haciendo lo posible para cubrir esos horarios, pero también los profesores pues tienen que atender otras clases y no están cumpliendo del todo. Y esta petición ya se viene dando en varias oportunidades. Ha habido documentos enviados y se ha cumplido con los requisitos para que se contrate. Dirección del colegio ha cumplido con todo eso. Sin embargo, hasta el día de hoy no se logra sacar las resoluciones de contrato de sus profesores.
12: Básicamente un docente para educación para el trabajo.
13: Básicamente un docente para educación para el trabajo, y queremos que se contrate también para el mismo curso una profesora que está laborando 16 horas a la semana en la institución. Queremos que la profesora sea contratada por 30 horas a la semana para que se pueda cubrir las horas que están pues vacías, ¿no?
12: ¿Ya cuánto tiempo están con este pedido?
13: Estamos desde el mes de mayo.
12: Hoy día están haciendo más enfáticos ante la UGEL Sur.
13: Así es, porque anteriormente solo se estuvo haciendo mediante documentos, pero al no tener una respuesta de la UGEL, es que nos vemos en la obligación de hacer un plantón hoy.
12: Bien, muchas gracias, señor Calizaya. Entonces, están los padres de familia a la espera de una reunión con el director de la UGEL Sur, Fernando Polaco, en este pedido que hace respecto a al menos 2 docentes para esta institución educativa ubicada en el distrito de Paucarpata. Adelante en estudios, informa José Colque con todas las voces.
9: Bien, gracias a José Manuel Colque por la información. Tenemos un aviso importante: Sociedad Eléctrica del Sur Oeste S.A. CEAL, suspensión temporal del suministro eléctrico. Sociedad Eléctrica del Sur Oeste S.A. comunica a sus usuarios y público en general que se verá obligada a efectuar la suspensión temporal del suministro eléctrico para el día jueves 20 de agosto del 2026. Según se indica, mantenimiento de redes, jueves 20 de agosto del 2026. Circuito P. Yura de BC 200356. Hora, 8 de la mañana hasta las 2 de la tarde. 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Muy bien, tras este aviso, en todo caso, aquí en Radio Yaraví, con todas las voces, en los próximos minutos también vamos a tener un invitado aquí en el marco también de nuestra ciudad blanca. Lo hemos anunciado el día de ayer y muy importante también a tenerlo en cuenta el día de hoy. Vamos a ir con nuestro tema musical del día porque ya estamos próximos también a culminar este programa. Nos quedan nuestros simplemente algunos minutos más y en ese marco también exhortarlos a que puedan escuchar la radio a través de radio por internet www.radioyaraví.org.pe y tras la misma también nosotros los invitamos, claro que sí, a seguirnos a nuestro Facebook como Radio Yaraví Arequipa. Allí también colgamos comunicados y o diferentes informaciones que tú necesitas para que puedas llevar a cabo tu vida y o también en el marco de todo lo que está ocurriendo en la ciudad. 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

0: muy bien, ahí está, Cholita linda, y bueno, muy bien, en el marco también de estas fechas, muy importante a tener en cuenta participar de las diversas actividades y o también que se estén realizando en la ciudad de Arequipa. Pero otro tema que nos tenía muy preocupados o pendientes, alertas, era esta reunión, esta mesa de diálogo programada para hoy a temprana, alrededor de las 10:30 de la mañana, entre la Municipalidad Provincial de Arequipa y los transportistas del CIT. Según nos ha detallado el gerente municipal, esta reunión iba a llevarse a cabo entre los gerentes de estas 6 concesionarias que están obligadas a realizar un cobro de 1 sol por el pasaje, mismas que rechazan esta medida, pero a su vez también se ha anunciado y se ha pronunciado varios dirigentes también en ese sentido, que la alcaldesa pues mantenga su firmeza ante esta reunión. Vamos a escuchar lo que nos están señalando desde el Cono Norte de Arequipa con Talía Castillo sobre este tema. Adelante, Talía, Yarabí informa.
1: Gracias, compañeros, por el pase de este estudio. Buenos días, así es, estamos con el señor Elías Archino, dirigente de la margen derecha de Cerro Colorado, que no, durante estos días en el cual se tuvo un conflicto por el tema del pasaje, se había consolidado, ¿no? También a un grupo de dirigentes que venían respaldando esta situación. Recordemos, el día de hoy se va a tener una reunión en la comuna provincial también con los diferentes representantes de estas concesionarias para nuevamente abordar el tema del pasaje, ¿no? Si este retorna a 1 sol, ¿no? O bueno, se mantiene 1 sol o vuelve a costar a los sol 30. Señor Lazar, ¿cómo está? Buenos días, estamos en vivo para Radio Yarabí. Bueno, el día de hoy se va a llevar a cabo esta reunión con los transportistas y las autoridades de la comuna provincial. ¿Qué es lo que esperan ustedes como dirigentes? ¿No? Entendemos que ya había un compromiso previo por parte de la alcaldesa.
2: Sí, buenos días, Italia. El día de hoy hay una reunión de trabajo entre los concesionarios de la empresa de transportes y la municipalidad, seguramente para retomar las conversaciones en cuanto al problema del el transporte público, que esta semana ha habido muchos incidentes, por cuando la municipalidad ha dispuesto que el pasaje se cobre 1 sol a 4 empresas y a 6 empresas y a 1 sol 30 a 4 empresas. Entonces, esa negativa de las concesionarias se va a tratar el día de hoy.
1: Así es. ¿Qué es lo que esperarían ustedes, no? Entendemos que previamente se respaldaba esta decisión de la alcaldesa de que el pasaje volviera a 1 sol.
2: Sí, nosotros hemos respaldado la acción dispuesta por la municipalidad de que, al haber notificado a las diferentes empresas bajo, por el incumplimiento que han tenido las concesionarias, se disponga que el pasaje durante 15 días a las 4 empresas que han sido cerradas, el pasaje sea un sol 30. Eso no ha agradado a las demás concesionarias y más aún los incidentes que ha sucedido. Nosotros le decimos a la municipalidad que no, que la alcaldesa tenga firmeza, porque por los incidentes que ha pasado y por el incumplimiento que tiene las concesionarias, no es saludable que se cobre a sol 30, por cuanto a los argumentos que tenemos nosotros, hay muchos incumplimientos por parte de las concesionarias.
1: Claro. Bueno, en horas de la mañana, a través de Radio Yarabí también, conversamos con el gerente Aarón Maldonado, quien hablaba de que podía haber, ¿no?, algún tema de negociación, ¿no?, frente a un trato directo en el cual las concesionarias podrían acceder al pasaje de 1 sol 30, siempre y cuando se respete lo que es el aforo de los pasajeros, se pueda brindar también un boleto a las personas que suban y hagan uso del servicio de transporte público, entre otras condiciones, ¿no?, como también ya no utilizar los megáforos. ¿Ustedes estarían de acuerdo, ¿no?, de que cumplirse estas condiciones podría retomarse el pasaje en sol 30, o estarían en desacuerdo?
2: Sí, dos aspectos. Eso sería tal vez una, 2 semanas o 3 semanas, que ponga el cobrador, que haya buen trato, que haya cumplimiento de los paraderos, el sonido pues de las bocinas, pero el otro aspecto es que eso está dentro del contrato del CIT. Eso es parte del cumplimiento de ellos. Eso no tiene que hacer negociación. En el contrato está estipulado y hay sanciones por parte de en el contrato de estos incumplimientos, de no de pasajeros, el abuso de los choferes, cobrar el pasaje 2 soles en horas de la noche, 8:30 de la noche. Eso está del contrato, no debería ser su negociación. Lo que debería hacer ahora la municipalidad y la población está pidiendo, ya no, y nosotros no pedimos ya la nulidad del cierre de trato directo realizado el 24 de marzo. Lo que vamos a pedir nosotros ahora es la nulidad del CIT por los muchos argumentos que tenemos nosotros, y eso tiene que saber. Y ojalá después de esta reunión también reciba la población alcaldesa.
1: En todo caso, entendemos que ustedes no estarían de acuerdo a que se condicione este trato directo nuevamente por estas condiciones que le hemos mencionado.
2: ¿Por qué no entonces las concesionarias, al inicio del que se ha firmado el 24 de marzo y ante la pretensión cuando asumió la alcaldesa, que pasa con Sol, qué dijeron? Nos vamos a un arbitraje. Estaban amenazando. Ya no hablan de arbitraje. O sea, era primero un chantaje, ahora una mentira. Ahora están chantajeando con que vamos a hacer buen trato, pero pasa que éramos Sol 30. O sea, era mentira el arbitraje. Ahora, es mentira lo que ellos dicen que hago buen trato, porque no van a cumplir.
1: Pero en todo caso, ¿qué acciones tomarían ustedes? Y como dirigentes entendemos que ya desde hace varios meses se viene también buscando, ¿no?, que nuevamente el pasaje se mantenga en el un sol.
2: Mira, hay empresas, hay ciudadanos que tienen sus propias unidades que están dispuestos a dar el servicio de transporte urbano, y más aún le favorece a la municipalidad porque tiene ingresos económicos. Si están pagando ellos de 60 a 80 soles, los propietarios de los buses a las concesionarias, y no hay un informe económico al respecto. Entonces conviene, hay transportistas que tienen sus unidades, que ellos pueden dar servicio y cobrar a un sol, pero eso ya tiene que estar a disposición de la municipalidad, porque en todo caso que muestren su estado financiero, pues, de ingresos y pérdidas, y no lo hacen, porque no dan boletaje. Eso es justamente lo que apela la municipalidad. Bueno, si la municipalidad de las autoridades será bajo, pues será porque la población indica ahora que ya no se tiene que rescindir los contratos.
1: Bueno, finalmente, señor Elizar, ¿cuál sería su llamado, no?, a la propia alcaldesa, las autoridades que van a tomar esta decisión en las próximas horas el día de hoy?
2: Que tengan la firmeza de principio de autoridad, de que tienen muchos argumentos. Creo que en una semana que les dé otro plazo más para que cumplan su zona de parqueo, el contrato que ellos deben cumplir, la municipalidad inmediatamente debe hacer el contrato y no va a pasar nada. Y si se va a arbitraje, ya pues nos vamos a arbitraje. No van a poder sustentar en ello. El pedido de la población, nosotros, es, vamos, justamente hoy día nos vamos a encontrar a la municipalidad, es definitivamente que el sitio no tiene que ir. Porque así como la municipalidad tiene, pues, argumentos con el gerente, también hay especialistas que van a argumentar que el sitio ya no tiene validez y ya no puede ir ya.
1: Correcto. Bien, señores, muchas gracias, ¿no? Entonces han sido las declaraciones al respecto, ¿no?, de lo que va a ser esta reunión, donde se espera que se mantenga firme esta decisión por parte de la alcaldesa con respecto a la tarifa de un sol del pasaje. Estaremos atentos también a qué incidencias se vayan a dar frente a lo que vaya a ser esta reunión. Volvemos con más información. Adelante con ustedes en estudios. 11:50

0: Continuamos aquí en Radio Yaraví con todas las voces. Tengo la dicha, el honor de tener aquí en los estudios a Miguel Mesa, Miguel Ángel, tenía que llamarse Miguel Ángel. Miguel Ángel, él ha sido ganador de tallado en sillar hace unos días aquí en la ciudad de Arequipa. Ha sido, en todo caso, cuéntenos, muy buenos días, acerca de esta obra, esta pieza, cuánto tiempo también le ha tomado construir. Tiene un nombre en especial que entiendo cada artesano le pone, ¿no?, a sus obras de arte. A ver si el micrófono está activo.
1: Buenos días. ¿Qué tal? Bueno, buenos días con todos. Gracias por la invitación. Sí, bueno, en esta ocasión he sido nuevamente el ganador. Es la segunda vez, la verdad, porque el año pasado, el concurso pasado, también gané el primer puesto. Entonces, he vuelto a repetir. El nombre de la obra de este año ha sido Yo tuve un sueño, tranvía, y el cual representa la labor que tuvieron, o los sueños que tuvieron todas esas personas que elaboraron un tranvía histórico en Arequipa, que data de 1913 a 1966. Entonces, ahí se representa como un hombre sostiene a un niño, que es el tallado que está en sillar, y cómo se pasan los sueños, ¿no?, de generaciones, en este caso de los adultos a los más jóvenes.
0: Claro, ha sido también una, digamos, una obra muy elogiada. ¿Cuánto tiempo usted ya viene dedicándose a esta labor?
1: En el tallado voy alrededor de 4 años tallando sillar, pero yo soy artista visual, o sea, pinto, hago pintura, acuarela, ya hace más de 15 años.
0: Claro, esta artesanía, o mejor dicho, este arte que usted tiene, ¿la ha aprendido? ¿Ha sido de repente alguna tradición que se ha transmitido de generación en generación? ¿O cómo ha llegado?
1: En el caso de la escultura ha sido algo más empírico, ¿no? O sea, como le digo, tengo una formación artística, sí, porque estudié en la Escuela de Artes Carlos Jocaflor, pero claro, en la mención pintura.
0: ¿Viene de la academia usted?
1: Sí, viene de la academia de pintura, pero en el caso de escultura ha sido más empírico por mi cuenta. Hace, como le digo, 5 años, y fue justo motivado por las fiestas del equipo, porque también, así como muchos, vi a mis colegas participar, escultores, artesanos, y bueno, me gustaba la escultura, y qué mejor que el tallado en sillar, que es muy representativo de la ciudad.
0: Claro, justamente representativo. Usted, digamos, nosotros vemos, y hablábamos con esto también hace varios días atrás, en las canteras del sillar. ¿Qué relación tiene usted allí en las canteras?
1: Bueno, no podría decir que es muy directa, pero sí, yo vengo del distrito de Cerro Colorado. Entonces, conozco las canteras, ¿no? Y conozco también gente que trabaja ahí. No trabajo directamente en las canteras, como le digo, tengo una formación tal vez un poco más de taller, ¿no?, artística, pictórica. Pero sí he sabido adaptarme, pero Cerro Colorado tiene mucho de esa tradición, porque ahí quedan las canteras. Entonces, considero que también hay eventos que son muy importantes, porque también hay un concurso de tallado en sillar por el mes de mayo, más o menos, del aniversario de Cerro Colorado, y bueno, y también está el de las fiestas de Arequipa.
0: Quiero pedirle, por favor, que, digamos, aquellas personas que quieran seguir su trabajo, usted es artista, que quieran conocer su trabajo a través de sus redes sociales, ¿cómo pueden visualizar, seguir en todo caso, a través, valga la redundancia, de redes sociales, cómo se desarrolla sus diferentes proyectos en los que de repente también se está desenvolviendo?
1: Bueno, como me conocen, mi nombre es Miguel Ángel Mesa, pero en redes me encuentran como Miguel Mes, o sea, solamente sin la A.
0: Miguel Mes, en sin Facebook e Instagram.
1: Sí, Miguel Mes, ponen Miguel Mes y van a encontrar, creo, todas mis redes en Facebook e Instagram. También creo que estoy en TikTok, pero esencialmente en esas dos redes. Y ahorita, bueno, si me da la oportunidad, estoy haciendo una exposición en el Centro Cultural UNSA, que queda en Santa Catalina, en la primera cuadra. Estoy exponiendo una serie de 8 obras o tallados en sillar, justos con la temática de Arequipa, de la gente de Arequipa, y son todos tallados, y va a estar...
0: ¿Hasta cuándo?
1: Hasta el 29 de agosto, ¿no?
0: ¿Qué horario puede ir una visita?
1: El horario del Centro Cultural UNSA es de 8 a 8:30, si no me equivoco, de la noche, pero de martes a sábado.
0: Ahí estaremos. Le agradecemos al señor Miguel Ángel Mesa, quien es artista y también ganador por segunda vez de tallado en sillar. Muchísimas gracias, nos despedimos, que tengan una excelente tarde.

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14: Titulares hoy, martes, el 18 de agosto del 2026, año de la esperanza y el fortalecimiento de la democracia. En el ámbito local, la alcaldesa Ruxy Osco dijo que no se doblegará ante los transportistas, criticando la actitud que tuvieron en las fiestas de la ciudad, refiriendo además que insistirá para que Arequipa pueda ser beneficiada con los subsidios ante el alza de los combustibles. El despacho del Ministerio de Vivienda comunicó que intensifica las acciones de prevención y respuesta ante las lluvias en Arequipa con el despliegue de maquinaria pesada en las zonas vulnerables. El alcalde de Cayón, Alfonso Mamani, solicita 4 millones de soles para atender el estado de emergencia en la provincia debido a que se han visto afectados con los sucesos del último fenómeno climatológico. A través de una denuncia anónima que llegó a manos de la consejera regional de Cayoma, Yesenia Choquehuanca, se advierte de presuntas irregularidades en contratos para las gerencias de Ciencia y Tecnología, Ambiente, además del despacho de Energía y Minas. Este 20 de agosto vence el plazo para que los jurados electorales especiales resuelvan en primera instancia las exclusiones y tachas de postulantes para las elecciones regionales y municipales que se van a desarrollar en el mes de octubre. Usuarios reportaron que un joven habría caído de una cúster del Sistema Integrado de Transportes en inmediaciones del óvalo Mariscal Castilla. Refieren que un bus de acupe masivo se encontraba recogiendo pasajeros sin haber cerrado sus puertas. La fiesta patronal donde falleció un varón el último fin de semana no tenía el permiso de la Municipalidad Distrital de Cerro Colorado. Así lo informaron funcionarios del área de Seguridad Ciudadana. Nacional, la Junta de Portavoces de la Cámara de Diputados del Congreso acordó que la presentación del Consejo de Ministros se realice ante el Pleno de Diputados el jueves 20 de agosto para exponer y debatir las políticas generales del gobierno. Jair Rodríguez, senador de Fuerza Popular, dijo que el ministro de Economía, Elmer Cuba, fue nada empático con la situación que vive la población de Villa El Salvador en Lima y espera no se repitan ese tipo de declaraciones. Y en los deportes, el ex internacional francés Patrick Vieira fue nombrado seleccionador de Senegal para suceder a Pap Thiaw, despedido tras el Mundial 2026, lo anunció la Federación Senegalesa de Fútbol a través de un comunicado. 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Dilo sin dudar, yo escucho Radio Yarabí en los 106.3 FM y 930 de la amplitud modulada. Este fue el avance informativo de La Hora en Radio Yarabí con todas las voces.

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Hola, hola, ¿qué tal? ¿Cómo están? Buenas tardes. Ya estamos aquí en vivo y en directo a través de toda la multiplataforma de Radio Yaraví con todas las voces en los 106.3 FM y 930 AM. Estamos en esta segunda jornada informativa, segunda edición de Radio Yaraví con todas las voces. Mi nombre es Eric Malaver y junto a mi compañera Carol Macetas lo vamos a acompañar, así es, para estar desarrollando diversas noticias, diversa información en el ámbito local.

0: Verán ustedes de que los transportistas salieron a elevar su voz de protesta, hicieron un paro, y el día de hoy la alcaldesa Rusi Orozco se ha pronunciado, habló claro y fuerte, así es. No sé si sea tal vez el término adecuado, pero salió ahí con todo la alcaldesa a remeter, o sea, a responderles claro y fuerte. ¿Qué dijo Rusi Orozco? ¿Qué les dijo a los transportistas Rusi Orozco? Se los comento luego de saludar a nuestra compañera de trabajo, Carlos Macetas, que ya está con nosotros aquí en Mesa de Conducción. Carlos, ¿cómo te va? Muy buenas tardes.
1: Buenas tardes, Eric. Buenas tardes también a todos nuestros oyentes. Gracias por estar en sintonía de Radio Yaraví. Estaremos comentando sobre el tema del transporte, sin lugar a dudas, y de lo que pueda generarse en las próximas horas o en los próximos días. Y también recibiendo, por supuesto, el despacho de nuestros compañeros ubicados en distintos puntos de la ciudad para actualizar la portada informativa, y en esa misma línea estaremos recibiendo la participación de nuestros oyentes a través del 21-31-72, del 28-99-52. Vamos con las comunicaciones de nuestros oyentes y luego también nos trasladamos hasta exteriores con José Manuel Colque y con Talía Castillo para que nos puedan brindar mayor información de lo que ocurre a esta hora de la tarde en Arequipa.
0: Perfecto, vamos así, vamos con la comunicación de Javier. Hola Javier, ¿cómo te va? Buenas tardes.
2: Muy buenas tardes, Radio Yaraví. Después de estas fiestas tristes, desde prácticamente siguen los problemas.
1: 12 y 15.
2: Prácticamente, no hay que echarle la culpa al señor porque hay una logística para poder pasar el pasaje. Ella no se sueña para pasar. Esa señora tiene toda una logística y eso hay que respetar. Así como ustedes son periodistas, ustedes también tienen una para poder hablar como ustedes están transmitiendo, ¿no? Todo eso es un estudio. No es así nomás. O sea, ustedes también tienen que pensar en esas cosas. Una persona cuando es autoridad puede bajar. No es porque se lo antoje. Todo esto es un estudio. Mucho ojo, ¿ah? Mucho ojo. ¿Ya? Y ahora, de remate, estas fiestas han traído mucho caos. No sé de dónde ha venido la gente cuando no hay carro.
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2: No sé cómo se han ido a sus actores. Yo no he ido porque yo soy una peor. Yo, sinceramente, quiero lanzarme, pero no tengo tiempo. Si yo me lanzo a la alcaldía de Arequipa, muchas señoras, yo los hago bailar a todos huititia.
0: Bien, correcto. Muchas gracias, Javier, por tu comunicación. Bueno, vamos a ver qué pasa cuando te lances, ¿eh? Seguimos con más aquí a través de Radio Yaraví con todas las voces, ¿eh? Bueno, 12:16. Estaba tratando también de comunicarme con alguno de los gerentes que van a participar y no contestan. Debo entender que están todavía reunidos, ¿sí, no?
1: Sí. Arrancaba a las 10:30 esta reunión, ¿no? O para eso ahora se había convocado.
0: Sí, aunque Rusi Orozco dijo para las 10, ¿no? Pero me parece que arrancó 10:30, como tú bien lo señalas. El detalle está aquí en lo siguiente, que no sé si el diálogo sea tan fructífero o no sé si el diálogo sea en buenos términos, con buena voluntad, con lo que señaló Rusi Orozco en la previa de la reunión.
1: Y hay una postura de la alcaldesa.
0: Y es la alcaldesa, pues, ¿no? Te das cuenta, ahí está el detalle. Y claro, ha señalado que no, esa explicación de que así siempre hemos escuchado de Rusi Orozco, ¿no? De que no se va a dejar doblegar, no va a permitir que ahí pues hayan caprichos de por medio, pero ha tenido, sí, por cierto, inclusive por algún momento he escuchado, no sé si habré escuchado mal, ¿no? Por algún momento escuchaba que se le resquebrajaba la voz a Rusi Orozco. Se le resquebrajaba la voz. Podría de repente, si hubiera estado ahí presente entrevistándola directamente a ella, tal vez me hubiera percatado si es que tenía o no tenía esa sensación de llorar o lagrimear, pero sí se sentía impotencia. Se sentía impotencia en las palabras de Rusi Orozco. No creo que sea solamente una percepción mía, ¿no?
3: Porque ya la vi.
0: Revisaba los audios y chequeaba las declaraciones hasta en tres oportunidades. Dije, ¿qué? Creo que quiere llorar Rusi Orozco, decía yo. Pero sí se la escuchaba con la voz resquebrajada. Resquebrajada.

0: Vamos a ver si podemos escuchar, mi estimada Carol, una parte, un fragmento de lo que declaró esta mañana para diversos medios de comunicación. Ah, mira, aquí mi amiga Alessandra dice, quería llorar, dice. Usted también escuchó, mi estimada Alessandra, a la alcaldesa entonces. Entonces, no solamente es una percepción mía. Ah, ya ven, entonces, no, ya, si ya somos dos, ya creo que debemos de ser muchos más, ¿no?
1: Que
0: ¿no?
1: puedan tener esa...
0: Claro. Claro, claro.
1: Percepción, ¿no?
0: Sí, sí, sí. A ver, señor Roncalles, si puede ir cuadrando este pequeño audio que dura un minuto y medio, cerca dos, porque aquí vamos a escuchar atentamente, ¿no? Lo que ha señalado, pues, esta mañana la alcaldesa de Arequipa, Rusi Osco.
2: 12.
0: Mis estimados amigos.
2: Y 19.
0: Oyentes de Radio Yerbi. A ver,
1: pero la alcaldesa ha dicho que no va a ceder, ¿no? Ante este pedido que estaban manifestando los transportistas. Y que, bueno, va a insistir con el subsidio al combustible, pero también es importante precisar que de qué forma se va a conseguir este subsidio, porque las concesionarias tienen un contrato bajo la modalidad de APP con la Municipalidad Provincial de Arequipa. O sea, nuestro sistema de transporte no es igual que otras regiones, sino que hay estos contratos de concesión de las rutas, motivo por el cual para algunos especialistas no podría darse un subsidio directamente para los conductores, sino que tendría que verse otra, digamos, modalidad. Pero escuchemos mejor lo que ha declarado la alcaldesa Eric también, sí, minutos atrás.
0: Sí, sí, vamos a ver si que tenemos el audio o tenemos exteriores, por favor, producción, para que también vayamos soltando la información que puedan tener nuestros compañeros de trabajo. Oiga, pero utilizó, por ejemplo, el término banda.
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0: Banda. ¿Te acuerdas que ese caso
1: por lo que pasó
0: de la piedra?
1: En Sachaca.
0: Sachaca.
1: Sí, sí, sí.
0: Sachaca, hay un desadaptado, pues, ese sí es un desadaptado.
1: Sí.
0: Ese sí es un desadaptado. O sea, imagínate tú, ¿en qué cabeza, no? ¿En qué cabeza ver que hay unidades vehiculares que estén trasladando a niños, adultos, mujeres, y meterle una pedrada en la luna o en la ventana del vehículo y generar daños? O sea, por ese lado, o sea, es entendible también la indignación de la alcaldesa Rusi Osco, ¿no? Hay una frase donde dice, si ustedes transportistas se sirven de Arequipa y así querían malograr las fiestas de Arequipa, ¿ah? Sí, sí, realmente de todo un poco, ¿ah? De todo un poco. Ah, utilizó la palabra repugnante. ¿Ah? La actitud de los transportistas ha sido repugnante. Repugnante, señor Roncalli, así
2: 12,
0: como lo escucha. Por eso te
2: 21.
0: Digo que cuando escuchamos las declaraciones de Rusi Osco, claro que ha dado en dos tiempos, creo, declaraciones. En la primera sí estaba con la pata al aire, ¿eh? Sí, estaba con la vena revuelta la alcaldesa, estaba como agua para chocolate. ¿Ah? Estaba así caliente, ardía, estaba así. Parece que quería, se la estaba guardando, parece, ¿eh? No, se la estaba guardando, ahí parece Rusi Osco, hasta que llegó el momento y soltó, pues. Soltó. Ahora, yo no sé finalmente cuántas personas oyentes vayan a coincidir con esta posición que pueda tener la alcaldesa, o cuántos puedan cuestionar, ¿no? Cuántos puedan discrepar, cuántos pueden decir qué le pasa, qué le ocurre, ¿no? Ahí está, pues, el otro detalle, ¿no? Entonces, ahora, pues, ¿qué va a pasar, no? ¿Saldrá humo blanco? ¿A qué hora terminará la reunión? ¿Qué nos dirán? Terminada esta reunión con los gerentes de estas empresas, mi estimada Carol.
1: Exacto, veremos qué es lo que pueda pasar en los próximos minutos. De todas formas, nuestro compañero José Manuel Colque se encuentra en las instalaciones de la comuna provincial a la espera de los resultados de esta reunión, pero como lo comentaba,
3: ya
1: seis minutos antes de arrancar esta reunión con los transportistas, la alcaldesa Rusi Osco ha reiterado, ha ratificado que la comuna provincial no va a retroceder en torno a la tarifa de un sol, y además ha mencionado que van a mantenerse firmes frente a los reclamos de los transportistas, sobre todo por las protestas que se desencadenaron días atrás, ¿no? La semana pasada, por ejemplo. Pero también la alcaldesa ha cuestionado las medidas de protesta de los días 13 y 14 de agosto, señalando que, por ejemplo, este tipo de accionar ha perjudicado las actividades por el aniversario y también ha generado una afectación a los escolares, y ha calificado de vándalos, ¿no?, las personas que han cometido los actos de violencia registrados durante estas protestas, como este caso que se registró en el distrito de Sachaca. Incluso las imágenes se han viralizado rápidamente. Así que en breve nos enlazamos con nuestro compañero en este caso José Manuel Colque, para que nos pueda brindar mayor información.
2: Y
1: nos está compartiendo algunas imágenes de los exteriores de donde se viene desarrollando esta actividad, y nuevamente han llegado algunos dirigentes para pedirle a la alcaldesa que haga respetar la tarifa del pasaje en un sol. Me parece que son los mismos dirigentes que acudieron la semana pasada cuando se desarrolló una mesa de diálogo, de trabajo entre las concesionarias o los representantes de la misma con la Municipalidad Provincial de Arequipa, y nuevamente están extendiendo esta demanda, este pedido de que la tarifa se mantenga en un sol. Veremos en qué termina la reunión, porque la semana pasada, ya en una cita, en una reunión, en un encuentro que habían tenido, habían manifestado que iban a dar una tregua, pero esa tregua no duró mucho. El día viernes nuevamente se dio la restricción del servicio de transporte público a nivel de los distintos distritos, algo que incluso ameritó que se suspendieran las labores escolares hasta en 3 días. Obviamente, desde el sector de educación se tendrá que disponer las sesiones para recuperar aquellas horas que no se prestó el servicio educativo, pero también conoceremos el panorama en la sede de la comuna provincial y luego comentamos un poco más de lo que viene ocurriendo aquí en Arequipa.
0: Bien, bien, correcto. Ya vamos a ir a una brevísima pausa comercial y tras la pausa ya vamos a escuchar este pequeño fragmento de lo que dijo esta mañana la alcaldesa de Arequipa, Rusi Osco, y evidentemente vamos a ver cuántos de los pobladores que están escuchando Radio Yaraví tal vez por ahí puedan coincidir, respaldar su posición, o tal vez por ahí discrepar en algunos aspectos, ¿no? Y qué dirán también al respecto los transportistas sobre estas declaraciones de Rusi Osco, ¿no? Así que con esto y mucho más volvemos en esta segunda jornada informativa. ¡Volvemos!
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0: Muy bien, muy bien. Seguimos con más aquí a través de la multiplataforma de Radio Yarabí con todas las voces. Vamos a escuchar en unos instantes las declaraciones que diera esta mañana la alcaldesa de Arequipa, Rusi Osco. Pero también me empiezan a compartir algunos mensajes. Vamos a con cargo a revisar muy bien la información, a contrastarla. Yo agradezco obviamente mucho la buena voluntad que puedan tener nuestros oyentes de reenviarnos información o mensajes o datos que de una u otra manera nos sirvan muchísimo para saber, ¿no?, de a ciencia cierta o de la misma fuente qué situaciones hay al respecto. Y me están reenviando un mensaje de texto que estaría circulando a través de la plataforma WhatsApp, ¿ya?, o el aplicativo WhatsApp, en relación a la posibilidad de que mañana podrían estar ingresando a un paro, pregunto. Eso lo vamos a chequear. Aquí tengo el mensaje, pero antes de ello quisiera también conversar con los gerentes, ¿no?, para no ser tan irresponsables al respecto. Pero bueno, ¿escuchamos a Rusi o tenemos exteriores?
1: Vamos a conocer el panorama en la Municipalidad Provincial de Arequipa. Esperemos tener mayor novedades tras esta reunión. Está José Manuel Colque. José, adelante, te escuchamos. 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
2: Siempre con la verdad, gracias por estar en los estudios, compañeros. Estamos ubicados nosotros en los exteriores de la Alcaldía Provincial de Arequipa, aquí en el municipio provincial, donde continúa esta reunión entre empresas del Sistema Integrado de Transportes y también el gerente de transportes y el gerente municipal, Alejandro Maldonado. Esta reunión no está teniendo participación de la alcaldesa Rusi Osco, que nos han informado que está en otra actividad de una entrega de alimentos
3: y 29.
2: En un almacén del municipio provincial de Arequipa, y también eso se ha ratificado a través de las redes sociales, que está justamente ella en esta actividad. Pero aquí hay dirigentes y pobladores también de distintos puntos de Arequipa que están exigiendo que se respete el pasaje de nosotros. Vamos a conversar con algunos de ellos en medio de esta protesta. Señor, ¿qué tal? Buenos días. Vamos a conversar con la señora Jessica Salas, que también es una de las pobladoras que ha llegado a este punto. Ustedes están exigiendo que se respete el pasaje a un sol.
4: Muy aparte que estamos exigiendo que el pasaje se respete un sol, queremos que se disuelva los contratos con el CIC. Ya no lo queremos. Con las actitudes que ellos han demostrado el 14 de agosto, faltándonos el respeto por el aniversario de nuestra ciudad, no queremos CIC, que se disuelva. Queremos que haya libre y que vengan otras empresas que realmente puedan brindarnos el servicio adecuado que nosotros los arequipeños nos merecemos, pagando nuestro pasaje un sol, con unidades nuevas, limpias,
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4: con personal que tenga educación, no con personal, tanto la conductora, tanto el conductor como la cobradora, nos faltan el respeto a toda la población de Arequipa. Ahora que estamos nosotros haciendo respetar nuestro derecho, pagando un sol, ¿qué hace el conductor? Nos arrastra 3-4 cuadras, nos saca la madre y recién nos deja bajar. Eso es extorsión, señores. Eso es chantaje. O sea, ellos quieren venir a imponer cada 3-4 años su tarifa. Ya hemos permitido que ellos estén cobrando mediante el YAPE lo que les da la gana. El que paga YAPE, ellos ya han puesto su tarifa que pague en sol 50. Aunque a un principio estábamos reclamando, pero ellos se han opuesto y han dicho que no, que si paga con YAPE, que pague en sol 50. Ya les hemos tolerado eso. En cambio, realmente ahorita con el pasaje un sol ya es un abuso total, descontrolado. Nos echan a nosotros en la culpa de la suba del combustible. Nosotros no somos culpables de la suba del combustible, señores. Eso ya es un problema del Estado.
3: Y 31.
4: Ellos más bien deben de unirse con nosotros, el pueblo, y nosotros los apoyamos para pedir al Estado central que baje el combustible, porque nosotros somos culpables de la suba del combustible.
2: ¿Qué va a pasar si es que tras esta reunión se mantiene la tarifa de 1.30? ¿Podrían organizarse para realizar protestas?
4: Claro, claro que sí, vamos a convocar a todo el pueblo arequipeño, porque no vamos a permitir que siga estos transportistas del supuesto CIP con el comportamiento y la actitud que han demostrado el 14, ya han demostrado lo que son, quiénes son. Porque ellos ahorita, por culpa de los anteriores alcaldes, ellos se han apropiado de nuestra ciudad y no lo vamos a permitir. ¿Ha visto lo que hacen? Al no salir a hacer el servicio adecuado para nosotros, la población, nos chantajean. Ese chantaje, señor periodista, y no lo vamos a permitir. Que haya más bien libre tránsito y que vengan otras empresas que nos puedan brindar el servicio adecuado con respeto y con limpieza a toda la población arequipeña.
2: Muchas gracias.
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2: Algunos de los ciudadanos y otros son dirigentes también de la parte de Cercado, entre otros, que están aquí en los exteriores de la alcaldía, donde, repetimos, se está desarrollando continuamente esta reunión entre los empresarios concesionarios del sistema integrado de transportes y dos funcionarios, al menos, del municipio provincial de Arequipa, como es el gerente de transporte Johnny Calle y el gerente municipal Alejandro Maldonado. No está la alcaldesa Ruxi Otto en esta actividad, compañeros, pero no estar pendientes de lo que pueda referirse, porque los pobladores, varios de ellos, están en desacuerdo con que se mantenga la tarifa de un sol tren. Adelante, nos sigue. Así como José, cualquier contaba la posibilidad.
0: Bien, bien. Correcto, José Manuel, muchas gracias.
1: No está participando la alcaldesa de la reunión. Está en otra actividad, según lo que nos indica José Manuel, en la entrega de productos o alimentos de parte de la municipalidad provincial, ¿no? Pero no está en la reunión la alcaldesa.
0: Pero ella, en una de sus declaraciones, dijo que iba a participar. Estaré yo, dijo, ¿no? Estaré yo también, pero no sé qué habrá pasado en último momento, ¿no? Pero, a ver, escuchemos lo que dijo Rusi Otto, por favor, señor Roncalla, si fuera tan amable, ¿ah? Salió con todo, como se diría en el argot popular, ya que estamos en el mes de Arequipa, ¿no? Salió con la pata al aire. Salió con la pata al aire Rusi Otto. Y esto fue lo que dijo Rusi Otto frente a estos hechos lamentables que se suscitaron el día 3, el día 14 de agosto, en las vísperas de nuestra ciudad. Y después de algunos días, Rusi Otto se refirió sobre ese tema. ¿Qué es lo que dijo? Lo escuchamos aquí en Radio Yaraví.
6: Día se va a llevar una reunión con los 6 concesionarios de las unidades.
7: ¿A qué hora se ha programado esta reunión,
6: Candela? 10 de la mañana se ha programado la reunión con los señores transportistas de las 6
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8: ¿Qué se va a plantear en esta reunión, alcaldesa?
6: Bueno, recién la vamos a ver, todo es técnico. Hoy día a las 10 van a estar conformadas por el gerente municipal, por los gerentes el gerente de transporte, el asesor jurídico y mi persona y las 6 concesionarias.
8: ¿Solo son los representantes de los 6 consorcios presentes?
6: Sí, hoy día solo son los 6 consorcios de los 6 concesionarios presentes.
8: ¿Qué es lo que se planteó? ¿Qué insisten estos consorcios? No, sobre todo el tema del pasaje.
6: Bueno, como verán, ellos quieren mantenerse en un sol 30, hasta creo que quieren subirlo un poco más porque están, dice que siendo afectados.
8: Se decía que este sol 30 se podría mantener, pero con algún que ellos cumplan algunos requisitos, como es la mejora en sus flotas, en el trato a los pasajeros.
6: Bueno, sí, como ustedes saben, todos ustedes saben que las unidades que dan el transporte a toda la ciudadanía arequipeña, el conductor es chofer, el conductor es el que hace todas las funciones y como que no le da un buen servicio al ciudadano.
1: 12.
6: Han reducido los
1: 35
6: y no hay mucho espacio, los pasajeros van parados, los pasajeros, el ciudadano exige un boleto, tampoco se le da el boleto, también les incomoda lo que es el megáfono, también esas cosas. Muchas cosas que los ciudadanos se quejan, ¿no?
8: Pero, alcaldesa, previo, días antes de las fiestas de Arequipa se había realizado una reunión, ya había algunos acuerdos, pero esto se había incumplido. ¿Qué pasaría nuevamente si tal vez los transportistas, a pesar de tener algunos acuerdos en esta reunión, tal vez realicen un paro? ¿Qué podría
6: Bueno, hacer? Definitivamente antes de las fiestas nosotros tenemos una reunión, una tregua. Y lamentablemente el día 13 y 14 se rompieron la tregua, donde el día 13... en plena entrega de reconocimientos, no, el 13 de reconocimientos, todo el día estuvieron en la plaza de armas haciendo sus manifestaciones. Y lo más repugnante fue que el 14 también querían malograr las fiestas de Arequipa. O sea, ellos no han tenido ninguna consideración ni respeto a las fiestas de Arequipa. No me parece. No solo han hecho eso, han perjudicado a todos los escolares que también hacen sus festividades por el Día de Arequipa en los colegios. O sea, no han tenido ningún reparo, ningún respeto a la ciudadanía ni a las fiestas. Y eso es imperdonable.
8: ¿Esto tal vez se va a insistir o usted va a manifestar su malestar de la población también ante esta situación que ha pasado el 13 y el 14 ante esta reunión del colegio?
6: Por supuesto que sí, es algo muy lamentable lo que ha pasado, que han querido malograr las fiestas de Arequipa. O sea, ¿es que acaso no son arequipeños para que hagan esas cosas? Es que no le tienen ningún respeto a la ciudadanía, a la ciudad de Arequipa, se sirven de la ciudad de Arequipa y quieren malograr sus fiestas de Arequipa, es imperdonable.
8: Va a haber sanciones también, porque se ha reportado que ha habido conductores que han ocasionado incidentes.
6: Bueno, yo hago un llamado al Ministerio Público. ¿Dónde está el Ministerio Público? ¿Dónde está la policía que no toman las acciones del caso? Porque esto ya ha sido un vandalismo.
0: Bien, correcto. Bueno, ahí está.
1: 12
5: 11:37.
0: ¿Con esta posición que tiene Rusiosko se va a poder negociar? ¿Se podrá negociar? ¿Saldrá humo blanco realmente? Porque José Manuel decía que los transportistas se han reunido, ¿cierto? Uh-huh. Y están ahí todavía con los funcionarios. No sé si los transportistas estarán enterados de estas declaraciones, por eso digo yo, ¿no? O sea, claro, hay situaciones que obviamente no se va a poder no se va a poder tapar o no se va a poder ocultar, no, hay algunas, tampoco estamos generalizando, ¿no? Pero sí, algunas actitudes de algunos, entre comillas, transportistas, oiga, eso de estar reventando los pitones, las llantas, quemando llantas, lanzando piedras a las personas que estaban al interior de un vehículo, o sea, eso, sí, pues, no, repudiable desde donde quieras verlo, ¿no? Pero, como te decía, la alcaldesa Rusiosko prácticamente está con estas declaraciones, se le nota, ¿no? Muy, muy, muy incómoda, mi estimado.
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1: Quizá eso explica por qué no está participando de la reunión. Finalmente, no está en la misma, según la información que nos ha compartido nuestro compañero José Manuel Colque. Todavía tenemos que continuar la reunión, pero bueno, en estas declaraciones que brindó previo o minutos antes de que arranque esta, la alcaldesa brindó declaraciones a los medios de comunicación y rechazó lo que se registró la semana pasada, ¿no? Esta medida de protesta que acataron los transportistas. Rusiosko dice, los transportistas se sirven de Arequipa, entendiendo la prestación del servicio, pero también ha mencionado que ellos han querido malograr, ¿no? Las fiestas de la Ciudad Blanca, se preguntaba, ¿son arequipeños o no? ¿Por qué han tenido este tipo de actitudes? Bueno, no está participando de la reunión, veremos en qué termina la misma, si hay acuerdos o no, y también qué otras acciones o disposiciones se vayan a asumir, ya sea de la comuna provincial o de los mismos transportistas, pero a esta hora de la tarde se ve un clima de incertidumbre, ¿no? En torno a lo que pueda determinarse tras esta reunión.
0: Bien, vamos a ir a una brevísima pausa, pero antes quisiéramos compartir con ustedes algo muy importante. 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Pausa y volvemos.
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0: Continuamos en esta segunda edición de Yaraví Informa. Usted, como siempre, nos sintoniza a través de nuestras dos frecuencias, 106.3 FM, 930 AM. Estamos muy pendientes de la reunión que se está desarrollando aún en las instalaciones de la Comuna Provincial de Arequipa entre los representantes de 6 concesionarias del Sistema Integrado de Transporte con representantes o funcionarios, en este caso de la Comuna Provincial de Arequipa. El tema a abordar es la tarifa del pasaje, recordando que semanas atrás la misma alcaldesa Ruth Yosco, en una conferencia de prensa, indicó que las unidades de estas 6 concesionarias tenían que reducir la tarifa de $1.30 a $1. Sin embargo, esto ameritó las respuestas también de los representantes de las concesionarias. Es más, han acatado algunas medidas de protesta la semana pasada. Hemos observado la falta de unidades de transporte público, por ejemplo, en distintas zonas o sectores. Vamos con la comunicación de nuestros oyentes y luego comentamos un poco más al respecto.
1: Mi estimado Nicolás, desde Socabaya, muy buenas tardes.
2: Ya la vi. Señorita Carol, buenas tardes. Acá escuchando el noticiero. Y muy preocupado, señores periodistas y población de Cono Norte y las partes altas, que mañana posiblemente vayan a también, ¿no?, a estar sin transporte público, porque ya están amenazando por el WhatsApp. Ya están diciendo sus panfletos que mañana la marcha es radical, que va a ser con más contundente, van a bajar llantas, etcétera. O sea, yo creo que las Fuerzas Armadas, la Policía Nacional, la alcaldesa se debería poner ya, ¿no?, con paso firme para frenar toda esta posible delincuencia que se suscita en la Ciudad Blanca de Arequipa mañana, ¿no? Señores periodistas, ya de repente se puede ir avisando, ¿no?, a la policía, porque ya no puede estar sucediendo estas cosas, ¿no? Actos de vandalismo, delincuencia y todo eso, ¿no? Le voy a mandar por el WhatsApp. Ajá. Lo que están enviando ya, y están amenazando con esa
3: 12. Marcha y 45.
1: Cono Norte.
2: Cono Norte.
1: Sí, aquí nos ha llegado un mensaje, pero esto obviamente nosotros queríamos contrastarlo con los gerentes. Sí, sí, gracias, Nicolás. Sí, cierto. Hay mensajes que están circulando en el WhatsApp, donde hablan sobre una paralización y radicalizar inclusive la protesta o, ¿no?, las acciones que vayan a tomar aparentemente mañana, ¿no? Por eso estamos inclusive con nuestro compañero de trabajo, ¿no?, José Manuel Colque, en las instalaciones de la Comuna Provincial, porque es ahí donde se está llevando a cabo esta reunión entre los funcionarios y, en este caso, también los respectivos gerentes de estos consorcios, mi estimada Carol.
0: Sí, exacto. De todas formas, tratamos de corroborar esta información en torno a lo que pueda pasar en las próximas horas. Nos indica nuestro compañero José Manuel Colque que ya al parecer empiezan a salir algunos dirigentes de esta reunión. Vamos a ver si en breve nos enlazamos con nuestro colega para que también nos pueda brindar mayor detalle o mayor alcance de cómo marcha esta reunión, si ya llegó a su fin, si se han tomado algunos acuerdos o qué va a pasar en las próximas horas, porque hay bastante incertidumbre sobre cuál puede ser el panorama, sobre todo para el día de mañana, miércoles 19 de agosto, frente a lo que se registró en los últimos días o en la última semana aquí en Arequipa. Se registró la falta de unidades en distintas zonas, en distintos sectores de la ciudad. Así que en breve nos enlazamos nuevamente con nuestro compañero José Manuel Colque, también porque él está siguiendo muy de cerca esta reunión que se desarrolla en la Comuna Provincial de Arequipa. En esta reunión no ha participado la alcaldesa Ruth Yosco. Entendemos que ha estado presente el gerente municipal, y de igual forma que han estado presentes los representantes de las concesionarias del Sistema Integrado de Transporte. Son 6 concesionarias que tenían que reducir la tarifa de $1.30 a $1, pero también ellos presentaron una observación, indicaban de que debido a los gastos operativos o el incremento en el precio de los combustibles, esto no podía darse. Pero 47. También la opinión de la ciudadanía, la población no está conforme con el servicio que le brindan las unidades de transporte público, aunque es importante también mencionar o precisar que hay 4 concesionarias, decir, que todavía pueden cobrar en este caso la tarifa de $1.30. Se estima que a fines de agosto, inicios de septiembre, ya tendría que haber un pronunciamiento de fondo acerca también de la tarifa del pasaje en las unidades o buses, cúster, de estas 4 concesionarias del Sistema Integrado de Transporte. Así que en breve nos enlazamos con nuestro compañero José Manuel Colque para que nos pueda brindar mayor información.
1: Ayer, a ver, entonces, en breve con José Manuel para que podamos llegar, ¿no?, a conocer a plenitud qué es lo que ha ocurrido en esta reunión. A ver, ¿a qué hora habría terminado? En todo caso, 12:45 pongamos aproximadamente, ¿no? 2:30, 2:45. Entonces estamos hablando desde las 10, 11, 2:30, 2:45, ¿no?
0: Aproximadamente de reunión.
1: Sí. 2:30, más o menos, a 2:45. José Manuel está en línea. A ver, José Manuel, te escuchamos, por favor. Adelante. 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
3: Siempre con la verdad, gracias por el espacio, nos quiero acompañar. Ya culminó esta reunión entre concesionarios del CIT. Hemos estado tratando de conversar con justamente los dirigentes de las concesionarias del CIT, pero ninguno quiere hablar. Hemos tratado de hablar con la Villanueva, de Cono Norte, también de Trabús, también incluso de Transcaima, pero lo único que nos han indicado es que no quieren hablar. Estamos esperando posibles declaraciones del gerente municipal Alejandro Maldonado, que ha salido rápidamente, pero luego se ha metido a lo que es despacho de alcaldía. Brevemente ha dicho que no va a haber huelga, pero vamos a esperar unos minutos más, porque hemos intentado hablar con los dirigentes, pero no quieren declarar. En todo caso, vamos a estar a la espera de
1: eso. Está raro, ¿eh?
3: Brindar. Sí.
1: ¿Quién dijo que no iba a haber huelga?
3: El gerente municipal Alejandro Maldonado ha salido rápidamente, pero luego se regresó al despacho de alcaldía.
0: 12:49.
3: Estamos esperando a ver si puede designar alguna declaración. Mientras tanto, hemos estado siguiendo algunos dirigentes de Cono Norte, por ejemplo, Transcaima, y también de Trabús, pero no quieren declarar. Les han mostrado de alguna manera rechazando, porque anteriormente sí normalmente estaban declarando, pero vamos a esperar también lo que puede indicar quizá el gerente municipal Alejandro Maldonado, compañeros. Ahí, a ver, vamos a ver. No, todavía no sale. Estamos esperando también acá con los compañeros de prensa para ver si puede declarar.
0: En esta reunión participó el gerente de transportes.
3: Sí, también están al interior. Al parecer están culminando la firma del acta, porque han salido primero de Cono Norte, el dirigente de Cono Norte, el señor Villanueva, luego también de Trabús y también de Transcaima, entre otros, que han estado presentes en esta reunión. Pero rápidamente también, mientras salían ellos, salió unos instantes el gerente Alejandro Maldonado. Lo único que dijo era que no iba a haber huelga. Luego se metió despacho de alcaldía, pero estamos a la espera de lo que la confirmación que nos puedan hacer. Incluso el prefecto regional ha estado presente en esta reunión, pero también ha indicado que no va a brindar declaraciones. Vamos a volver en todo caso con mayor información respecto a lo que pueden indicar de este municipio provincial de Arequipa, compañeros.
0: Ok, estamos en contacto con José Manuel Col, que en breve nos volvemos a enlazar, sobre todo cuando el gerente municipal brinde algunas declaraciones. Lo que nos comenta nuestro compañero es de que los representantes de las concesionarias no han querido brindar declaraciones o no han querido responder algunas consultas e interrogantes de los medios de comunicación, pero lo que de manera muy escueta habría señalado el gerente municipal, el señor Maldonado, es de que no va a haber huelga. Veremos qué es lo que pueda pasar también en los próximos minutos o cuando ya finalmente entendamos suscriba el acta entre la Municipalidad Provincial y los representantes de las concesionarias. Pero lo que sí nos comenta José Manuel es que ya finalizó la reunión, ¿no? Motivo por el cual también se han retirado algunos representantes de las concesionarias. Vamos a recibir una comunicación, pero también tenemos que compartir algo muy importante con todos ustedes. 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
1: Vamos con esta comunicación telefónica, participación del público. Está José en Paucarpata. José, muy buenas tardes.
4: Buenas tardes. ¿Usted no se ha dado cuenta que la población, los transportistas, están cayendo en el juego de la alcaldesa? Todo lo que ha cuestionado la alcaldesa. La alcaldesa no puede regular precios. Estamos en la oferta y la demanda. Ahora, no son eso. ¿Qué le cuesta decir a la alcaldesa? Ustedes, transportistas, tienen su equipo técnico. Vayan a Lima, porque este problema es de economía. No solamente la sube de gasolina. ¿Y qué pasa con el dólar? Todos los transportistas, todos los repuestos, todos dependen del dólar. Y no sabemos si el dólar se va a disparar o no se va a disparar. Ahí está el Banco de Reservas. Ahí tenemos la corriente del Niño. Puede haber un terremoto, tantos desastres. Y a ver, ¿dónde van a sacar plata? La alcaldesa, ¿ella qué? Ella va a regular los precios. ¿Y quién va a poner sus hilos? ¿La alcaldesa va a sacar plata del consejo para poner sus hilos para regular el precio del combustible? La alcaldesa está en la calle. Y no sé por qué los transportistas siguen yendo a la alcaldesa. Ella no tiene esa función para regular los precios. los transportistas deben ir a Lima. Ahí está el ministro de Economía, Finanzas, la Banco de Reserva, porque tenemos que preparar qué es lo que va a pasar con la corriente, cuál es el ajuste económico que va a hacer el ministro de Economía y el Banco de Reservas. Porque esos precios de combustible va a seguir subiendo. Muchas gracias.
1: Bien, bien, bien. Algunas cosas son precisas y otras no, mi estimado Josecito. Hay un contrato que se ha firmado entre el municipio y el concesionario. Entonces no es tanto de que el municipio, la alcaldesa no tiene que ver nada en este asunto, no es tanto así, maestrito. Si bien es cierto, aquí el gobierno juega un papel muy importante a través de lo que es economía y finanzas, porque lo dijeron los transportistas en algún momento. Mi adenda que lo evalúe, pues, por último, el Ministerio de Economía, ¿sí o no?
0: Que lo
1: evalúen ellos.
0: O vieron esa posibilidad.
1: Que lo vean ellos, ¿no? Mi adenda que lo evalúen ahí. Si no va, no va, pues, pero que vaya ahí, a Lima, ¿no? Entonces, me causa extrañeza. No sé qué tanta preocupación podamos empezar a tener muchos pobladores, porque... A ver, creo yo un poquito de sentido común, ¿no? 12. Si hubiera salido humo blanco, o si hubieran estado ambas partes, creo yo, conformes con las disposiciones o decisiones, creo que no hubieran tenido ningún problema en salir a dar declaraciones, ¿no? Y en decir, ¿saben qué? Sí, logramos un acuerdo muy importante y por ende, o juntarse ambas partes, ¿no? Y,
0: como muestra de que se llega a un consenso, independientemente de cuál sea.
1: Pero se fueron raudamente, dicen los gerentes, ¿no? Se fueron raudamente. Luis, desde Paucarpata, muy buenas tardes.
5: Buenas tardes, mis estimados amigos de Radio Yaraví. Para hacer comentarios, creo que a veces la ignorancia es un poco grande para dar algunos aspectos o dar algunas reacciones, como hemos escuchado hace un momento. Darle fuerza a la alcaldesa para que tenga mano dura y no se deje chantajear por una serie de transportistas o una serie de personas que buscan una agitación propia, ¿no? Para conseguir algún beneficio propio y no un beneficio común.
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5: Ha quedado demostrado de que el día que ellos han hecho paro, la verdad que es una vergüenza, una vergüenza ajena que uno siente como arequipeño, de querer haber malogrado nuestras fiestas que son tan importantes, y sobre todo que nos trae bastante dinero para muchas personas que salimos a trabajar al día a día y que necesitamos de tales ingresos, ¿no? Como el ingreso de los turistas. Por otro lado, el pasaje es un poco irrelevante, pagar 30 céntimos o pagar 30 céntimos más o menos, pero lo que sí es importante es el tipo de servicio que brinda, ¿no? Las combis. O sea, es muy denigrante el tipo de transporte que tenemos, porque las combis se paran en medio de una pista, de dos carriles, por decir, en el puente de Grau, si es de dos carriles, ellos van por el medio como si fueran los dueños de la pista. Se estacionan 20 minutos, 15 minutos en una esquina.
7: 12 y 56. Están
5: por los megáfonos a las personas, a los conductores. Entonces, no tienen ningún tipo de respeto. Y es más, ni siquiera pagan algún tipo de impuesto, ¿no? Para lo que antes había los boletos, que por lo menos eran unos boletos de venta que de alguna manera los hacían pagar algún tipo de impuesto. Pero ahora se la llevan. Son las únicas personas, junto con los taxistas, realmente, que no pagan impuestos por brindar un servicio o por brindar algo, ¿no? Mientras uno abre una tienda, tiene que dar boleta, tiene que dar factura, ellos automáticamente no pagan ningún tipo de impuestos, se lo llevan limpio de polvo y paja. Gracias, amigos de
1: Yaraví. Bien. Correcto, muchas gracias a usted también por su participación aquí en Radio Yaraví. Continuamos con más. ¿Hay más llamadas? Atendemos esta comunicación más y a ver, lo estamos tratando de que también nuestro compañero de trabajo nos den a conocer algunos detalles, ¿no?
0: Bueno, Yaraví. El gerente municipal es que no habrá huelga de transportistas, pero a mí lo que me llama la atención es que los representantes de las concesionarias no se hayan animado a brindar por lo menos una declaración breve a los medios de comunicación, claro, ¿no? Eso es lo que a mí me hace un poco de ruido, así que veremos finalmente qué es lo que pueda pasar o las declaraciones que pueda brindar, ya sea el gerente municipal, el señor Maldonado, o en todo caso, el gerente de transportes. Ahora, ¿cuál es el argumento de la comuna provincial para que estas 6 concesionarias del Sistema Integrado de Transporte reduzcan la tarifa a un sol? Señala el municipio de que o no han presentado la documentación correcta o simplemente no han presentado. Aunque claro, esta versión discrepa de la que dan los transportistas, ¿no? Porque conversábamos también en algún momento con una de las representantes de las unidades formales del Sistema Integrado de Transporte, y con la señora Patricia Velázquez. Pero la comuna provincial indica, bueno, las concesionarias no han cumplido con presentar o sustentar este expediente, motivo por el cual se tiene que reducir la tarifa un sol. Ese es el argumento del municipio provincial de Arequipa, porque hay otras cuatro concesionarias que siguen cobrando la tarifa de un sol 30. Estamos muy pendientes, en todo caso, de las declaraciones que pueda brindar el gerente municipal, el señor Maldonado, en todo caso, el gerente de transporte. Y ya acabó esta reunión. Se han retirado de manera muy rauda, rápida, los representantes de las concesionarias. En algunas declaraciones mínimas que brindó el gerente municipal a los medios de comunicación tras sostener esta reunión con las concesionarias es de que no va a haber huelga de transportistas, pero a mí me hace ruido, e insisto con este tema, de que los representantes de las concesionarias no hayan brindado por lo menos algunas declaraciones a los medios de comunicación. Algo que, digamos, sí ocurrió la semana pasada cuando se dispuso esta tregua, dijeron de que iban a optar por ello. Sin embargo, veremos qué es lo que pueda pasar en algunos minutos más en la sede de la comuna provincial de Arequipa. Estamos muy pendientes de lo que pueda registrarse.
1: Claro, claro, sí, hay mucho. Ahora, pero el gerente Maldonado ha salido a decir o a declarar brevemente que no habrá paro de los transportistas. O sea, de arranque salió a decir eso, ¿por qué motivo? Ahora, ¿no habrá paro según él o según los transportistas? Ahí el otro detalle, pues, ¿no? ¿Él ha entendido eso? ¿Él ha comprendido eso? ¿Es un deseo de él? ¿Es un pedido de él? ¿Ah? Que no hagan paro los transportistas, porque en estos momentos lo ideal sería escuchar a los gerentes de las concesionarias y preguntarles directamente, ¿no? ¿Cómo quedó el asunto? ¿Qué va a pasar mañana? Porque ya la gente empieza a reventarnos las redes sociales preguntándonos si es que mañana va a haber transporte público. Y aquí quien tiene que ponerse mosca también son los señores del sector educación, ¿eh?
0: ¿Sí? Es cierto.
1: Porque no, ese que nuevamente nuestros chicos, nuestros escolares estén ahí deambulando, estén saliendo y al final hay inconvenientes, ¿ah? A ver, vamos a aprovechar este pequeño espacio mientras escuchamos titulares para ver si es que alguno de los gerentes nos responde el teléfono, como siempre lo han hecho a través de Radio Yaraví, con toda la voz de mi estimada Carol.
0: Sí, en breve conocemos la relación de nuestros principales titulares. Vamos a recibir esta comunicación antes también de irnos a la pausa y luego volveremos a establecer de seguro un contacto con nuestro compañero José Manuel Col, que está Rosa en el teléfono. Le escuchamos, Rosa, adelante. Buenas tardes, bienvenida.
6: Sí, buenas tardes. Acá hay una situación también bastante grave y se trata de lo siguiente. La señora que representa a los transportistas, creo que fue en su radio en la que manifestó que no estaban de acuerdo, puesto que la empresa de ella, ¿no? Y cuatro están muy bien y siguen cobrando al sol 30. Ella también manifestó lo siguiente. Probablemente salgan a reclamar los de transporte el día de la del ¿cómo se llama? El día de Arequipa, del corso, salgan también a reclamar. Esas fueron sus palabras. Posiblemente salgan a reclamar, dijo. Esas palabras, señorita, yo las tomo como las siguientes. Entonces, quizá, digo, ¿no? Probablemente sea ella entonces la que incitó a que salieran en la entrada de Capo y que crearon un desorden en la Plaza de Armas. No les importó que había gente esperando, que pues también podríamos ser objeto de alguna intervención de la policía, se les escabió un varazo. Esa situación fue muy grave. Y la otra, señorita, es la siguiente. Ellos tendrían, digamos, que tomar, qué sé yo, lo que han hecho el día viernes de retirarse de la línea, no obstante que la amenaza había de que pues iban a supeditarse a una multa. No salieron, dejaron a todo Arequipa sin movilidad. Los niños no pudieron ir al colegio a cumplir una actividad tan importante. ¿Quién tiene que pagar por eso? Ahora le digo lo siguiente. Hay una línea que a veces yo por trabajo tengo que tomarla, que es para Bustamante y Rivero. Y esta línea de Alto de la Luna se da el lujo el sábado, si de días a viernes salen 10, el día sábado salen 3 o 4, y el día domingo ninguno. Entonces, si realmente ellos tuvieran tanta necesidad, que dice que trabajan el día a día, ¿cómo es posible que se den el lujo de guardarse? ¿Qué quiere decir que les sobra. En cambio, los que trabajamos para el día a día, tenemos que salir hasta el domingo. No solo es empresa, también la verde, y no sé, las ciertas, las que cobran por un sol 30, se dan el lujo de no salir el domingo. Entonces, ¿cómo se llama? ¿Cómo se interpreta eso? Por un lado están llorando por los 30 centavos, 10 centavos, que a veces no se les paga porque nos falta, porque tenemos que tomar 2, 3 movilidades, y sin embargo se dan el lujo de el sábado reducen unidades y el domingo ni salen. Ahora, esa señora que es la representante de ellos, ¿no? Seguramente pues ella ha redactado bien el documento para sus empresas, porque creo que esa señora tiene 2 o 3 empresas, no sé, algo ahí por ahí escuché. Y los otros solamente pegaron, cortaron y pegaron. Ahora, la insistencia que ustedes deberían hacerles es, ¿qué pasa? ¿Qué sucede? ¿Qué esconden? ¿Por qué no hacen de una vez la documentación? ¿Cuál es el problema o no hay capacidad? Yo quisiera que eso también les increpe. ¿Cuál es el motivo que los induce a no regularizar su documentación? Gracias.
0: Okay, gracias. Gracias, Rosa, por su participación también a través de nuestras líneas telefónicas. Esperemos que en algunos minutos más podamos tener mayor información desde la comuna provincial de Arequipa. Vamos a irnos una brevísima pausa comercial y tras la misma vamos a retornar para desarrollar más noticias, más información, pero tenemos que irnos a la pausa. Volvemos.
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0: martes 18 de agosto del 2026, año de la esperanza y fortalecimiento de la democracia. Policía de Cerro Colorado investiga caso de madre de familia acusada de transmitir por TikTok cómo iba a envenenar a sus dos pequeños hijos de 1 y 10 años el último domingo. Municipal de Arequipa, Alejandro Maldonado descarta huelga de transportistas del CIT tras culminar mesa de diálogo por crisis del pasaje, aunque los gerentes de los consorcios se mantuvieron en silencio. La alcaldesa de Arequipa, Ruxy Osco, calificó de repugnante e imperdonable la actitud de transportistas durante fiestas del aniversario de la ciudad. Se sirven de Arequipa y quieren malograrle sus fiestas, declaró la autoridad. De personas arengaron tránsito libre y que vengan otras empresas a brindar el servicio adecuado con limpieza y respeto a Arequipa, señalaron fuera de mesa de diálogo por crisis del pasaje. Dana Aníbal favoreció lluvias más intensas de lo habitual en la costa de Arequipa. Ocoña registró el mayor acumulado de precipitación con 5.2 milímetros, seguido de Cocachacra con 3.0 milímetros. Nacional convoca movilización en Ayacucho contra el alza de combustibles. El Frente de Defensa del Pueblo Ayacuchano también pide la renuncia de los altos mandos de la macrorregión policial de dicha zona por falta de resultados en la lucha contra el crimen. Además, el ministro de Cultura, Alberto Bengolea, se pronunció sobre la denominada Ley del Artista y aseguró que esta norma sería derogada próximamente. Tiene los días contados, afirmó. Noticias. El jefe de la Organización Mundial de la Salud advierte que brote de ébola en la República Democrática del Congo dista muy lejos de estar bajo control y que ya es el segundo peor de la historia. Hasta aquí el avance informativo en Radio Yaraví.
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Continuamos en esta segunda edición de Yarabí Informa. Usted, como siempre, nos sintoniza a través de nuestras dos frecuencias, 106.3 FM, 930 AM. Vamos a continuar desarrollando más noticias, más información, y también vamos a escuchar las declaraciones que ha brindado el prefecto de Arequipa, el señor César Rodríguez, porque él ha estado participando en esta mesa de diálogo que se ha establecido entre la Municipalidad Provincial con los representantes de las concesionarias. Lo que indicó el prefecto de Arequipa es que él se encuentra, digamos, con la certeza de que no va a haber ninguna restricción, pero también menciona que no se han llegado a acuerdos. Por ende, entendemos que los transportistas no han brindado declaraciones a los medios de comunicación al terminar esta reunión que se sostenía en las instalaciones de la comuna.

0: Ello vamos a poner todo el empeño.
1: ¿Han pateado el tablero los transportistas?
0: No. Felizmente tenemos una suerte de acercamiento tranquilo, un diálogo equilibrado de ambas partes. No puedo hablar mal de que alguien está pateando el tablero. Hay que ser responsables también. Y también pido la responsabilidad de parte de algunos sectores de la prensa, no los incluyo ustedes, que ya están lanzando en redes el tema de que va a haber un paro que lo convocó y están lanzando información errónea. Es distinto que yo diga la Municipalidad Provincial de Hilo a que diga la Municipalidad Provincial de Sachaca. No existe Municipalidad Provincial de Sachaca. Por ende, a este gremio de transportistas al que le están atribuyendo la celebración de un paro, ni siquiera existe. O sea, eso es ese hacer prensa de una manera.
2: ¿Cómo lo podemos calificar en todo caso?
0: No, eso es una información tendenciosa, con una única aspiración de enfrentar a la población con sectores que tienen todo el ánimo de solucionar un problema.
2: ¿Ha tenido usted una reunión? ¿A qué se ha comprometido los transportistas y a qué se ha comprometido la comunidad?
0: Bueno, hay un compromiso de ambas partes en seguir conversando para llegar a una solución integral.
2: Mientras tanto, ¿cuánto es el pasaje en
0: Arequipa? No podría darles una respuesta en ese aspecto. Mantengamos un poco la mesura, porque ese es el meollo del asunto.
2: Pero precisamente,
0: ir a un solo,
2: precisamente
0: por ese tema, ese tema se va a tocar, me parece, al final. Bueno, hemos participado desde un espacio de diálogo y quiero manifestarles que el diálogo continúa todavía, ¿ya? Todo ello siempre en beneficio de, ¿no?, los usuarios que
3: son los que, valga la
0: redundancia, usan el transporte, y me incluyo dentro de ellos. Entonces, se va a continuar hasta llegar a buen puerto. Esperemos que, y confío en que a través del diálogo vamos a llegar a establecer una situación, una suerte de acercamiento para una solución integral al problema.
3: Pero hemos visto que ya se están retirando algunos representantes de los consorcios.
0: Sí, es que entenderán que este es un problema que tiene más de 8 años, porque estamos en una fase preoperativa, que no se logra concretar. Yo lo comparo como un eterno noviazgo que no llega a un matrimonio, y esto realmente, permítame decirlo con sus propias palabras, no es culpa de esta gestión.
3: Claro.
0: ¿Ya? Entonces, están haciéndose los denodados esfuerzos por llegar a establecerse una solución integral al problema. Confiemos en ello. A la población le pido un poco de paciencia, de tranquilidad, ¿ya? Pero con la certeza, eso sí puedo anunciarlo, que no va a haber ninguna suerte de restricción o paro que suspende el transporte para nuestra población.
1: Eso es lo que les puedo adelantar. ¿Algún acuerdo? Disculpe,
0: no, aún no, estamos trabajando y en ello vamos a poner todo el empeño.
1: ¿Han pateado el tablero los transportistas?
0: No. Felizmente tenemos una suerte de acercamiento tranquilo, un diálogo equilibrado de ambas partes. No puedo hablar mal de que alguien está pateando el tablero. Hay que ser responsables también, y también pido la responsabilidad de parte de algunos sectores de la prensa, no los incluyo ustedes, que ya están lanzando en redes el tema de que va a haber un paro que lo convocó y están lanzando información errónea. Es distinto que yo diga la Municipalidad Provincial de Hilo a que diga la Municipalidad Provincial de Sachaca.
4: Bien, vamos a hacer un alto ahí. Escuchábamos al prefecto regional de Arequipa, pero eso le han dicho los transportistas, le hubiera preguntado yo, ¿no? Yo, si hubiera estado ahí, le hubiera preguntado: señor prefecto, disculpe, ¿y eso de que no va a haber paro, eso le han dicho los transportistas? Ellos han dado fe de que no van a hacer ningún paro este miércoles, o sea, mañana. ¿Hay algún acuerdo firmado? ¿Hay algún documento donde se comprometen a no hacer ningún tipo de paro? Preguntamos. Vamos a exteriores rápidamente con nuestros compañeros de trabajo. Estamos en línea con José Manuel Colque. Se va a pronunciar el gerente municipal, Alejandro Maldonado. Te escuchamos, José Manuel. Adelante, Yarabí informa.
5: Siempre con la verdad, gracias por estar con ustedes, compañeros. Escuchamos declaraciones del gerente municipal, Alejandro Maldonado, tras esta reunión con los concesionarios del curso. Nos hemos comprometido también a que el día 31 de agosto vamos a responder ante la propuesta que nos han presentado de trato directo, y como lo mencioné en anteriores ocasiones, cautelando en todo momento el beneficio y la mejora sustancial del transporte público en la ciudad.
6: ¿Qué propuesta les han dado?
5: ¿Cuál es la propuesta? Se le consulta del concesionario. Lo que han manifestado es que el incremento de un sol 30 tiene que darse por el tema de la suba del combustible, ¿no? Y la insostenibilidad del transporte público.
7: Ya la vi.
5: El costo de un sol de pasaje. Esa es la propuesta que ellos han manifestado. Se le consulta a las mesas de trabajo cómo van a continuar. No, de acuerdo al procedimiento establecido en el contrato de concesión,
6: Nosotros hasta el 31 de agosto les vamos a dar la respuesta y los días siguientes.

0: van a hacer para hacer la negociación directa con el designado por el alcalde.
1: ¿Qué va a pasar en estos días con el precio del pasaje? ¿Cuándo se mantiene?
0: Lo dije, el designado ya tiene. Toda la negociación parte sobre el precio de un sol que nosotros
2: ya lo hemos determinado.
0: Claro. Como le repito, no puede haber una propuesta de un 30 si el pasaje está en un sol 30. Necesariamente estamos hablando de que la propuesta parte sobre la base de un sol.
1: ¿No les preocupa la consulta también si es que mañana se registran para las acciones? ¿Qué acciones van a realizar?
0: En el momento en que recibí esa comunicación que usted hace referencia con los transportistas han declarado expresamente de que no va a haber una
3: paralización. Y 19.
0: Que es la oportunidad de manifestarles a cada uno de ellos si hay esa paralización programada, y de acuerdo a lo que hemos conversado, ellos manifestarán que no va a haber paralización hasta que culminemos nuestro procedimiento de
2: paralización.
0: ¿Cómo
2: se cae este nuevo trato directo?
0: El trato directo se va a seguir su curso. Y como repito, no va a haber paralización, eso lo hemos acordado y tenemos todos los fundamentos, y por lógica no podría realizarse ninguna paralización si estamos en un proceso de negociación.
1: ¿Ustedes habían enviado cartas notariales, gerente? ¿Qué es
0: verdad? Las cartas notariales son parte del anterior procedimiento que culminó con la comunicación que nosotros efectuamos. Este es un nuevo proceso. No, están, son parte de otro procedimiento. Nosotros estamos iniciando un nuevo trato directo con nuevas condiciones, con nuevas propuestas por parte de nosotros como
2: concedentes. ¿Adelantaron ustedes como municipalidad las condiciones?
1: Yo le consulto cuál va a ser la posición como municipalidad y qué van a presentar, qué van a requerir.
0: Estamos planteando el hecho de no usar megáfonos, ¿no? Porque eso genera contaminación.
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0: Sonora. Estamos planteando también el tema del GPS a tiempo real, ¿no? Para que la periodicidad de los paraderos no sea la más adecuada. Estamos viendo también el tema de la higiene de los vehículos, que también se ha tratado el día de hoy. El tema de los boletos también lo hemos planteado. Y algo también interesante que nos han planteado los mismos los concesionarios es que probablemente se puede implementar un nuevo sistema de cobro más moderno, ¿no? Eso lo vamos a evaluar también en las mesas. No, el acuerdo del día de hoy, como lo había anunciado, es la periodicidad que vamos a tener para la fecha de cierre de trato directo y la fecha en la cual nosotros íbamos a responder formalmente la propuesta efectuada por los concesionarios el día 13.
1: ¿Qué garantiza que ellos implementen GPS y dejen de usar megáfonos? En todo este tiempo no lo han hecho.
0: Justamente, la vez pasada cuando se hizo el acto de trato directo, lo único que es la suba transitoria del pasaje un sol 30. No hubo ningún acuerdo en relación al beneficio que tendría la población como usuario. En este trato directo, la alcaldesa ha sido muy enfática en decir que nosotros vamos a, como gestión, a implementar y a hacer todas las acciones necesarias para que la mejora del servicio sea ostensible y sea completamente como debe ser, ¿no? El beneficio a la población en el tema del transporte y al usuario de Peña tiene que ser el más adecuado.
1: Se le consulta sobre la propuesta de un sombrero que ha sido
2: ya quedada
0: y justamente la propuesta como tal ha sido planteada ya por los concesionarios. Nosotros vamos a dar la respuesta y posteriormente al dar esa respuesta se va a fijar un representante que va a negociar. Y finalmente, en las mesas posteriores de diálogo, se determinarán y se consensuarán las propuestas y, de ser el caso, llegar a un acuerdo.
2: Pero lo que estoy haciendo es financiero,
4: ya la vi.
0: Como lo he mencionado varias veces, no podría negociarse un sol 30 si el pasaje es un sol 30. Por lógica, estamos negociando sobre la base.
1: Se lo consulta si es que el municipio tiene documentos técnicos quizá respecto al estado financiero, también quizás
0: que puedan hacer propuesta. Se ha hecho la propuesta en base a lo que es el incremento del combustible, ¿no? Nosotros estamos dando la respuesta en base a esa propuesta inicial y agregando nuestra contrapropuesta, digamos así, ¿no? Y eso merituará finalmente la evaluación de ambas situaciones para llegar finalmente, si es el caso, a
1: consulta queda pasada. Entonces, que mañana, ¿qué va a pasar?
0: Esto es importante. No es lógico que los transportistas, al momento de plantear mediante un documento que se tendría que negociar un sol 30 en base a la problemática
3: y 24
0: propuestas, es lógico que estamos hablando sobre la base de un sol.
2: Pero ¿cómo demuestran pérdida? Porque entiendo que ellos dicen que una pérdida simplemente como si le tienen que sustentarlo.
0: Justamente.
2: ¿Cuántos pasajeros cojan al día?
0: Justamente esa es la situación que nosotros vamos a evaluar. Ahorita, técnicamente, la gerencia de transportes, que es el órgano técnico que nosotros tenemos como respaldo, es quien está haciendo esta evaluación. Nos presentará en este trayecto hasta el 31 de agosto el sustento de por qué tendríamos que amparar esa propuesta y por qué tendríamos que nosotros dar otras propuestas.
1: Finalmente, bien, compañeros, declaraciones del gerente municipal de transporte, del municipio provincial de Arequipa,
3: pero Maldonado. Pero en todo caso, si no ha habido acuerdo, ¿cómo hablan de un siguiente paso? No entiendo algunas cosas ahí.
1: No, él indica que ya han recibido la documentación respecto a que el inicio del trato directo por el tema del combustible, de que el pasaje
3: ya la vi
1: a un sol 30, pero ellos están acordando, según el gerente, que esta negociación es con la base de un sol, y el 31 de agosto van a emitir una respuesta a este pedido que están haciendo los concesionarios del sistema integral de transporte, los 6 concesionarios que habían sufrido esta reducción.
5: Mientras tanto, ¿no va a haber ninguna restricción en la prestación del servicio de transporte público? ¿Ese sí es el compromiso?
1: Según lo que indica el gerente, es que sí. Es que han llegado al menos a este acuerdo verbal de que no van a paralizar, porque incluso él ha indicado que esta convocatoria que está circulando respecto a una paralización de mañana, él ha indicado que en medio de estas negociaciones han justamente consultado también esto, y desde parte del consorcio de Cono Norte les han indicado que no va a ser así. Pero bueno, esto es lo que se ha realizado en esta reunión, al menos.
3: Hasta que dure esa respuesta del 31 de agosto, de aquí en adelante, es decir, en las próximas horas, en los próximos 26. Días, los transportistas, ¿qué monto van a cobrar? ¿Un sol o un sol 30?
1: El gerente indica que es el monto de un sol, porque sobre esa base están haciendo este trato directo. En caso de que ellos, posteriormente, el 31 de agosto, emitan una documentación nueva, se va a determinar quizá un nuevo pasaje, pero en estos momentos, en estos días, ha indicado que el monto del pasaje debe ser un sol.
5: ¿Y qué pasa si es que retoman su medida de protesta y se vuelve a presentar un escenario similar al que se tuvo la semana pasada? ¿Le han hecho esa consulta?
1: Sí, le estamos haciendo la consulta. Si es que mañana o pasado mañana se convocan protestas, él indica, se sostiene en que en esta reunión los concesionarios le han indicado que no van a paralizar. Básicamente le han mostrado esta posición, al menos en esta reunión.
3: ¿Y por qué se habla que no se ha llegado a un acuerdo?
1: Porque, el acuerdo que, se está hablando de que si se ha llegado ya directamente al tema del pasaje, si que mañana van a cobrar un sol 30, un sol, básicamente, hoy día solo se ha presentado documentación.
3: Básicamente, ya la vi.
1: Pedido de forma legal del inicio del trato directo para que el pasaje ya no sea un sol, al menos en estas concesionarias, sino sea un sol 30. Han presentado documentación a estas concesionarias y el gerente municipal ha indicado que el 31 de agosto van a emitir una respuesta. Por eso es que no se ha llegado a un acuerdo, al menos rápidamente tenemos que el municipio provincial tiene que realizar esta evaluación, calificación, posterior también sustento técnico. Solo se ha presentado esta documentación en donde se pide formalmente que en base al precio del combustible cobren un sol 30 estos 6 concesionarios.
5: Uh-huh. Ok, queda claro. Gracias, José Manuel, por la información desde exteriores. Más adelante nos enlazamos contigo.
3: Para presentar documentos 2 horas y media, qué irrisorio realmente. Vamos a una breve pausa y volvemos con más.
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1: De la tarde con 31 minutos, continuamos en esta segunda edición de Yaraví Informa. Usted, como siempre, nos sintoniza a través de nuestras dos frecuencias, 106.3 FM, 930 AM. A esta hora de la tarde vamos a hacer un paréntesis, no perdemos de vista lo que ocurre a nivel de la comuna provincial, pero también en torno a la Panamericana Sur, en el tramo de Ocoña a Tico, donde se están registrando problemas e inconvenientes debido a los deslizamientos que también se han registrado en estos últimos días y cómo varios vehículos se encuentran varados. Justamente vamos a conversar algunos minutos sobre este tema que es importante. Desde Sutran se tienen algunas herramientas, plataformas digitales que le permiten a la ciudadanía a mantenerse informado ante los problemas o las afectaciones que también pueda generar el fenómeno del Niño. Y para que nos pueda brindar mayor información acerca de la situación de las vías o las carreteras en Arequipa, vamos a conversar con el señor Ronald Power. Él es vocero de Sutran, quien nos va a comentar un poco más sobre ello. Señor Ronald Power, buenas tardes, bienvenido a Radio Yaraví de Arequipa.
2: Muy buenas tardes, Carlos. Muchísimas gracias. Agradecemos este espacio para brindar información relevante a la ciudadanía, especialmente a la ciudadanía.
1: Gracias a usted por atender el contacto con Radio Yaraví y además por abordar un tema sumamente importante. ¿Sutran ha habilitado o tiene plataformas que le permite a la ciudadanía conocer cuál es el estado de las carreteras o las vías a nivel nacional? Y uno de ellos tiene que ver con el mapa interactivo de alerta. Este mapa nos permite a propósito observar, revisar cuál es la situación de las carreteras y que además es de fácil acceso para la ciudadanía. Coméntenos un poco más sobre estas herramientas que también se tienen habilitadas desde Sutran.
2: Correcto, bueno, por especializar a nuestro superintendente, así como también el viceministro, señor Rafael Rey, venimos articulando y coordinando información relevante para la toma de decisiones. En este sentido, la Sutran lo que ha hecho es poner a disposición tres herramientas de interacción con la ciudadanía para brindar datos relevantes para tomar una decisión informada antes, durante y después de un viaje. En efecto, bien mencionaste, una de las herramientas que tenemos que es el mapa interactivo de alerta. El mapa interactivo de alerta es una herramienta digital publicada en nuestra página web en www.gov.pe/plan, donde podemos visualizar el estado situacional del tránsito en la red vial nacional. Este mapa interactivo lo que hace es segmentar las alertas por motivos, ya sea por un factor humano, fenómenos naturales, clientes e infraestructura. Utilizamos además en el mapa interactivo una metodología semáforo, es decir, alertas de coloración rojo, amarillo y verde. Aquellas alertas que podemos visualizar en este portal web que tiene la coloración roja es porque estamos identificando vías que se encuentran interrumpidas, es decir, no hay circulación. Aquellas alertas que se encuentran con la coloración amarilla son aquellas vías que se encuentran con el tránsito restringido, o sea, una circulación parcial. Y finalmente, aquellas alertas que no se visualizan con una coloración verde, es que en algún momento estuvieron interrumpidas o restringidas y que en la actualidad ya se encuentran libres y transitables. Esta información es relevante, importante para cualquier usuario para poder desplazarse vía terrestre a algún punto de destino. Hay que tener en cuenta que esta información se actualiza de manera permanente, ya que tenemos un equipo 24/7 los 365 días del año actualizando esta información para la toma de decisiones. Por lo tanto, es importante a los usuarios invitarlos a revisar nuestra página web a la que he mencionado anteriormente para poder visualizar cómo está la situación. Y principalmente en la región Arequipa, que se viene siendo afectada principalmente en los puntos de Ocoña y Atico, que por motivos de huaicos y deslizamiento de rocas y piedras han interrumpido la importante red vial nacional que circula por la región.
1: Exacto, y justo podemos observar en nuestra transmisión en vivo cuál es la situación o el panorama en la carretera o en la Panamericana Sur, en la región Arequipa. Estamos observando la alerta en estos dos puntos que nos ha comentado también el señor Power a través de Radio Yaraví. Uno de ellos en el sector de Ocoña y también el otro en el sector de Atico. Problemas que se están presentando en la carretera, en la Panamericana Sur. Esta herramienta está disponible las 24 horas del día y los 7 días de la semana.
2: Así es, efectivamente, la información está permanentemente actualizada. Nosotros lo que hacemos es coordinar con las autoridades, como el Centro Provincial Nacional, el Policía Nacional del Perú. Nosotros interactuamos con cuando hablamos de vías concesionadas, con los ciudadanos de la vía. Hay que tener en cuenta además, esta herramienta es una de tantas de interacción con el ciudadano. Otra herramienta importante que tenemos a disposición es la plataforma de WhatsApp, el Sustifono. El Sustifono es el 999-381-606, repito, 999-381-606, y es el mecanismo de interacción que nos permite coordinar con un ciudadano que tenga por bien mencionarles alguna situación que se pueda presentar, por ejemplo, en la prestación de un servicio, ¿no? Como por ejemplo, está en un vehículo de transporte.
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2: El vehículo está excediendo la velocidad, el bus puede quedar varado, el cinturón está inoperativo, los dispositivos de velocidad también están inoperativos. Entonces, esta información nos es útil para poder articular alguna acción de campo, es decir, coordinar con la policía, con un inspector que pueda estar cerca de la zona, o en su defecto podemos realizar una fiscalización de tipo gabinete. Asimismo, este canal de WhatsApp nos permite también interactuar con el ciudadano en caso quiera reportar alguna incidencia en la vía, por ejemplo, que se está generando una precipitaciones, por ejemplo, de tipo fluvial, pueden haber huaicos, ¿no? Entonces, esta información nos permite validarla con la autoridad y tal vez también actualizar en nuestro mapa interactivo, ¿no? En nuestro usuario se convierte en un inspector más de la ciudad. Y finalmente, ya de manera como hablar de un fondo, tenemos un aplicativo de viaje seguro. El aplicativo de viaje seguro se encuentra disponible de manera gratuita en plataformas de Android y iOS e integra los dos servicios anteriores. Es decir, el mapa interactivo de alertas que está normalmente publicado en nuestra página web, hemos migrado esa información a un entorno más amigable dentro de un equipo móvil, ya que se puede utilizar en un celular o una tablet, para poder visualizar la red vial nacional. Asimismo, también se pueden reportar incidencias en la prestación de un servicio o comunicarnos sobre otro tipo de incidencias que pueden estar asociadas a un factor humano, por accidentes o infraestructura. También este aplicativo permite, a su vez, compartir el viaje de una persona, un familiar o de una persona de quien para garantizar la prestación de un servicio. Asimismo, nos permite también hacer una unidad vehicular que estén próximos a abordar para verificar en primer lugar, que es muy importante para todos los usuarios, vehículos que sean formales, es decir, que cuenten con la autorización, SOAT, TTV y que estén transmitiendo información CPI, ¿no?
1: Importante.
2: Entonces, funcionalidades son bondades.
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2: A los usuarios tienen que tomar una decisión informada, como señalé anteriormente, antes, durante y después del viaje.
1: ¿Algunas recomendaciones para, en este caso, la ciudadanía que planifica o proyecta realizar algún tipo de viaje? ¿Cuáles son las recomendaciones que se brindan desde Sutran?
2: Principalmente a los usuarios recomendamos utilizar los servicios de transporte formal. Uno, dos, utilizar los embarques autorizados o utilizar terminales terrestres. Asimismo, invitamos a descargar nuestro aplicativo para poder garantizar el bus que estamos próximos a abordar cuente con las condiciones mínimas para ser operado. Esto nos va a permitir además interactuar y realizar acciones de control inmediatas, ¿no? Para garantizar la integridad de nuestros usuarios y pasajeros en la vía. Asimismo, nuestros usuarios a que cualquier duda pueda comunicarse a nuestro servicio de WhatsApp al 999-382-606.
1: Queda claro. Señor Power, muchas gracias por este contacto, este enlace con Radio Yarabí. Estaremos siguiendo muy de cerca también cuál pueda ser el monitoreo desde su tranco. Muchas gracias y hasta una próxima oportunidad.
2: Muchísimas gracias. Que tengan
1: buenas tardes. Gracias por también brindarnos mayores alcances de estas herramientas, que es importante para la ciudadanía, sobre todo aquella que proyecta realizar algún tipo de viaje y está habilitada todo el año, en realidad, no únicamente durante esta temporada, sino que va a ser una herramienta sumamente importante que pueda revisar en caso quiera realizar algún tipo de viaje ahora que se viene el fenómeno del Niño. 1:40 p.m.
4: Bien, bien, ahí a tomar la presión de respectiva.
3: Sí,
4: vamos con las llamadas del público, 1:40, la hora en Radio Yarabí. Mientras usted conversaba con el invitado, mi estimada Carol, no paraba de tratar de comunicarme con los gerentes de transportes. Me preocupa su silencio o su hermetismo.
1: Exacto.
4: He estado comunicándome con 3 gerentes y anteriormente cualquiera de ellos me respondía. No me responde Patrick Quilca, no me responde Naidu Coragua, no me responde Juan José Revilla. ¿Qué están cocinando los gerentes? Literal.
1: Claro, porque ya tenemos la versión de la Municipalidad Provincial. Tenemos la versión que también ha dado a conocer el prefecto de Arequipa, pero no tenemos la versión también de los transportistas, o finalmente si ellos también coinciden en lo que han indicado. Y esto no lo decimos en mala onda, sino lo decimos porque la semana pasada también indicaban que iba a haber una tregua, pero ¿qué pasó el día viernes? No brindaron el servicio de transporte público. Entonces, vamos a ver finalmente qué termina esta situación. De todas formas, seguimos realizando o buscando la comunicación, el contacto con los transportistas para que, bueno, ellos también se puedan pronunciar tras sostener esta reunión con la Comuna Provincial de Arequipa. Desde el municipio mencionan de que no debería darse la paralización del servicio. Vamos con esta participación y luego comentamos un poco más al respecto.
4: Sí, a ver, Oscar, ¿cómo está? Buenas tardes.
3: Muy buenas tardes, Radio Yaraví, a toda la audiencia de Arequipa, que también estamos sufriendo del transporte. La solución sería que cada municipalidad empiece a comprar sus predios, sus carros, y para tal zona, para el centro, todo centro. Digamos, uno viene de Yarabamba, para el centro. El municipal de Yarabamba tenemos unos 10, 15 carros que compren. Municipalidad de Hunter, Paucarpata, Mariano Melgar, Yanaguara, Cerro Colorado y todo lo demás. Para poder solucionar y todo al centro. Uno Yarabí quiere ir a eso, ya, los demás ya habrán otros pequeños carritos, ¿no? Para poder seguir a donde de cada distrito, ¿no? ¿Me entiendes, no es cierto? Ahora, aparte de eso, señor, yo le voy a decir una cosa bien franca. Yo no sé hasta dónde está llegando la crítica. Yo, como persona, como vivo acá en esta ciudad, yo no soy de arquipeño, yo soy del Valle de Tambo. Yo le voy a decir una cosa. Todos tenemos que apoyar y dar ideas. Y esas ideas se transforman en para poder mandar a la presidenta Keiko, ¿no? Que es ahorita. Entonces, esa señora dijeron, ¿no? Tenemos este problema, esto, ya. La presidenta dice, a ver, ¿de dónde llevo? De Arequipa. ¿Qué está pasando en Arequipa?
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3: ¿Qué está pasando? Listo, ya. Hay problemas. Ya listo, ya tiene la logística en Arequipa, por favor. Vaya logística, todo transporte. Pero todos criticamos, no hacemos nada. Todo, no. Tenemos que dar ideas.
5: Bien,
3: la alcaldesa dice, ya, un registro, listo, a Lima, a la presidenta.
4: Muy bien. Manda, ya. Correcto, gracias. Gracias por su comunicación. Ya quedó claro. 1:44.
1: Es preocupante en realidad lo que ocurre en la región Arequipa. De hecho, la información que se ha dado a conocer en el transcurso de esta mañana es que una adulta mayor falleció, ¿no? En el kilómetro 730 de la Panamericana Sur, en el distrito de Atico, en la provincia de Carabelí, cuando intentaba cruzar a pie un tramo de la carretera cubierta de lodo y piedras debido a los huaicos registrados en la zona. Según información preliminar o que ha brindado la policía, esta mujer de 68 años se encontraba delicada de salud y viajaba hacia el norte del país. Debido al bloqueo de la carretera, ella y sus familiares tuvieron que caminar en dirección a Tico, y durante el recorrido una descompensación y habría caído sobre el barro sin que pudiera recuperarse de manera célere o rápida. Creo yo, si estuviese en nuestras manos o posibilidades, haríamos muchísimo. Pero se supone que las autoridades o las instituciones tienen especialistas, tienen funcionarios, y son ellos quienes deberían plantear las salidas frente a esta problemática que se está desarrollando. La persona que nos llamó minutos atrás no creo que cuente con maquinaria. Si la tuviera, probablemente ahí también se podría hacer o tomar algunas acciones. Pero bueno, preocupa lo que ocurre en la Panamericana Sur, preocupa lo que ocurre no solamente en la región Arequipa, sino también en regiones como Moquegua, en Tacna. En Tacna se han viralizado algunos videos de la situación climática que también se viene presentando. Mayor atención le piden las autoridades o la ciudadanía al gobierno de turno frente a lo que viene ocurriendo en el sur del país. Vamos con esta otra comunicación. Está Roberto en el teléfono. Lo escuchamos, Roberto. Adelante. Buenas tardes.
6: Señorita, buenas tardes. Señora
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6: Y a sus oyentes. Efectivamente, ¿no? En lo que es transportes, aquí en Arequipa, estamos escuchando al gerente, desde la mañana también lo escuchan en la entrevista que estuvieron ustedes, pero a lo que le he entendido al gerente de transportes, es que la primera reunión ha traído su propuesta a los transportistas. En esta segunda reunión ha puesto su propuesta el Consejo Provincial. Y la tercera creo que es la definitiva, ¿no? Donde se desactiva o continúa el CIT acá en Arequipa. Me parece así, es lo que le he entendido. En mi opinión. Pero si queremos mejorar el transporte, mejorémoslo pues, con negociaciones. Pero no muchas negociaciones, ¿no? Una, dos. Espero que la tercera sea la vencida, ¿no? Y el subsidio no lo paguemos pues nosotros los ciudadanos, ¿no? Ya que el sueldo mínimo no nos ha aumentado, nos aumentaría el sueldo mínimo, las empresas, los de repente, ¿no? Pero el subsidio, como lo manejan los seis dueños de cada concesión, son seis concesionarios, ¿por qué tienen que pagar 80 soles el transportista? Y a que le digan, pues los afiliados de cada unidad, ¿no? Yo como transportista, por ejemplo, ¿no? Yo tengo un minuto, ya sabes que, señor gerente, yo no te pago 80, te pago 60. Ellos también que se pongan la mano al pecho, pues también, ¿no? Que no se paguen mucho, ¿no? Son cuotas, hay diferentes cuotas que ellos pagan al dueño de la concesión. Cuando anteriormente, cuando no había el CIS, cada transportista pagaba 48 soles mensuales, no semanales, al municipio. Sin embargo, estos dueños, gerentes de cada concesión, no pagan ni un solo al Consejo Provincial. Entonces, para terminar, este problema del huaico acá en Acari con Oconia, me parece desde el primer día, a muy tarde, el lunes ya debían mandar ayuda, ¿no? Si tenemos helicóptero de la policía, de la tercera región, para mandar agua. Uh-huh. Hay muchos niños y adultos que son niños. Son tres días ya que va a ser, y esta gente está pues pidiendo agua o algo, ¿no? Felicitar a la Policía Nacional también, porque está repartiendo desayuno en la mañana, son 4.000 desayunos en Oconia, ¿no? Pero también tenemos la Marina, ¿no? Por el mar, si está cerquita al mar, también no se podría llevar ayuda, ¿no? Muchas gracias.
1: Gracias por su participación, Roberto. Vamos con otra comunicación. Está Pedro en el teléfono, lo escuchamos, Pedro, adelante, buenas tardes, bienvenido.
5: Muy buenas tardes, señorita. Buenas tardes, el compañero de trabajo también, la Radio Yaraví. La verdad, aquí, en esa reunión, para mí ha sido simplemente un saludo a la bandera. No pasó nada realmente. Mire usted, algunas tres cositas como voy a poner como ejemplo. Una, en Puno están cobrando el sol, a pesar que la gasolina va de aquí, ¿cuántos kilómetros recorre? Un sol el pasaje. En Juliaca, igual. Ahora, con respecto, estos funcionarios son unos, parece que tenían o tienen cabeza de camarón, porque la gran mayoría reclamamos. Yo, por ejemplo, señorita, yo vivo en Parque Humachil. Hay veces, por motivos, tomo el taxi del altiplano a Parque Humachil, un sub-30. Esos tramos cortos, ¿por qué no plantean de que, si bien es cierto, ha subido el combustible, que se puede pagar por tramos?
7: Tramos.
5: Ya. No los quedan de cono a cono, lamentablemente, ¿no?
8: Ya
5: tienen que pagar, tenemos que pagar un sol 30. Y los que vivimos cerca, así como estoy diciendo, un sol, eso no dicen absolutamente nada. ¿Se da cuenta? Solamente no hemos conversado sobre el sol, sobre un sol. Finalmente les han dicho, váyanse otros 15 días más, vienen, sigan ganando plata, ya conversamos, ya vemos. Entonces, aquí no hay ninguna propuesta clara y concreta. Por otro lado, si bien es cierto, los funcionarios estamos en una economía de libre mercado, lamentablemente pues la señora poco o nada puede hacer, porque así es libre oferta de la demanda. Entonces, lo único que nos quedan a nosotros, señorita, los que vivimos corto, los que vivimos no somos de muy lejos, un sol. Yo, por ejemplo, ahora voy a pagar sol.
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5: Todos tenemos que guardarnos sol para que no nos sorprendan, porque damos 5, 10, lógicamente tiene que cobrarse un sol 30. Entonces también esa parte de pagar sol, los tramos cortos, está en nosotros, en la gran mayoría. Muchísimas gracias.
4: Bien, correcto, muchas gracias por su comunicación, mi estimado Pedro. Hay otra llamada en espera, señora Rosa, ¿cómo está usted? Muy buenas tardes.
7: Muy buenas tardes a todos los oyentes de Radio Yaraví. Yo nada más molesta con la señora alcaldesa, porque se supone que ella es la que nos debe de apoyar, y estoy escuchando que ella no estuvo presente en la reunión. Se supone que esto ahorita es lo más importante para acá, para nosotros los usuarios. Y estoy escuchando que ella no estuvo presente. Entonces, ¿cómo se puede arreglar esta situación? Nada más eso. Muchas gracias.
4: Bien, bien. Correcto. Muchas gracias por su comunicación telefónica. 1:52.
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4: Bueno, la cosa está empezando a pintar color de hormiga. Y en serio, lo que siempre hemos hecho es recurrir a la fuente, hacer un trabajo serio, objetivo, y de eso se trata, ¿no? De conversar con los propios gerentes o representantes de los concesionarios, para que ellos mismos con su propia boca nos digan qué tan satisfechos han quedado, porque en resumen, lo que nos informó José Manuel Colque minutos atrás es de que solamente el día de hoy ha sido presentación de documentos, nada más, y que ya en los próximos días va a haber una respuesta, ¿no? Y que supuestamente tiene que cobrar un sol el pasaje, ¿ah? Porque porque sobre ese monto es la negociación, dicen, ¿no? Entonces, a mí las cosas no me quedan claras, sinceramente. No me quedan claras. Y me extraña que los gerentes o transportistas no quieran responder el teléfono. ¿Por qué motivo? Vamos con Franklin. ¿Cómo te va, Franklin? Buenas tardes.
9: Buenas tardes, señor Eri. Señorita Caro, buenas tardes.
4: ¿Qué tal?
9: Mire, los transportistas deben estar escuchando Yaraví. Yo les recomiendo que se hagan asesorar con un estudio todos los 6 consorcios afectados, que hagan pues un esfuerzo y traigan un abogado de Lima. Uno puede de los de peso, no cualquier abogado desconocido. No, yo tengo en mente al señor Humberto Abanto, para que los ponga de cabeza esos dos funcionarios de nada en la municipalidad, tanto el gerente municipal como el gerente de transportes. ¿Por qué no sirven para nada? Le están haciendo creer a la señora Rusi Osco que su promesa de campaña, porque parece que está en campaña de un sol, la campaña de un sol, ¿ya? Su campaña de un sol no sirve, pero no se lo quieren decir, o no quieren hacerla bajar de su nube. Y de eso no vamos a hacer ¿cómo se puede decir? No vamos a ser paganos, la población. Yo le hablo de Bustamante. Por acá las líneas que a veces tengo que utilizar son la Cotún o la de Marcitrán, la Azul o la Verde. Y la mayoría de gente está pagando su sol 30. Entonces, ¿de qué estamos hablando? Y no porque seamos millonarios, sino que somos conscientes que el petróleo está entre 24 soles y 26 soles, dependiendo del gris. ¿Y entonces qué? Yo voy a hacer mi campaña con el bolsillo de los transportistas, y se lo digo directamente a la señora alcaldesa Rusi Osco Polar. Yo no, ya a mí me daría vergüenza ajena hacer campaña con el bolsillo de otros, y que lo escuche y que los chismosos de la municipalidad provincial se lo digan. Me daría vergüenza, porque eso es el populismo barato. Pero ¿sabe qué? La reunión era entre los del consorcio del CID y los funcionarios de la municipalidad. ¿Estoy en lo correcto o estoy mintiendo?
4: Bien, bien.
9: Ya, yo le pregunto, señor Eric, ¿qué hacía ahí una portátil de los pueblos jóvenes y de los autoconvocados? ¿Para dónde está yendo ese asunto? ¿Para dónde está yendo ese asunto?
4: Lo que están apoyando un sol, el pasaje, ¿no? Claro, claro.
9: Pero son de los pueblos jóvenes y los autoconvocados. ¿Quién los llevó ahí? ¿Será la señora Mango y la señora Sumari? Ay, ay. Arequipa es chico, por si acaso, ¿ah?
4: ¿Eh? Bien, bien.
9: Arequipa es chiquito.
4: Bien, maestro, bien, bien. Gracias. Gracias, Franklin, ¿no? Ahora, Humberto Abanto, no sé qué tanto puede hacer, ¿eh? El hombre es más penalista, ¿no? No sé qué tanto tenga que ver en gestión o temas municipales, ¿no?
1: Habría que ver va a ser el procedimiento, porque ya han hecho la solicitud, ¿no? Habría que ver cuál va a ser el procedimiento que va a aplicar la Municipalidad Provincial de Arequipa, si va a ser el mismo que aplicó en este caso Víctor Hugo Rivera, porque Víctor Hugo Rivera solicita, ¿no?, a un estudio de abogados,
4: Torres y Torres Lara,
1: claro, ¿no?, para que dé, digamos, una opinión, y es un ente externo, digámoslo así, ¿no?, o podría darse esta interpretación, si es que finalmente, ¿cuál debería ser la tarifa de
8: 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O sea,
1: habría que ver por eso cuál va a ser el mecanismo que vaya a aplicar la Municipalidad Provincial de Arequipa. Vamos con la participación de Freddy, que nos llama desde Caima. Lo escuchamos, Freddy, buenas tardes, adelante.
10: Buenos días, amigos de Radio Yarabí. La verdad que me extraña el señor anterior. Me imagino que es transportista o que tiene, pues, familiares transportistas, que está pidiendo abogado de Lima, y empieza a hablar inclusive de la gente, los jóvenes. No, señor, aquí hay un principio de autoridad que no se tiene que perder. Y la alcaldesa dijo un sol y se tiene que respetar un sol hasta cuando estos transportistas, que son unos extorsionadores, no demuestren en realidad con documentos que efectivamente estemos nosotros en la obligación de pagar el sol 30. Hoy solamente es un capricho de estas 6 empresas. Por lo tanto, yo hago un llamado a todos los dirigentes de Arequipa, de los pueblos pobres, de los pueblos tradicionales, para que no permitamos que probablemente el día de mañana van a hacer lo mismo que hicieron el día viernes estos señores, atropellarnos y dejarnos sin transporte. Por lo tanto, estemos atentos para que la señora alcaldesa pueda también declarar tránsito libre. Yo lo estoy apoyando a la señora alcaldesa por esa decisión firme de no dejarse, pues, en realidad avasallar por los transportistas.
4: Muchas gracias. Bien, bien, correcto, correcto. Gracias, gracias. Ahora, algunos medios digitales titulan lo siguiente: pasaje volvería a un sol mientras se evalúa pedido de transportistas. ¿Y cuándo bajó? ¿Cuándo bajó?
1: Se siguió manteniéndose un sol 30, ¿no?
4: Sí, claro. No. ¿Cuándo bajó? ¿Cuándo bajó?
1: Bajó. En la práctica no bajó, más allá de los anuncios que hizo la comuna provincial de Arequipa, ¿no? Bueno, veremos cómo marchan las cosas en las próximas horas. La alcaldesa de Arequipa, de hecho, es candidata, ¿no?, en el marco de las elecciones regionales y municipales.
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1: estaba revisando su situación ante el jurado electoral especial y su lista ha quedado inscrita. La lista que ella encabeza a la comuna provincial ha quedado inscrita y, bueno, esta información se dio a conocer el día de ayer en horas de la noche. Y ya se ha publicado la resolución incluso en el portal del Jurado Nacional de Elecciones.
4: Sale de licencia en septiembre, ¿ya?
1: El 4 de septiembre.
4: Al 4 de octubre.
1: Exacto, un mes antes.
4: ¿Y ahí quién entraría?
1: Rolando Bedregal.
4: Alcalde por un mes.
1: Alcalde por un mes, ¿no?
4: Rolando Bedregal. Ah, ni él mismo se la va a creer.
1: Pero es muy probable que si siguen dilatando este tema, quien va a tener que enfrentarlo va a ser él, ¿no?
4: Y Rolando Bedregal, cuando ingrese, mantendrá a los funcionarios. ¿Qué tal lo saca de un porrazo ahí para un mes nomás? ¿Ah? Podría ser esa situación. Una vez pasó eso, pues, allá en Tacna, cuando estaba chambeando.
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4: En el municipio de Gregorio Albarracín, pues, me entró el primer regidor. Ah, su para un mes cambió toda la plancha de funcionarios. Ajá, o sea, para un mes nomás. Y ahí regresó el que era alcalde y ya, pues, regresó con su gente también. Cosa de loco, pero suele pasar eso en política también.
1: Exacto. En Rusia se está asumiendo la alcaldía provincial de Arequipa de manera encargada por la situación de Víctor Hugo Rivera, que ya lo conocemos ampliamente. El segundo regidor es Rolando Bedregal Sáenz, ¿no? Bueno, en este caso ocuparía la alcaldía cuando Rusi Osco salga de licencia. Inicialmente estaba medio pie, o tenía medio pie fuera de la contienda electoral, pero bueno, se dio la inscripción de su lista a regidores, porque inicialmente no figuraba en la plataforma del Jurado Nacional de Elecciones. Pero bueno, así marchan las cosas. De seguro más adelante tendremos mayor información también en el ámbito electoral. Hay regidores también que están postulando en el marco de estas elecciones regionales y municipales.
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1: No es el único caso, el de Rusi Osco. Pero bueno, de seguro más adelante comentamos un poco más sobre ello o en las próximas ediciones de Yarabí Informa.
4: Perfecto, 14:00, no hay tiempo para más. Sigan disfrutando de la programación, no cambies de dial, quédate en Radio Yarabí, porque tras la pausa se viene Los Deportivos en Radio Yarabí con todas las voces. A nombre de Carol Baceta, Eric Malaver, quien les habla, eternamente agradecidos. Buenas tardes, permiso, chau.
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6: 2:06.
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0: Hola, hola, ¿qué tal? ¿Cómo están, amigos? ¿Qué tal? Bienvenidos a través de Los Deportivos en Radio Yarabí, listos ya para acompañarlos y compartir toda la información, el análisis de lo que nos deja esta última jornada del torneo, lo que se viene también para los equipos que luchan por los primeros lugares. Por ahora el cuadro arequipeño a un punto de líder, el cuadro de Alianza Lima, que será el próximo rival. El cuadro dominó, dio vuelta ya a la página, un momento bastante complicado, pero tras esta victoria conseguida frente a los Chancas, el equipo dominó, recupera confianza y esperemos que así sea, ¿no? Para afrontar ahora un duelo complicado con Alianza Lima, que es el actual puntero del torneo Clausura, a un punto nada más de diferencia. Así es que ganar este partido es imperativo para el equipo dominó, para poder seguir luchando y buscar ese primer puesto que está cerca. Está allí, simplemente a un punto, necesita ganar y seguir sumando todos los partidos en condición de local. El fútbol te da esas oportunidades de reivindicarte, ¿no? Y con un resultado nada más conseguido que en realidad nadie tampoco esperaba, ¿no? Una victoria ya en Andahuaylas por el momento en el que venía Melgar. Pero logró el conjunto arequipeño traerse los tres puntos que le han permitido nuevamente posicionarse, ¿no? Muy cerca del primer lugar. Así es que este partido es clave. Toda la expectativa va a estar puesta en este compromiso. De eso no cabe duda, ¿no? Se trata del partido de la fecha. Y sobre todo que encuentra pues a los dos equipos en el primer lugar, Alianza, y en el segundo lugar, compartido, es cierto, pero ahí está el FBC Melgar, ¿no? Hay otros partidos que se van también a desarrollar, como por ejemplo el día viernes, que arranca la jornada, el cuadro de Cajamarca recibe al Atlético Grau, que será también próximo rival de Melgar, pero allá en Piura. Alianza Atlético de Sullana enfrenta a Sporting Cristal también el día viernes a las 3 de la tarde. Sporting Cristal, que también ha mostrado una interesante mejoría en cuanto a su rendimiento, con delanteros que han llegado y que empiezan pues a hacer goles, a ser protagonistas en el cuadro bajo pontino, que intenta meterse pues también allí en la pelea, ¿no? Por ahora también una posición más que expectante en el torneo, ¿no? Con 10 puntos, y eso le da, ¿no? También la posibilidad de estar allí merodeando ese primer lugar, ¿no? Obviamente en este torneo Clausura la meta es una sola, ¿no? Ganar ese primer lugar, y hay varios equipos pues que están con esa posibilidad, con esas alternativas, ¿no? Dentro de ellos pues también el Sporting Cristal, que se encuentra con 10 puntos, ¿no? Al igual que el FBC Melgar, y tan solo a un puntito del cuadro de Alianza Lima. Así es que si el equipo íntimo, por ejemplo, pierde este partido, ¿no? Y los rivales que están con 10 ganan sus respectivos compromisos, lo van a pasar al cuadro de Alianza Lima, ¿no? Y de estar en el primer lugar podría descender, ¿no? Algunas posiciones, ¿no? En el caso, por ejemplo, de Cristal, ¿no? Que tiene 10 puntos, ¿no? Si logra ganar este partido que se le avecina frente al Alianza Atlético de Sullana, va a poder sumar 13 puntos, pasaría al cuadro de Alianza, ¿no? De igual manera Melgar, ¿no? Ganando lógicamente este compromiso, lo va a superar al equipo íntimo. El cuadro de Garcilaso, ¿no? El equipo cusqueño que empató con Cienciano en la última presentación.
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0: Va a jugar el día sábado a partir de las 7 de la noche con Cusco FC. Otro duelo de cusqueños que se va a tramitar. Y el Deportivo Garcilaso, que está también con 10 puntos. Ganando este compromiso, estaría, ¿no?, superando también al conjunto de Alianza Lima. Y si gana el cuadro de Cusco FC, le gana a Garcilaso,

0: Y el equipo íntimo no gana en este próximo partido, ¿no? Va a ser superado por varios equipos. De estar en el primer lugar, podría pasar hasta el sexto puesto, podría caer, ¿no? Miren cuántas posiciones en el torneo, ¿no? Es que están allí todos apretados, ¿no? Boys está con 8 puntos, ¿no? Si pierde Alianza se quedaría con 11. Boys, si logra ganar su partido, va a jugar de local con Cienciano el día domingo a la 1:00 p.m. Si Boys gana ese partido, estaría igualando también en puntaje con Alianza Lima, ¿no? 8 puntos tiene Boys, de ganar sumaría 3, llegaría a 11 puntos. Alianza, en una supuesta derrota frente a Melgar, se quedaría con esa cantidad de puntos, ¿no? Si empata Alianza, se quedaría con 12. Para Alianza también es un buen resultado,
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0: Quizás el empate, ¿no? Bueno, lo cierto es que es un rival directo, ¿no? Y no va a ser fácil para Alianza ni para Melgar este partido, pero no creo que vayan a venir a especular o a tirarse atrás, ¿no? Van a salir a buscar el resultado, de igual manera el FBC Melgar. Así que va a ser un bonito partido y una fecha muy interesante, ¿no? Puede haber muchos cambios en cuanto a las posiciones, nada está dicho. Esto recién está comenzando, ¿no? Son 17 fechas que se tienen que desarrollar. Pero estamos en una jornada interesante, vamos a ir viendo poco a poco cómo se va desarrollando, ¿no? Desarrollando esta fecha. Por ahora todos apretados allí. Un equipo de Cienciano que, si bien es cierto, también participa en la Copa Sudamericana y lo viene haciendo de muy buena forma, está en los octavos de final, la meta es poder clasificar a los cuartos de final y tiene prácticamente un pie y medio, ¿no? Tiene una ventaja contundente, histórica.
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0: Copa Sudamericana, Cienciano logró derrotar a este equipo brasileño de Botafogo por 6-1. Hay 5 goles de diferencia, ¿no? Y Botafogo quiere cobrarse la revancha. Son 5 goles que tiene que anotar como mínimo para poder forzar una tanda de penales o tiempo extra, tanda de penales. Pero si quiere clasificar directamente, tendría que sumar 6 goles. 6 goles en un partido, ¿no? Bueno, es una tarea sumamente complicada. Creo que nadie tenía, ¿no?, dentro de los cálculos, que Cienciano le vaya a propinar tremenda goleada, ¿no? Pero se dieron las cosas y ahora Cienciano, ¿no?, ya motivado con el objetivo de clasificar. Juegan este jueves a las 7:30 de la noche, hora peruana. El día jueves 20 de agosto en Río de Janeiro, Botafogo recibe la visita de Cienciano con esa diferencia de 5 goles que tiene que reducir, ¿no?, el cuadro brasileño. Esperemos que Cienciano lo sepa manejar y pueda finalmente terminar avanzando a una siguiente etapa. Veremos, va a ser un partido de todas maneras muy complicado para el cuadro de Cienciano. Los brasileños terminaron muy molestos, incluso amenazando, ¿no?, a la gente de Cienciano allá en el Cusco tras el partido, ¿no? Se las van a ver allá en Brasil. Cuando juguemos de local, allí lo quiero ver. Ahí va a ser la tarea también para el cuadro de Cienciano. Definitivamente va a ser complicada, pero no es del otro mundo, ¿eh? Cienciano ha hecho buenas presentaciones también a nivel internacional y ojalá que esta sea una de ellas y que logre seguir avanzando, superando etapas, que es lo que queremos, ¿no?, en cuanto a esta participación internacional que viene por ahora registrando el conjunto de Cienciano del Cusco. Pero en el torneo local no la pasa nada bien, ¿ah? ¿Eh? No la pasa nada bien el equipo de Cienciano.
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0: En el torneo clausura, el equipo Imperial se encuentra en el puesto número 15. Tiene tan solo 4 puntos. 4 puntos producto de 1 victoria y 1 empate. Y tiene 5 derrotas, es lo que ha acumulado hasta el momento Cienciano. Cierto que se concentra en el ámbito internacional, pero tampoco no puede descuidar tanto, ¿no?, el torneo local. De 15 puntos que consiga, solo 4, está muy por debajo de un promedio regular, ¿no? En cuanto a la tabla del acumulado, ha sumado 37 puntos. Hasta el momento, uno menos que Melgar. El equipo rojinero tiene 38 en la tabla del acumulado. Universitario está con 39, los Chancas con 41, Es muy distante, ¿no? En el primer lugar, Alianza Lima.

0: con 51 puntos. Así están en la tabla de colocaciones del torneo. Y bueno, vamos a estar viendo un poco más lo que va a significar toda esta jornada para el equipo rojinegro en este torneo clausura y este compromiso ante Alianza Lima que se juega el día domingo 3:30 de la tarde. Ya se viene preparando Alfredo Vallejos para estar presente también en toda esta jornada de transmisiones del día domingo. ¿Cómo estás, Alfredito? Buenas tardes, bienvenido.
1: ¿Qué tal, Donito? ¿Cómo te va? Un saludo para ti, un saludo para Martincito, ¿no? Para Carito Maceta también, para el Majeño, que últimamente le estoy llevando bronca. Saludo para el Majeño. Mentira, Majeñito. Para todos los siguientes que están en la sintonía del programa. A ver, comentabas acerca de Melgar. Ya viene también en la segunda parte que quiero comentar acerca del nuevo jefe del IPD Nacional, ¿no? Cuestionado, obviamente, este jefe del IPD. Hay una nota interesante de Entretiempo de Rómulo Leanderas en su fanpage, y acerca de este nuevo jefe del IPD, ¿no? Que ya probó el sabor de lo que es estar en el sillón máximo del IPD, ¿no?
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1: Aunque usted no lo crea, pero habría que hacer varios cambios ahí, sacar varias gentes que la verdad están de más. Y dejar solamente a los que se comprometen a trabajar por el deporte peruano, ¿no? Más que todo por el deporte de departamento, porque todo es la capital y algunos departamentos que por lo menos se hacen sentir como Arequipa y paramos de contar. Los demás están contentos que de repente por ahí no saquen nuevos deportistas, ¿no? Pero bueno, ya hablaremos acerca de ese tema y lo que estás hablando acerca de Melgar de Arequipa, ¿no? Se le viene por una lección bastante complicada, ¿no? Como quien dice, este es un examen frente a Alianza Lima, ¿no? Tanto puede cambiar Melgar después de haber jugado un partido sumamente malísimo frente al conjunto de Cajamarca que cayó derrotado el fin de semana y después Melgar ganar en Andahuaylas el día sábado, o tanto puede ser, ¿no? Pero bueno, así son.
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1: El fútbol te tiene estas sorpresas y más que todo en Melgar sucede ello, ¿no? Cuando nosotros pensamos que sacando la cuenta, partido por partido, ¿no? Decíamos contra, casi la mayoría decíamos contra este Cajamarca, si hay que meterle 3-4, métele 3-4. Pero, y si no se puede, pero por lo menos gana el partido, ¿no? Y no ganó, pues, ¿no? Perdió 3 puntos importantísimos. La goleada, ustedes ya saben cómo fue. Pero ya venía precedido de un café amargo de haber empatado en Moquegua, ¿no? Y todos pensamos que en Arequipa iba a ganarle pues al colero en el acumulado, uno de los coleros, ¿no? Porque el último es UTC, ¿no? Pero están seguidos prácticamente los dos equipos cajamarquinos que se van a la baja, ¿no? A propósito, a Boys le han quitado puntos también, ¿eh? Por el tema de no pagar sueldos a algunos jugadores. Ya lo vamos a contar más adelante también. Pero Cajamarca, como ayer lo dijo Jorge Jiménez, ya es un equipo descendido. No sé si a priori, pero me parece que sí, ¿no? Porque han hecho mal las cosas. Pero Melgar nos tiene acostumbrados a qué. A que el próximo partido, si le gana Alianza, ya, entonces Melgar ya está para campeón. Tranquilo, calma, piojo, que la noche es larga, ¿no? Después se viene el próximo partido, no sabemos cómo va a estar el equipo, pero ojalá que empiece a agarrar viada y pueda estar cuando los partidos tiene que ganarlos, tiene que hacerlo, ¿no? Tiene que hacerlo y no estar mirando por sobre el hombro al equipo. A este le gano fácil, y cuando a la hora de los loros, ¿no? A propósito, hablando de loros, no ha venido Cabero, le hemos hecho un pedido a propósito y no llega el pedido. Ojalá que llegue, vamos a esperar hasta las 3:25. Porque a veces mi compañero, como es medio lagla, entonces de repente llega. Pero Melgar, cuando no mira por encima, por debajo del hombro a los equipos, yo creo que sale a jugar.
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1: ¿No? Pero si va a estar con contemplaciones, por ejemplo, si Alianza tiene que encajarle de arranque, que le encaje, ¿no? Si aprovecha una oportunidad, un error de Alianza, métele, así díganlo, hablen lo que hablen los que han nacido en Arequipa, se creen hinchas de Alianza Lima, ni siquiera conocen la capital, pero dicen yo soy aliancista. ¿Aliancista de dónde, pe? ¿Han nacido en Lima? Por lo menos para que seas aliancista, ¿no? Hay otros que, no sé, habrán visto, pero le habrá gustado, ¿no? La camiseta, que se ve. Pero así se vuelven aliancistas, pero ni siquiera van al estadio. Saludo para Eric Malaver. Y ojalá, pues, que vaya, que si le tienen que meter uno o dos Alianza, métale, para que sienta la pegada, pues, ¿no? Para que no digan, ¡Ay, ese Melgar! Es el Melgar impredecible. Vamos a ir al equipo a ganarle, al equipo de Melgar, ¿no?
0: Todo puede pasar con Melgar en realidad.
1: Todo puede ocurrir, pero ojalá pues, no ocurra eso, ¿no?
0: Ojalá que no, ojalá
1: porque
0: que
1: estamos
0: no.
1: Estamos pensando.
0: Lo cierto es que se viene un partido muy, muy atractivo, ¿no?
1: Transmite los deportivos, ¿eh?
0: Con mucha irregularidad de por medio también, ¿sí? No, no se sabe qué es lo que vaya a pasar en realidad. Solo esperamos que la gente que asista, ¿no?, tenga el comportamiento adecuado, haya, ¿no?,
1: corte.
0: Un buen desempeño por parte de ambos equipos, de ambos jugadores, de los dos equipos que puedan en la cancha, pues, entregarse al máximo. Vamos a ir a la primera pausa comercial, sí, amigos, y empezamos con todo el análisis y toda la actividad deportiva a través de Los Deportivos en Radio Yarabí.
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0: Muy bien, amigos, estamos retornando a través de Los Deportivos en Radio Yaraví, 14 horas con 32 minutos. Bueno, un tema también importante para abordar es el de la Copa Perú, con un cuadro de amigos de la PNP que el último fin de semana se trasladó a Tico Carabelí para jugar, ¿no?, la jornada número 4 de esta etapa departamental, última fase, este cuadrangular, partidos de ida y vuelta, ¿no? Luego del resultado, que fue una derrota para el equipo caimeño, el equipo se ha quedado varado allá en la localidad de Carabelí, en Atico, por el tema, pues, de los derrumbes, ¿no?, que se han presentado en la carretera y lo que ha imposibilitado de que el equipo pueda retornar a Arequipa. Y es más, el trabajo allá continúa, justamente nos hemos enterado que el equipo viene entrenando, ¿no?, allá, porque este fin de semana tienen que jugar partido decisivo también para sus intereses y asegurar su clasificación en la etapa nacional de la Copa Perú.
1: Sí, y tiene que empatar por lo menos frente a Virgen de las Nieves, que dirige Paul Rodríguez.
0: Ajá.
1: Si no empata, no, si pierde estaría quedando eliminado, porque Virgen de las Nieves pasaría a 6 puntos y el cuadro de la PNP se quedaría con 5.
0: Con 5 unidades, ¿no?
1: Ya, sí, tenemos la comunicación.
0: La tarea se le complicaría al equipo de amigos, sí, de la PNP. Estamos en comunicación con el profesor Ricardo Paredes, director técnico del equipo de amigos de la PNP, representante arequipeño de la provincia en esta etapa departamental. Profesor Ricardo, ¿cómo está? Bienvenido a través de Los Deportivos en Radio Yaraví. Buenas tardes. Justamente queremos conocer cómo está la situación del grupo de jugadores, amigos de la PNP, se han quedado varados allá en la localidad de Carabelí. Buenas tardes, profe.
2: Hola, buenas tardes. Saludos a todos. Sí, bien, los dirigentes están cubriendo, digamos, las necesidades básicas, ¿no? Que comprende un buen hospedaje, buena alimentación. Y hoy día empezamos a desarrollar el microciclo con miras al partido del día sábado.
0: Uh-huh. Obviamente, trastocando todos los planes, ¿tenían previsto regresar el mismo domingo? ¿Querían quedarse un día más? ¿Cómo estaba planificado el retorno a Arequipa, profe, que se fue truncando, ¿no?, por estos problemas climáticos que afectaron, ¿no?, el tema de las carreteras para retornar a Arequipa?
2: Sí, el retorno estaba planificado para el día domingo, pospartido. Uh-huh. Pero estamos acá y hay que seguir trabajando, hay que seguir preparando al equipo para concretar la clasificación a la etapa nacional. No podemos parar, tenemos que voltear la página ya del partido del domingo.
0: Definitivamente, ¿no? Pero este factor climático, ¿no?, que nos ha tomado, pues, a todos por sorpresa, definitivamente, sobre todo en la costa, ¿no?, donde hay intensas lluvias que están activando, ¿no?, muchas quebradas, muchos huaicos que se vienen registrando.
2: Sí, sí, nos encontramos con este problema. Uh-huh. Hay mucha gente que está varada en el tipo, muchos turistas. Esperemos se solucione en estos días. Ya los chicos tienen que regresar a estudiar, otros al trabajo y a ver a la familia. Ya queremos estar en casa todos, ¿no?
0: Claro, pero es importante también, ¿no?, que se traslade ese mensaje, ¿no?, a las familias de los jugadores aquí en Arequipa. Todo el grupo está bien, todos están siendo, en este caso, ¿no?, con todas sus necesidades cubiertas por la actual dirigencia de amigos de la PNP.
2: Sí, bastante tranquilos, extrañando a la familia. Todos los chicos están bien, estamos tranquilos. Una linda ciudad, linda gente. Nos han ayudado con el tema del campo, el colegio Miguel Grau. Uh-huh. Se acercaron unos señores, nos dejaron unas bebidas. Lindas personas, estamos bien, estamos tranquilos, esperando retornar a casa, ¿no?
0: Qué bueno, qué bueno, profe. ¿Les han dicho cuándo van a rehabilitar la vía? ¿Cuánto tiempo más tienen que esperar?
2: Estamos día a día. El tema es que vuelve a llover en las mañanas. Uh-huh. Y no, me parece que eso es lo que trunca el tema de finalizar el trabajo. Entonces, esperemos que no llueva, ¿no?, al transcurrir del día, en la noche o mañana por la mañana, para poder retornar.
1: Profesor Paredes, buenas tardes, los saluda Alfredo Vallejos. Esperando
2: tardes,
1: que...
2: Alfredo.
1: Sí, esperando muy pronto su retorno, profesor. Yo quiero ir un poquito a profundizar en cuanto al partido. ¿Qué es lo que pasó? ¿Por qué se cayó 1-0? Teniendo en cuenta, claro, son para mí equipos parejos los dos, pero ¿hubo errores de parte del equipo?
2: No, un gol de otro partido. Sabíamos que son fuertes en la táctica fija, en balón parado, pero hubiera sido otra historia, digamos.
0: Ya la vi.
2: Hubiera podido contar con Joel Ravelo. Uh-huh. Bueno, Pato estuvo con 3 tarjetas amarillas, no podía jugar. Uh-huh. Terminamos jugando con 4 sub-20, entonces el equipo es bastante corto, pero tranquilo, pues se hizo el esfuerzo, se generó, se corrió, se metió. El otro equipo tiene jugadores con un recorrido importante en lo que es Copa Perú, y pienso que hicieron el gol, lo supieron defender, pero no nos faltó esa cuota de experiencia para manejar ciertos pasajes del partido. Me pareció que estuvimos un poco apresurados con el balón, igual el tema del campo que no ayudaba mucho, era malo para los dos por tema climático, pero tranquilos con el esfuerzo, los muchachos, a pesar de que el equipo es bastante corto, seguimos expectantes para clasificar a la etapa nacional.
1: Profe, ante la salida de Nicole Prado, que ha sido el técnico y que le ha pedido que se quede usted con el equipo, el tema económico, ¿cómo va? Tengo entendido que no se está cumpliendo, ¿no? Con los saberes de los jugadores del comando técnico, ¿qué les ha prometido la directiva?
2: Sí, partido a partido vienen solucionando el tema económico. Sabemos que la Copa Perú son pocos los equipos que tienen esa solvencia, esa tranquilidad para trabajar. Sabíamos a qué nos metíamos, pero como te digo, el equipo está fuerte. Hay la intención por parte de los dirigentes siempre de solucionar antes de cada partido. Esperemos, bueno, ya empezamos la semana medio diferente, culminarla bien al fin de semana, pero como te digo, al final los dirigentes están cumpliendo con las limitaciones que significa un equipo de Copa Perú, pero tratamos de seguir adelante.
1: ¿Es mes y medio el retraso económico, más o menos?
2: No, ya me parece que es que pasa que los chicos cobran el tema del mes adelantado.
1: Allá.
2: Y ahí se están ya pidiendo el tema de agosto.
0: Correcto, profe. Este fin de semana, profe, juegan en condición de local y sería justamente un resultado que les permitiría ya incluso asegurar una clasificación a la etapa nacional de la Copa Perú, ¿no? Todo este tema obstruye, modifica un poco lo planificado para llegar en buenas condiciones a este partido.
2: Sí, ha cambiado, ¿no? La planificación, pero no hay excusa, no hay tema. El fin de semana tenemos que sumar de a 3 y asegurar la clasificación, porque ya ha sido un año durísimo, el equipo corto, el tema de infraestructura ha ido mejorando poco a poco, pero ha sido bastante desgastante. 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Tema de manejo de grupo para los jugadores también. Y queremos regalarnos la clasificación y después ver lo que se viene en la etapa nacional, ¿no? Ya, pero puntualmente queremos regalarnos eso a nosotros mismos, la clasificación, por el esfuerzo que se ha hecho. Individual, colectivo, cuerpo técnico, ha sido muy duro este año, pero hemos sabido sacar etapa por etapa las cosas adelante.
0: Muy bien, listo, profesor. Muchísimas gracias. Esperamos que puedan retornar lo más pronto posible a Arequipa, continuar trabajando, para dar también, obviamente, la tranquilidad de todas las familias, lo bueno que están todos juntos, trabajando, también entrenando, preparándose para el partido de este fin de semana. Y bueno, esperemos que en las próximas horas ya de repente puedan estar regresando a Arequipa sin mayores novedades, ¿no? Sí. Listo, profesor, muchas gracias por este contacto a través de los deportivos en Radio Yarabí. Estaremos siempre atentos a cualquier novedad, profesor, para poder compartir la información que pueda proceder desde el sector en el que se encuentran. Profe, muchas gracias.
2: Sí, muchas gracias a ustedes por el espacio para transmitir la tranquilidad a los familiares, que estamos bien, estamos a la espera de retornar a casa.
0: Muy bien, profesor, muchas gracias. Estuvimos con el director técnico del cuadro de amigos de la PNP, representante arequipeño en esta etapa departamental que busca su clasificación a la etapa nacional, y este fin de semana juega con Virgen de las Nieves, ¿no? Tendrá próximo partido.
1: Yarabí.
0: Yargoca ya está con 10 puntos clasificado a la etapa nacional, ¿no? Amigos de la PNP está con 5 puntos.
1: Le ha sacado 5.
0: Virgen de las Nieves se ha quedado con 3 y Colón tiene 2 puntos. La programación para este fin de semana Viargoca va a jugar de local frente a el equipo de Colón, de la Punta de Bombón, y el cuadro de amigos de la PNP estará recibiendo al Defensor Virgen de las Nieves, partido que se debe jugar en el estadio La Tomilla de Caima a la 1:00 p.m.
1: ¿O jugarán esa chaca?
0: Bueno, la programación por ahora incluso ya definida, Caima, ¿no? Hasta en Caima, para el estadio La Tomilla, el próximo 22 de agosto, sábado.
1: Está bien.
0: ¿No?
1: Sí, pues, este sábado.
0: Sábado 22 de agosto.
1: Previo al partido de Melgar.
0: Sí, sí.
1: Que juega el domingo 3:30.
0: Así es. El sábado 22 de agosto debería jugarse este compromiso. Pero de repente, por estos inconvenientes, podrían jugar el día domingo, ¿no? Total, ellos son dueños de la fecha, ¿no?
1: Dependiendo,
0: ya,
1: ¿no?
0: Ya dependerá de, en este caso,
1: cuando
0: el equipo.
1: Cuando lleguen, pues. Ojalá que lleguen hoy día.
0: Si llega hoy día o llega mañana.
1: O en la madrugada, ¿no?
0: Claro, el equipo es el local, ¿no? Es el que decide, sí, en este caso, la localía. Y por esta situación que se ha generado, podría postergarlo. Bueno, vamos a esperar en todo caso también el comunicado oficial por parte de la Liga Departamental de Fútbol de Arequipa para determinar, ¿no? El
1: horario. Los mercenarios preciso de la departamental.
0: Por ahora, el partido está para el día sábado.
1: Saludos para ellos.
0: Vamos a la pausa.
1: Antes de irte a la pausa. Sí, sí. Escándalo en el fútbol peruano. Hay un jugador que ha dado doping en el fútbol peruano, ya les vamos a contar después de la pausa, y solamente mandarle un saludo también a nuestros colegas en Atico, Pancho González y Alan Maita, que se han quedado varados también. Esperemos que tengan un pronto retorno y que estén bien de salud.
0: Muy bien, saludos para nuestros colegas. Sí. Vamos a la pausa, volvemos.
1: Regresamos.
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0: Continuamos a través de los deportivos en Radio Yaraví, 14:50. Tenemos algo importante para ustedes.
1: 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Un saludo para toda la gente, todos los conductores profesionales de Taxi Aló 45 que están en este momento escuchando los deportivos de Radio Yaraví. Ojo que transmitimos el domingo con nuestro compañero que no ha llegado hasta el momento, como es José Luis Cabero, el partido entre Melgar y Alianza Lima, ¿no? Bueno, ese partido lo van a tener desde las 3 de la tarde, ¿eh? Vamos a hacer una previa para ver todo lo concerniente al partido de alto voltaje, ¿no? Un partido importante. Para mí, partido de 6 puntos,
2: ¿ah? ¿Eh? No, de hecho, está obviamente un partido clave, el duelo de equipos directos, rivales directos, ¿no? Y la suerte que ha tenido Melgar también, ¿no? Porque a pesar de haber tenido dos resultados que han sido malos, no se han escapado, ¿no? En la tabla, están sí, todos pegaditos, y miren, ¿no? Este último resultado que nadie lo tenía en mente, pero lo logró conseguir, ¿no? Permite que Melgar esté a un puntito nada más, y justamente va a enfrentar al líder, ¿no? Al cuadro de Alianza Lima. Ganando ese partido, Melgar lo va a pasar y va a seguir en la punta. Así es que para Melgar es vital, muy importante ganar este partido, y como lo veníamos adelantando, ¿no? El técnico mantendrá el mismo 11. No creo que haya modificaciones.
1: No, si hace cambios, pues
2: Cabezú, ¿dónde estaba, por ejemplo, dentro de?
1: Pensamos que iba a tapar frente pensado, ¿no? A Chancas.
2: Era el que iba.
1: Lo ratificó.
2: El que iba a tapar era Cáceres.
1: Claro.
2: Pero Cáceres, finalmente, ¿no? Cabezudo es el que
1: lo ratifica.
2: Se mantuvo en el arco del cuadro rojinegro.
1: Y va a seguir así, creo, contra Alianza.
2: Bueno, si le ha dado la continuidad en ese partido que era complicado y lo has ganado, no debería de tocarlo, ¿no?
1: Sí.
2: No debería de tocarlo, y bueno. A pesar de todo, Melgar necesita también el apoyo ahora de la hinchada. Ojalá que la gente
1: ya... Le han doblado las entradas.
2: Se haya olvidado un poco... Ah, bueno, sí, ese es otro detalle, ¿no?
1: De 15 a 27, una sur.
2: Aprovecha en estos momentos el pues también en el tema económico.
1: O el 100%, perdón.
2: Pero debería de, sobre todo con los últimos resultados que se han dado, ¿no? Debería de reconciliarse con su hinchada, ¿no? Pero obviamente ellos ven más el tema económico y obviamente buscan tener mayor ingreso con un partido como Alianza Lima, un rival que baja la gente, ¿no? Va ahí la hinchada de Alianza Lima, a pesar que no está muy contento, o sea, con el rendimiento que está teniendo también Alianza Lima en el torneo, pero de todas maneras van a estar ahí. Sí, están punteros, pero no hay mucha satisfacción por ver al equipo en cuanto a lo colectivo, ¿no?
1: Pero hay gente, pues, en Arequipa que son hinchas de Alianza.
2: Ah, tiene, obviamente, su...
1: Quieren ir a ver a
2: su fuerte barra acá en Arequipa, ¿no? Y van a estar de todas maneras...
1: De hecho, que Norte la van a llenar, ¿no?
2: Sí, es muy probable.
1: ¿Quién llena más Norte? ¿La U o Alianza?
2: Alianza,
1: ¿no?
2: Sí, me parece a mí que Alianza también es la que llena más, ¿no? Luego Universitario y luego Cristal, ¿no?
1: Claro.
2: Bueno, y cuando viene Cienciano también tiene
1: también, su... También Cienciano tiene su gente.
2: Su hinchada también, el equipo Imperial, cuando llega al equipo. Y jala alrededor de 20.000 personas, sí, por lo menos ese partido, ¿no? Un poco más Cristal, luego va contra la UCI, y ahí llega buenas cifras. Y de igual manera con Alianza Lima, ¿no? Siempre se dan buenos registros en cuanto a taquilla, ¿no? Y luego de esta última victoria, yo creo que la gente va a ir, ¿no? La gente va a ir, nuevamente se va a enganchar, y ojalá que así sea, ¿no? Que se enganche. Y si va al estadio, que salga con una sonrisa, ¿no? Y que los jugadores, es cierto, no te, como dice el técnico, no te aseguran la victoria. Pero hay que entregarse al máximo, ¿no? Hay que entregarse al máximo y buscar conseguir ganar este compromiso que es clave, ¿no? Es un partido vital para el conjunto rojinegro ganar este cotejo, ¿no? Y luego se van a venir dos equipos que sobre el papel serían papayitas, pero con lo que está pasando en irregularidades,
1: perdí contra el golero.
2: No podemos decir nada, no. Simplemente ir paso a paso,
1: no
2: partido
1: te lances
2: a partido.
1: Como Jiménez,
2: no hay que ir, sí, hay que ir con calma, claro, con calma, analizando al rival, tranquilo, poco a poco, midiendo al rival. Si juegas en condición de visitantes, con el Grau, ¿no? Juegas con el Grau y luego juegas con el AET.
1: Ese Grau más peligroso.
2: Ya pero son equipos a los que Melgar no los puede subestimar en los
1: AET, ¿no? Ex jugadores de Melgar,
2: ¿eh? Sí, sí, así es que
1: Alejandro Ramos.
2: No va a ser tarea sencilla, ¿no?
1: ¿Ah?
2: De Ramos, el tema de Ramos.
1: Sí, sí juega, ¿no? Porque
2: sí, debe estar habilitado, está inscrito.
1: Resolvió su contrato con Melgar. Ya jugó el fin de semana, ¿eh? Ramos. Chile entró en el segundo tiempo.
2: Tiene la chance ya de poder aportar allá, ¿no? Y siempre está de por medio la ley del ex, ¿no? Dicen muchos. Pero vamos primero por ahora, ¿no? Viendo al cuadro de Alianza Lima como el futuro rival de Melgar. Kevin Quevedo, que estuvo en Alianza Lima, el técnico ya le puso la cruz completa.
1: Quevedo le dijo, no te necesito.
2: No lo necesita.
1: Es mejor eso también, que el técnico sea sincero. Claro. No te necesito, ya, gracias profe, me voy a otro equipo. Busco otro equipo, ¿no?
2: Bueno, se hablan muchos temas ahí de por medio, ¿no?
1: Sí, sí, bastante.
2: Pero lo cierto es de que...
1: Quevedo también ha tenido sus indisciplinas, pues.
2: Uh-huh. ¿No? En Melgar estuvo Quevedo y era un aporte interesante, ¿no?
1: Sí.
2: Cuando llega Alianza Lima también ha sido un jugador
1: Yarabí. Importante. Y también se burlaba cuando jugaba con Melgar, ¿no? De algunos jugadores arequipeños.
2: En algún momento.
1: Les hacía la vida imposible, sí, se burlaba uh-huh. cuando hacía gol a Alianza. Sí. Quevedo tiene sus cosas ahí. Parece que tiene dos moscardones en el cerebro que le molestan. No se ponen de acuerdo.
2: Pero bueno, es una baja importante, ¿no? Para el cuadro de Alianza Lima. El técnico no lo considera, no está dentro de sus planes, sus razones las tiene el entrenador y ha sido claro y enfático, ¿no? Él no está dentro de los planes, así es que no van a contar con él.
1: A buscar pues nuevos bríos, ¿no?
2: Sí, tendrá que buscar, no va a faltar por ahí algún equipo que le dé una nueva oportunidad, ¿no? Tiene siempre la posibilidad. Deberían de ser más tajantes, ¿no? Rigurosos en cuanto al tema de los contratos, sobre temas de indisciplina, comportamiento, conducta, fuera de las canchas, ¿no? Pero bueno, muchas veces eso se olvida, ¿no? Los equipos y simplemente dicen, ya, sí, ya lo contratamos y ya, es una nueva oportunidad, aprovéchala. Bueno, sí, hay jugadores con talento, ¿no? Que tienen esas joyerías que se les presentan a través del fútbol. Pero ojalá que cambie, ¿no? Si ya cometió un error, que no vuelva, pues, a tropezar con la misma piedra, como dice la canción.
1: No van a cambiar. Van a seguir siendo uh-huh. igual.
2: El técnico de la fecha fue elegido justamente Rondelli, ¿no? En esta jornada número 5, el técnico de la fecha ha sido nominado, ¿no? O ya designado ya por parte de la organización de la Liga 1 a Rondelli. Bueno, las cosas le salieron bien. Ahora frente al cuadro de Alianza Lima, con toda la mirada de la hinchada en el estadio, ojalá que las cosas continúen de la misma manera y Melgar pueda aprovechar esta nueva oportunidad que se le está presentando, ¿no? Están los equipos cerca, todos apretados allí, y el que pestañea se va a ir relegando, ¿no? Así es que Melgar no puede ceder más puntos y ojalá que esa tendencia de haber ganado, ¿no? En Andahuaylas ahora le dé confianza, le dé motivación para seguir buscando buenos resultados y tratar de acomodarse mucho mejor en el torneo clausura, ¿no? Que es en la última parte del campeonato en la que, de ganar, bueno, vas a tener grandes chances de poder alcanzar el título nacional, ¿no? Entonces depende mucho, están todos muy parejos, ¿no? Hay irregularidades en todos, ¿no? Hasta el mismo Cienciano, que está más pensando en Copa Internacional,
1: juega el jueves.
2: El día jueves está teniendo participación
1: en Brasil.
2: Y se está desenfocando del torneo local. Tiene 4 puntos nada más, Cienciano.
1: Más imagínate. Está interesado en avanzar a... Si clasifica, sería a final.
2: A cuartos de final.
1: Entre los 8 mejores.
2: Imagínate, ¿no? Estaría metiéndose en una muy buena instancia el equipo de Cienciano.
1: Tanto políticamente y económicamente está asegurando.
0: Yarabí.
2: Claro, va a tener también fuerte ingreso económico, ¿no?
1: Pero para me parece que año. Si le da vuelta al fútbol peruano, o sea, la... Nuevamente se enfoca en el fútbol peruano, está un poco distante, ¿no? Está perdiendo puntos.
2: Sí, hay varios puntos que ha dejado pasar, pero en el acumulado, por ejemplo, está quinto, está a 1 nada más de Melgar.
1: Sí,
2: a 1
1: acumulado
2: nada
1: sí,
2: más.
1: Está bien.
2: Entonces todavía allí tiene chances de pelear por estar en Copa Libertadores para el próximo año, ¿no? Todo dependerá de meterse entre los 4 primeros por lo menos. Pero bueno, vamos a estar muy atentos con el tema del FBC Melgar. Y sobre todo con el tema de la formación del equipo, va obviamente a ser muy hermético el técnico Rondelli, ¿no? Pero recuerde usted que la semana pasada, toda la información, nadie tiene acceso a las prácticas, ¿no? Los periodistas no podemos ingresar.
1: No, ni puedes pararte en
2: pero,
1: la pared.
2: No. ¿Cómo es la cosa, no? Uno de adentro dice,
0: ya
2: pasa para casa, y uno empieza y el otro, y por aquí, por acá.
1: Ahí me dijeron que habían trabajado toda la semana con Carlos,
2: ¿no?
1: Pero al final se decidió por Cabezudo.
2: ¿Habrá habido algún...?
1: No creo que haya bronca entre él y Rondelli, ¿no? No creo.
2: ¿Cáceres y Rondelli?
1: Decisión, sí. Es decisión de técnico.
2: Ahora, uno como arquero experimentado, y en esta situación, ¿qué ideas pasan por la cabeza de un arquero así?
1: No, yo estaría molesto.
2: Claro.
1: Yo como arquero me...
2: Yo diría... Este es mi último año en Melgar.
1: Pero también me tengo que poner a pensar, ¿por qué me sentó mi compañero? ¿Qué pasó? ¿Qué hice mal?
2: Ya, he tenido errores.
1: He tenido errores. Ya,
2: pero mi otro compañero también los está teniendo, ¿no? Y no me toca, no es mi turno. Regresar nuevamente al titularato.
1: También, ¿no?
2: Él ya ha tenido, él ha estado, ha tenido sus errores, correcto. Yo también los he tenido y me mandaron a la banca, ¿no? Él también los ha tenido y...
1: Llega mi turno.
2: Profe, mi turno. ¿Cuándo va a ser mi turno?
1: ¿No? Va a tapar Farro. Listo.
2: Se acabó. Muerto. Se acabó.
1: Muerto. Farro no ha tapado.
2: El problema es que Farro está muy distante.
1: Sí,
2: Farro,
1: sí, sí, ¿no?
2: El tema de la distancia.
1: Pero me gusta a mí cómo ataja Farro.
2: No, yo tengo... imágenes de Farro atajando en San Martín, creo que todos nos acordamos del equipo campeón, ¿no? La muelita con Farro ahí como Melgar. Arquero, ¿no? Sí. Pero cuando llega a Melgar, siempre fue un arquero de retén, ¿no? Estuvo allí como alternativa, y fueron pasando los años, y se quedó pues simplemente con esa opción, ¿no? De ser el tercer arquero, y luego por allí se habló de, ¿no?, la capacidad de poder ayudar a los jóvenes, los que llegaban al equipo, al primer equipo de Melgar, los iba orientando. Entonces consideraron de que su presencia era importante también para ese sector, ¿no? Al ver que tiene llegada y trascendencia con los más jóvenes, ¿no?, consideraban pues que su presencia también es importante en ese sentido, ¿no? Pero de allí a atajar y darle oportunidad en el equipo principal,
1: ya no lo ves.
2: Yo lo veo bastante, bastante complicado, ¿no?, que pueda resurgir, por lo menos que pueda tener actividad, que pueda darle partidos, por lo menos en, no sé, en esta Copa Caliente. Ahí probablemente, si hubiese estado en los planes, hubiera tenido la opción de ser el arquero titular, ¿no?, en ese torneo, pero no, tampoco, ¿no? Bueno, lo cierto es de que está entre Casa y Cabezudo, ¿no? Los dos son los arqueros en Melgar, y el técnico es el que toma la decisión en estos momentos. El que tiene la primera chance, pues, es Cabezudo, ¿no? Ahora, para este partido con Alianza Lima, no creo que haya modificaciones, ¿no? A pesar de que se trabajó la semana pasada con Cáceda, pero para este partido contra Alianza Lima, el que llega con ritmo también es Cabezudo, ¿no? Entonces le saca ventaja también en ese aspecto, ¿no?
1: Sí.
2: ¿O usted cree que lo pueda sentar y decirle, bueno, Cabezudo, te di este partido allá en Andahuaylas, pero ahora le va a tocar a Cáceda con Alianza? Le dijo, Cáceres, no te molestes.
1: Ya la vi.
2: Que tape Cabezudo ahora en Andahuaylas y tú tapas contra Alianza. Si puedes llegar a esa propuesta.
1: Yo pienso, quien llegue mejor el fin de semana entrenando, va a ser el que tape. El técnico los va a chequear al milímetro. ¿Quién está mejor? Piernas, reacción, todo.
2: Reflejos, todos esos detalles también se observan.
1: Todo eso se observa. Pero bueno, vamos a ver si gana la pulsada Carlos, ¿no? Al final, tape quien tape, ojalá que gane Melgar Alianza, ¿no? Eso es lo que uno quiere, ¿no? Y que el hincha obviamente va a festejar, porque es así. El hincha todo lo ve ganar, ¿no?, a su equipo, ¿no? Sale con una derrota, un empate, no le va a ganar nada.
2: Obviamente que ese es el objetivo, ¿no? ¿Llegará ya Orsán?
1: Creo que va a salir en lista.
2: No viajó, ¿no?, en este último partido, no estuvo en la delegación. Y para este partido con Alianza Lima, hay grandes posibilidades de que salga en lista, ¿no?
1: Sí.
2: Hay grandes posibilidades. No me gusta el trabajo de Minda.
1: No te agradó el fin de semana.
2: Sí, no me da seguridad en ese medio campo. No es preciso en los pases. No controla bien la pelota.
1: A,
2: se levanta
1: a Jorge tampoco
2: distante.
1: Le agrada, Minda.
2: No lo veo todavía no. Si me dicen que Orsán ya está listo, adelante Orsán.
1: ¿Lo harías igual a Orsán?
2: Contra Alianza Lima, ¿no?
1: Está falto de distancia, también está sin tienes fútbol, que decir.
2: Pues, sin ritmo de competencia.
1: Está igual que el arquero Farro.
2: Pero yo creo que en el tema de los arqueros es más complicado, ¿no?
1: Pero también de un jugador, porque pierde, es un mediocampo.
2: Pierdes distancia. Sobre
1: es una línea importante la de contención.
2: Sí, sí. Y aparte, sobre el aporte que brinda Orsán, es fundamental. Si lo tenemos,
1: que es un jugador, seguro todo lo que quieras, pero la distancia.
2: Claro.
1: O sea, no ha tenido minutos. A eso me refiero. Llegas de una lesión fuerte. Yo creo que.
2: Y ese va a ser un partido muy exigido.
1: Sí,
2: ¿no?
1: Es de alto voltaje.
2: Sí, va a ser. Lo podrían exigir demasiado. Pero
1: los Alianzas están corriendo mucho.
2: Pero bueno, pues no creo que arranque.
1: No.
2: Podría ser una alternativa, ¿no? Que le pueda dar de repente.
1: Una alternativa cuando Melgar esté ganando.
2: Si va ganando allí para tratar de.
1: Para cerrar ahí.
2: De aguantar, ¿no?
1: Sí.
2: pero de todas maneras va a ser muy sobrecargado ese partido si es que ingresa Orsán, ¿no? Uh-huh. Pero yo creo que es un jugador que tiene cualidades y tiene experiencia y tiene carácter y tiene temple como para reaparecer ante un cuadro como Alianza Lima. Sería bonito, ¿no? Pero ya dependerá de la decisión del entrenador. Vamos a la pausa.
1: Sí, antes de la pausa, después le comentamos, ¿no? El positivo de un jugador peruano. Regresamos.
2: Volvemos.
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4: De la tarde con 9 minutos, 3:09, este es el avance de la hora. El policía de Cerro Colorado investiga caso de madre de familia acusada de transmitir por TikTok cómo iba a envenenar a sus dos hijos pequeños de 1 y 10 años el último domingo. Y el gerente municipal y prefecto de Arequipa descartan huelga de transportistas tras finalizar mesa de diálogo por conflicto del pasaje. Sin embargo, los gerentes de los consorcios se mantuvieron en silencio. La alcaldesa de Arequipa calificó de repugnante e imperdonable la actitud de transportistas durante las fiestas de aniversario. Se sirven de Arequipa y quieren malograr sus fiestas, declaró la autoridad. Dana Aníbal favoreció lluvias más intensas de lo habitual en la costa de Arequipa. Ocoña registró el mayor acumulado de precipitación seguido de Cocachaca. Y convocan a movilización en Ayacucho tras el alza del combustible. El Frente de Defensa del Pueblo Ayacuchano también pide la renuncia del jefe de la región policial por falta de resultados en la lucha contra el crimen. El ministro de Cultura, Alberto Bengolea, se pronunció sobre la denominada Ley del Artista y aseguró que esta norma sería derogada próximamente. Tiene los días contados, afirmó. Y el FC Cajamarca se enfrentará el viernes 21 desde las 11 de la mañana al Atlético Grau. El partido se disputará en el Estadio Héroes de San Ramón, donde ambos equipos buscarán quedarse con los 3 puntos. 3:10, hasta aquí con el avance de la hora.
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2: Muy bien, seguimos a través de los deportivos en Radio Yaraví, 15 horas con 13 minutos, 3 de la tarde con 13 minutos a nivel nacional. Melgar dará conferencia el día viernes, ¿no?
10: Sí, el día viernes acaban de postear conferencia de prensa en Mollevaya. Mollevaya la conferencia de prensa.
2: ¿A qué hora va a ser? ¿10?
10: A ver, 10:30.
2: Diez y media.
10: Tiene usted que ir, viernes 21 de agosto, así que si tiene
2: Llegaremos.
10: Que vaya Jorge Jiménez.
2: 9:30. Yaraví. Estoy saliendo de la avenida Ejército, 9:40.
10: Sí llegas.
2: Hasta Mollevaya.
10: Sí.
2: Viajecito,
10: Una hora.
2: Una hora.
10: Con tráfico.
2: No creo que la haga, pero bueno.
10: Anímese nomás. Hay uno que vive cerca, pero ni va, ni pasa por ahí.
2: Sí, en realidad es bastante, bastante complicado. Pero bueno, vamos a ver si hacemos el esfuerzo, pero sería interesante que pueda tener este tipo de conferencias, ¿no? En el estadio, en la U.

0: Sí, es equipo que no se va a meter atrás. No creo que vengan a... Bueno, ya con el nuevo reglamento no hacen mucho tiempo, ¿no?
1: No, pero siempre salen a apretar, a jugar, ¿no? No, sí, no, bueno. No vienen a tirarse atrás, ¿no? Vienen a buscar el partido, a llevarse.
0: Así tiene que ser.
1: Y obviamente están con también el apoyo de su propia hinchada, que está, va a ser presente, entonces van a querer sí o sí conseguir un buen resultado. ¿Hay participación?
0: Sí, buenas tardes, bienvenido a los deportivos.
2: Muy buenas tardes. Saludos a ti, Alfredito. Realmente, al escuchar que la conferencia de prensa va a ser a Mollevaya, sí. La de Arrecha que saldría Roncha, ¿sí? Estos señores lo que pasa es que no quieren que la gente vaya, como hay flejos, ¿qué les cuesta hacer en la sede de la calle Consuelo? O sea, la verdad es que amargan estos administradores, ¿sí? Gracias.
0: Listo. Y claro, lo mejor sería después del entrenamiento el día jueves en la UNSA, porque ahí hay que trabajar siempre una vez a la semana. Y si vas a jugar de local, mucho mejor. Sería bueno después del entrenamiento una conferencia, ¿no? Pero bueno, son decisiones de ellos. Ahí lo malo vamos a dejar por el momento. Y esperando de que el fin de semana, mira cómo es el fútbol. Solamente hizo dos cambios Melgar. Volvió Escobar en la parte central, uh-huh. Y de lateral izquierdo, Matías.
1: Se agarra.
0: Tranquilo. Y el equipo funcionó. ¿Te das cuenta? Mira, con solo dos movimientos, es como el ajedrez, ¿no? Uno, dos movimientos y jaque mate.
1: Sí, que uno no termina de entender por qué lo sientas a Segarra, ¿no?
0: Ese es lo que veníamos diciendo, ¿no? Semana pasada. Sí, ¿qué pasó con él? O sea, ¿por qué?
1: Segarra te ayuda en marca.
0: Tiene juventud.
1: Tiene velocidad, ¿no? Está muy despierto, el chico está creciendo, quiere...
0: Dale minutos, mundo, dale. ¿No? ¿Será porque Cabanillas es más experimentado? Por eso te decía, a Rondel le gusta jugar con experimentados.
1: Sí, y eso nos ha dejado claro.
0: No tiene confianza en los jóvenes, ¿no?
1: Ajá. ¿Hay opinión?
0: Ya está devenido a los deportivos.
3: Sí, buenas tardes, Yarabi.
0: ¿Cómo le va?
3: Sí, escuchamos. Sí, pues, Melgar como siempre, siempre está manejando esos ambientes, así pierde, gana, pierde, y eso es pesito de siempre. Ahora jugando con Alianza Lima, ¿quién le ha ganado? A nadie le ha ganado. Iremos ahora, o sea, esperemos que acá en Arequipa, de alguna manera, jueguen, pues, como más antes jugaban en el 80, 81, el 92, con mi tocayo Freddy Torrealba, con Parmigiani, Mordini, bueno, ya que hay extranjeros, pero deberían fomentar más jóvenes de Arequipa. Entonces aquí en Arequipa tenemos buenos jugadores. Y ya lo dijo, la vitrina del Perú está en Melgar. Ahí está. Entonces, señores, hay que apoyar más a los jóvenes y que de alguna manera en algún momento, Huracán, Pierola, que hay que apoyar a esos equipos arequipeños también, que puedan subir y así tener, pues, como Cusco, ¿no? Tres equipos, hoy día o mañana, no sé, el día jueves creo que juega Cinciano. Sí, a mí se está representando al Perú. Entonces, de ese tema también hay que hablar, porque allá verdaderamente tienen otra manera de ver el fútbol y apoyando, ¿no?, de alguna manera la pelota, el fútbol. La pelota no se mancha con estos personajes, hay veces que lamentablemente, pues, hay que decirlo, ¿no? Es una mafia y aquí en Arequipa se maneja así también. ¿Cómo vamos a perder con un equipo que lamentablemente está haciendo un papelón? Nosotros vamos a perder por goleada 7-2. ¿Cómo es posible, señores? En los dos partidos, ida y vuelta. Entonces, ese es un manejo muy despreciable que hay en el FBC Melgar y lamentablemente hay que decirlo, pues hay que apoyar a los equipos de Huracán, a los equipos que están representando a nivel de Arequipa, ¿no? Como Pierola, ¿no? Y algunos equipos de Moyeno, de Camaná. Pero acá somos Arequipa y Arequipa no se tiene que manchar. Somos un club, somos representantes de la pelota. Entonces exigimos que Melgar que haga un buen papel, pues, que no se esté burlando de la gente, de los hinchas que siempre van, pues, todos los domingos a apoyar a Melgar, que representa al equipo, pues, ¿no? Gracias, señor Yarabí.
0: Gracias, Freddy, por tu opinión. Todavía nos va a quedar el día de mañana, miércoles, jueves y viernes para aumentar más la información de Melgar, aunque tenemos que estar averiguando por nuestras fuentes. Y qué es lo que dice finalmente el técnico, ¿no? Que ha convocado a la conferencia de prensa. Esperemos que pueda, ya no esté, pues, sumamente altanero, ¿no? Que esperemos que haya, después de haber mordido el polvo de la derrota frente a un último Cajamarca, y esperemos que haya cambiado de parecer, ¿no? Uh-huh. Salvo mejor opinión.
1: Sí, yo creo que ya le dieron vuelta a la página, ¿no? Pero sí hay que mantener siempre los

0: pies bien puestos sobre la tierra.
1: Humildad más que todo, humildad.
0: Humildad, no eres el mejor, ¿no? Cuando ganas, tampoco eres el peor cuando pierdes, ¿no? Así que hay que estar siempre en un punto de equilibrio. Y ahora, tras este último buen resultado que se ha conseguido, pues hay que seguir manteniéndose en esa línea, ¿no? Con esa misma intensidad y buscar ganarle al cuadro de Alianza Lima, que tampoco no la pasa bien. Está ganando, es cierto, está puntero, pero no están los hinchas contentos, satisfechos con el rendimiento del equipo, ¿no?
1: Ganó con un gol polémico el fin de semana.
0: Ojalá que... Sí, sí, un gol que...
1: A Cajamarca, precisamente, ¿no?
0: Y con el debut de...
1: De Betoki
0: Junior, ¿no?
1: El hijo, ¿no?
0: El hijo de
1: Betoki. Tapó muy bien el muchacho. Eso sí hay que decir. Debe haber salido a la mamá, creo. O Ricardo, creo que fue defensor, ¿no? Me parece.
0: No, lo recuerdo ese dato.
1: Creo que sí, defensor fue.
0: ¿Ha sido jugador?
1: Creo que sí, ¿ah? ¿Eh?
0: No,
1: profesional, pero sí, una vez lo escuché declarar, creo que fue defensor.
0: Todos hemos
1: jugado. Habría que preguntarle, ¿no? Una vez que.
0: Todos hemos jugado en el colegio, ¿no?
1: Usted fue. Yaraví. Claro, pero no, por lo menos en Copa Perú, pues, ¿no? O una de distrital, ¿no?
0: Bueno.
1: Ese puede ser tu carta de presentación, pues, ¿no? Bueno, como dice Gorrón, ¿a quién la gana, pues?
0: ¿A quién le gana?
1: ¿A quién la gana, pues? Le van diciendo los periodistas de Lima, ¿no? No saben ni cómo es la pelota, ¿no? Si le ponen de sello ese en un programa deportivo.
0: A ver, el precio de las entradas para el día...
1: No recuerdes eso ya.
0: Vamos. 15 soles para el sur niño, ¿no? Niños pagan.
1: Sí.
0: Para el sector sur, 15 soles. Venta online para sur con Adis, 18. La Tribuna Popular Sur, para los adultos, 25 nuevos soles. Mm. Para Oriente, niño, 35 soles. Oriente con Adis, 48 soles. Y Oriente, para una persona ya mayor, ¿no? 65 nuevos soles para un adulto. 65 soles el costo para la Tribuna Oriente. Occidente estará 70.
2: Yaraví.
0: Para niño, Occidente con Adis, 97. Para Occidente, para persona adulta, 130 soles. Butaca lateral, 200. Butaca central, 200. Palco domino, 250.
1: Ahí está el precio.
0: Norte para la visita,
1: 60.
0: 60 nuevos soles.
1: Aunque ellos deberían poner el 90 ahí.
0: Hay un dúo familiar, ¿no?
1: Cosa para... que les bajas el precio a los de Arequipa.
0: Sí. Dúo familiar para la Tribuna Occidente. Dos adultos más un niño, ¿ah? ¿Eh? 250 soles. Sí. Es el costo, el dúo familiar para la Tribuna Occidente. Hay un tridente dominó, dice, ¿no? Tres entradas adulto, ¿no? A un superprecio para la Tribuna Occidente.
1: 330.
0: 300. Venta online, 300 soles.
1: Sí.
0: 300 soles. Vamos, para la Tribuna Occidente. Es un tridente dominó. Bueno, así están el precio de las localidades para el partido que se va a desarrollar este domingo, 30 de la tarde.
1: Los que compraron su abono a comienzo de año están felices. Ellos tienen todas sus entradas aseguradas. Uh-huh. Y a un precio, pues, módico, pues, ¿no? Porque todo el año has comprado, pues, ¿no? Tu bono.
0: Claro, todavía.
1: Tu abono, ¿no? Tu abono.
0: Tu abono para toda la presente temporada.
1: Bueno, vamos con la información local. El lateral derecho peruano de 23 años de edad, Di Alessandro Montenegro, ha dado positivo, según información preliminar. Este jugador dio positivo en un control antidopaje, ¿no? Durante el partido frente a 2 de mayo del Paraguay, el pasado 11 de febrero, cuando Alianza Lima jugó Copa Libertadores. No ha estado presente con el equipo por el momento, por lo que no participó en la celebración del torneo de apertura en esa fecha. Se prevé una audiencia este mes, para que pueda ratificarse si obviamente es positivo nuevamente, ¿no? Dice que se trata de un medicamento que se utilizaba, quienes van al gimnasio suelen consumir ciertas sustancias, ¿no? Hasta ahora ni el jugador ni Alianza Lima han hecho declaraciones oficiales, lo que mantiene a los aficionados a la expectativa sobre las acciones que tomará el club respecto a este caso, priorizando al futbolista en la institución. Se espera la decisión sobre el posible castigo a Di Alessandro Montenegro si se confirma el positivo por dopaje, ¿no? Algunos consejos de repente de Guerrero le puede dar, y para que esté tranquilo ahí este muchacho que ha sido tasado por Transfermar por 450 mil euros, ¿no? A sus 23 años, su pico de valor fue 500.000 euros a principios de año, ¿no? Uh-huh. Muy bien, esa es la nota que lamentablemente Alianza hasta el momento no se ha pronunciado.
0: ¿Te ha gustado el cambio de presidente en el IPD?
1: Justamente eso quería dar a conocer acerca de la nota de entretiempo de nuestro compañero Rómulo Landeras. Dice, el retorno de Óscar Fernández, borrón y cuenta nueva, dice, se hace la pregunta. Mediante la resolución suprema número 021-2026, Minedu, el gobierno designó como nuevo presidente del IPD a Óscar Fausto Fernández Cáceres, quien ya ejerció la jefatura de la identidad del periodo 2016 al 2018, el peso de los antecedentes, dice, salida de envuelta en denuncias. En agosto del 2018, Fernández tuvo que presentar su renuncia irrevocable tras la revelación de un reportaje periodístico que expuso contrataciones irregulares y presunto conflicto de intereses en favor de personas allegadas a su entorno dentro del IPD. No quiere decir, tú eres mi amigo, yo te llevo al IPD Pedoni.
0: Para creo que contrataron a las amigas de su esposa. Ajá. A las amigas de su mujer las contrató.
2: Ya la vi.
0: Tremendos sueldos que les puso, ¿ah?
1: Sí, igualito lo que ha hecho el que se está yendo.
0: Y sacaron igualito. Y sacaron toda esa...
1: toda esa información.
0: Toda esa mazamorra la sacaron.
1: Todo ese reportaje.
0: Frecuencia Latina. Y inmediatamente lo sacaron a Óscar Fernández.
1: Es lo que ha hecho también el señor de Cusco, que era gerente, que se está yendo.
0: Ya, el que estuvo como presidente.
1: Claro, ahora. Se ha traído a una periodista, teniendo ya copado el tema de imagen, donde habían 8 personas trabajando en el IPD, trajo una más, a otro les dio, bueno, ayer dimos a conocer los montos. Es lamentable, ¿no? Que cada personaje de estos puedan llevar a personas a ganar ricos y jugosos sueldos, ¿no? Esperemos que Fernández haga las cosas bien, pero no salga nuevamente cuestionado y que levante el deporte a nivel nacional, pero no solamente.
0: ¿No le han informado a Keiko que cómo ha salido este señor del IPD? No le informan, no le pueden decir. Su asesor, ¿dónde está? ¿No? ¿Dónde están sus asesores? ¿No? Para decirle, este caballero ha salido con estos problemas, ¿no? Embarrado completamente.
1: Estos anticuchos, entonces.
0: Claro, entonces.
1: Usted verá, señora presidenta.
0: Y ella decide sancionar o darle nuevamente la confianza, entre comillas, ¿no? Mm. Bueno, lamentablemente, son cargos a dedo. Son cargos
1: de confianza.
0: De confianza. Sí. No tenemos en realidad una persona que sí se preocupe en realidad por beneficiar al deporte, ¿no?
1: Y
0: no beneficiarse a sí mismo, a los amigos, a su entorno, ¿no? Entonces ese es el problema que tenemos en el deporte. Las personas que son elegidas hacen lo que les da la gana. Bueno, estamos llegando a la parte final, mi estimado Alfredo. No se olviden que este fin de semana se juegan ya los partidos de semifinales en la Copa Grau. Ya ingresa a la recta final este torneo, que está jugándose ya el día domingo desde la 1 de la tarde. Ya se vienen ya los partidos de semifinales. Se van
1: a desarrollar. Bueno, debe estar lleno ya.
0: En esta jornada. Sí, hay buenos partidos.
1: Aunque Melgar le va a quitar espectadores.
0: Sí, de todas maneras, creo que de todas maneras.
1: Melgar Alianza.
0: Pero hay buenos equipos que han llegado hasta esta instancia, así es que infaltable la jornada para todos los amantes del fulbito arequipeño en el local de Miguel Grau, en el local social de Miguel Grau, ahí es donde se juega esta jornada, las semifinales desde la 1 de la tarde, ¿eh? Se va a jugar este domingo la Copa Grau. Muy buenos partidos, donde el cuadro de Master Finish es uno de los candidatos a luchar por el título, para Brisas Nueva Generación de igual manera, Cevichería El Porvenir y ACME son los 4 equipos que han clasificado para la categoría libre.
1: René.
0: Así es. Y en la categoría mayores están Amigos de San Martín, Los Elegantes, La Salchipapería, JL Sport y Aesthetic Master y Goyo Mecatrónica, ¿no? Son los que han avanzado a las semifinales. Así es, se juegan este próximo domingo en
1: la
0: cancha local del local social de Miguel Grau. No, quedó eliminado. Sí, quedó eliminado en esta última jornada. Empató 2-2 con Cevichería El Porvenir
1: y en
0: tanda de penales, sí, ganó Cevichería El Porvenir por 4-1. Listo, nos vamos.
1: Sí, hasta mañana.
0: Nos encontramos mañana, amigos, 2 de la tarde en punto. Hasta mañana.
1: Chao.

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0: ¿Cómo están? Bienvenido, buenas tardes, señoras y señores, amigos oyentes de la enorme programación de Radio Yeraví. Muy buenas tardes, muy buenas tardes. Aquí comienza la voz del volante, la voz del volante con su amigo Carlos Cruz, como todas las tardes. Saludos, saludos. Los teléfonos de Yaraví, vamos a dictarlos. Hace un momentito me crucé con un compañero. Discúlpame, mi hermano, no sé tu nombre. Pero siempre los compañeros están ahí atentos y me dicen, por favor, los números de Yaraví, porque te quiero llamar y a veces no anoto. Ya, voy a dictar. Ya, si no anotas ahora, ya, piña, anótate, te voy a dictar los dos números, ¿ya? 21-31-72. Repito, 21-31-72. Y el otro es el 28-99-52. ¿Ya? 28-99-52. Listo, gracias, mis queridos amigos, siempre por la deferencia, por estar ahí siempre con nosotros en la radio, en el programa. Hay muchas conversaciones en las redes sociales acerca de estos vehículos eléctricos, ¿no? Como lo había mencionado hace unos días atrás, uno de los señores candidatos, ya no vamos a mencionar más su nombre, hasta no aviso también, pero seguramente si ustedes han estado atentos a las entrevistas que estamos teniendo con diferentes candidatos a la alcaldía de la Municipalidad Provincial, el anterior, no el de ayer, el anterior nos comentó que si él accede, ¿no?, a ser alcalde de Arequipa, pues iba a tratar de hacer lo imposible, así dijo, para que podamos tener en los taxistas la posibilidad de comprar un vehículo eléctrico, ¿no? Yo estaba, bueno, hasta ahorita no me convence nadie, ¿no? Yo no cambiaría por un eléctrico. A pesar que está comprobado, ¿no?, los que conocen mucho esto, está comprobado que es un ahorro enorme de dinero, porque solamente gastas aparentemente 30 soles, 40 soles máximo, en repostar, o bueno, en recargar, digamos, ¿no?, en recargar tus baterías. Y que están bajando los precios ostensiblemente, que antes cuando llegaron estaban $30,000, $28,000. Bueno, mi compadre Cecitar Amado, que en este momento está enviando un dedito ahí a todo lo que se está publicando acerca de estos autos rentables, me interesa el tema realmente, ¿ah? Lo único malo que el que ha posteado esto es Marco Conde, pues, Marco Conde. Pero no hay problema, Marquito, a ver, si gustas saber, haz un poco de cherry, porque acá está poniendo que este auto rentable es una SUV, es una SUV incluso, ¿ah? La SUV 100% eléctrica están en $14,899, al contado. Más espacio, más tecnología. Y estoy queriendo ingresar y no puedo ingresar más allá de lo que has puesto, amigo Conde. Así que de acá nomás leeremos. Dice 100% eléctrico, autonomía de 300 kilómetros, o sea, con una recargada de tus baterías puedes caminar 300 kilómetros. La entrega es inmediata si pagas $14,899 al contado. Hay un teléfono. ¿Y qué les parece si llamamos ese teléfono, ¿no? Creo que me puedo ir a la pausa. Y en la pausa voy a llamar a este número telefónico a ver qué nos pueden indicar, ¿no? Esto con el fin de poder abrir siempre los ojos a los compañeros, ¿no? A ver, vamos a la pausa, me parece, Marticito. Vamos a la pausa y regresamos con este tema que está súper interesante. 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
10: 3:43.
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0: 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La voz del volante en Radio Yanaví con todas las voces. Y estábamos tratando de comunicarnos al teléfono que nos han dado ahí en el WhatsApp de La Voz del Volante, pero bueno, no contestan. He dejado un WhatsApp, a ver, me gustaría de verdad poder dar un poco más de conocimiento, ¿no? Tocar el temita un poco más con profundidad para... Hay gente que quiere, está decidida, yo he conversado con varios compañeros, están decididos a poder embarcarse en un carro eléctrico. Yo repito, yo no lo haría, ¿no? No lo haría porque, no sé, particularmente no tengo confianza, ¿no? No sé, nunca he tenido un carro eléctrico para comenzar, ni igual que ustedes, ¿no? Pero si creen que es posibilidad interesante de poder trabajar con más tranquilidad, menos contaminación para la ciudad y que vas a poder ir juntando también el dinero para de aquí a 5 o 6 años comprar nuevas baterías, bueno, ahí está la alternativa, mis queridos amigos. Vamos con una llamada telefónica, buenas tardes.
1: Sí, buenas tardes, por favor, para poder intervenir.
0: Sí, le escuchamos.
1: Aló.
0: Le escuchamos, señor.
1: Sí, es acerca todo el suplicio y toda la tristeza que estamos viendo a través de la televisión que están pasando nuestros hermanos en las carreteras. Tristemente le digo, nadie hace nada, porque yo digo, ¿dónde están tantas mineras que existen en el Perú y roban nuestro mineral y no pueden salir? Y por lo menos ya me enferma, le digo, escuchar Lima, Lima, Lima. Ellos por lo menos están parados en un terreno fuerte que les puede ayudar. Pero esta gente está en las montañas muriendo, le digo. ¿Qué es lo que quiere la presidenta? La presidenta piensa que es la mujer orquesta que quiere estar en todo. No va a poder, que mande, por eso hay ministros y tanta gente que le puede apoyar. Ya la veo agotada y cansada. Yo lo que pido, por favor, es que salgan las minas con tanta maquinaria que tienen para que ayuden a estos pobres hombres que están muriendo ahí en todo el frío. Sigue la lluvia, sigue la gente sin alimentarse. Por favor, hagan un llamado, porque no es justo que solamente piensen en Lima, Lima y Arequipa. No todo es Lima. Ya Lima me tiene enferma, le digo, con escuchar toda la ayuda que dan. Y acá a todo el sur, a todo el Cusco que está pasando, nevadas, no hay nada. Por favor, es un llamado que yo siento mucho en mi corazón y me da ganas hasta de llorar, señor. Gracias.
0: 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A usted, Chinito, a usted por ser tan realmente se mimetiza con los problemas de la ciudad, en este caso con lo que están pasando nuestros compañeros conductores que están ya algunos días varados en las carreteras. Hablamos nosotros por acá cerca, ¿no? Atico, Coña. Entendemos que el trabajo es bastante complicado, ¿no? Limpiar las carreteras son kilómetros, ¿no? Kilómetros que se han malogrado. Hay gente que ya está caminando 5 o 6 horas para llegar al otro lado de donde está esta averiada las carreteras para poder seguir viaje, ¿no? Pero necesitamos, así como usted, Chinito, más gente que se indigne, que reclame, que levante su voz de protesta para que las autoridades tomen pues cartas en el asunto más rápido, ¿no? Vamos con la siguiente llamada. Ya, buenas tardes.
2: Buenas tardes. Muy buenas tardes, señor Carlitos. Le habla María de Socavallo.
0: Claro que sí, señora Marita. Gusto escucharla.
2: El gusto es mío. Primerito, quiero felicitarlo por esa paciencia tan grande que ayer usted tuvo en la entrevista que tuvo con el alcalde de acá de Socavallo. A los que nos ha dado colerina, creo, es a los que hemos escuchado, lo hemos escuchado hablar. Porque él es un mentiroso, habla mentiras. El consejo prácticamente está abandonado, la plaza todavía no la termina. De toda manera, qué buena actitud que usted tiene como periodista. Mejor conservar, escuchar y mejor así, porque otro periodista no sé qué reacción hubiese tomado. Pero muy bien, yo lo felicito, señor Carlitos. Que sea usted así. Yo he llamado como 10 veces, pero me colgaban el teléfono. Por favor, yo no tengo celular. Yo no
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2: y yo marco y cuelga. ¿Cuántas veces yo quiero llamarle para pedirle algún favor, alguna llamada? Pero ahí mismo me cuelgan. No tengo del fijo, nomás marco. Uh-huh. Por favor, Radio Yarabí tiene bastante acogida. Y más que todo, usted tiene un carácter muy bueno. Yo quería hacer una denuncia ayer, pero no tuve. No, me colgaban.
0: Ya, es un poco difícil, señora Marita, que los muchachos aquí cuelguen las llamadas, ¿no? De repente se pueden cruzar, sí, pero colgar así, literalmente, como quien dice que no salga la señora, no, es imposible, porque, sí, no, tengo
2: los... A veces da sentimiento y uno piensa, porque yo me siento familia de Yarabí, porque uh-huh. yo les tengo bastante aprecio. Desde en la mañana, desde cuando empieza en la mañana, y también al señor Juan
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2: que después de usted ve. Lo único sí. que yo le quiero pedir ahorita, si usted pudiera hacerle un llamado al señor alcalde, que por favor, en especial a la tercera edad, yo quiero cumplir con mi autoavalúo. Yo me dieron mi gratificación y yo fui a pagar a San Martín, así que no miro bien tomando taxi. Sí, solo 500 soles me han dado de gratificación, pero dije, yo voy a pagar porque estoy atrasada en el autovalúo de mi casita. Uh-huh. Pero ¿sabe qué? Llego allá y siempre me han hecho descuento. Son 26 años que yo estoy viuda. Y entonces yo siempre me han hecho descuento. Voy y me sale, ¿sabe con qué? Y con una manera bien fea de tratar, dice la señorita. Le digo, ¿cuánto me va usted a descontar? No, me dijo, tiene usted que vaya usted a la caja y en la caja que le hagan el descuento. Nunca ha sido así. Por favor, que este señor alcalde nos atienda y que nos dé rebaja a lo adulto mayor. Yo tengo 86 años y yo no puedo pagar igual que todos. Siempre he pagado poco. Por favor, señor Juancito, si usted tuviera una oportunidad, que nos atienda, pero que nos haga el descuento. Disculpe usted, lo saludo, lo felicito de todo corazón. Así sea usted sereno y tranquilo, porque no, yo sé que usted ha renegado ayer por tanta mentira que le ha estado diciendo. Nosotros, el pueblo, no estamos contentos acá, señor Carlitos. Cuídese, que Dios lo bendiga y que siempre Dios esté con usted y sea usted tranquilo. Así, usted es un gran profesional, un gran periodista.
0: Le agradezco, señora María.
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2: Cuídese, señor.
0: De igual manera,
2: y gracias por escucharme. Muchas gracias.
0: No, a usted, señora Marita, no. A usted más bien, muchas gracias por siempre comunicarse con La Voz del Volante. La señora María está emocionada, me dice Juancito, me dice Carlitos. ¿Qué pasa, señora María? No, señora Marita, está bien. Le vamos a comentar también a Juan Cervantes para que de repente pueda tocar el tema, esto de los autoavalúos, ¿no? Y la gente adulta. Yo quería hacerle una pregunta, pero no sé, no me di valor yo mismo. Una mujer de 86 años tiene que preocuparse en pagar su autoavalúo a esta edad. ¿No tiene usted sus hijos, sus nueras, sus sobrinos, sus nietos, finalmente, para que vayan a formar su cola ahí a la municipalidad y ver el tema de... ¿Cómo es, no? Nadie sabe lo de nadie. Goyito, ¿usted podría hacerle una carrera a la señora e ir a pagar el autoavalúo o no?
4: Por supuesto que sí, Carlos.
0: Ya, muy bien, te voy a la dirección. ¿Qué novedades?
4: Bueno, señor Carlos, buenas tardes y buenas tardes a todos los oyentes. Bueno, sí, pues le llamaba porque el tema es importante, señor Carlos, con debido respeto que usted merece, la población, los oyentes. Temas importantes como la llamada anterior dijo, ¿no? ¿Cómo están en Atico los colegas, los pasajeros que están atrapados y nadie dice nada? ¿No? Yo creo que hay que tocar ese tema también importante. Y también, ¿en qué quedó la reunión en el Consejo Provincial de Arequipa? ¿Cómo es para el día de mañana? ¿Va a haber transporte o no va a haber transporte? Creo que son temas importantes, señor Carlos, porque usted está soñando, igual que el candidato a un carro eléctrico. Por favor, un sueño. yo creo que si doy un 40 soles más, por ejemplo, yo gasto 30 soles. O sea, prácticamente va a cambiar a lo cagado, Darío.
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4: Yo creo que se está soñando, señor Carlos Campa, en la idea, y yo creo que es un tema más importante. ¿Cómo es en la municipalidad? ¿Cómo quedó la reunión de los transportistas?
0: Listo.
4: Muchas gracias, señor Carlos.
0: Ok, señor. Gracias. No creas, Goyito Ruscaya, el tema para ti será de repente así, ¿no? Sin ninguna clase de interés, pero hay muchos compañeros que están hablando del tema. A ver, sí, sobre lo que nos había comentado la señora, tienes razón, ¿no? Vamos a comentar un poco lo que está pasando ahí en la carretera Panamericana Sur, donde hay pues cientos de vehículos que han quedado varados. Ya lo dijimos más o menos en los sectores de Atico, de Ocoña. ¿Y por qué tema? Pues porque han caído enormes rocas, ¿no?, por las lluvias que está sucediendo en este lugar. Guaicos, ¿no? Han pasado los guaicos, se han activado las quebradas y por supuesto se activó también la emergencia allá en esta zona de Arequipa, Tico, Coña. Vamos con la llamada, buenas tardes.
5: ¿Qué tal, amigo Carlitos? Muy buenas tardes, gusto de escucharlo.
0: No, a usted, gusto de escucharlo nuevamente. Usted también, don José.
5: No, don Jaimito.
0: Don Jaime, ay, Jaime, ya, Jaimito.
5: ¿Sabe qué, amigo Carlito?
0: Sí.
5: Quise llamar en antes cuando estaba hablando la señora esa que siempre la llama.
0: Jaime Zúñiga. Estuvo
5: hablando con un ratito, estuvo hablando con usted.
0: Sí.
5: Ya, mire, la señora, le están cobrando, le dice, el autovalúo. La señora por se vaya no puede pagar autovalúo. Como cobra pensión, ella está exonerada del pago del autovalúo, solamente tiene derecho a pagar arbitrios. Yo sé algo, comprendo, creo que no pueden bajar los arbitrios. Sería bueno que usted le, si pudiera pasarle la voz.
0: Pero
5: a la
0: es que depende también el título de propiedad. O sea, la casa, ¿a nombre de quién está? Si está su nombre ella, claro, ya no paga nada. Pero ¿qué tal si ya está a nombre de alguno de los hijos?
5: Solamente pagaría los arbitrios, no pagaría autovalú. Yo, por ejemplo, yo estoy pagando arbitrios, yo no pago autovalú.
0: Ya.
5: Por la edad, inclusive la señora tiene 87 años, creo.
0: Pero le pregunto, ¿pero la casa está a nombre de usted, no, don Jaime?
5: Está a nombre de mi esposa.
0: De su esposa.
5: Soy viudo.
0: Ya.
5: Sí, soy viudo, pero ya, ahora mis chicos, cuando tomen posesión de la casa...
0: Ellos sí van a pagar.
5: Ya van a pagar todo, claro. Autovalú y arbitrio.
0: Eso es lo que de repente ha pasado con la señora María.
5: Hay una ley, amigo Carlito, hay una ley que dio llanta, que las personas casadas y las personas jubiladas están exoneradas del pago del autovalú. Por eso yo le he llamado a don amigo Carlitos para que la pueda usted orientar a la señora si es que se vuelve
0: ya,
5: a hablar.
0: Pero ¿cómo que las personas casadas? ¿Dice usted las personas mayores de qué edad?
5: Mayores, sí, la ley que dio llanta para todas personas casadas
0: jubilados
5: están exoneradas del pago del autovalú. Solamente pagan arbitrios, nada más. Yo soy viudo, yo sigo pagando al bicho, nada más, no pago autovalú. La mamacita esa que le ha llamado dice que paga autovalú, le están cobrando demasiado.
0: Sí,
5: por eso llamaba a mi amigo Carlitos para darle una manito para esa señora que siempre la llama a usted, amigo Carlitos.
0: A ver, estoy buscando. Gracias, don Jaimito, gracias. Ya. Hasta la próxima. Me está obligando don Jaime Zúñiga a buscar un poco de información. Que dice así: en el Perú los adultos mayores de 60 años con ingresos menores a una unidad impositiva tributaria, que es casi el 100%, y cuyo autovalúo no supere las 50 UITs, ya yo diría el 100%, claro, ¿cuánto es 50 UITs? Pues es un mundo de plata, ¿no? Están exonerados de pagar el impuesto predial por un único inmueble. Tampoco pagan entidades del Estado, iglesias, universidades ni cuerpo de bomberos. ¿Qué más? Dice, a ver, adultos mayores de 60 años tienen derecho a una reducción del 50 UIT en el valor de su autovalúo si poseen un solo predio y sus ingresos mensuales no pasan de una UIT. Es lo mismo que hemos leído ahorita. Los pensionistas, aplica la misma regla de deducción de 50 UITs para jubilados o cesantes, dueños de una sola vivienda habitada por ellos. Claro, está muy bien la aclaración, don Jaimito. cuál será la historia del título de propiedad, de la vivienda donde vive la señora María. Si está escuchando a la señora María, le dejo esa preguntita. Señora Marita, ¿por qué es que paga usted autoavalúo a sus 86 años? Justo le estábamos diciendo esto cuando intervino
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0: el señor Jaimito Zúñiga, ¿no? Él también es una persona de 87 años y ya no paga autoavalúo, ¿no? Entonces sería bueno, ¿qué es lo que está pasando, señora María? Muy bien, con respecto siempre para responder las inquietudes de nuestros queridos oyentes. A ver, aquí al programa La Voz del Volante puede llegar cualquier candidato. Claro que sí, bienvenidos todos. ¿Se imagina usted, señora Marita, y que nos pongamos en el plan de que a ti no te recibo porque no me gustas, no me caes? No, así creo que no funciona, ¿no? Debemos estar dispuestos a escuchar a todos los señores candidatos que quieran ofrecer, que, ¿no?, alguna novedad, qué es lo que pretenden, cuáles son sus expectativas en caso puedan ser autoridades, ¿no? Y aunque no crean, de todas las personas que vienen aquí, yo a todos les encuentro algo interesante.
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0: Por algo están ahí, ¿ah? Todos tienen algo interesante que comentar, que contar de su historia de vida, de lo que piensan hacer, de lo que han aprendido. Es muy importante poder escuchar a todo el mundo. Y ya el tema pasa por ustedes, ¿no? Ustedes escogen, deciden y finalmente votan. Vamos a la pausa, regresamos.
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7: Cuatro de la tarde con tres minutos, este es el avance de la hora. El gerente de transportes de la Municipalidad Provincial mencionó que el diálogo continúa sin resolver los inconvenientes con los transportistas. El compromiso es que no habrá paralización de ninguna índole, manifestó. Y en un descampado del sector, el cruce de La Joya, fue hallado sin vida un varón de aproximadamente 68 años de edad. El hallazgo se produjo ante el asombro de los vecinos que viven en la zona. Y la alcaldesa provincial se mantiene firme en mantener el pasaje Un Sol, y más por el intento de los transportistas de intentar arruinar las fiestas de Arequipa. Y el Poder Judicial dictó 3 meses de prisión preventiva en contra de Luis Chañi, investigado por agredir a personas con discapacidad y sustraer su equipo telefónico en Yura. Y el gerente regional de educación, Marco Choque, mencionó que 5 instituciones educativas en Carabelí y 2 en Camaná suspendieron las labores académicas debido a la falta de acceso a las zonas tras los derrumbes y huaicos registrados en el sector de Atico. Y el subgerente de Saneamiento, Salud y Salubridad, Wilmar Carnero, ratificó que el ministro del Ambiente entregará nuevo lote de compactadoras de basura para Arequipa este próximo viernes. Y el dirigente de la margen derecha del Cono Norte de Arequipa, Eleazar Chino, mencionó que los transportistas deben de cobrar solo Un Sol el pasaje urbano y no van a permitir ningún tipo de incremento. Con un imponente carro alegórico inspirado en la catedral y una delegación de casi 300 colaboradores entre danzarines y músicos, Caja Arequipa ganó el premio al mejor carro alegórico. 4:05, hasta aquí con el avance de la hora.
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Vamos a continuar con La Voz del Volante en Radio Yaraví con todas las voces. 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

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Ok, gracias. Estaba conversando en la pausa con mi amigo Chuquihuanca. Chuquihuanca, que es ese señor, aparece de tiempo en tiempo, de tiempo en tiempo. Don Edgardito Chuquihuanca me dice, ¿te has dado cuenta cómo están los grifos? Otra vez agarrándonos de tontos útiles. ¿Qué ha pasado, Edgardo? ¿Sabes que están cerradas el pase de la carretera allá por los huaicos que ha habido? Claro, hermano, sí. Pues los vehículos que traen el GLP están botados por allá, no pasan. Y los grifos que están acá y que tienen todavía GLP ya están subiendo. Inmediatamente suben los precios de su combustible, en este caso del GLP. Claro, no se meten todavía con el tema de la gasolina, porque viene de allá de Moyendo, ¿no? Y por ahí todavía está el tránsito tranquilo y sin novedad. Pero los carros que vienen, ¿no?, las cisternas que vienen con el GLP de allá de Melchorita, de Pisco, de donde cargan o recargan sus unidades, estos enormes camiones también trayendo GLP Arequipa, pues están botados allá y ya están subiendo los grifos. No reniegues, Edgardo Chuquihuanca. Sí, no me he dado cuenta yo. La verdad que no me he acercado por... Hoy día no he ido a ningún grifo desde ayer. Pero ayer, al menos en el grifo que yo he hecho, estaba 6.88, te cuento. Amigo Pasmarote. ¿Cuál Pasmarote? Edgardo. Ya, perdón, Edgardo. Yo he hecho allá en Cerro Colorado, pasando, ¿no es cierto?, el cementerio, Parque La Esperanza. Y el primer grifo que vas a encontrar ahí a la derecha, ¿no? Está a 3 cuadras del cementerio. Ahí está 6.88, hermano, el galón de GLP. 6.88. ¿Para qué quiero un carro eléctrico? Si con 6.88 ya, pues, tampoco no pidas que más, ¿no? Pero ahora ya no está pues 6.88, está más de 7.19, 7.20, inmediatamente han subido. Y si es que esto no lo solucionan hoy día y mañana, te aseguro, hermano, que para este fin de semana, pues ya no va a haber ni siquiera para que suban, ¿no? Ya no va a haber GLP en ningún grifo. Estoy hablando de los grifos que trabajan con todas la norma, ¿no?, encima, ¿no?, que dejan de atender el día que se les acaba realmente, pues, en este caso el GLP, este combustible, ¿no? No aquellos grifos que cierran y dicen, ya no haya, y mañana sí hay, pero a 9 soles, ¿no? Y pasado mañana dice, me llegó, no sé, por arriba, se han venido por arriba, ¿no?, y 14 soles. Sí, así hay muchos grifos, hermano. Pero ya sabemos, pues, qué medidas tomar frente a este caso, ¿no? Por lo pronto, si está 7.19, como dice el compañero, vayan inmediatamente, amigos, ¿no? Llenen sus tanques, porque de 6.88 a 7.20 estamos hablando pues de, digamos, 30, 40 céntimos con suba, ¿no? Y no es pues demasiado, son 40 centavitos nada más. Entonces, échele unos 10 galones, estaría usted pagando 4 soles de más nomás.

0: Entonces es momento, yo también saliendo de acá, con lo que me ha llamado el compañero Chuquihuanca, pues iré a buscar un grifo a ver si está 715, 720, habrá que echarle. Habrá que llenar esos tanques pues, de GLP, amigos, porque no sabemos qué va a pasar. Porque la situación está bien complicada, bien complicada. Estaba el amigo Gregorio Quispe, ¿no? Nos estaba diciendo, hablen algo, por favor. Carlos Cruz, habla algo de lo que está pasando por allá. Sí, nos hemos llenado un poco de información y la cosa está complicada. Incluso hay una fallecida allá, una señora, ¿no? Entonces, incluso los pasajes, la venta de pasajes se ha suspendido y los trabajos de limpieza continúan, ¿no? Recogiendo, retirando el material para poder restablecer el tránsito vehicular en esta zona. Deben estar trabajando duro, me imagino, no he visto, no me ha llegado ni un video, pero seguramente tendremos esta información ya completita más tarde o mañana para ya seguramente de comunicar que ahí pase, ¿no? Así pasan pues las inclemencias del tiempo. ¿Quién se mete contra la naturaleza, mis queridos amigos? ¿Quién puede luchar contra la naturaleza? Nadie. Vamos con la llamada telefónica. Buenas tardes.
1: Hola, Carlos Cruz. ¿Qué tal? Bueno, es cierto lo que dice y lamentablemente nuestras autoridades pues están pintadas. Mire, se trata desde anteayer ya que aparece el problema. Justo una amiga me dice, yo estoy preocupado porque mis tíos están atrapados, mi sobrina, una niña de 10 años. Pero mira, hasta ayer no había solución y eso pasó anteayer. Y no sé qué hacen las autoridades. Parece que viven en otro mundo, en otro sitio. Algunos que otro candidato aprovecha para hacer candidatear por ahí llamando, haciendo la gente llamada, pero no hay que llegar a eso, hay que llegar, pues tenemos un gobernador regional en Moquegua, tenemos aquí en Arequipa. Ah, pero no es mi jurisdicción, va a decir, pero no, pues ya, hay gente de Arequipa que viaja para Moquegua, ¿cómo no se puede importar? Después vienen a pedir votos. Ahora, otra cosa, va a salir el fondo de compensación para los combustibles. Y ustedes verdaderamente, señor Carlos, creyó o han creído los taxistas, los del CIT, que Arequipa está dentro de ese de esos posibles, nunca, señor, porque no apoyó al fujimorismo. Bien claro me dijo Keiko cuando dio su mensaje, vamos a dar subvención a los de carga pesada, a la de masiva de pasajeros, a los mototaxistas y a los pluviales.
2: Ya
1: los mototaxistas y pluviales, señor periodista, Loreto. Aquí no, pues en Arequipa no hay eso. Y no vamos a llegar tampoco a una compensación, y de verdad es un jalón de orejas. También a los, al ese señor que dice ser dirigente de taxistas, usted mismo lo ha dicho ahorita con el galón de GLP, y cómo va a salir a las radios y a la prensa a decir, queremos compensación por el alza de combustibles. Toda la población de Arequipa sabe que nosotros, bueno, también a veces hago taxis, usamos GLP, y vamos a pedir compensación de combustibles. También una cosa es pedir y ser líder, y otra cosa pues, ser un poco ingenuo, por no decir otra cosa, señor Carlos Cruz. Gracias por el espacio. Sí. Un saludo.
0: Cuídate. Listo, no, a usted. Gracias más bien. Gracias por ser tan preciso. Vamos con la siguiente llamada. Buenas tardes.
3: ¿Cómo estás, amigos del volante? Muy buenas tardes. Les habla Luis Alberto Cuellar, un ciudadano que ha habitado más aproximadamente 27 años por la jurisdicción de Atico. Y Cuellar. Conozco la propia realidad de
2: campo
3: de la carretera Ocoña Atico, respectivamente Quebrada Honda, es una zona inaccesible. Tuvimos hace son de varios episodios,
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3: el terremoto del 2002 y la última que hubo pues también igual la caída de un cerro que obstaculizó el paso. Entonces cosas ya más o menos conocemos y sabemos cuál es la expectativa que se tiene frente a lo que ha habido derrumbes, todo eso. Hay prácticamente centenar. Con decirte nada más una mención, desde Atico hasta la planta de la fábrica de la harina de pescado Taza, más o menos equivale a 9 kilómetros. Y en ese tramo hay centenares de unidades móviles. Con eso le digo lo mucho en respecto a la jurisdicción de Atico. Y en Quebrada Honda hay otras unidades que también están varadas. Entonces ahora en Atico, los amigos de Atico están haciendo ya prácticamente una labor de solidaridad que ni siquiera las autoridades están preocupándose, a excepción de la Policía Nacional que ha hecho en Ocoña en la mañana. Y eso es un tema muy preocupante. Como le digo, los amigos de Atico están haciendo labor de solidaridad, recolectando agua, galletas, atunes, Y en el transcurso del mediodía han llevado a los conductores, que aquellos conductores están pues prácticamente sin alimentarse. Entonces es un tema de suma preocupación, estimado amigo del volante, y espero que a través de tu programa se invoque a la autoridad del gobierno regional a que se ponga pues prácticamente en situ la situación para que pueda poner un puente aéreo, para que puedan trasladar a las gestantes, niños y adultos mayores, que ya se ha cobrado pues una vida. Ya conocemos esa noticia. Hasta aquí, mi amigo.
0: Gracias, señor Cuellar. Muchas gracias. Vamos a comentar el tema. Gracias, señor Cuellar. Usted que conoce muy de cerca esta zona. Vamos a la pausa un momentito. Regresamos, amigos.
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0: Vamos a continuar con nuestro programa La Voz del Volante en Radio Yaraví. Un saludo a Ronito Albejarano, que me está contando. A ver, vamos a esperar primero tu llamada, Ronald, para que tú mismo lo cuentes, ¿ya? Tú mismo lo cuentas y después acá te damos un apoyo, también una ayudadita. Se han llevado, hasta donde entiendo, se han llevado su carro al depósito, ¿no? Ya, a ver, ahí lo dejo. Bueno, cuántas llamadas telefónicas tan interesantes que hacen aquí al programa. Quiero felicitarlos y agradecerles por esa buena voluntad que tienen, amigos, de llamar y dar a conocer su punto de vista. El señor que llamó hace un momentito, ¿no? Y aunque no lo crean, yo lo tenía ese tema ya separado desde ayer, pero ayer vino pues el señor candidato que entrevistamos, candidato a la alcaldía provincial de Arequipa. Entonces lo dejamos pendiente para hoy día, lo íbamos a tocar. Sí, yo tengo en manos, tengo incluso el oficio número 011-2026 de Cetara, del día con fecha de ayer, 17 de agosto. Por eso ayer fresquito quería tocar el tema, porque realmente, una vez más, el señor Adolfo Paco, una vez más, salió en falso. Me hace parecer a esos arqueros que les acentran la pelota y el arquero dice, déjala, mía, sale y caza moscas, ¿no? En vez de agarrar la pelota. Y agarra moscas en vez de agarrar la pelota, ¿no? Esos arqueros. Me hace parecer así el señor Adolfo Paco, que tiene unas salidas falsas, pues.
1: O ya, pues, hijito.
0: Ay, señor Adolfito Paco, una vez más. Sí, y el señor que llamó hace un momento lo ha mencionado, ¿no? ¿Cómo es posible que salga ese dirigente a la prensa y se llene la boca a hablar de que los taxistas también necesitan este subsidio de combustible, que por qué no, que vamos a salir en marcha, que miren a la Arequipa? La verdad que Adolfo Paco, tiempito no conversaba de él, no lo tocaba, ni con el pétalo de una rosa, pero se compra todos los boletos, ¿no? Toditos los boletos, él solito se compra, donde cada boleto es, sácame el ancho. No pasa nada, no es así. Bueno, sí, en este oficio, el señor Adolfo Paco le envía a este oficio, valga la redundancia, a la señora alcaldesa, reiterándole la solicitud para que la municipalidad gestione la inclusión del servicio de taxis dentro de estas medidas extraordinarias sobre el incremento del precio de los combustibles. El presente documento tiene la finalidad de reiterar la solicitud para que la municipalidad gestione la inclusión del servicio de taxis dentro de las medidas extraordinarias en materia económica y financiera a raíz del incremento del precio de los combustibles, especialmente desde la gasolina y el GLP. La municipalidad debe remitir inmediatamente toda la información, dice Paco, pertinente y hacer el requerimiento al gobierno central, autoridades y ministerios involucrados para que los taxistas de Arequipa sean incluidos en los mecanismos para mitigar la crisis económica o la crisis ocasionada por el alza desmedida del precio de los combustibles. Pero yo inmediatamente le haría una pregunta al señor Paco, ¿no? Señor Paco, según lo que conocemos usted y yo y los miles y miles de compañeros del taxi, ¿qué porcentaje de taxis en Arequipa usamos el GLP? Simplecita esa pregunta. ¿Tiene una respuesta? Por supuesto que hay una respuesta. No será la real, no será la exacta, pero por ahí podemos ir redondeando las cifras, ¿no? Yo calculo que en Arequipa, es mi cálculo, ¿eh? No sé si ustedes comparten. En Arequipa debe haber entre 20 y 25 mil taxis convertidos a GLP. Si me estoy quedando corto o me estoy quedando largo, ahí están los teléfonos, ¿eh?
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0: Yo calculo así, entre 20 y 25 mil, ¿ya? Entonces, ¿cuánto está? Acabo de decirlo hace un ratito, ¿cuánto está el GLP? 688 en algunos grifos, ¿no? Bueno, hago la salvedad, que el compañero Chuquitay me llamó para decir que ya están subiendo los grifos, o los precios en los grifos, por el tema este de lo que está pasando en nuestras carreteras, ¿no? Pero usted está hablando por quién, ¿no, señor Paco? ¿Usted está hablando por estos 25,000 taxistas que tenemos GLP? Creo que no, ¿no? Pero habría que hacer la salvedad, habría que ser exacto en sus comentarios, en sus conferencias, en sus intervenciones, cuando la prensa se le acerca, ¿no? ¿Por qué no? Es difícil decir, señores, sí, en Arequipa debe haber un aproximado de 15,000 vehículos, ¿no? 15,000, pero no
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0: hacer creer pues que los 40,000, 50,000, 35,000, no sé cuántos taxistas realmente, tampoco no creo que haya una cifra oficial en ese momento, todo es cálculo, referencial todavía. Estamos en ese, más o menos en esas cifras. Entonces, cuando el señor solicita este subsidio, pues habría que hacerle conocer un momentito, por favor, con la llamada, habría que hacerle conocer que lo que ha anunciado la presidenta de la República, este subsidio temporal de 4 soles por cada galón de diésel B5 y B20. Cada galón de diésel B5 y B20, y dirigido a los transportistas formales de carga y pasajeros como medida para mitigar el impacto del alza internacional de los combustibles. Estoy leyendo, ¿no? Entonces, los carros de taxi en Arequipa,
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0: ¿a qué funcionan? ¿Eso compete a los taxistas hacer esta clase de solicitudes y pedidos? Hay cosas más importantes, amigos, que debemos ir tocando en nuestra ciudad. A ver, tengo una llamada telefónica acá en el celular. Lo vamos a escuchar. Buenas tardes.
3: ¿Aló?
0: Sí, adelante, adelante.
3: Sí, pues, señor Carlos, definitivamente no hay gas. En lo que es la Avenida Jesús, en el Centenario, no hay. En lo que es acá en Avenida Bolívar, según Bolívar, con Avenida Jesús, tampoco no hay. Ya estamos haciendo cola, ya definitivamente no hay gas. Bueno, pues, yo creo que hay temas importantes, creo, ¿no? Bueno, es dirigente, es dirigente, por favor, Carlos, pierdes tiempo hablando de ese dirigente.
0: Sí, pues, gracias, Gregorio. Entonces, está confirmando de que ya el gas se ha agotado, pues, en muchos grifos, ¿no? Y ojalá que pronto podamos tener la solución de este problema en las vías, ¿no? Según el amigo Cuellar que llamó, que él conoce esta zona, esto va a demorar por lo menos, para mi criterio, un par de días más, ¿ah? Martes, miércoles, jueves, el viernes, el sábado, recién podríamos estar nuevamente algo tranquilos, ¿no? O usted, ¿qué dice, Carlito Peñafiel? ¿Qué es lo último que he escuchado?
4: De hacer las colas del GLP, ¿no? Por esto de que la carretera está cerrada. Pero sobre lo que ha presentado Adolfo, ¿no? No solamente son 25,000, de esos, ¿cuántos tienen CETARE vigente? Porque es bien clarita la resolución a los taxis formales. Y taxis formales el que tiene CETARE vigente.
0: Sí, entre 7 y 8,000, más o menos.
4: Entre 7,000, 8,000, que usamos GLP y no usamos gasolina. Y el subsidio es solamente para diésel, ¿no? Y para los mototaxistas, no sé si tendrán GLP.
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4: Ese es otro cantar, ¿no? Pero para el transporte de mercancías y de pasajeros es formal y diésel, ¿no? Entonces, y eso no está entrando Arequipa, no porque Arequipa no votó por Keiko, sino porque lo que hay en Arequipa es una APP, una alianza público-privada, y eso no entra porque es una concesión. Tendrían que modificar en el transporte público en Arequipa, ¿no? A través de la municipalidad, que ahora están peleados, ¿no? Para que estén beneficiados de este subsidio que se está dando de transporte.
0: Pero tú, como que tienes tu vehículo a GLP, ¿realmente tú te crees en la capacidad, en la necesidad de que te den un subsidio?
4: ¿Pero para qué? Si estamos pagando 6,80 y a 7,19, y puede ser que sube un poco más por esto y después vuelve a los precios reales. ¿Qué subsidio vamos a pedir, pues, si el problema del
2: combustible es
4: con el diésel, ¿no?
0: Así
4: es lo que lleva el transporte público y el transporte de personas y mercancías. No, ahí porque ni siquiera la gasolina se está subsidiando, porque la gasolina es para el uso privado, casi en un 99%, ¿no? Y donde pueden carecer los fletes, donde pueden carecer los artículos de primera necesidad, es en el transporte de mercancías o en el transporte de personas, que es lo que tenemos el problema ahora con los pasajes, que utilizan diésel. Por lo tanto, el subsidio es directo para los del diésel formales.
0: Exactamente. Ok, Carlos, te agradezco sobre el tema. Gracias, mi querido amigo Carlos Peñafiel, por su comunicación. Bueno, pues, yo no sé, Paquito, de mi corazón, que insisto, tendrás que venir rampando la próxima vez que vengas aquí, ayer había en mi programa al menos, ¿ah? Sí, yo no me olvido. Está bien que últimamente
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0: esté tocando porque no hay nada interesante dentro del taxi realmente, o estamos metidos en otras cosas, pero a ver, mira, apareces como el arquero que falla, ¿no? Sale a cazar palomas, moscas, mariposas y la pelota se pasa por entre tus brazos. Y yo vengo y ¡fua! Cabezazo con la panza, te hago el gol. Vamos con la llamada telefónica, buenas tardes.
5: Buenas tardes, habla Pedro Justo.
0: Pedrito, dale.
5: ¿Qué tal? Mira, lo que es lamentable lo que está pasando, ¿no?, en el sector transporte, todo es, le echan la culpa, indican, ¿no?, esos delincuentes, transportistas, estos violentistas, de todo, le tildan a los transportistas a que ahora están alzando su voz de protesta. Pero mira, en esa parte no hay conductores, no hay propietarios, ¿no?, para defenderse, de repente hacer escuchar al pueblo qué es lo que está sucediendo. Y el pueblo también sabe que el combustible ha subido. Anteriormente, ¿cuánto estaba? 13 soles estaba el petróleo.
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5: Ahora, ¿cuánto está? ¿14.80?
0: No, 24.
5: 24.80, 25 está.
0: Claro, claro.
5: Entonces, se ve cuánto, casi el doble está, Carlos. Entonces, el pueblo también tiene que ser algo consciente y apoyar también el sector transporte, Carlos. No hay que sernos indiferentes, no hay que de repente hacernos el papel de ciegos. Hay que apoyar al pueblo. Los conductores, transportistas, no son parte del pueblo, Carlos. Uh-huh. Ahora, lo que más que todo hacen, parece que lo político, están pagando, están de repente para que estén a favor de la alcaldesa. La alcaldesa, no, más que todo, está figureteando, está haciendo el papel de populismo por la campaña que está ahorita la alcaldesa. Todos están a su favor de ella, Carlos. Eso hay que ver también, Carlitos. Uh-huh. A legua se nota que el combustible del petróleo está carísimo, Carlos.
0: Pero, a ver, Pedro, pero yo no te entiendo. ¿Quiénes están a favor de la alcaldesa? Bueno, me imagino gente que no es del transporte, ¿no? Porque yo desde el día cero, hermano, yo estoy a favor del transporte. Y yo hablo como transportista, ¿no? Pero, ¿quiénes hablan así a favor de la alcaldesa? ¿Quiénes? ¿La gente que no tiene carro o qué?
5: Yo estoy también a favor del transporte y hablo también como parte de la ciudad de Arequipa, uh-huh, como poblador. Entonces, al parecer que a la alcaldesa, ¿para qué hablen a su favor de ella? Que sí, ella pues está trabajando, agarra una escobita, mira, la alcaldesa madrugó a 4:00 a.m, la está agarrando, aplausos, dicen, ¿no? Mira, la alcaldesa se ha puesto un casquito blanco, aplausos, todos están aplaudiendo ciegamente. Ahora, mira, está abrazando a un niño, mira que está abrazando a una señora. Eso están fijándose y no se fijan en el trabajo que está haciendo la alcaldesa. Nos uh-huh está ignorando a toda la población prácticamente.
0: Bien, gracias. Jorge también se llama, Pedrito Jorge. Jorge Pedro Justo Guaranca. Vamos con la siguiente llamada, buenas tardes.
6: Buenas tardes, señor periodista. En parte tiene razón el señor que ahorita se acaba de uh-huh retirar o colgar el teléfono, porque usted dice que está a favor del transporte, yo también estoy a favor del transporte porque soy transportista. La gente quiere pagar de por vida un sol, no son conscientes. Eso es lo que de alguna manera incomoda, da impotencia. Ellos quieren pagar, ya nace su nieto y el nieto también tiene que pagar un sol de por vida. Entonces no es así, pero la bajada de caja, 150. La señora alcaldesa que está, el servicio público es 20 años. ¿Qué hacen los ticos trabajando que tienen 32 años? 32 años tienen esos ticos, 30, 32, hasta 33 años, porque he tenido dos ticos. Y entonces, no hay revolución de tránsito, formalización, que ese señor, años atrás, Calle Conde decía, voy a formalizar el tránsito. ¿Qué ha hecho? No ha hecho nada. Más hay informalidad
2: y listo. Y la gente ahora todavía pide 2 años más por la pandemia. No has podido comprar un carro desde el 2008 hasta el 2026. ¿Quieres que te den 2 años más? Y vas a comprar carro. No vas a comprar, pero porque eres quedado, porque eres mediocre, porque uno cuando uno quiere comprarse un carro, agarra, me preso del banco, empeño mi casa, no sé qué hago, pero me compro un carro y estoy en lo formal, estoy en lo correcto, en una empresa con detalles, o si quiero una combi, estoy en lo formal. Voy a estar pirateando, entonces no, hasta no duermes bien, no sabes si al día siguiente te va a chapar los inspectores, no sabes. Entonces uno debe estar en la formal, eso es lo que a mí me incomoda. Yo para estar, le he vendido los 2 ticos, me he comprado, me ha faltado un poquito de plata, me he prestado, he comprado un carro con peso y cilindrada, me he puesto una empresa en lo formal con un fotoche y tranquilo trabajo, me paso por el inspector y no me dicen nada. ¿Por qué? Porque estoy en lo formal. Y ahora la gasolina ha subido.
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2: Así es, el señor.
7: Okay, mi hermano, te felicito. No, gracias.
2: Discúlpeme.
0: Está bien. Para eso está esta ventana, este paño de lágrimas que se llama La Voz del Volante. Y no es ninguna burla ni broma. Es que acá nosotros hablamos desde nuestro conocimiento. Los que trabajamos en el taxi, los que estamos años en esto, sabemos pues de qué estamos hablando, ¿no? Por eso es de que me causa un poco de sorpresa cuando el compañero Pedro Justo dice que hay otra gente que habla a favor de la alcaldesa. Yo le hago la tingencia y la pregunta y le digo, pero ¿quiénes son los que hablan? Seguramente los que no son pues transportistas, los que no tienen un vehículo, ¿no? Pero al parecer no, al parecer incluso gente que está metida en este negocio del taxi son los que salen a favor de la alcaldesa. Oh, Dios mío, ¿qué es esto? Como diría mi abuelito, 3 veces vamos con la llamada. Buenas tardes.
8: Lindas tardes, Carlitos Cruz.
7: ¿Cómo se usted? ¿Con quién habló?
8: Con un amigo que lo conoce desde cuando empezó a manejar triciclo.
7: Camaleón, ¿cómo estás, hermano? No te reconocí la voz.
8: Bien, Carlitos, acá preocupado, pues, porque realmente esto ha sido, conversamos con Simón Balbuena en la pelea de toros, nos dijo, esto solamente es pues una movida política y ya estaba constituida el sorpresa. ¿Para qué meten conflicto toda esta situación?
7: Ajá.
8: Don Simón, tranquilícese, va a dar un ataque de zanahoria. Y bueno, y felicitarte, Carlitos, porque estas fiestas del equipo han pasado bien, pero todo está politizado.
7: Sí, hermano.
8: Y nadie se preocupa por aquellos. Lo que debe hacer, por ejemplo, la presidenta, dar un bono de frente al que trae y compra la gasolina, petróleo y GLP. De tal manera, pues, suma que cuesta 10 soles, el gobierno da 5 y a todos les vende a 5, desde ahí cortas la raíz. Pero ahora estás dándole al transportista carga pesada, a lo que
7: ya
8: está ocasionando un problema con los taxistas, con los transportistas. Este es una tole-tole. Y ya lo dijimos, su gente la va a traicionar a la que. El gordo porque quiere hacer su transporte en los trenes, Rafael Rey dice que le falta revisar. Los profesores quieren recibir su jubilación 3.500, el Ministerio de Economía dice que falta la reglamentación. Entonces, una cosa es con cajón
7: y otra cosa es con guitarra.
8: Y como dijo el que está en el cielo, esto se ha puesto más difícil, hay que disolver. Y así no sé qué será. Al final, todo esto, Carlitos, usted que está en el transporte, al final, el que más sufre son los que caminan. Yo he visto el día 14, 15 de agosto subiendo turistas al aeropuerto a pie.
7: ¿Ah, sí?
8: He visto la gente por allá, pero realmente nuestro equipo ha quedado como palo de gallinero.
7: Cierto, hermano.
8: El día 14. Y bueno, Dios nos coja. Y sobre todo, según los adivinos Hayim y de otros medios, dijeron, pero un terremoto en la zona.
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8: la vi. Al final dijo, si sale la madre de la protectora, por eso la Virgen de Chapi sale el 15 de agosto en helicóptero,
7: sí.
8: A espantar todos los malos, como fue en la pandemia, si te acuerdas.
7: Claro.
8: Y sí. Por eso, y es el pueblo de Arequipa que celebra su tierra y paga su Pachamama, el día de hoy, y Arequipa está protegida con sus 3 volcanes. Aunque nos ha caído ayer la dana bien fría,
7: sí.
8: 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Hay una oferta. 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Adelante, Carlito Cruz.
7: Qué bueno, mi querido Jorgito Fuentes. Calcino, el camaleón. Vamos con la siguiente llamada. Buenas tardes.
9: Buenas tardes, don Carlito.
7: ¿Cómo está usted? Adelante, lo escuchamos.
9: Muy bien. Acá Pepe Opinar de la alcaldesa que sigue como burra al maíz, metiendo la pata y no queriendo arreglar y comprender a los transportistas.
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9: Todo lo hace por cuestión política, nada más. Y muchos que opinan se toman el nombre de arequipeños, dicen que son arequipeños, los arequipeños lo mean. No están que me baje a un sol, que el arequipeño lo mea. Y paga lo que es, pues. Eso es, señor.
0: Correcto. Muchas gracias, mi estimado amigo. Gracias por la llamada telefónica. Bueno, yo no sé, mis amigos, qué es lo que finalmente va a pasar con esta señora alcaldesa, que si es que va a ser candidata, ya le quedan pocos días para que deje la municipalidad, ¿no? ¿En manos de quién? No sé ahorita, vamos a ver. Me parece que es el regidor, este grandazo, ¿no? Ya me olvidé su nombre, este grandazo, que era parte también de lo que viene a ser transportes, ¿no? De la Comisión de Transportes. Bueno, pero
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0: Dejen de alimentarle a la señora alcaldesa falsas creencias, ¿no? Lo están haciendo creer. El día del corso, la señora, realmente yo no he visto, estaba siguiendo Yaraví, ¿no? Porque Yaraví estaba transmitiendo el corso. Y María Luz Cruz describía al 100% cómo estaba el tema, ¿no? Y para comenzó, llegó tarde, después se puso a regalar sus chocolatitos y caramelitos, y se puso a bailar, un poco que le zumba la azotea, yo decía, desde mi lugar, ¿eh? Creo que le zumba la azotea a esta señora. Entonces, no estamos en buenas manos realmente, y dejen de estar alimentándole. Muy bien, señora alcaldesa, y aplaudirla por todo. No, hay que bajarla por momentos, hay que ponerla en su sitio. Eso va a raíz de lo que me cuenta el amigo Pero Justo, ¿no? Que él conoce, él sabe, hay gente que le aplaude. Iba a decir una
10: palabra
0: que se tira no sé qué y también le aplauden. Vamos con la siguiente llamada, buenas tardes.
7: ¿Aló?
11: ¿Aló?
7: Sí, adelante, buenas tardes.
11: Mira, señora, tú eres un cochudo. ¿Entiendes, no?
7: Sí, siga, siga, no lo escucho bien, dígame.
11: Tú eres un cochudo.
7: A ver, ¿por qué? Diga usted, siga usted hablando.
11: ¿Ya? ¿Por qué? Tú estás indicado, incluso tú tienes pena de cárcel, ¿no?
0: Ahora sí, ya el caballero está, ya lo descubrí, que está entre Pisco y Nazca. Oiga, dedíquese a chupar, deje de estar escuchando radio y mucho menos un programa del taxi. Dedíquese ahí a poner boleritos. ¿Qué hace escuchando un programa? Está chupando y escuchando un programa. Ay, sería el colmo, ¿no? Yo cuando estoy con mi pata Federico Peralta o el camaleón con quien me toque comer una chela, voy a estar poniendo, a ver, pon este noticiero. Ahí hay que escuchar música, hermano. Mejor ponte a escuchar una novela. Ay, ¿en qué andará el pata, no? ¿En qué andará? Teníamos una llamadita más, ¿no? Vamos a escucharla. Buenas tardes.
12: Carlos, ¿qué tal? Vuelvo a participar.
0: Sí, hermano.
12: Mira, este 14, 15, lo que ha pasado, eso es lo que ha suscitado en la ciudad de Arequipa, ¿no? Los conductores que han ido a la Plaza de Armas a ser voz de protesta, en gran parte, en gran responsabilidad le cae de la alcaldesa. Por el último día ella convoca reunión a un diálogo a los transportistas, cosa que nada, no ha quedado en nada concreto, que va a ser a un sol o a un sol 30. De eso los transportistas se han molestado porque ellos no dejan parar a sol 30. Y ahí ellos han salido en voz de protesta, han salido en cólera, en ira, han salido a ser escuchados, ¿no? Pero la alcaldesa no hace caso, les echan la culpa a los conductores, a los propietarios, les echan la culpa, ¿no? Estos delincuentes, estos vándalos, de todos los tilda. Pero la pregunta es, ¿dónde están los conductores del sector transporte? ¿Dónde están los propietarios? No llaman a la radio, no hacen escuchar nada. Ellos están conformes, al parecer. Más escucha, al parecer, ¿no? La alcaldesa parece que ha pagado a esos que salen a estar a favor de ella misma.
0: Sí, pues, okay. Sí, está clarito eso, Pedro Justo. Muchas gracias por la llamada telefónica. Lo último que podemos decirle a los compañeros que de repente están, o a los vecinos también que están escuchando el programa,
7: Ya se terminó hace varias horas la reunión que han tenido en la municipalidad y, como dice mi amigo Pedro Justo, no han quedado en nada, ¿no? Claro, se ha descartado hacer el paro de transportistas, pero ¿se puede creer al 100%? Acuérdense lo de la semana pasada. Dijeron, no, ya, ya, está bien, señora alcaldesa, no va a haber paro. Y al día siguiente, ni un vehículo, ¿no? Ni un carro de transporte público. Entonces, yo no sé, no podría decir al 100% que se descartó el paro de transportistas, ¿no? Pero después de finalizar el diálogo el día de hoy, lo que se ha podido distinguir es que la próxima reunión va a ser el 31 de agosto, donde se va a volver a evaluar ese tema, ¿no? Así que, bueno, querían incluso malograr el aniversario de la ciudad, ¿no? Por ahí me informaron cuándo ha sido esto, el 14, para comenzar 15. Me dijeron, Carlos Cruz, te voy a dar un dato importante, los transportistas se van a meter al corso, ¿no? Y van a disparatar todo este tema. Felizmente no fue así. Goyito Urcaya, dale.
10: Bueno, disculpas del caso. Mira, en este momento he echado combustible por GLP, me he abastecido. ¿A cuánto? 7.60. Imagínense, ¿no? 7.60. En la mañana estaba 6.80, 6.90.
7: Ya la vi.
10: Pero imagínate ahora, ni siquiera, o sea, prácticamente han terminado lo que han tenido los grifos.
7: Claro.
10: Algunos grifos ya están, han cerrado. Y algunos grifos ya han subido. Eso es una especulación, es un abuso que hacen los griferos contra los transportistas. Hay este momento que salga Usenermín, que salga en este momento, que intervengan. Hay grifos, por ejemplo, están cerrados. Si lo tienen, se están cambiando de precio. Eso es lo que no se puede permitir, señor Carlos, ¿no? Entonces yo creo que el colega decía, que una vez hay que aprovechar a los grifos que están teniendo menos, a eso, ¿no? Prácticamente están subiendo 60 centímetros al toque. O sea, ¿por qué tienen que subir? O sea, realmente este es un abuso, ¿no? Y ahora, por otro lado, para terminar, el transporte, en la mañana, el alcalde que no tiene, pues, la palabra, ¿no? Simplemente se comienza, no ha llegado absolutamente ni nada. Ahora hasta el 31, una semana más, o dos semanas prácticamente tenemos, va a estar ahí prácticamente sufriendo los usuarios y los informaría. Aparentemente no va a haber nada, o sea, ni fiscalización, no va a haber nada, ¿no? O simplemente con los taxistas se va a agarrar. Realmente es preocupante, señor Carlos.
7: Gracias, Gregorio, gracias. Muy atinado, mi querido Gregorio. Entonces, como han escuchado, ya en los grifos que tienen GLP, a 7.60. Y esto, Gregorio, va a salir mañana. Mañana vamos a estar hablando de que los grifos están en 9.40. Algunos ya llegaron a 10. Y ese grifito que está ya en la entrada de Apipa, en el Cono Norte, sin desparpajo alguno, ahí lo suben a 11 soles, 12 soles, ¿se acuerdan? Sí. Así que, si es que tienen la oportunidad ahorita de echar su GLP en los grifos que encuentren, aprovechen en llenar su tanque, mis queridos amigos. Porque ya está dicho de que los griferos también se van a poner moscas. Abusadores y meos ladronzuelos también. Gracias por la sintonía. Así se defiende al pueblo. Dios mío. ¿Cuándo despertaremos realmente? Gracias por escuchar La Voz del Volante en Radio Yaraví. Hasta el día de mañana.
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15: Sigo la tarde con un minuto, 5:01. Los titulares de la tercera edición de Yaraví Informa. El gerente de transportes de la Municipalidad Provincial de Arequipa mencionó que el diálogo continúa sin resolver los inconvenientes con los transportistas. El compromiso es que no habrá paralización de ninguna índole. Y en un descampado del sector, el cruce de La Joya, fue hallado sin vida un varón de aproximadamente 68 años de edad. El hallazgo se produjo ante el asombro de los vecinos que viven en la zona. Y el gerente regional de educación, Marco Choque, mencionó que 5 instituciones educativas de Carabelí y 2 de Camaná suspendieron las labores académicas debido a la falta de acceso a las zonas tras los derrumbes y huaicos registrados en el lugar. Y el alcalde de Cailloma, Alfonso Mamani, solicitó 4 millones de soles para atender estado de emergencia en su provincia. Y la epidemióloga de la Red de Salud Arequipa Cailloma, María Luz Asillo, confirmó que las enfermedades diarreicas disminuyeron pero las neumonías en los adultos mayores se incrementaron en un 20% por fiestas de Arequipa. De su gerente de saneamiento, salud y salubridad, Wilmar Carnero, ratificó que el ministro del Ambiente entregará nuevo lote de compactadoras de basura para Arequipa este próximo viernes. 5:02, y el ministro del Interior, César Astudillo, afirmó que se están redoblando los esfuerzos para enfrentar la delincuencia y anunció el reforzamiento de las acciones policiales con mayor presencia de efectivos en las calles, inteligencia y nuevas herramientas tecnológicas. Vientos de fuerte intensidad alcanzaron una velocidad entre los 35 a 40 kilómetros por hora, causando daños en viviendas e infraestructura ubicadas en las vías públicas en la ciudad de Tacna. Y de las internacionales, el balance de los muertos por el doble terremoto del 24 de junio ascendió a 6.438 después de que las autoridades sumaran 137 fallecimientos con respecto al informe de la semana pasada, según cifras publicadas por el presidente del Parlamento venezolano, Jorge Rodríguez. 5:03, han sido los titulares de la tercera edición de Yarabí Informa.

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3: Cinco de la tarde con 10 minutos, 5:10. Buenas tardes, amables oyentes. Permiso para ingresar a sus hogares. Andrés Javier, Juan Cervantes ya están listos para iniciar esta tercera jornada informativa, última de esta fecha, 18 de agosto del año 2026. 18, ya casi se nos va el mes de Arequipa. Andrés Javier, buenas tardes. ¿Cómo estás?
4: Buenas tardes, Juan. Buenas tardes, amigos oyentes de Radio Yanaví. ¿Qué tal? Ya estamos, ya, sí, pues, 18. Más 8, más ya 14, 13 días ya se va el mes. Se acaba el mes. Y ayer nos ha castigado el frío, con la, ¿cómo se llama? La Dana, ¿no?
3: La Dana, sí, pues. Vino, terrible, ¿eh? Aníbal.
4: Y nuestros volcanes han sido bien pintaditos.
3: Ah, tan bonitos, hermosos.
4: Se ha puesto su poncho hasta abajo el Misti.
3: Todos, a los tres, ¿ah?
4: Sí.
3: Los tres, el Chachani, el Misti y el Pichu Pichu. Bueno.
4: Y hoy día amaneció el cielo totalmente despejado, como diciendo, yo no fui.
3: Eterno cielo azul.
4: Yo no fui. Todos los que, como diciendo, pues así, ¿no? Yo no fui, tranquilo, amaneció totalmente despejado y menos frío que el día de ayer. Así estamos en nuestro mes aniversario de Arequipa.
3: Aún todavía, porque hay actividades como festianza, se los recomiendo, vayan a ver, ¿eh? Ayer bonito, hoy, amables oyentes, y mañana creo que es el último día, así que a seguir esta actividad muy importante. Bueno, hoy conversaremos, amables oyentes, sobre esta reunión que han sostenido los transportistas, ¿no? En urbanos, aquí en la Municipalidad Provincial de Arequipa, que a decir objetivamente o verdad, amables oyentes, nos causa cierta cosilla el silencio que están guardando. Están mostrando, sí, cierto acuerdo, cierta pasividad, pero no se sabe cuál puede ser su reacción. Es bueno que una persona siempre diga lo que siente, ¿no? Y no se comporte como una olla de presión. Aguanta, aguanta, aguanta, que llega un momento en que explota.
4: Pero los transportistas están igual con su pasaje.
3: Un sol 30, sí, pero hay ciudadanos que le pagan el sol y ellos, bueno, algunos se muerden la lengua y otros le dicen la vela verde, pero el pasajero cuando va con el sol se arruinan los transportistas porque no les queda otra.
4: He venido de Cerro Colorado, han subido 42 pasajeros y todos pagaban un sol 30.
3: Bueno.
4: Eso es lo que he visto ahora.
3: Bueno.
4: Hace media hora llegó a la radio. Venían desde la Plaza de las Américas. Un carro que va a Paucarpata. Entonces todos pagaban su sol 30. Entonces dije, bueno, pues como todos pagaban.
3: En esta reunión han quedado a través de un compromiso no irse a ninguna medida de fuerza. Los transportistas han presentado su propuesta de que el pasaje se mantenga a un sol 30, la municipalidad lo va a evaluar y el 31 de marzo de este, ¿qué estoy diciendo? El 31 de agosto, el 31 de agosto van a reunirse nuevamente para escuchar la respuesta de la municipalidad, si quieren un sol 30, menos, y de ahí, a partir de esa fecha pueden entrar en negociación. pueden entrar, y pueden.
4: La alcaldesa sale de licencia.
3: Sí.
4: No hay con quién conversar.
3: Ese es lo gracioso.
4: Claro,
3: ¿no?
4: Eso es.
3: O sea, la alcaldesa ha provocado toda esta cosa buscando solamente sus intereses.
4: Claro, pero no le está resultando, pues.
3: No, sí, porque mira, ahora el problema se lo va, esa papa caliente se lo va a dejar a la próxima gestión o al claro. al que quede como alcalde, ¿no? Lo cierto, vamos a decir, es que ese problema aún todavía hay mucho pan por rebanar. Bueno, eso por un lado, en el tema de los transportistas. Por el otro lado, los transportistas en Ocoña, en Atico, en Chala, continúan varados por los deslizamientos de tierra y por lo que hubo ayer, ¿no? Lo más lamentable, ahí falleció una señora, María Jesús Rocha, de 68 años, falleció en kilómetro 730 de la Panamericana Sur, en el distrito de Atico, tras, primero se descompensó, ¿no? Y después cayó al barro, y parece que el esfuerzo que ha hecho de estar caminando largos trechos ha llegado a una zona donde no se levantó más.
4: Claro, es que cuando uno está mal, ¿no es cierto?, no puede hacer mucho esfuerzo. Hay gente que puede caminar todo el día sin parar, ¿no? Pero es que hay personas que tienen alguna deficiencia, ya sea en el corazón o alguna parte del cuerpo, colapsan rápido, ¿no? Puedes caminar 200 metros y ya...
5: ¡Ya la vi!
4: Colapsan, y eso es lo que ha pasado. Entonces, este problema de la caída de deslizamiento de tierras, pues ha causado esta muerte.

0: Y 100, pero ¿cuánto han avanzado? No, seguramente la parte más difícil. Bueno, lamentablemente nuestra costa peruana, pues es terrible, ¿no? Es arena. Mueves un poco de tierra, se cae otro, siguen cayendo
1: Cinco
0: rocas, siguen
1: y
0: cayendo más tierra,
1: dieciséis.
0: más arena y muy difícil para poder sostener todo eso. Entonces, nos está causando problemas económicos. Ha muerto una persona. Y tanta gente está parado, varado, que no puede viajar. Otros no han comprado pasaje porque, bueno, pues no pasan los carros, ¿no? Estamos en un problema fuerte.
2: Eso, inmediatamente ahí el llamado, el exhorto al gobernador regional para que vea exactamente cómo se soluciona ya este asunto. Bueno, habló también hoy el gerente regional de educación, Marco Choque. Primero comenzó con el tema de este frío, de este Dana, Aníbal, y que los directores exijan ropa de abrigo a los alumnos, que prevean el descenso de las temperaturas para que los alumnos no caigan en las IRAS, en las infecciones respiratorias agudas, y sea obligatorio el uso de prendas abrigadoras para que no se vean perjudicados, aunque no sean parte del uniforme.
0: Claro, sí.
2: Eso creo que es bueno, este llamado, este exhorto, esta exigencia que está haciendo el gerente regional de educación. Pero también habló sobre lo que está ocurriendo, ¿no? Allí en Camaná, en Carabelí, donde producto de esta situación, ha dicho que cinco instituciones educativas en Carabelí y dos en Camaná han tenido que suspender las labores académicas debido a la falta de acceso a las zonas, ¿no? Tras estos derrumbes y huaicos registrados allí en ese lugar, en Atico, en Chala y Ocoña principalmente. Por ello que, lo reiteramos, el gerente de educación ha dicho, cinco instituciones educativas en Carabelí, dos en Camaná, han tenido que suspender las labores académicas debido, pues, a la falta de acceso a estas zonas.
0: Bueno, entonces un problema fuerte porque muchos estudiantes pues se trasladan de un lugar a otro para ir a estudiar, ¿no? Entonces, por eso no
3: Yarabí.
0: hay acceso, no hay paso para carros, moto, mototaxi, y bueno, no pueden ir a la escuela. Bueno, está bien que puedan ir previendo todas estas cosas, porque bueno, aunque ya no está, ya el frío ha bajado en Arequipa, no sé si se volverá, ¿no? Porque
2: Es
0: dijeron
2: temporal, este
0: temporal, nada
2: Dana,
0: más, ¿no?
2: sí,
0: Sí, claro.
2: es temporal. Esperemos de que, bueno, estemos preparados para otro próximo Dana, ¿no? Y
0: Sí,
2: que no se llame Aníbal.
0: recuerdo que varias veces, varios años, el Mister se puso así con poncho algunas veces antes del aniversario de Arequipa, ¿no? En esta vez, después del día central, se puso con su ponchito blanco y bueno, ya nos ha hecho sufrir con un poco de frío. El agua también del caño ayer estaba heladísimo.
2: Sí, sí, sí,
0: Terrible,
2: sí, sí.
0: fuerte, fuerte. Entonces, bueno, ya esperamos que se arreglen y el frío no esté tan fuerte y no
1: Cinco
0: siga, no
1: y
0: pueda afectar a
1: diecinueve.
0: mucha gente.
2: Bueno, hoy también, amablemente, fue espectacular. Fue una situación que llamó fuertemente la atención el comportamiento de esta mujer de 30 años, que fue detenida allá en el Cono Norte, en Cerro Colorado, por un presunto delito de parricidio, ¿no? En grado de tentativa, felizmente, contra sus dos hijos, uno de 10 y otro de 1 año, ¿no? ¿Qué estará pasando esta mujer que llegó al extremo de querer, bueno, matar, pues, a sus dos hijos, ¿no? Seguro cuestiones económicas, de repente emocionales, ¿no? Pero lo que sí llamó la atención es que ella habría realizado, pues, una transmisión en vivo por TikTok de cómo iba a dejar sin vida a sus dos menores. Eso llamó la atención.
0: Salud mental, ahí es un problema mental.
2: Probablemente,
0: Salud mental.
2: quería llamar la
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2: atención o dejar una prueba de decir por esto y por lo otro estoy actuando de esta manera, ¿no? Pero mientras preparaba ahí la mezcla, aparentemente que contenía una sustancia tóxica y que era sin duda destinada a estos menores, esto lo subió al TikTok. Felizmente algunos vecinos vieron y ahí actuaron y alertaron rápidamente. Algunos actuaron porque salvaron a los niños, ¿no? Y avisaron también a la policía. y ahí rápidamente se pudo lograr alguna

0: Una cosa, poner a salvo a los niños. La policía detuvo a la señora de 30 años ahí en Apipa y ahora están en las investigaciones y los peritajes para determinar exactamente qué contenía este líquido, esta sustancia encontrada, y para esclarecer principalmente lo ocurrido.
1: Esto, entonces, esta mujer necesita una ayuda psicológica seria.
0: Sí, sin duda. De repente estaba desequilibrada con problemas económicos, emocionales, sí, puede ser, ¿no? Pelea de repente con el esposo, bueno, pero sin duda creo que la actuación no fue la adecuada. Buenas tardes a la persona en la línea, bienvenido a Yaraví. ¿Cuál es su opinión?
2: Buenas tardes, señor presidente Roger Yaraví. ¿Me escucha claro?
3: Sí, sí, adelante. Sí, claro y fuerte.
2: Ya, muy bien. Al respecto, yo creo que es importante la salud mental. Cada persona, la mujer y el hombre, porque a veces los hombres, nosotros, cuando tenemos problemas, de repente vamos a tomar, hasta prestando dinero, pero las mujeres a veces no tienen apoyo moral, así como usted dice, psicológico, falta apoyo. Cada hogar no sabe cómo vive, ¿no? Pero la ayuda psicológica es muy importante, porque sabemos, de repente le faltaba económicamente, yo no sé cuánto se vería con la señora, ¿no?
4: Pero y 23.
2: Por eso, yo creo que debe haber siempre en cada distrito la parte de psicología, ayuda psicología. Entonces es muy importante la salud mental, porque cada persona pasamos incertidumbres, cada persona pasamos a compartir o a hablar, conversar y no llegar a una solución, pero el psicólogo profesional sí te ayuda, ¿no? Entonces alguna vez, de repente yo, mi persona ha pasado, gracias a Dios, los profesionales, yo agradezco, sí se superan. Muchas gracias, señor periodista.
0: Bien, sí. No queremos lanzar ese dedo señalador, ¿no? Y decir, bueno, no acusador, digo, este dedo acusador, porque sin duda creo que hay que entender, ¿no? La situación por la que pudiera estar pasando esta mujer. Que no es bueno lo que ha hecho, no es lo adecuado, sin duda.
5: Ya la vi. Eso
0: hay que dejarlo también claro. Pero habría que partir por ahí, ¿no? Desde el lado humano, entender. Como bien lo ha dicho el señor, a veces los hombres tenemos desfogues, escapes, pero las mujeres ahí están como una olla de presión, aguantando, aguantando, aguantando, hasta que realmente explotan, pues.
1: ¿Qué dicho? ¿Nos vamos a tomar trago?
0: No, tampoco, pues, no. Tampoco. No se trata de eso, sino es una forma de explicar las cosas nada más, Andrés.
1: Ah, ya, sí.
0: Pero creo particularmente de que ahí, si alguna persona ve a otra en problemas, problemas económicos o emocionales, que poner el brazo encima del hombro, yo creo que eso le ayuda, pero enormemente, ¿no?
1: Claro, va a necesitar mucha,
0: tratar de apoyarla, ¿no?
1: Sí, mucha ayuda psicológica, de repente económica, bueno, tiene que hacer una evaluación muy detallada a la señora y poder ayudarle, ¿no? Para que pueda salir de esta situación. Y hay muchísima gente que está con problemas psicológicos, por problemas económicos, por problemas de pareja, por alguna otra razón. Cada uno tenemos un comportamiento totalmente diferente, amigos oyentes, ¿no? Entonces necesitamos ayudarnos también unos a otros, como en este caso los vecinos inmediatamente corrieron para ayudar y a otros llamaron a la policía para poder auxiliar a estos niños primero, después ayudar a la señora también, ¿no?
0: Y en esta segunda edición también hablaremos, amados oyentes, antes de irnos a la pausa, Martín, ¿qué pasa con Keiko? ¿Qué pasa con sus ministros? Bueno, ayer ya le llamó la atención al ministro de Economía.
1: Ajá.
0: Hoy también le ha llamado la atención a otro, ¿no? Ayer fue por el tema de que, bueno, ¿qué pasa? ¿Por qué tanto alboroto si apenas les ha llegado el agua a las rodillas, ¿no? Tremenda pachotada de ese ministro. Y hoy, también con el ministro que tiene que ver los trenes.
1: Sí.
0: En Lima, ¿no? También le ha llamado la atención.
1: Y ha dicho que el tren va a caminar.
0: Claro. Mientras que el otro decía, no, hay que esperar a ver qué salga, de eso será de acá a un año. Y Keiko le ha chancado la mesa, le ha golpeado la mesa. ¿Qué te pasa, hijito? Ya hay que poner las cosas a funcionar de una vez por todas. O son ministros que no le van a funcionar, o sencillamente estaba pagando algunos favores.
1: Sí, nada más. Para mí los trenes todavía no van a caminar, ¿eh?
0: Bueno, pero...
1: Serán, pero, a ver, mínimo...
0: ¿Qué necesidad de hacerlo público?
1: Sí, claro.
0: Terrible, él mismo.
1: Y vamos a hablar también sobre la ley del artista, que va a ser derogada. Los congresistas en la anterior gestión aprobaron, aplaudiendo, y ahora se va... Al parecer que se va a derogar. De eso vamos a hablar con un artista que está viviendo esta situación y estaba asustado como por esta ley, también como artista, ¿no? Pausa y regresamos, amigos.
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6: Son las 5 de la tarde con 33 minutos en Radio Yaraví con todas las voces. Continuamos conversando sobre el transporte en Arequipa que no está solucionado. Se ha dicho que para hoy día iban a conversar, ¿no es cierto? Iban a solucionar y conversaron, pero a veces sin dar salida, ¿no?
5: Bueno, hoy no han llegado a ninguna solución concreta, lo han dejado ahí para que se siga examinando las propuestas. Y el gerente de transportes de la Municipalidad Provincial mencionó que el diálogo continúa sin resolver los inconvenientes con los transportistas. El compromiso es que no habrá paralización de ninguna índole. Nos hemos comprometido a responder la propuesta de los transportistas para que se mantenga el pasaje a Sol 30. Respuesta que la daremos el 31 de agosto. Posterior a esta fecha, nos sentaremos para entrar en un proceso de negociación, dijo así el gerente de transportes. Lo escuchamos.
7: No va a haber paralización, eso lo hemos acordado y tenemos todos los fundamentos y por lógica no podría realizarse ninguna paralización con los representantes de los consorcios. La primera situación que les podría decir es de que en esta etapa de negociación de trato directo no va a haber ningún tipo de paralización. No va a haber absolutamente, eso está confirmado por los representantes de los transportistas. Nosotros nos hemos comprometido también a que el día 31 de agosto vamos a responder ante la propuesta que nos han presentado de trato directo y como lo mencioné en anteriores ocasiones, cautelando en todo momento el beneficio y la mejora sustancial del transporte público en la ciudad. La propuesta que los señores han manifestado es que el incremento de un sol 30 tiene que darse por el tema de la suba del combustible y la insostenibilidad del transporte público con el costo de un sol de pasaje. Es la propuesta que ellos han manifestado. Cinco. De acuerdo al procedimiento establecido en el contrato de concesión, nosotros hasta el 31 de agosto les vamos a dar la respuesta y los días siguientes van a ser para hacer la negociación directa con el designado por, en este caso, la alcaldía. Toda la negociación parte sobre el precio de un sol que nosotros hemos determinado. No puede haber una propuesta de un sol 30 si el pasaje está en un sol 30. Necesariamente estamos hablando de que la propuesta parte. Yo he estado en el momento en que he recibido esa comunicación que usted hace referencia con los transportistas y los transportistas han declarado expresamente de que no va a haber una paralización. Es más, si hay la oportunidad de manifestarles a cada uno de ellos que hay esa paralización programada y de acuerdo a lo que hemos conversado ellos les manifestarán que no va a haber paralización hasta que culminemos nuestro procedimiento de trato directo. El trato directo es un procedimiento que va a seguir su curso, ¿no? Y como repito, no va a haber paralización, eso lo hemos acordado y tenemos todos los fundamentos y por lógica no podría realizarse ninguna paralización.
5: Bueno, Esa es la conclusión y también el compromiso. Pero hay que tener en cuenta, Andrés y amables oyentes, algunos detalles, ¿no? Uh-huh. Por ejemplo, ¿por qué ya ningún gerente de las 10 troncales ha hablado? Fueron calladitos.
6: Así que, ¿qué ha pasado? ¿Les han parchado la boca?
5: No, o se la están guardando, o están guardando algo, ¿no? Y entonces la reacción puede ser otra.
6: Claro.
5: De repente ahora van a ir, bueno, voy a tratar de analizar nomás, no hay otra intención, amables oyentes, ¿no? Van a ir a conversar, tener su asamblea con los choferes, con los cobradores y con los demás propietarios, y probablemente muestren desacuerdos.
6: Ajá.
5: Probablemente, digo, ¿no?
6: No habría problema hasta el 31 de agosto si siguen cobrando el mismo pasaje. Habría problema después, dicen, a ver, les presionan a seguir cobrando.
5: No, pero ¿qué pasa si mañana, después de una asamblea, los transportistas no muestran de acuerdo con lo que ha ocurrido el día de hoy?
6: Uh-huh.
5: Puede ambarse la samba canuta, ¿no? Vamos al teléfono. Buenas tardes, bienvenido a Yaraví. ¿Cómo está?
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8: Buenas tardes.
5: Adelante.
8: Quería saber si ya se ha aperturado ya la ruta de Arequipa a Lima. Ya está.
5: Aún todavía hay dificultades, señor. Aún todavía hay dificultades, pero ya están pasando más que regular. Entonces, pero hay todavía dificultades.
8: Ah, ya, entonces para el día de mañana ya más o menos ya estará un poco más.
5: Creo que sí, ya porque sí. Ya no llueve y entonces ha menguado este temporal y eso está ayudando mucho.
8: Ya, pues muchas gracias.
5: Muy amable. Siguiente llamada telefónica. Buenas tardes, bienvenido a Yaraví. ¿Cuál es su opinión?
9: Buenas tardes, amigos de Radio Yaraví. Lo que está pasando ahorita con el radio es penoso, ¿no? Pero yo me hago esta incógnita, así, hasta que me hago una pregunta, ¿de qué van a paralizar los transportistas? ¿De qué? ¿Por qué? Si siguen cobrando el sol 30. Usted sube cualquier carro y le van a cobrar el sol 30. La alcaldesa dice, agarra y dice, es un sol de pasaje. Y pues será un sol para usted, pues, señora alcaldesa. Pero no para los pasajeros. Nosotros seguimos pagando un sol 30. En el caso de los transportistas ahorita están cobrando un sol. Ni una empresa de las 6 está cobrando un sol. Y si tú le pagas un sol 30, te lleva una cuadra más abajo. O te empieza a hablar tontera y media dentro del carro, comienzan a murmurar, a insultar, ¿no? Entonces, yo digo una cosa, en la cabeza, disculpe usted, en el cerebro de la alcaldesa, están pagando un sol los transportes, estamos pagando un sol, pero para la alcaldesa, no para nosotros los vecinos, no para nosotros los que nos transportamos. Los transportistas no tienen, miren, no tienen ningún motivo para paralizar, ¿ya? Ya nos han fregado cuántos días, ¿hay alguna sanción? Nada. Parece que la alcaldesa está temblando de miedo ahí. Se está haciendo en los pantalones.
5: Ni tanto.
9: Que se dedique a bailar, que se dedique a bailar nomás en el corso, que es lo que hacer. Bien. No puede poner, una mujer arequipeña no es así. Una mujer arequipeña muestra lo que tienen las gallinas, lo que ponen las gallinas, así
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9: Se muestra. No darle brazo a torcer. Ella solo sabe decir, el pasaje por si acaso es un sola, el pasaje por si acaso es lo único que dice. Entonces la señora alcaldesa, pues, ponga mano dura de una vez, sí o no, nada más, punto. Y si dice un solo pasaje, ¿cuántas empresas ya han sancionado? Hasta no ha subido siquiera un carro para poner una multa, nada. Nosotros seguimos pagando un sol 30, y así que no vengan a decir los transportistas que vamos a hacer paro, que vamos a hacer aquello, por gusto.
5: Bien, sí, muy amable, muchas gracias. Lo cierto, Andrés y amables oyentes, que hoy los 9 gerentes de las troncales que han asistido a esta reunión con los técnicos de la municipalidad no han querido declarar. Se han ido, pero en silencio, sepulcral su silencio.
6: Claro, entonces no tiene nada que decir, porque seguramente si alguien hablaba hubiera dicho vamos a consultar a nuestras bases.
5: Por lo menos, ¿no? Ese detalle hay que tenerlo en cuenta, ¿no? Hay que tenerlo en cuenta para ver cuál puede ser su reacción. Pero con lo que ha dicho nuestro amable oyente, no es tan cierto, porque la alcaldesa, en breve la vamos a escuchar, después de la pausa, y ha dicho que no se va a doblegar, y que va a persistir. Vamos al teléfono.
6: Sí, buenas tardes.
10: Buenas tardes, señor Andrés, señor Juan.
5: Buenas tardes.
10: Mire, la verdad, yo no sé hasta dónde puede llegar el poco criterio. Qué casualidad, ¿no? La semana pasada El viernes y el sábado se quedó en silencio en la municipalidad. No ataba ni desataba, no decía ni fu ni fa. Y los transportistas pararon el 14 casi todo el día. No salieron todas las unidades, habrá salido pues, el 50%, incluyendo a los que sí salen, que son las cuatro empresas privilegiadas y con los carros más viejos. ¿Nadie se ha puesto a pensar eso?
11: 5.
10: Los chocolates y el Marcitrán, ¿no son los que tienen los carros más viejos y más chiquitos? Ah, pero a ellos sí, aún son 30. Ese estudio que lo ha admitido la municipalidad a los de el consorcio Characato, que quieren cobrar 3 soles, 4 soles, también todo va bien. Qué raro, ¿no? Mire, señor Juan, ya estoy muy viejo para ser ingenuo, ¿ya? Yo digo las cosas por su nombre. ¿Qué hacía ese grupito de gente? ¿Quiere que le diga quiénes son? ¿Ah? Son dirigentes, dice, de pueblos jóvenes, ¿no? Pero yo los he visto en la Plaza España alguna vez. ¿Qué creen, que Arequipa es tan grande que la gente no los conoce? ¿Ah? Acá va a salir el vómito negro, pero ¿sabe qué? A la señora Lucy Osco le digo. Nosotros, la mayoría, estamos pagando uso 30. Lo que usted diga nos viene y nos va a los ciudadanos. Si usted quiere hacer su campaña, porque eso no dice la señora candidata. Desde ayer su candidatura está habilitada, a pesar de que en el momento que fue reglamentario no puso su lista completa, pero mágicamente se arreglan los asuntos, ¿no? Mágicamente ahora es candidata. La candidata Lucy Osco no tiene derecho a hacer campaña con la expectativa de los pueblos jóvenes ni con el bolsillo de los transportistas. Uh-huh. Y si mañana no hay carro en los sitios más populosos, ¿por qué te gusta, Mati Riveros? Va a funcionar el Macitrán, va a funcionar Characato, de la Cotún quizás hagan su paro, pero toda la responsabilidad es de ella y de sus funcionarios. ¿Por qué? Porque ellos saben muy bien que el pasaje no puede costar menos de un sol 30, y lo saben muy bien. Y ellos mismos lo dicen. Miren, ¿dónde admiten la mentira? Escuchen lo que declara. Dice, si el pasaje está en un sol 30, no podemos quedar en un sol 30. ¿Cómo? Si ustedes hicieron un comunicado que el pasaje estaba un sol, o sea, eso es un lapsus de su subconsciente. O sea, ellos son conscientes de que el pasaje no puede ser menos de un sol 30, por eso dice. Si el pasaje está en un sol 30, ¿cómo el arreglo puede ser en un sol 30? O sea, en la mente del mismo funcionario sabe que el pasaje no puede costar menos de un sol 30. Entonces el asunto es meramente político y electoral. Muchas gracias.
5: Bien, muy amable. Gracias, Franklin. Y en parte tienes razón y en parte no. En breve, cuando la escuches a la alcaldesa, después de la pausa, ahí también vas a sacar alguna conclusión. A ver, cómo ella misma dice, no, un sol. Y después dice, no, entendemos que sube la gasolina, sube los combustibles, pero la van a escuchar. Pausa, regresamos.
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0: 5 de la tarde con 46 minutos, 5:46 minutos y toda promesa es deuda. Vamos a escucharla a la alcaldesa provincial de Arequipa, Rusi Osco Polar, que ha confirmado que este próximo 31 de agosto se van a reunir nuevamente con los transportistas para determinar exactamente a ver qué pasa con la propuesta que han presentado hoy los transportistas de que el pasaje cueste $1.30, ¿no? Esto lo dijo antes de esta reunión, hay que dejarlo en claro, amables oyentes, ¿no? Pero habló de una manera que sin duda no les va a gustar también a los transportistas, ¿no? Pero él ya ha dicho, no nos van a doblegar, una de las frases que le recordamos. Escuchemos a Rusi Osco.
1: La verdad no voy a doblegar, y más aún por lo que han hecho en las fiestas de Arequipa. Como verán, ellos quieren mantenerse en $1.30, hasta creo que quieren subirlo un poco más porque están, dice que siendo afectados. Todos ustedes saben que las unidades que dan el transporte a toda la ciudadanía arequipeña, el conductor es chofer, el conductor es el que hace todas las funciones y como que no le da un buen servicio al ciudadano. Han reducido lo que es las sillas y no hay mucho espacio, los pasajeros van parados, los pasajeros, el ciudadano exige un boleto, tampoco se le da el boleto, también les incomoda lo que es el megáfono, también esas cosas, muchas cosas que los ciudadanos se quejan, ¿no? Definitivamente antes de las fiestas nosotros teníamos una reunión, una tregua. Lamentablemente el día 13 y 14 se rompieron la tregua y lo más
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1: fue que el 14 también querían lograr las fiestas de Arequipa. O sea, ellos no han tenido ninguna consideración ni respeto a las fiestas de Arequipa. No me parece, no solo han hecho eso, han perjudicado a todos los escolares que también hacen sus festividades por el día de Arequipa en los colegios. O sea, no han tenido ningún reparo, ningún respeto a la ciudadanía ni a las fiestas. Y eso es imperdonable. Algo muy lamentable lo que ha pasado, que han querido malograr las fiestas de Arequipa. ¿Es que acaso no son arequipeños para que hagan esas cosas? Es que no le tienen ningún respeto a la ciudadanía, a la ciudad de Arequipa. Se sirven de la ciudad de Arequipa y quieren malograr sus fiestas de Arequipa. Es imperdonable. Yo hago un llamado al Ministerio Público. ¿Dónde está el Ministerio Público? ¿Dónde está la policía que no toman las acciones del caso? Porque esto ya ha sido un vandalismo. Y una vez más digo, ¿dónde está el Ministerio Público? ¿Dónde está la policía que no toma las acciones del caso? La verdad no voy a doblegar. Y más aún por lo que han hecho en las fiestas de Arequipa. Y también decirles que el gerente de transporte me comunicó que lo que es el subsidio de lo que han llegado a otras ciudades a nivel nacional no corresponde al CIF porque es una empresa privada. Pero yo tampoco estoy en contra de tampoco perjudicar a las empresas, al transporte. Pero ya tendríamos que hacer una reunión, o sea, un llamado a la presidenta del Perú, al ministro de transporte, ¿no? Que también vean la manera cómo ayudar al transporte. Yo estoy con el pueblo y con el transporte. Sé que el combustible está caro, hay que ser consciente. Pero tampoco me parece las acciones que han tomado. Y ser agradecido con la ciudadanía arequipeña que de ellos vivimos.
0: Bueno, ¿se han fijado en esa frase?
3: Claro,
0: sé que el combustible está caro y hay que ser conscientes.
3: Entonces hay que pagar $1.30. ¿Qué quería decir?
0: Ella misma mata su propuesta de sol.
3: Claro.
0: ¿No? O sea, el pez cae por su propia boca.
3: Sí, bueno, también tenemos que decir a la alcaldesa, ella es autoridad de la ciudad y tiene autoridad, cierta autoridad sobre la policía. Puede ordenar o coordinar con la policía, ¿no? Y la policía le debe obediencia a la alcaldesa provincial, ¿no? Porque no es un alcalde distrital, no es una alcaldesa provincial. Vamos con esta comunicación telefónica. Buenas tardes.
4: Aló.
0: Adelante, buenas tardes.
4: Amigos de Yaraví, buenas tardes. El problema es que los transportistas no cumplen con las leyes, ¿no? Ellos tienen un contrato con la municipalidad provincial, que es el CIT. Y la única manera de subir el pasaje es que se queda en el estudio económico y lo envían a Lima y lo va a aprobar el Ministerio de Transportes. O la otra es que el municipio haga una adenda, ¿no? Y para que sube el pasaje. Porque definitivamente así nomás no se puede subir el pasaje, porque hay un contrato. Y ellos han firmado ese contrato. Y tampoco no han cumplido ese contrato. Porque ellos tenían que mejorar, renovar su flota, cumplir con el pueblo, que se llame esto, ¿no? Y en realidad las frecuencias, que haya más carros, una flota completa y que sean como una empresa. Definitivamente ahorita no son así, ¿no? Y el municipio tampoco no ha cumplido, ¿no? Porque tenía que mejorar las vías, ¿no? Uh-huh. Para que funcione el CIT. Entonces, la situación, ellos piensan que así nomás se va a subir de boca o porque gritan, ¿no? Entonces, la situación es, mire, mientras no hagan su estudio, no se apruebe, no pueden subir al pasaje. Ahora, si la alcaldesa lo sube, la población lo va a denunciar. Lo va a denunciar porque en realidad ella está dando, ¿no?, también al incumplimiento del contrato. Yo creo que en realidad los señores transportistas hacen lo que quieren, cobran como si... Y ahorita están cobrando, ¿no?, el sol 30, ¿no? Entonces, yo creo que en realidad deben ponerse en consideración y cumplir la ley, ¿no?, como cumplimos todos nosotros, ¿no? Gracias, amigos.
3: Bien,
0: muy amable.
3: La municipalidad provincial, cinco, cuando era alcalde Víctor Hugo Rivera, les ha autorizado que cobren un sol 30. O sea, no lo han hecho de... O sea, pero los transportistas no lo han hecho así por su cuenta.
0: Pero violentando la norma.
3: Sí, sí.
0: Violentando la fase preoperativa.
3: Claro,
0: que estaba prohibido según un contrato, ¿no?
3: Sí, sí.
0: El otro camino es que ingresen a la fase operativa y ahí sí pueden determinar los transportistas. Pero para que ingresen a la fase operativa tienen que cumplir también ciertos requisitos que no lo han cumplido ni la municipalidad ni los transportistas. Vamos al teléfono. Buenas tardes, bienvenido a Yaraví.
5: Aló.
0: Adelante.
5: Señor, Lima no tiene que hacer nada con que suban o no suban los pasajes. Ese señor no sabe nada. Y la señora alcaldesa, ¿de qué nos toma? No somos sonsos, usted, señor periodista. Si la señora alcaldesa como autoridad no ha citado al Ministerio Público, a la Fiscalía, para que compruebe que han abandonado el servicio, ¿de qué viene a hablar esa señora? ¿Piensa que somos niños? Bueno, hubiera sido que el periodista le pregunte si ella ha convocado al Ministerio Público para que comprueben que han abandonado la ruta. Y eso no ha hecho esta señora. Es un cero a la izquierda, señor.
0: Bien. Es verdad, en ese aspecto sí, por ejemplo,
3: sí.
0: Si han habido algunas agresiones, ¿ha habido denuncia? No. Si ha habido abandono de transporte, ¿ha habido denuncia? No. La alcaldesa solo está haciendo exhorto público, llamamos a la policía, ¿dónde está? Pregunta el Ministerio Público, sí. Pero lo correcto no hubiera sido colocar la denuncia.
3: Claro,
0: la
3: policía
0: no lo hizo.
3: Y como decía, tiene cierta autoridad en la policía y a la fiscalía debería coordinar. Uh-huh. Tenemos otra comunicación. Buenas tardes.
0: Adelante, bueno, buenas tardes.
6: Buenas tardes.
0: Adelante. Está al aire, señor. Adelante con su buenas opinión.
6: Tardes. Señor periodista, muy buenas tardes.
0: Buenas tardes.
6: ¿Sabe qué, señor periodista? Esa es la señora alcaldesa. No sé por qué habla, se contradice en su persona.
0: Pues, ya la vi.
6: Esa alcaldesa creo que está, no sabe pensar, no sabe carburar, no sé. Ahora, a ella que gana su sueldo, su 10,000, no sé cuánto gana. A que le paguen, ahora 2,000, que le paguen. A que le va a gustar eso a esa alcaldesa, que le bajen su sueldo. A usted que se le gusta. ¿Por qué, señor? ¿Por qué? ¿Por qué los transportistas paralizan, reclaman? Porque lamentablemente el petróleo está caro, pues, 23 soles, 24 soles galón de petróleo. Eso no cubre ni para cobrador, a la justa cubre eso para chofer nada más. El carro de 4 de la mañana sale, ¿qué hora llega a su casa? 11 de la noche, 10 de la noche. ¿Cuántas horas trabaja? Un trabajador, un obrero trabaja 8 horas. Los restos horas sobre tiempo, horas extras. Esa la empresa paga 60%, 100%.
0: Uh-huh.
6: Gana su plato el trabajador. Y en caso de los choferes, esos choferes, no ganan nada, señor. Ahora digo, los empresarios. Los
7: cinco
6: empresarios tienen buses.
7: Y 55.
6: Los empresarios no tienen, ni un bus no tiene. Uh-huh. Solamente se afilian, todo lo que tiene carros, quiere trabajar, se afilian. Al empresario lo paga semanalmente, cobra sus 70 soles, 60 soles semanalmente cobra, señor, su GPS cobra. ¿De dónde va a sacar entonces el chofer, el dueño de carro? Dice el poblador que mejore el carro, dice, carro viejo.
0: Bien, señor, muy amable. Gracias, tenemos dos llamadas en espera. Buenas tardes, bienvenida, Yaraví, ¿cuál es su opinión?
8: Muy buenas tardes, amigos de Radio Yaraví. Les habla Luis Alberto Cuellar. Estoy prácticamente insistiendo desde la mañana para que puedan colocar el tramo de la carretera Pico Ocoña, el puente aéreo. Bueno, prácticamente en el medio de comunicación social, en la mañana ustedes entrevistaron al gerente del gobierno regional, prácticamente ha minimizado este tema, ya está aperturando todo, pero exclusivamente el lugar que está en el kilómetro 725-733.
0: Sí.
8: Este tramo prácticamente va a dificultar, no va a ser prácticamente un día, dos días, tres días, cuatro días, esto prácticamente va a pasar más de ocho días para que puedan recuperar el paso de las unidades. Uh-huh. Recuerden que y vean que en las redes sociales están atrapadas los camiones y las máquinas pesadas van a botar a los camiones. Prácticamente es un labor de mucha dificultad. Uh-huh. Ahora, para no poner en riesgo la vida de las gestantes, de los niños, de los adultos mayores, como el paciente, como la señorita que ha fallecido en la mañana, uh-huh, prácticamente pues ya nos ponen advertencia. Espero que se ponga en eco, porque la verdad de las cosas está la situación muy crítica ya en Atico. Ya los propios ciudadanos, a falta de las autoridades, ya se han puesto en suma para hacer la colecta de apoyo humanitario, las actividades solidarias. Por ejemplo, la familia González, el amigo Luis
7: Franco,
8: de igual manera, están haciendo su grupo de piquetes para poder brindar alimentos a los pasajeros que están varados, a los choferes que les faltan alimentos.
0: Bien.
8: Esa es la preocupación ahorita,
0: claro,
8: en el tramo correspondiente.
0: Sí,
8: esperemos que pongan un eco respectivamente, porque ustedes tienen enlace con Radio Estación, y allí están prácticamente en escucha y en sintonía todos los transportistas de las circunstancias que está pasando en este momento en este tramo.
0: Bien, gracias Roberto. Nos sacaste del tema, pero vamos a volver rápidamente. Puente aéreo, gobernador, creo que esa podría ser la salida. Puente aéreo, pero ya ahí coordinaciones con la FA, porque no esperemos a que muera otra persona más.
3: Sí, los niños, adultos mayores, personas embarazadas pueden ser llevados en ese puente aéreo. Vamos con otra comunicación telefónica. Buenas tardes.
9: Buenas tardes, Andrés. Buenas tardes, Juan. Un saludo a Marco de Caño.
0: Buenas tardes, Marco.
9: Bueno, creo que era Luis Alberto Cuellar, no te confundas, era Roberto
10: Cuellar.
0: Cinco. Sí, sí, sí, sí, sí.
10: Y 58.
9: Hoy tío, tiene el transporte, pero también la verdad que terrible, ¿no? La verdad que es, ¿qué país estamos? Ahí están pues las gloriosas Fuerzas Armadas que tenemos, pues, ¿no? Las gloriosas Fuerzas Armadas, la Fuerza Aérea. Hay helicópteros, sí, para pasear a los generales, comandantes, hasta para el perro. Para eso hay helicópteros. Y no hay para la gente que está botada ahí. Niños, personas embarazadas, personas adultas mayores que están ahí botadas en la carretera. Qué increíble. O sea, no se puede hacer un puentero. No hay helicópteros, no hay combustible, no hay nada. Terrible, la verdad. ¿Cómo le puedo decir? Qué incapacidad de uno, ¿no? Qué impotencia de ver esto. Sobre el tema del transporte interprovincial, o provincial, mejor dicho, quería responder al anterior oyente. Me parece que debe ser un dueño de una unidad, como dice, unidad de negocio.
0: Sí, sí, sí, a las claras.
9: Primero, estimado, mire, primero, a lo que dices, el combustible ha subido. Estimado, yo no le he subido el combustible. No ha sido Juan
7: Pérez, tampoco
9: ha sido Juancito, Juan, Juan Apaz, o quien quiera, cualquiera del público. El público ha subido el combustible, lo ha subido los grifos, y en este caso, ¿quién se tiene que reclamar? No, es que el señor no tiene por qué pagar los platos rotos el usuario, sino tienes que tú reclamarle al gobierno, que es el que tiene, a través del Ministerio de Energía y Minas, es que administra justamente el reparto o el balance que tengamos energético. En este caso hablemos de los combustibles, sea el GNV, sea el petróleo, sea la gasolina. Entonces, no tienes que irte contra el público, sino contra quién. Por favor, estamos desenfocados ahí. Segundo, sobre el tema del trabajo que tenemos 2 horas. Efectivamente, y el CIT contemplaba de que los choferes tenían que estar en planilla y que trabajen 8 horas, no más de eso, porque también un chofer no debe manejar más de 5 horas seguidas. Eso está prohibido a nivel internacional. Eso también estaba contemplado.
7: Ya la vi.
9: No lo ha cumplido a tus concesionarios, estimado. Y tercero, para responderte, entonces, ¿qué haces con una empresa que, como tú dices, efectivamente, pero las empresas no son dueñas de nada? Peor por las concesionarias, que son cascarones.
0: Uh-huh.
9: Entonces, si quieres, salte de esa empresa, integra una nueva empresa y trabajen directamente con la municipalidad. ¿Por qué tienen que mantener estos documentos vagos de los concesionarios que dicen que ganan 12,000 soles al mes? ¿Qué haciendo con la contribución diaria que dan los transportistas, los dueños de cada unidad de negocio?
0: Bien.
9: Muchas gracias, señor Rey.
0: Bien, muy amable. En breve comentamos, porque tenemos una llamada en espera. Buenas tardes, bienvenido, Yaradí. ¿Cuál es su opinión?
7: Buenas tardes, estimados. Muchas gracias por el espacio. Sí, justamente, muy interesante el oyente que me ha antecedido sobre el tema también de fondo, ¿no? El tema de fondo que la población parece que no sabe. Muchos de repente a nivel internacional con el precio del combustible se están haciéndose
10: ¿no?
7: Por ejemplo, este problema, ¿no? A nivel internacional, pero lo que queremos en esta oportunidad indicar es que la población pidamos, ¿no? Ya en esta oportunidad a que el gobierno central pues refuerce el tema de Petroperú, financie Petroperú a precio económico. Sí, díganos, ¿es que estamos escuchando? ¿Me está escuchando?
0: Sí, adelante.
7: Muy bien, entonces, eso es lo que quería, en todo caso, población de Arequipa, por favor, informémonos. Sé que este problema es coyuntural, pero siempre tenemos problemas. Cuando pasan estos problemas, el rasura del combustible nos perjudica a toda la población. Entonces, gracias a Dios, Perú tenemos, ¿no?, petróleo, gas, y eso es necesario recuperar para que ese petróleo, el gas, pues sea a precio económico, ¿no? El tema del gas de camisea, igual, es necesario nacionalizar o, en todo caso, renegociar para que de esta manera pues el gas sea pues más económico para nuestro país. Entonces, ese tema de fondo pedimos para que se pueda de repente un poquito más profundizar, porque mucha población no está enterada sobre este tema.
0: Bien.
7: Muchas gracias, amigo periodista.
0: Bien, muy amable. Sí, pues eso sería lo óptimo, ¿eh? Lo óptimo de que todos los recursos naturales, el petróleo, el gas y todos los combustibles, esté en manos del país. Pero lamentablemente, bueno, yo diría cuánto, el 95%. A excepción de Petroperú, todo lo demás está concesionado, regalado o entregado, ¿no?
3: Claro.
0: Y por ahí creo que no hay salida, no es la salida.
3: ¿Qué pasaría con el Perú si todas las minas que están sacando mineral y si sacaran, el Perú sacara esa cantidad de mineral, tendríamos plata?
0: Que saquen, que le exploten, pero que acá la procesen.
3: Claro.
0: Habría cantidad de puestos de trabajo, sin duda.
3: Pues, y además, y plata para
0: el
3: todo.
0: Valor agregado, con el valor agregado también tendríamos un montón de ingreso al erario nacional. Pero no nos salgamos del tema. No nos vamos a doblegar, ha dicho la alcaldesa. Pero voy a pedir, miren cómo ella misma se da la contraria. Pero voy a pedir una reunión con la presidenta del Perú y el ministro de Transportes para ver la manera de apoyarlos, dice. Porque hay que ser conscientes de que el combustible está subiendo. O sea, ella misma también dice de que,
3: y
0: bueno,
3: no solo
0: debe costar un sol el pasaje, sino sol 30.
3: Un poco más, ¿no es cierto? Y no solo es combustible, ya hemos repetido bastante, ¿no? Todo lo que va con el transporte ha subido, repuestos, todos los elementos que uno tiene para hacer funcionar el carro, ¿no? Mucho ha subido, por eso, bueno, tendrán que ver todos esos temas, tendrán que analizar en las reuniones que tenga con la municipalidad provincial.
0: Y regreso a los detalles, amables oyentes. Hoy los transportistas no han dicho ni pío, ¿no?, sobre esta reunión. Se han salido molestos, calladitos, en silencio, no han dicho absolutamente nada. Seguro que lo van a consultar y habrá una reacción. De eso hay que tener cuidado. Así que ese detalle que no se nos pase, porque puede ser que mañana, pasado o el lunes digan, no estamos de acuerdo. Ajá. Y comienzan los problemas del transporte en nuestra ciudad.
3: Pausa y regresamos, amigos oyentes.
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8: Tenemos que pasar a otro tema que es tan importante también, que afecta a gran cantidad de gente en el Perú, ¿no? A fines ya de la gestión del gobierno de Balcázar, el Congreso de la República aprobó una ley para los artistas. Y esta ley dice, esta ley dice que todo artista debe ser, para actuar debe ser profesional, titulado, egresado de una escuela o de la universidad. Pero en Arequipa hemos visto cantidad de artistas, músicos, artes, artistas de todo tipo, gran cantidad de artistas que no tienen ningún título, nunca han ido a una escuela. Han aprendido a tocar guitarra, escuchando, al oído. Algunos han hecho un pequeño estudio, de repente en alguna academia. Pero bueno, de eso vamos a conversar. Y bueno, está el gobierno actual, sus congresistas en la anterior gestión aprobaron, levantaron la mano a todos, ¿no es cierto? Y ahora quieren derogar. Y están de acuerdo para derogar, quieren derogar esta ley. El ministro de Cultura, Alberto Bengolea, dijo que va, esto, esta ley va a tener que ser pasado al archivo, se va a derogar. ¿Qué opina sobre eso el artista, guitarrista, concertista regional? Él ha hecho también el reconocimiento a varios temas de la provincia de Quillota como patrimonio cultural, todo eso, ha hecho un buen trabajo. Percy Murguía, buenas tardes, Percy.
9: Muy buenas noches, amigos de Radio Yaraví. Buenas noches, amigo Javier. Sí, efectivamente, no estamos de acuerdo. Es la ley del colegio de artistas, ¿no? Que realmente no beneficia en absoluto a ningún artista, pues.
8: Ajá. ¿A qué artistas, digamos, esa ley del colegio, de creación de colegio de artistas, beneficiaba, digamos? ¿A quiénes hubiera beneficiado?
9: En absoluto a nadie, ¿no? Porque inclusive los profesionales, todos, nadie estaba de acuerdo a poder pertenecer al colegio de artistas, ¿no? Porque te limita muchas cosas, te cierra puerta, Entonces, por eso mismo, nadie estaba de acuerdo. Por eso estamos ahora más bien apoyando la derogación, ¿no? Que es lo justo.
8: Y bueno, pues entonces, en Arequipa tenemos cantidad de artistas. ¿Alguien hubiera sido, a alguien beneficiaba esta ley? Nadie nos dice usted.
9: No, como le digo, nadie. Porque en primer lugar, para pertenecer debían ser profesionales egresados. Entonces yo conversé con muchos egresados, pues, pero no les conviene para nada. Porque ellos, al ser profesionales profesional, hacen lo que Dios les dio, ¿no? El talento de la música, la pintura, la escultura, la artesanía, ¿no? Entonces, no necesitan estar colegiados para hacer su trabajo.
8: Entonces, para trabajar, ¿les perjudicaba? Cuéntanos, ¿cómo les perjudicaba?
9: Definitivamente, para, digamos, trabajar o conseguir un trabajo en cualquier institución, tienes que pertenecer al Colegio de Artistas. O sea, tiene que habilitar. Es igualito que el abogado. Si no pertenece al Colegio de Abogados, pues no puede ejercer su profesión. Igualito a los artistas, ¿no? Y eso era. Porque incluso esa ley ha sido dirigida a Adelia Espinosa, ¿no? Porque en uno de sus artículos decía que el que asume la presidencia del colegio profesional no debe tener juicios alguno. Claro. Y eso lo tenía Adelia Espinosa cuando asumió el Colegio de Abogados. Entonces, así dirigida a ella, ¿sí? Más no en beneficio de los artistas.
8: Claro, entonces hablemos de algo positivo. ¿Qué necesitan los artistas para sobresalir, para hacer un poco de platita, digamos, ¿no? Porque un artista tiene que vivir y también por su arte tiene que cobrar, ¿no es cierto? Entonces, ¿qué es lo que necesitan los artistas en nuestra patria, en nuestra región Arequipa?
9: Oportunidades de poder demostrar nuestro arte en las instituciones públicas y privadas, ¿no? Claro, lamentablemente dejan de lado algunos, incluso tienen preferencias, caso Arequipa, ¿no? En su aniversario ha contratado a un artista de afuera. Ajá. Y a los artistas arequipeños, a grandes maestros como los Dávalos, Tana María Ross y todos, no los han considerado. Claro. Es una pena que a tus mismos artistas de locales no les den oportunidad, pues.
8: Claro. O a otros artistas se les llama artesanos también. ¿Está bien dicho eso?
9: Claro, a los que trabajan en la artesanía son artesanos, el que hace esculturas es escultor, ¿no? O el que dibuja es pintor o de las artes plásticas, ¿no?
8: Artes escénicas, le llaman al teatro, por ejemplo, ¿no?
9: Claro, ellos también son artistas, ¿no?
8: Claro.
9: Entonces, esa ley involucra a todos. Imagínate los artesanos, como hace poco comenzamos de nuestros hermanos de que hacen los toritos de Pucará. Ellos nunca en su vida han ido a una escuela a aprender. Uh-huh. Ellos son de generación en generación y son grandes maestros. Claro. Estando con el Colegio de Artistas, les limitarían su trabajo.
8: Y claro, ellos tienen primaria, ¿no? En cuanto a estudio, ¿no? pero son artistas.
9: Lógico, y de alta calidad.
8: Uh-huh. Entonces, ¿qué más tendríamos que hacer por nuestros artistas que nos dan vida en nuestra patria?
9: Como te digo, o sea, las autoridades, tanto las empresas privadas y también estatales, promocionar también esos grandes artistas que tenemos escondidos, ¿no? Tenemos acá por Andahua, por Urubamba, no me acuerdo qué anexo, que tienen hermosa artesanía que no lo promocionan. Solamente hablando del equipo, imagínate si hablamos de Cusco, de Ayacucho, Cajamarca, ahí tenemos maravillas, ¿no?
8: Claro, y los danzarines también son artistas.
9: Definitivamente, incluso lo estarían impidiendo que los que practican danza no podrían danzar porque no pertenecen al colegio de artistas, ¿no?
8: Sí.
9: Entonces, ¿dónde quedarían ellos?
8: Sí, me contaste que estabas haciendo un estudio sobre las danzas en la región Arequipa. ¿Cuántas danzas tenemos en la región Arequipa?
9: Tenemos una gran cantidad. La cantidad que pasa los 800, ¿no?
8: Wow.
9: Pero inclusive falta todavía investigar mucho más profundo, ¿no?
8: Claro, pero los que están ejerciéndose ahorita, los que se bailan en las fiestas patronales, en algunas actividades, ¿cuántos podemos contar?
9: Yo creo que no llegan a 50, los que están ahorita en

0: Sí, con la creación del Colegio de Ritas tampoco podían trabajar ellos.
1: Ajá, entonces.
0: Porque no son profesionales en el borrado.
1: Entonces, esta ley del artista no era para el artista.
0: No, era la ley del Colegio de Artistas, no es la ley de artistas, es la ley de la creación del Colegio de Artistas.
2: Percy,
0: no era para nosotros.
2: Percy Murguía, pero yo creo que esto deberías aclararlo correctamente, ¿no? Confundir la profesionalización con la acreditación académica es de alguna manera desconocer la construcción histórica del campo cultural en el Perú, ¿o no?
0: A ver, repíteme la pregunta.
2: Disculpa, te digo, confundir la profesionalización con la acreditación académica es desconocer la construcción histórica del campo cultural en el Perú.
0: No, para nada. Porque mira, la promoción académica es muy necesario e importante si quieres desenvolverte profesionalmente. Pero también no se puede dejar lo que uno aprende en nuestros pueblos de generación en generación. Porque todavía no hay escuelas, digamos, ni universidad, ni escuela de música sobre los borrados del Colca, sobre los toritos de Pucará, sobre la tenea que hacen en el campo, ¿no? Solo lo que único que está profesionalizado ahorita es la música, la pintura, la escultura, también la cinematografía y algo así, pero poquitos.
2: Pero ¿qué pasó entonces con los artistas? Porque que yo sepa, a nivel nacional, solo he escuchado, digamos, como una voz en el desierto, a Susana Vaca nada más, ¿no? En un evento importante que hubo ahí en la capital de la República, emitir un pronunciamiento en contra justamente de esta ley. Pero los demás artistas como que callaron o les dio temor. ¿Qué pasó ahí?
0: Sí, hicieron pronunciamientos, pero no tuvieron la trascendencia que, como Susana Vaca, pues una artista de otro nivel, ¿no? Entonces ella tiene su palabra, por lo menos es más escuchada, porque sí ha habido pronunciamientos en Ayacucho, en Cusco, en Cajamarca, ¿no?
2: Pero y entonces sí fácilmente podemos decir que esa ley carece de sentido, que el arte es un oficio, es una forma de expresión que no puede condicionarse a una colegiatura.
0: Efectivamente. El arte es libre, no necesitamos una colegiatura para poder desenvolver nuestro trabajo.
1: Bien, entonces, finalmente, ¿cuál es su mensaje? Que, bueno, esta ley parece que va a ser derogada, o bueno, se va a cambiar seguramente, va a ser derogada, como está diciendo el ministro de Cultura. ¿Y cuál es su mensaje final sobre el arte, sobre nuestro arte que debe volar como el viento, como el agua de los ríos, ¿no es cierto? A ver, antes vamos a atender una comunicación telefónica. Muy buenas noches.
3: Buenas noches, amigo de Yaraví. Un saludo para el amigo Percy, músico reconocido internacional. Tiene toda la razón, ¿no? Pero para acotar en algo, lo que pasa es que a los artistas jamás nos han tomado en cuenta. Si alguna vez hemos ido a pedir derechos, nos han tomado como la última prueba del coche. Toda la vida, los artistas, tanto como músicos, tanto como artesanos, danzarines, lo que usted decía, ¿no? Porque también son artistas, sí, también son artistas, obviamente. Pero nunca nos han dado nuestro lugar. Las municipalidades, los gobiernos regionales o todos los entes de gobierno siempre nos han mirado como la última rueda del coche. Entonces, ¿qué? Como los artistas de hoy en día, la gran mayoría, nos hemos hecho por sí solos a nuestro modo. El señor Percy es conocedor de la música, tal vez tiene estudios de la música, como otros que han tenido la suerte, quizás. Pero no hay, como decían antes, no hay una escuela de bordados, no hay un instituto o una universidad de bordados o de manualidades, por ejemplo, ¿no? Hay escuelas de música, sí hay escuelas de música, pero las músicas autóctonas, las músicas de aquellos que nos representan culturalmente, ni en las escuelas quizás lo saben del origen. Entonces, todo ello ha hecho de que prácticamente, inclusive, en mi manera de pensar, con esa ley del artista es, bueno, que hagan nomás lo que siguen haciendo. Ya nos han acostumbrado, como quien dice, a hacer la última rueda del coche. No, a nosotros nos cierran las puertas, a nosotros, a los artistas, por ejemplo, los cómicos, por ejemplo, los botan de las plazas, los botan de la vía pública, o sea, porque no hay otro lugar donde más expresar. Los artistas, los músicos igual. les piden un montón de cosas, viene Abdai, uff, les cobran hasta por lo que respiran,
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3: Nadie nos defiende, ¿no? Entonces, son cositas para poder complementar a lo que el señor Percy dice, y tiene toda la razón. Quizás no, yo también no soy muy preparado en este tema, pero digo mi sentir, hago llegar lo que yo siento como artista, como músico.

0: también.
1: Hay otro lugar donde más expresar, los artistas, los músicos igual, les piden un montón de cosas, viene a Abdai, uff, les cobran hasta por lo que respiran, nadie nos defiende, ¿no? Entonces, son cositas para poder complementar a lo que el señor Percy dice, y tiene toda la razón, quizás no estoy, yo también no estoy muy preparado en este tema, pero digo mi sentir, hago llegar lo que yo siento como artista, como músico también. Hay otro lugar donde más expresar, los artistas, los músicos igual, les piden un montón de cosas, viene a Abdai, uff, les cobran hasta por lo que respiran, nadie nos defiende, ¿no? Entonces, son cositas para poder complementar a lo que el señor Percy dice, y tiene toda la razón, quizás no estoy, yo también no estoy muy preparado en este tema, pero digo mi sentir, hago llegar lo que yo siento como artista, como músico también. Disculpenme, gracias.
2: Bien, muy amable. Evidentemente querían censurar pues a los artistas. ¿Qué decir sobre lo que acaba de decir nuestro amable oyente Percy?
3: 6.
0: No, efectivamente tiene toda la razón, ¿no? Justamente está en lo cierto que somos los artistas, somos del último coche, ¿no? No nos toman en cuenta muchas veces, nos marginan. Y pese a eso, nosotros seguimos, ¿no? Todos los artistas, incluso los escultores, los que hacen artesanías, tienen gran talento y tratan de hacerlo mejor, y sin embargo, representan a nuestra identidad cultural de Arequipa y del Perú.
4: Bien, muchísimas gracias por compartir esta tu experiencia, tu conocimiento, también tu protesta aquí en Radio Yarabí Percy. Gracias.
0: No, muchas gracias a ti. Antes de ponerte consigo, sí. Inclusive ya la congresista Susel Paredes ya presentó la declaratoria anteriormente. Me imagino que eso van a retomarlo nuevamente, porque ya esa es la primera protesta que hizo, ¿no? Y ahora, imagínate, me gustó lo que habló el nuevo ministro, ¿no? Que tienen que derogar y nosotros de acuerdo, ¿no?
4: Claro, sí, bueno, ya. Bien, muchas gracias. Hasta luego.
0: Gracias a ti, Javier.
2: Percy Murguía, ¿no? Sí, concertista. Sí,
4: concertista.
2: ¿No? Artista reconocido en nuestra ciudad de Arequipa y en el país, hablando con todo el derecho sobre una ley que sin duda permite decir que querían censurar a los artistas.
4: Pues. A todos, ¿no? O sea.
2: En general, no, ¿no? A la cultura.
4: Claro. Y muchísima gente. A ver, en una fiesta.
5: Ya la vi.
4: En una fiesta. Por ejemplo, allá en Azángaro, en Puno. Hacen la fiesta, el festival de Chaco, de la casa. Y una fiesta dura todo el día. Y toda la gente es artista. O sea, hacen arte ese día, ¿no? Bueno, son los pinculos, o sea, son quenas de madera. Después tocan tinguias y las danzas autóctonas, de aquí, no sé. Deben ser incas, pre-incas, que se siguen cultivando al día de hoy. Y han hecho coreografías maravillosas también, y se van innovando. La gente canta, baila, disfruta todo un día. Y eso es arte. Y ellos son artistas también, ¿no? Aunque sea por un día, pero son artistas, claro. ¿No? Pero que como para tocar un instrumento musical tienen que saber bastante, bastante, ¿no? Hacer una sinfonía con la música. Y claro. Es eso, el Perú es eso, canta, baila, come también, artistas, los que cocinan también entrarían ahí como artistas, ¿no es cierto? Porque es un arte el cocinar, no es así más. Entonces se tiene que pensar, tiene que haber una ley que proteja, que les dé facilidades, que beneficios a los artistas, en eso estamos de acuerdo, ¿no es
2: que
4: cierto?
2: Le abra puertas, claro. Que no signifique censura, pero que tampoco no signifique una oposición a que los artistas no tengan, digamos, capacidad de estudiar, ajá, crecer, ¿no? O sea, que eso no, y con el conocimiento de que en la realidad se aprende, pues.
4: Claro,
2: ¿no?
4: Sí.
2: Que el arte, y que signifique el arte y la cultura, creación de muchas cosas, ¿no? Cuando es libre, yo creo que eso claro. Es cultura, ¿no? Y no lo que quieren hacer, quieren amaestrar con una colegiatura a unos pocos
4: querían beneficiar, los que salen de escuela, pero son poquísimos ellos, y los que están con las masas son más grandes. Pausa y regresamos.
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0: 6:30.
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2: Estamos ya con nuestro compañero Wilber Portilla con el reporte. Nos va a contar qué está pasando en Arequipa. Wilber, Yaraví Informa.
3: Siempre con la verdad, Yaraví con todas las voces. Estamos acá en la terminal terrestre de Arequipa. Pasaje normal para Cusco. Cusco normal, 40 nuevos soles, 50 nuevos soles, Famisa, 40 nuevos soles, lo que es Cosmos, Power. Pasaje para Lima no hay. No hay pasaje para Lima porque el pase todavía está. No hay tránsito por el problema de bloqueo de carreteras por fenómenos climatológicos. Pasaje para Lima no hay. Para Cusco, Puno, normal. Están saliendo los carros, el precio está normal. 40 nuevos soles Cosmos, 40 nuevos soles Siva. Lo que es Famisa, 50 nuevos soles y 80 nuevos soles en bus cama, ¿no? Entonces, los precios, acá hay que terminar terrestre, normal para la salida de Cusco, Puno. El caso de Lima no hay pasaje porque no hay la garantía de que puedan seguir los carros por el bloqueo natural, por fenómeno natural que existe a lo largo de toda la costa arequipeña. 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
1: Gracias Wilder por darnos a conocer, bueno, esta información que sin duda ya está causando zozobra, dolor de cabeza. No se puede ingresar ni salir rumbo a Camaná, a Ica, a Lima, capital, o
2: hasta Camaná creo que puedes llegar, ¿no?
1: Pero
2: o no.
1: No, pues, no, tienes que pasar Ocoña y recién llegas a Camaná.
2: Claro.
1: Entonces, terrible, ¿ah? Terrible. Sí. Lo cierto es de que ahí se hace necesario para los que llegan, por ejemplo, del norte o de Lima capital o de otros lugares, Ica tienen. Se necesita urgentemente ahí un puente aéreo.
2: Sí, sí, urgente.
1: Urgentemente.
2: ¿No? Y el gobierno no está reaccionando, ¿eh? No. Y eso debería ser tarea del gobierno central. Inmediatamente, por lo menos alguna una emergencia, ¿no? Gente que está delicada de salud, personas mayores, mujeres que tienen hijos pequeños, mujeres embarazadas, se debe dar prioridad, ¿no? Darles el puente aéreo urgente. Quizás son más de 1,000 personas que están varados en la carretera. Sí. Más de 1,000 personas que están varados, los que salieron. Ahora, mucha gente también está dando vueltas por el terminal 3, preguntando si sale carro o no, ¿no es cierto? Hay mucha gente, pues, que tiene costumbre todavía de ir ahí a comprar su pasaje, aunque se puede comprar ahora por vía internet, ¿no es cierto? Pero quieren ir a preguntar allí. Entonces, todavía no salen los carros a Lima, hacia el norte, Ica, Lima, todo el norte del país, amigos oyentes, porque la carretera está bloqueada.
1: Sí, sí, bloqueada con todos estos derrumbes y deslizamientos que han habido, principalmente kilómetros 720, 730, que es la zona más álgida por el sector de Atico. Buenas noches a la persona en la línea, bienvenida a Yaraví.
4: Buenas noches, señor. Mire, en ese aspecto usted tiene toda la razón en opinar así. Mire, creo que nos hemos equivocado en elegir a esta presidenta que tenemos. No reacciona hasta ahora nada. En Lima siguen matando. Ahorita este problema que está habiendo del tránsito, que están estancados los carros, están trayendo los camiones, los alimentos de primera necesidad para la ciudad de Arequipa, y nadie reacciona nada. El presidente regional, que ¿para qué sirve este señor Roel Sánchez? Para nada. Es un inepto. Esperemos de que ahora pues elijamos, porque eso también de que nosotros pues tenemos la culpa. Cada año ustedes siempre nos aconsejan en decir: población peruano, elige, no votes por votar, pero nos equivocamos décadas. Yo creo que ahorita, como usted dice, hay cuánta gente, madres embarazadas, abuelitas, niños, estancados y paralizados en la carretera. El día de ayer, anteayer, que estuve por Camaná, toda la carretera estaba mojada y en la noche ha habido accidentes ahí. Yo no sé hasta cuándo el general de acá de la policía de Arequipa no hace nada. El óvalo del Cóndor es el sitio donde, tierra de nadie, porque ahí se paran los camiones. Todo el día de ayer ha habido un accidente más allácito del óvalo del Cóndor. habían cantidad de gente que estaban sangrando, uno de la cabeza que estaba, parece que se ha reventado y tenía una toalla, pero la toalla se ponía en la cabeza y seguía chorreando la toalla. Y estaban ahí con papeles higiénicos secándose la sangre. Qué lamentable, no hay ni un policía. Y después de cuando ya yo estuve llegando ya al parque industrial, recién las ambulancias que corrían, el patrullero creo que iba 6 por ahí.
0: Yo es y 35.
4: De empatía. Ahora esta señora presidenta tampoco inmediatamente deben mandar para que de esto, ahí se ganaría un porotazo de la opinión pública, o sea, de la opinión peruana, que muchos la aborrecen, pero sin embargo, con esas situaciones, esas actitudes, debería borrar todo lo malo que ha tenido la gente que piensa de los fujimoristas, pero ahora creo que es uno más del montón que no hace nada. Y esto, espero de que ustedes siempre hagan eco y hagan prevalecer lo que es Arequipa. Ustedes piteen, hagan eco por este medio de comunicación que es tan prestigioso. Muchas gracias.
1: Bien, muy amable. Y creemos ahí que las diferentes organizaciones de Chala, Tico, de la provincia de Carabelí, deberían estar ahí apoyando también a todas estas personas que están en esta condición, ¿no? Porque, ¿qué es lo que no hay ahí? Agua. No hay comida. ¿Y dónde van a dormir?
2: Claro, ¿no? Eso es.
1: Esa es la situación. Creo que ahí he visto ahí que están haciendo algunas ollas comunes por parte de la Policía Nacional, pero también deberían sumarse las municipalidades para ver exactamente qué pasa, ¿no?, con todas estas personas y no lleguemos al extremo de lo que ha vivido pues esta señora que finalmente perdió la vida ahí en este lugar, ¿no?
2: ¿Cuál debería ser la acción de gobierno en cualquier día? No vamos a poder limpiar la carretera rápido. Va a demorar 2-3 días. Deben evaluar. Para eso tienen técnicos profesionales, bien pagados, ¿no es cierto? Entonces, mira, esto va a demorar. No tenemos tanta maquinaria. Y el mismo Estado debería mandar algo para comer, agua, ¿no es cierto? Comida, de repente algo para cubrirse, un centro de auxilio con Cruz Roja de repente, pero no hay pues acción, no se mueven, ahí está, que se preocupan que del agüita que llega hasta las rodillas, así, ¿no? Eso dice un ministro.
5: Ya la vi.
2: Hasta las rodillas llega el agüita, eso les preocupa.
1: Terrible.
2: ¿No? Y pasa agua hasta la cintura, querría decir, ¿no? Pero bueno, pues lamentablemente las opiniones de autoridades, de gente del gobierno, pues nos preocupa, amigos oyentes, terriblemente, ¿no? No están a la altura de lo que pensábamos los peruanos, ¿no?
1: Pero dicen que los trapitos se lavan al interior de la casa, ¿no? Y puede ser cierto. El gobierno regional no tiene plata para este tipo de cosas. ¿A dónde le tira la pelota? A Provías. Provías no le interesa porque solamente lo que ellos quieren es meterse la plata al bolsillo, nada más de todo lo que recaudan los peajes principalmente, ¿no?
2: Sí, sí.
1: ¿No? ¿Qué hace el COER? Bueno, poner un vigía para ver en qué momento entra uno y sale el otro carro. Nada más. Claro. Pero ¿ese es el trabajo que tenían que hacer? O ahí colocar un puente aéreo, o ver cómo le solucionan el tema del agua, la comida, la estadía, ahí en 6. Esa zona a la gente. Pero
0: y 39.
1: No tiene plata, pues.
2: Pero el Estado, el gobierno central, hay mucha plata.
1: Ajá.
2: En el Congreso se han repartido la plata, se han dado bonos, todo eso, y bueno, para el pueblo, nada, cacho quemado.
1: Que
2: tenemos comunicación telefónica. Buenas noches.
6: Aló, buenas noches. Dígame, para hacerle un comentario respecto.
1: Adelante.
6: Del bloqueo de la carretera. Dígame, yo acabo de llegar ahorita de Atico, que es una calamidad. Está abandonado por las autoridades, está abandonado por el plan de contingencia de la municipalidad de Atico, que no activa. Mira, yo he estado desde el día domingo de la madrugada hasta el día de hoy. Hoy día he tenido que contratar un 4x4 por 250 soles hasta Camaná para que nos puedan traer. Están aprovechando los 4x4 las camionetas. Estamos haciendo un corte por Carabelí.
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6: Entramos a San Martín, entramos a Alto Coña, Alto Secocha, de ahí pasamos por Secocha, de ahí por Mina Emisqui, de ahí Ocoña, y es una travesía hasta Maná, que hace poquito acabo yo de llegar, y es muy preocupante esta situación. Se necesita agua, hay SOS en la zona. La gente está caminando a pie en la noche sin saber, toda la noche, de Ocoña, o de Atico, mejor dicho, para Lima, 20 kilómetros está bloqueado. De más o menos, para este lado de Arequipa, de Atico, otros 20 kilómetros. O sea, más o menos hay como 500 kilómetros, digo 500 metros, medio kilómetro, que cae la tierra, se limpia, cae, se limpia, vuelve a caer. Entonces, esto parece que va a ser durante toda la semana. Hay muchos riesgos. Estudiantes que quieren trabajar, trabajadores así como yo, que he llegado a tiempo, porque mañana, si no me presentaba, me despedían. Hay niños, padre de familia, la comida cuesta.
2: Claro.
6: 15, 20 soles, el agua, no hay comunicación. Ese pueblo es abandonado, Atico. No hay sistema.
2: ¿Por dónde ha pasado
6: agua,
2: usted?
6: No hay luz.
2: Caballero,
6: totalmente,
2: ¿por dónde?
6: Ese pueblo abandonado.
2: Sí, ¿por dónde ha pasado usted? ¿Hay ruta carrozable? ¿Pueden pasar los carros? ¿Por eso ha podido llegar usted?
6: Sí, sí, justamente, como le digo, hay una ruta que hemos cortado por el sector de Secocha, por Miski, hemos pasado por Carabelí, pero es recontra peligroso, no se puede correr, es totalmente asentado, es barranco. Ya entonces hemos tenido que venir a las 4 de la mañana despacio, pero hemos llegado, pues gracias a Dios. Bien. Pero el resto de la gente no tiene plata, no tiene los carros que han llegado de Lima, que han salido de Chala, no quieren devolver los pasajes.
5: ¿Qué van a devolver?
6: Y la comida, mire usted, cuesta.
0: Y 42.
5: Sí, sin duda.
6: No podemos cargar nuestros celulares, no hay luz, desaparece el sistema, no hay internet en ese pueblo de Atico.
5: Atico, sí.
6: Y ahí cuesta caro la comida, 15, 20 soles, ¿quién va a pagar?
1: Pero eso debería haber gobierno regional. Gracias, gracias por ese testimonio. Muy amable. Gracias. Siguiente llamada telefónica. Buenas noches. Bienvenida, Yaraví. ¿Cuál es su opinión?
7: Ya me cansé, ya me ha dado sueño, señor periodista. Mire, yo creo que en ese aspecto el Provías debería tener los cargadores frontales para poder que pase la gente. No puede ser que así, como dice el señor, que esté habiendo ese tipo de sacrificios de la gente que está pues ahí pasando penurias. Entonces, yo creo que también ya más adelante estos gobiernos que tenemos deben prever para, por un caso que pase alguna cosa, hacer vías de corte, o sea, por donde puedan haber acceso para Arequipa.
5: Ya la vi.
7: Entendamos de que Arequipa el único acceso que tiene es la Panamericana y no hay más. Y ahora eso está muy mal. Ahora, ¿qué es lo que ha pasado el año pasado, el anteaño pasado? El puente de la variante de Uchumayo se ha caído y le han puesto ese puente Bailey, que es de puro fierrito, que cada vez que pasan los carros rechina como gatos. Entonces, ¿cuándo van a hacer? ¿Eso se va a quedar así? Yo creo que Provía se llena la plata en los bolsillos, porque diario cuánto de plata factura.
5: Claro.
7: Entonces, yo creo que este ente, el gobierno, ya que es esta señora que tanto que ha querido ser presidente, que ponga pues orden, como dice en su eco, que siempre habla de que va a poner orden. ¿Y hasta cuándo? Entonces, yo creo que al menos los medios de comunicación deben machacarlo y darle duro a esta gobernante para que así pueda por lo menos ponerse pues y cumplir las promesas. Ahorita esa gente que está ahorita varado en ese sitio de Ático, ¿qué va a pasar? Y más días. Y como para eso también los conductores son brutos, que en sentido contrario se han estacionando cantidad de carros, ¿por dónde va a pasar el cargador frontal que va a ir también? Entonces tienen que pensar también la gente, no solo es avanzar nomás por avanzar. ¿A dónde si la carretera se ha cortado? Totalmente se ha cortado, porque antes de ayer yo estuve por ese sector. Pero, ¿qué hacemos? Ya está ya hecho, entonces lo único que tienen que hacer las autoridades acá es mandar para que puedan abrir de una vez. Ahora el gobierno central no me diga que no está enterado de esto también. Ahora, como usted dice, ese ministros incapaces que ha puesto esta señora, que es ese que dice agüita hasta la rodilla, ¿cómo agüita hasta la rodilla? ¿Cuántas penurias? Y ellos felices duermen en su buena cama, en su confort, y el pueblo es el que paga el pato en todo esto. Muchas gracias, señores, ustedes por hacer eco.
1: Bien, hagan muy eco, amable, muchas gracias. Gracias también por su opinión y por la espera, ¿no? Mil disculpas, pero estábamos escuchando un importante testimonio que nos daba, pues, de lo que realmente está ocurriendo ahí en el kilómetro 700, 720, 730, que esa es la zona más álgida, ¿no?
2: De Carabelía a Camaná, es
1: sí,
2: una...
1: Terrible, terrible.
2: Camino, ¿no? Trocha, que están atreviéndose a pasar los carros.
1: Pero quienes están pensando, Andrés, uh-huh, en que Keiko Fujimori les va a solucionar el problema, yo diría que a mal árbol se arriman, ¿ah? ¿Eh? Uh-huh. Porque mira nomás con este... impresentable ministro de Economía, el Elmer Cuba, que desató toda una tormenta política, ¿no? Al calificar de exagerada, ¿no? La claro, furia de los vecinos inundados.
2: Claro.
1: Le ha salido otro. Le ha salido otro impresentable. Nada más y nada menos que el ministro de Transportes.
2: Dice que es rey.
1: A Rafael Rey, exactamente, Rey, ¿no? Él ha dicho, Rafael, todo campante, ha dicho, vamos a esperar los informes técnicos de proinversión antes de mover un dedo con los vagones estadounidenses, ¿no? Y Keiko Fujimori ha salido a ponerle el parche.
2: Ha reaccionado también Keiko Fujimori. Ha dicho que sí va a funcionar el tren por el camino central, por el ferrocarril central que hay, que se llama, de Lima a Ferrocarril Central.
1: Los dos ministros están terribles, ¿ah? ¿Eh?
2: Sí, también la misma presidenta, no, tienen que hacer un proyecto, nuevamente reitero, para hacer un ferrocarril de doble vía, de ida y vuelta. Eso demora años, pues. ¿Se acuerdan del ferrocarril? Tenemos una pausa, amigos, gente, disculpen. Vamos a hacer una pausa, luego seguimos comentando el tema.
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1: Seis de la tarde con 51 minutos, 6:51 ya en la recta final de esta tercera edición de Yaraví Informa. Bueno, también hay que ver exactamente qué está ocurriendo en el sector salud. ¿Qué pasa con el sarampión? Se dice de que está avanzando, pero a paso muy lento, ¿no? El tema de la vacunación. La vacunación está, pero muy lenta, lenta, lenta, ¿no? Tu micrófono, muy lenta, mientras que el sarampión, bueno, está creciendo como la espuma.
2: Y decían que el Perú estaba preparado para las vacunaciones rápidas, ¿no? Tenía una gran experiencia, éramos los mejores en vacunar para cualquier emergencia mayor cantidad de gente, pero está paralizado. ¿Qué ha pasado? No está avanzando ahora.
1: El tema es que hay vacunas. Tengo entendido, si mal no recuerdo, hay como 240 mil dosis. Yeah. Pero han colocado a las justas, creo, 100 mil. Uh-huh. ¿Por qué? No hay brigadas, no hay personal. Esa es la gran dificultad que tiene la gerencia de salud, ¿no? Bueno, están diciendo, sí, estamos, pero la verdad, las cifras hablan. 240 mil uh-huh. dosis, claro. 240 mil vacunas para inmunizar contra el sarampión. A todos, ¿no? Niños, jóvenes, todos los que no se han vacunado. Pero solo se han vacunado 100 mil. ¿Qué pasa? ¿Qué pasa? ¿Ah? Eso ni siquiera representa el 50% de la meta proyectada. Y esto, sin duda, permite decir, esto no es cuestión de plata. Esto no es cuestión de que no hay vacunas. Sino, sencillamente, es cuestión de que no hay gente o no tienen plata para contratar brigadas que salgan a vacunar a las personas.
2: Sí, mucha gente también no ha sido considerada en la pandemia de la COVID-19. Mucha gente pues, ha quedado decepcionada. Los que podían formar brigadas no han recibido un buen trato, entonces no se están vacunando, ¿no? No están vacunando actualmente. Deben aplicarse gente que tiene hasta 18 años de edad, deberían ser los primeros en vacunarse porque pueden ser contagiados rápidamente, amigos oyentes.
1: Ahora, ¿de qué vale de que se haya ampliado la emergencia sanitaria si no viene acompañada con un presupuesto para contratar más personas? ¿De qué vale? En este gobierno de Keiko Fujimori, bueno, se ha ampliado 90 días más, ¿no? Mediante este decreto 113, creo. Pero no hay plata, pues, para contratar a brigadas, a personas que vayan a vacunar. Recuerden ustedes que Camaná tiene 130 casos, Arequipa 100, Cayoma 25, Carabelí 6 y Condesuyo 2.
2: Y eso se multiplica rápidamente. Vamos a atender esta comunicación. Buenas noches.
20: Buenas noches. ¿Cómo están, queridos hermanos? Miren, de verdad que a mí creo que nos hace recordar un poco lo que está sucediendo con lo que pasa en Argentina. País del Perú, en la actualidad se está pareciendo ya mucho a Argentina. Los argentinos terminaron de darse cuenta, los más acérrimos seguidores de Milei, los más fanáticos de él, así como hay fanáticos acá, ya sabemos de quién, que no tenían pues presidente, o sea que el presidente no estaba al servicio de los argentinos, y cuando empezaba a vender, queriendo vender sus tierras, ¿no? Que ya hablaban abiertamente, ¿no? Como ustedes también como periodistas, las autoridades del gobierno de Milei hablaban directamente de que se podía vender una región, una provincia, si el total es capital privado que promueve la inversión privada, siempre es buena, decía, podemos vender una provincia, podríamos vender una región, lo que sea, no hay problema, la inversión siempre es buena, podríamos vender toda Argentina de repente también, ¿no es cierto? Entonces se han dado cuenta que Milei no está pues al servicio de los argentinos, no hace nada importante por los argentinos, al contrario, Miren, está acusado de ser un estafador de aproximadamente 70.000 personas con un tema de criptomoneda, que realmente a los argentinos, en vez de darles, les han quitado su dinerito. Entonces, yo creo que debemos reaccionar. Y yo quiero saber dónde están esos fanáticos que votaron, que hinchaban el pecho, ¿no? Que hablaban con esa lengua tan despavorida, tan iracunda muchas veces, y otras veces también que hablaban con una lengua tan suelta, ¿no? Yo creo que llena, en muchos casos llena de ignorancia. ¿Por qué no hablan ahora? ¿Por qué no dicen nada? ¿Por qué se esconden bajo la cama? Ahora pues, ahora digan algo, azoten su lengua contra el micrófono y digan algo, por favor. Gracias, hermano.
2: Bien, muchas gracias por su comunicación. Sí, pues había mucha gente muy acérrimo, creyente, tenían muchísima fe. Estamos viendo que ayer hemos conversado con un gerente de seguridad ciudadana. Hasta el momento no les han dicho nada todavía. ¿Qué se puede hacer contra la inseguridad ciudadana? Hoy día hablamos de otros temas. Igual, en esta emergencia que estamos pasando aquí en Arequipa, en la región Arequipa, entre Atico y Camaná, toda la caída de los cerros, nada, no hay, el gobierno central no se manifiesta. Hemos elegido una presidenta para que gobierne, y gobernar es atender a la ciudadanía, a la gente que necesita en forma urgente. Por eso tiene recursos, tiene ministerio, tiene el ejército, tiene la policía, hay helicópteros que están sumando, pueden hacer muchas cosas. Tampoco se necesita una millonada de plata, no se necesita estudiar, no hacer investigaciones, nada, sino ahí está el hecho. Entonces, mover la maquinaria. Para eso hemos elegido un presidente, una presidenta. Coordinar con los municipios, ¿no? Darles un pequeño presupuesto de repente con los gobiernos regionales. Pero no hay, simplemente hay desatención en este momento, amigos oyentes de Radio Yarabí.
1: Bueno, y con esta nota, amables oyentes, cerramos ya esta tercera edición de Yarabí Informa. Bajamos el telón, siempre mostrando nuestra gratitud, nuestro agradecimiento a todos ustedes por la sintonía prestada. Andrés Javier, Juan Cervantes le dicen gracias a ustedes, amables oyentes, por la sintonía prestada. Los invitamos a seguirnos mañana en una nueva edición a partir de las 5 de la tarde.
2: Sí, nos vamos porque Berly Gutiérrez ya está desde hace minutos aquí bien parado para entregarnos la música romántica para esta noche. Yarabí en tu corazón. Ahí, tic-tac, tic-tac, tic-tac, dice el corazón. Como decía una canción arequipeña, tic-tac, tic-tac, dice mi corazón cada vez que te veo. Decía, muy buenas noches, Berly.
3: Muy buenas noches, Andrés Javier, amigos de Radio Yarabí. Tengan ustedes reiteradas buenas noches, Juan Arturo, Martín Guainacho, ¿qué tal? Buenas noches. Nosotros, con ese saludo cariñoso, amoroso y bastante fraterno, estamos ingresando a la cabina de la radio de todas las voces Yarabí para llevarles la música. Por favor. Música.
21: Bajo el monte.
3: Los iracundos ahora.